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5: Hello, hello, ¿cómo están? Les saluda Marlene Sepúlveda desde la cabina de los 40, 5 de la tarde en punto. Hemos vuelto, estamos de regreso en el horario tradicional. No me había ido, andaba de parranda tampoco, andaba en un horario más random, estuvimos de 9 a 10. Si ustedes sí son usuarios de redes sociales, por ahí lo vieron. A lo mejor, bueno, pues sí, ajá, si no, si a lo mejor nada más escuchan en esta hora, se desconectan porque, pues no sé, tienen obligaciones, a lo mejor, pues no se enteraron, ¿verdad? Pero justamente ya andamos por acá de regreso de 5 a 6 de la tarde. ¿Cómo la pasaron en este mesecito? Me sí algo, ¿no? O sea, sí estuvo medio largo el cotorreo. Cuando menos nos dimos cuenta, pues ya había terminado, pero disfrutaron el mundial, se la pasaron bien, sufrieron, se emocionaron. Siento yo, desde mi perspectiva de mujer no futbolera, con amigas no futboleras, que fue el mundial, al menos que yo recuerde, tampoco es que tenga 15, no, pero ay, no me acuerdo de ni uno, me han tocado varios. 40 días, dice por acá que duró, pues sí, necesito y algo, sí. Miriam dice, ya volviste por fin. Sí, ya estoy acá. Digo que siento que fue el mundial que yo recuerde que más mujeres, o sea, que no les gusta el fútbol, se metieron, y no al típico que, ay, está guapo el fútbol. No, como, sí, también decían eso, pero era más como ya en los beef de los partidos, de quién contra quién, de entendiendo el fuera de lugar, que a mí todavía no me queda muy claro. Digo, yo nunca me he pintado como ser una conocedora de ese deporte. Digo, ya es cuando ahí te dicen, no, pues fue falta. Ah, órale. No, pues yo creo que no. Ah, ok. O sea, más o menos por ahí. Pero siento que sí, me tocó ver muchos contenidos en TikTok. Me toca de aquí en adelante limpiar un poco mi algoritmo, porque mi algoritmo está verdaderamente futbolero, porque no es que te salgan, es que te quedes a ver las cosas. Y yo, miren, ahí en el chisme me quedaba. Siento que ayudó, o sea, no es lo ideal, definitivamente, pero creo que sumó un poco al marketing, que los países o que la gente tuviera favoritos como tan arraigados y que hubiera enemigos tan arraigados también. O sea, países que no querías que ganaran, como que obviamente creo que el menos favorito para casi todo el mundo este mundial fue Argentina, y generó como mucho ahí, mucha pelea, mucho estar metidos a ver qué onda. Siento que si no hubieran existido estas cosas, yo sé que hay gente que igual lo hubiera visto, ¿no? Simplemente porque les gusta mucho este deporte, porque siguen cada uno de los equipos, porque simplemente es la final y por qué no verlo. Pero siento que esta pasión con la que muchos lo vimos tenía también mucho que ver con que no gane fulanito, que gane menganito, no sé. Estuvo entretenido, ¿eh? Nunca pensé en la vida hablar tanto de fútbol ni ver tanto fútbol como lo vi, o sea, en la vida. No soy fan, les digo, mi familia nunca ha sido futbolera, entonces por ahí pues no traía yo como este cotorreo. No creo que, o sea, en verdad creo que volveremos a la a nuestra programación tradicional de no verlo. No, a lo mejor y sí, ¿no? Habrá gente que ya se habrá apasionado y diga, va, o sea, me voy a meter a ya los equipos nacionales, a la Liga Europea, me voy a aventar a la Champions y todo eso, pues seguramente, o sea, de todo hay. Habrá gente que a lo mejor más, ya se animaron y ya le agarraron un amor, que un gusto adquirido y le quieran seguir. Pero pues muchos a lo mejor nada más estaremos cada 4 años siendo futbolistas de ocasión, siendo fans del deporte de ocasión. A mí me dio mucho gusto que ganara España, yo se los dije en todo momento. Si no me escucharon a las 9, porque pues, ajá, mucha gente no me escuchaba, a lo mejor es ahora, o me escuchaban otros radioescuchas, yo, se sabe, amigos. Obviamente le iba a México, inicialmente, claro, o sea, nunca tanto, ¿no? Era México, y pues Noruega, porque pues Haaland se volvió como muy, muy cool. Y en general, pues Noruega como que no traía bronca con nadie, eran bastante chill, tenían una forma de celebrar también bastante divertida, que tan, se volvió tan icónica que pues la pusieron en representación en este medio tiempo de la final de la Copa Mundial de la FIFA 2026. Y pues evidentemente a España, o sea, ya en cuanto fue como que pues jugaba España en las finales y yo ahí estaba, feliz de la vida, me encantó ver las publicaciones de pues todos los españoles que sigo, porque pues sí, a mí mi música favorita toda viene de allá, de aquellos ranchos, de diferentes lugares de España. Entonces pues ahí Alejandro Sanz estaba extasiado, feliz de la vida. Le contaba en la mañana el Nieblas que pues él publicó un video donde celebran en Ciudad de México en Las Cibeles. Las Cibeles pues es una fuente muy famosa que está en España y hay una representación de esta fuente en Ciudad de México, ahí en la Roma. A mí me gusta mucho esa zona en general. La última vez que fui, o sea, fui a cenar ahí a un ladito. Me gusta mucho. Yo trabajaba una cuadra de Las Cibeles, entonces me gustaba mucho ir. Se me hace muy bonita. Está muy relajante ese lugar, como es una rotonda. Hay muchos restaurantes alrededor, está muy cool. El caso es que muchos se reunieron ahí y Alejandro lo compartió, así, porque se pusieron a cantar Corazón Partido, ¿no? Como muy en este cotorreo de pues españoles, ¿no? O sea, y había mucha gente, hay muchos españoles que viven en Ciudad de México o que andaban de visita o qué sé yo. Y evidentemente mexicanos, pues que estaban felices con la victoria de España y lo comparten, y así los comentarios de malditos mexicanos, ¿por qué celebran si no son españoles? Ay, no, amigos, no, o sea, a mí me genera conflicto existencial, puede sonar infinitamente menso, lo sé, no hay bronca, pero me genera conflicto existencial pensar que hay muchos creadores de contenido argentinos que sigo y que me generan como que me dan repele porque vi sus publicaciones. O sea, igual son gente que son talentosos, son buena onda, pero que en verdad casi todos los youtubers o gente así menciona que México es como el vato este de España, ¿no? El Ibai se llama, que también dijo, no, pues que México, que... Y ya el vato estaba así rogando el perdón porque pues se le fueron muchos, y realmente México es un país muy grande. Somos muy leales, muy apoyadores, muy, si algo eres fan, te metes a, y lo sigues y lo apoyas, pero también somos hiper rencorosos. Yo no soy de saber muchas cosas de signos zodiacales, pero sé que mi signo zodiacal Escorpión es bastante rencoroso, y yo siento que México, si hablaríamos de signos zodiacales, es rencoroso como pocos. O sea, si alguien dice o hace algo negativo contra México, o sea, porque es como, nosotros podemos maltripearnos, o sea, es nuestro, si nosotros decimos, mi ciudad está cochina, o sea, pero si alguien viene, está cochina, tú cállate, tú qué, a ti quién te pregunta, o sea, somos muy así, pues, muy de nuestras cosas, te recibimos bien a todos. Por acá me decían los capibara del mundial, definitivamente. Considero que dice, mientras México se volvió el capibara de los países, dice Sukuna, dice, Argentina se ganó el hate de como Carla Panini. Sí, o sea, siento que nosotros somos muy de recibir, de apoyar. Ecuador también se portó nefastísimo. O sea, es como, oye, compa, relájate. O sea, y pues por consiguiente, Argentina generaron mucho odio a nivel mundial. Porque es que tanto los jugadores como los hinchas, los fanáticos, los seguidores, sí se pusieron en una posición bastante, bastante agresiva. Y no deja de ser un juego. O sea, estaba viendo un video de unos morrillos españoles que les preguntaron en el 2010, que fue cuando ganó España pues la primera vez el Mundial. Y les preguntaban que sí, ¿qué preferían? ¿Ganar la Copa del Mundo o que la inflación desapareciera, mejorara? O sea, que se acabara estos problemas económicos, ¿no? Y todos, al menos todos los que ponen, a lo mejor algunos sí contestaría, pero neta eran como 6 chamaquitos en diferentes lugares y tipo un poco diferentes edades. Y uno dice, no, pues es que se acabe la inflación, que mejore la economía. Dice, porque pues realmente, dice, la Copa no es importante. Dice, bueno, es importante porque nos gusta el reconocimiento de saber que los jugadores pues que su esfuerzo es reconocido, que son buenos, que pueden competir a nivel mundial, pero pues al final ahí queda, dice, y la economía, el mejorar las finanzas de todos, o sea, los morrillos súper ubicados, y lo ponían en comparación con gente de Argentina que se sabe que son mega apasionados del fútbol, y que fueron, y que vendieron casas, carros, o sea, que dejaron trabajos, que realmente se enfocaron muchísimo en ir al mundial sin importarles nada. Entonces, creo que llega una edad en la que todos decimos, ok, me encantaría ir a este evento, me encantaría irme de viaje, me encantaría comprarme tal cosa que no es necesaria, pero está súper cool, pero tengo estos gastos de adultos, tengo estas responsabilidades de adultos, tengo estas cosas que, pues, o sea, la frase esa de primero lo que deja y luego lo que divierte. Entonces, sí, creo que no fueron buenos perdedores. La imagen de ellos de espaldas cuando España agarra la copa, que ahí estaban pasando demasiadas cosas. Argentina estaba de espaldas, Trump no se quería bajar del podium de celebración. O sea, eran demasiadas cosas. Vi de un piloto que les hizo creer a los argentinos que habían ganado. ¡Qué troll! O sea, qué vato de mala onda. Sí se me hizo mala onda eso. O sea, sí me dio risa, pero sí, ya, no te pases de lanza. Y pues, en general, estaba escuchando de una morra que decía que le tocó trabajar directamente para la FIFA, pero allá en Nueva York, o sí, en New Jersey, como que aquellos lados, en algunos partidos, y que le tocaba a ella sostener las banderas. O sea, era una de sus trabajos, ¿no? Como que agarrar la bandera de pues, el país que le tocara, la morrera peruana. Y menciona que de inicio, pues, ella no tenía ningún favorito, que, pues, ella dice, pues, soy peruana, o sea, como que, pues, ¿qué conexión tengo con Europa? ¿Qué conexión así, como que, ya sabes, súper, súper cercano con Argentina emocionalmente, al menos? Pues, tampoco. Y si yo iba como muy neutra. Y empiezan, cuando empieza el himno de España, empiezan los argentinos como con unas, traían como unas batucadas, como a gritar, como a hacer ruidos, como a buchar. Dice, y los volteé a ver, o sea, y yo traía la bandera argentina, los volteé a ver como de, oye, pues, ni al caso, ¿no? Dice, y después, cuando uno dice, empiezan a gritar, fueron súper groseros, que había nada más como dos españoles que les tocó ahí estar desbalagados en esa zona, que les aventaron cervezas, así, pero en mala onda, no en plan de, pues, están celebrando, se avienta todo, no. Cuando metí en el gol, que a ella le dieron un codazo en la costilla, que lo reportó, o sea, dice, terminé apoyando a España, no solo porque jugaron bien, dijo, porque todos los fans que fueron, al menos, dice, los que yo vi, fueron súper respetuosos, los jugadores fueron respetuosos, dice, y pues al final de cuentas, no se trata de que no queramos apoyar a Latinoamérica, simplemente, no porque seas de Latinoamérica, te voy a apoyar, ¿no? Apoyamos a selecciones que, pues, tengan ese espíritu deportivo, que sean buenos jugadores, que sean buenos compañeros, que no sean soberbios. Hay mucha diferencia entre tener seguridad, tener esperanzas, creer en lo que haces, porque también esta falsa modestia a veces es molesta, pero, pues, decir, creo que tenemos buen nivel, que podemos dar un buen, una buena participación, tenemos fe de que vamos a ganar. Hay mucha diferencia entre eso y decir así que los vamos a aplastar o traemos todo, no sé, o sea, esa clase de cosas. A nadie le gusta la gente soberbia, creída, alzada, y creo que eso se notó. Y pues bien por España, yo feliz. Bumbri también los felicitó, que Bumbri, pues, siempre ha dicho que no le gusta el fútbol, pero pues esto, creo que al final es como, pues, qué chido, o sea, qué cool. Dijo felicidades a todos los jugadores, a los fans, dijo un abrazo y beso para todos. Pablo Alborán subió 100,000 videos, fotos, Orozco, o sea, todos. Medio Instagram de españoles que sigo estaban de los más felices y contentos. Y muchos mexicanos también, así que creo que fue un buen final. Un final que dejó a todos, evidentemente, menos a Argentina, creo que con un excelente sabor de boca. Aparte, mencionaban, pues, que España ha estado muy en favor de Palestina, apoyándolos. Está también Bardem, por ejemplo, que ha sido uno de los, como, pues, famosos que ha estado más en pro de esto. Estaban criticando mucho a Shakira, que por ahorita la vamos a escuchar. Shakira, uno que dicen que sí era la verdadera, la que ahora salió. Nadia jura y perjura que la otra no era. O sea, que la otra Shakira era fake. Yo sí creo que era, pero andaba fregadona. porque ella estaba en el palco con Anya Taylor-Joy, que tiene pues, sangre argentina, que habla de hecho español con acento argentino. Esa otra morra que sí traía la camiseta de España, no sé quién era. Pero justo cuando meten el gol, que mete el gol España, Shakira no celebra, estaba así como neutra. Entonces, digo, entiendo que a lo mejor, pues, no sé, pero pues, sus hijos son españoles, ¿no? O sea, como que la gente esperaba que hubiera un poco más de que, que no sé, que sí, pero pues estuvo como más neutra. Y ahí la gente se le fue encima, dice, pues si ya no está jugando tu ex, bueno, la gente nunca va a estar conforme con nada. Estuvo ahí la presidenta, que a mí me parece pues cuestionable, porque pudo haber estado en la inauguración en el Azteca, entonces supongo que Nueva York le pareció como más cool, pero pues X, no apareció por ahí en los partidos que se dieron en nuestro país, más que en este. Ahí pues Trump queriendo protagonismo. Dicen la Shakira de Temu. A mí lo único que me engrané, yo no me había fijado en eso, pero me decía Nadia que Shakira no tiene gordito en las axilas. O sea, esto que se te hace como que a un lado del pecho y entre el brazo, que pues que no, que Shakira sí la maldita. Y sí, o sea, en la final ayer sí se miraba así como el brazo liso, ¿no? Así como que ningún pliegue fuera de ahí. Y la otra sí. La otra presentación, no la otra Shakira. Dicen que era la Shakibe, que yo jamás en la vida, esa mujer nada que ver, o sea, se esfuerza por parecerse, pero pues no, ni el caso. Y nos dieron muy buenos memes, unificaron y separaron naciones, países, corazones, fue divertido mientras duró. Sé que algunos tienen esta cruda post-mundial, yo siento que relax para los jugadores ya irse a su casa, relajados, felices y pues satisfechos de haber hecho un buen papel, los que lo hicieron, y otros pues creo que sí se van a quedar cuestionando así como de ¿por qué hice eso, no? Creo que yo les diría mañana en Libras que pues a lo mejor a Messi hubiera quedado mejor su imagen si se hubiera retirado en el último, o hubiera sido diferente la participación en este mundial, que al final el vato pues no tiene tampoco la culpa de lo que hagan todos sus compañeros, pero pues también tuvo sus cosas ahí cuestionables, sus apoyos que dicen que pues todo tiene que ver con marketing, pues sí, pero al final pues creo que en esta final no hubo manera de ayudaros, y les ayudaron, pero pues dice que a algunos les pareció bastante aburrido el partido, porque justo pues no pasaba nada. ¿Qué está pasando? ¿En qué momento van a meter goles? Así que pues así dicen por acá. Tequian jugó muy bien con España. Es que lo que se me hace muy loco es eso. Saludos a Lely, y a mi mamá que me andan escuchando. Saludotes a los dos. Mucho de lo que algunos les iba a afectar al vato ese que le meten la tarjeta roja. Que de hecho en Chismes del Corazón, ese vato tiene como toda la vida con su esposa. Y creo que el año pasado, hace 2 años, la dejó y le dijo, ¿sabes qué? Pues es que quiero volar. Ya tenían 2 hijos, ¿eh? Como que fui papá muy joven, casi no he conocido otras viejas, no me he paseado como debería y quiero ser libre, nada en contra tuya, pero pues me falta mundo y la morra de que, órale, va. Ella muy entera, guapísima la morra. La morra como que, órale, pues, la morra dejó todo, estaba estudiando derecho y dejó todo para, pues sí, mudarse con él cuando lo fueron como, pues, anotando en los clubes, teniendo los bebés, etc. Se regresa a, creo que a su país y empieza como a hacer vida de modelaje, carrera de modelaje. Y uno de los compañeros de este vato, del equipo europeo o algo así, yo no sé de qué equipo, creo que está en el Manchester o algo así, o sea, le dijo a la, mi compa el más chapulín, uno de los compañeros de este vato, le escribe a la esposa de que, hey, ¿cómo estás? ¿Cómo te sientes? Vamos por un café para platicar. El vato dijo, ya la dejaste, ¿no la quieres? Vámonos, pues yo sí. Entonces este hombre se entera y dice, no. A ver, yo, ¿cómo que le estás hablando a mi esposa? Y él, no, pues ya la dejaste, ¿no la quieres? Yo le ando hablando. Y el vato dijo, no, pues la verdad es que no necesito conocer. 4 meses le duró la separación. Literalmente en cuanto vio que otro de sus compañeros brincó, como chapulín, ya volvió con ella. Pero bueno, le dan la tarjeta roja merecida, puerquísimo para jugar. O sea, eso parecía que era lucha libre y ya no era foot. Y justamente mucha gente estaba hablando de cómo le iban a hacer todos estos jugadores que pues evidentemente juegan con su país, porque pues en la Copa del Mundo tienen que jugar los jugadores de cada país en su selección, pero que muchos juegan en clubes europeos, ¿no? O sea, que están en otros y que le han tirado

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1: Muchos rompimientos en ese sentido, como al final cada 4 años sucede. Y hablando de españoles y hablando de colombianas falsas o reales, vámonos con esto. Alejandro Sanz y Shakira cantan Bésame. 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O la que hace, es que así le habló, le dijo, hola, ¿cómo estás, perdida? Pues no, ni perdida, porque pues ella andaba muy encontrada por... Y la morra la entrevistan y le dicen, oye, como que, ¿qué sentiste? Y ella, ay, bien a gusto, nunca había vivido sola, hacía pijamadas con mis primas, ya la estaba pasando bomba. Y pues ya volvió y pues le dije que sí. O sea, ella la más entera. Dicen por acá, en el juego sí hubo cosas cuestionables de Messi. Ayer la verdad hay que admitir que no se molestó en pelearse. Hasta me dio risa que solo se quedaba mirando. Yo siento que el que se la pasó bomba fue el portero de España. No hizo nada. O sea, el vato así, echado. Dicen que se fue a una obra de Broadway, a conocer la Estatua de la Libertad. Se echó una siestecita. El compa más fresco después del partido, él así de una frescura. Pero bueno, aquí cerramos nuestra etapa FIFAs del año, de cada 4 años. Y pues nada, ustedes cuéntenme si les gustó el final. O si estaban así pro Argentina, emocionados, o le sufrieron, qué sé yo, cómo la pasaron. Recuerda que me puedes escribir en Instagram, Marlene SR, mi fanpage Marlene Sepúlveda, o si prefieres al Instagram de los 40, que es los 40 Mexicali.

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1: 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Amigos, hay demasiadas notas para la nota oscura. O sea, estoy así como, ¿cuál? ¿Qué les cuento? Bueno, me tocó ver una, digo, podríamos no estar como muy cercanos a esto, pero me parece interesante, porque según yo, los exámenes aquí de la universidad siguen siendo presenciales, si no estoy equivocada. O sea, cualquier persona, o papá, sé que me escuchan muchos papás, sé que también me escuchará alguno que otro, próximo cimarrón, pero bueno, según yo, los exámenes siguen siendo presenciales. O sea, tú para ingresar a la universidad, no para cualquier examen, me refiero como para ingresar a la universidad, haces tu examen presencial. Bueno, pues resulta que la UNAM, la Universidad Autónoma de México, empezó a ser cuestionada por unas ondas raras. Resulta que este es el primer año que se hace examen en línea. Digo, lo hubiera entendido tal vez en el COVID, pero pues, está raro, ¿ok? Y trajo más pleitos que ventajas, y es que muchas personas empezaron a quejarse de esa modalidad, ¿ok? Resulta que algunos sospechan que evidentemente pudo haber chanchullo en redes sociales. Comenzaron a circular gráficas en las que se compara la distribución de aciertos de este año con los de convocatorias anteriores. Es decir, no sé, ponle que en años anteriores, en medicina, de 100 puntos, ¿no? Pongámosle el que son 100 puntos. El mayor puntaje andaba en 90 y otro año 89, 91. Y este año, o sea, y no sé, alguna vez en la historia había habido un 99, ¿no? Pues este año hubo 80-99. Una cosa así, o sea, como de, ok, este año acaban de salir las mentes más brillantes para entrar a medicina este año. O sea, no es que no haya mentes brillantes, pero estadísticamente resultaba ser un poco extraño. Entonces, la universidad no ha emitido ninguna postura ni ha explicado el comportamiento de los resultados. En medios ya circulan, les digo, estas comparaciones como las de medicina, donde señalan así la concentración de puntajes altísimos. Las dudas no surgieron de la nada. Resulta que la aplicación del examen duró, bueno, para empezar, informó que detectaron diversas irregularidades, bloquearon alrededor del 2% de pruebas, o sea, realmente es un número muy bajo. Presentaron una denuncia penal contra personas y empresas que ofrecían servicios fraudulentos, casi como que yo te paso, te ayudo a que entres a la carrera que quieras. Que mira, si la carrera que quieres entrar fraudulentamente es arte, comunicación, nada en contra de comunicación, o fotografía, bueno, medios audiovisuales, literatura y lenguas, o sea, es como, date, o sea, qué mal, ¿verdad? Pero medicina, o sea, como esa clase de carreras, así que dices, por ahora, o sea, definitivamente, no me hagan cara, o sea, yo no digo nada en contra de comunicación, pero no es tan sencillo que alguien se muera por un mal comunicólogo que dé mal una nota. Bueno, sería cuestionable, ¿verdad? Yo creo que también existen los casos. El caso es que mucha gente estaba justamente, en específico por esta cuestión de los puntajes mega altos de medicina, si llega a ser muy loco. Hace como un año, miren, yo siento que la mayoría de la gente en la actualidad disfruta las redes sociales, los que nos dedicamos a cosas a lo mejor públicas y hasta los que no, pues les parece interesante tener un buen alcance, te genera vistas, es interesante, es divertido. Y ahora como que mucha gente empieza a contar cosas, ¿no? Que pueden ser divertidas. Y todo bien, o sea, digo, yo tengo un podcast, ¿qué les digo? Tengo un podcast que si bien no está 100% basado en experiencias personales, pues sí tiene también, ¿no? Pero hay veces que dices, mira, está bien tener secretos. Los secretos para algo existen. O sea, silencio, por favor. Es una morra que estaba contando cómo en una universidad privada existían personas dentro de la institución que con ciertos pagos, como que había un intermediario, ese intermediario se dividía la lana entre él y el profesor y la persona que se encargaba de mover las calificaciones ya para que salieran publicadas, y que pues era toda una cadenita, y la morra no se quejaba de esto. Es que es lo peor de todo. No se quejaba de eso, se quejaba de que ella pagó y no le cambiaron la calificación. Y era una morra que estaba estudiando medicina. Entonces, obviamente la gente dice, qué miedo. Y era literalmente como que desde las primeras como pues semestres, creo que llegó a, o sea, contó que uno de los que pagó sí le fue bien, pasó como al siguiente semestre o algo por el estilo, no sé si era semestre, cuatrimestre, qué sé yo, pero había pasado, y ya el siguiente pagó y no le modificaron nada, y pues se tuvo que salir de la carrera, y la gente, o sea, era como de, morra, ¿es en serio que te estás quejando de esto? De perdida, mira, que se hubiera sordeado y hubiera contado, sabían que existe una red, me lo contaron, que internet, qué sé yo, pero la morra literalmente estaba hablando de que, indignada, que al vato que le pagó no modificó sus calificaciones y se tuvo que salir de la carrera de medicina. ¡Qué peligro! O sea, en verdad la gente decía, morra, cállate. Entonces, evidentemente, ahorita, que es para el examen de admisión, pues sí existe estas quejas. No se han vinculado esos casos con los puntajes, les digo, pero pues no ha calmado el enojo de varios aspirantes y exalumnos, quienes dicen que pues hubo posible uso de inteligencia artificial, trampas. Es que, o sea, si a ti te decían en la escuela, puedes hacer el examen aquí o hacerlo en casa. O sea, la mayoría iba a decir en casa. O sea, ¿por qué? Porque sí tienes posibilidad de hacer trampa. O sea, la tienes. Digamos, desde la parte más sencilla, que tú lo hagas, que tú mismo ahí busques en internet, o que literalmente pongas a alguien y de que ponte a hacer mi examen. O sea, no sé cuáles serán la forma en la que ellos podrían comprobar con datos biométricos, pero no creo que todos los aspirantes pudieran comprobar que realmente era la persona. A lo mejor, no sé si tenía que tener una cámara encendida en todo momento, pero pues la conexión a internet tampoco en todo el país y en México no es como la mejor como para decir, pues se me fue el internet un rato, pero pues yo estuve ahí haciendo mi examen, qué sé yo, no sé. O sea, me parece que no estamos todavía en el nivel de poder hacer esas cosas sin contemplar que siempre habrá ingenio mexicano para poder hacer trampa. Así que, pues solamente queda que la universidad se pronuncie sobre la polémica y el saber por qué decidieron hacer los exámenes en línea y no presenciales. O sea, ¿cuál fue la razón? ¿Cuál fue el beneficio? Les digo, pues en el COVID, pues tenía total sentido en la pandemia, pero ahorita como que ¿para qué? ¿Por qué? No sé, suena un poco raro, pero les digo, según yo aquí en la UABC y supongo que en la mayoría de las universidades que se hacen exámenes para ingresar, que sé que no en todas, que en algunas privadas no funciona así, en las que se hace examen de admisión, pues tienes que ir, tienes que presentarte y a lo old fashion, o sea, a lo mejor lo puedes hacer ahí con una tablet, qué sé yo, pero estás tú ahí, tú eres quien está contestando. Entonces, esa es una de las notas oscuras de ahí. Y también estaba viendo por acá de cuánto dinero dejó realmente el Mundial a México. Porque pues se habla mucho de esto, ¿no? De que evidentemente pues se hacen gastos en toda la parte de pues el meterle lanita a las diferentes áreas. Digo, no tuvieron que construir estadios de fútbol como lo han hecho algunas sedes, que sí se han aventado. Creo que Brasil fue una de las que, Brasil y Qatar, que se aventaron acá unos estadios perrísimos, pero pues que en lugares donde neta nadie va a ir. O sea, no existe la población tan alta como para que se pongan ahí a usarlos. Más bien son como que un poco, se les dicen esos elefantes blancos, ¿no? Como que gigantes que están ahí en la nada y que pues no van a ser utilizados. Pero bueno, ahorita les contamos cuánta lana dejó a México. Por lo pronto vamos a escuchar esto, algo de Metallica desde San Francisco, y lo escuchas aquí en Los 40.

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1: 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Buena canción de Metallica, Nothing Else Matters. Y bueno, aparte una versión en vivo ahí en San Francisco. Ok, ¿cuánto ganó México? ¿Cuánta lanita recibió? Ok, el gobierno de la Ciudad de México dice que hubo 66 mil millones de pesos de derrama económica. La Concanaco estima que fue una derrama nacional de 45 a 50 mil millones. La Secretaría de Turismo de Gobierno calcula un gasto turístico de 39 mil 700 millones de pesos. Ah, o sea, de 39 mil a 60 hay algo de diferencia, así que, ok. Se supone que el balance mundial de la Ciudad de México dice que dejaron una derrama económica de entre 44 y 66 mil. Pues está como medio amplia. O sea, si me dice todo dar 44 o 66 mil millones, digo, los aceptaría cualquiera de los dos, pero sí hay algo de diferencia. Pues básicamente 22 millones de diferencia. Pero se supone que se crearon más de 100 mil empleos formales. De acuerdo con el gobierno, el secretario de Administración y Finanzas, el uso de tarjetas pasó de 149 mil millones de pesos en junio del 2025 a 193 mil millones de pesos en junio del 2026, o sea, 44 mil millones adicionales. Si se consideran otros métodos de pago, la estimación sube hasta 66 mil, o sea, que en efectivo, pues está como, ahí están esos 20 millones perdidos. También fue el beneficio económico que no se concentró únicamente en zonas turísticas. Alcaldías como Xochimilco, Tláhuac, Iztapalapa, Tlalpan, Iztacalco reportaron incrementos importantes en los turistas internacionales. En materia turística, la capital recibió 4.1 millones de visitantes provenientes de más de 80 países y fue un crecimiento del 21% respecto al mismo periodo en 2025, tomando en cuenta que en general Ciudad de México es bastante turística. Y la Concanaco dice que el balance económico pues de este mundial dejó una derrama de entre 45 mil y 50 mil millones, 35 mil millones por gasto turístico en Ciudad de México, Guadalajara y Monterrey, 15 mil millones por consumo adicional en los hogares mexicanos en alimentos, bebidas, entretenimiento y tiendas y 5 mil millones solo de venta de boletos. Señalaron que la ocupación hotelera llegó hasta el 90% en días de partido y las tarifas aumentaron 120%. El gasto promedio de los viajeros fue 20% mayor que en otros periodos vacacionales. Es decir, si fuiste en las mismas épocas, en junio del año pasado, pues gastabas 20, yo fui en junio del año pasado, de hecho, o sea, 20% menos de lo que ahorita te hubiera salido o salía a andar por allá. También destacaron que el FanFest generó una derrama cercana a los 2 mil millones de pesos, no creo que el de Mexicali, definitivamente, y que los restaurantes reportaron incrementos de entre el 15 y 30% en sus ventas durante los partidos. Así que, pues sí, la duda de cuál cifra es la buena de tantos números, se supone que 66 mil solo fueron de Ciudad de México. Y pues lo otro ya es como un poquito menos, ¿no? Tal vez unos 35, 20 para las otras ciudades que estuvieron de sedes. Así que, pues sí, suena bien. No mencionan en general, pues, cuánto fue la inversión para tener esos partidos acá, para poner los FanFests, para las mejoras que hicieron, que en general eran necesarias. Como cuando te va a visitar tu familia de lejos y por fin le haces los arreglos, la pintura y compras el mueble de la casa que siempre hacía falta, pues al final la gente que va a seguirlos usando por el resto del año y de los años, pues están agradecidos. O básicamente como de ya era hora de que se hicieran estos cambios. En fin, yo soy Marlene Sepúlveda, me despido. En un momento más llega el Tlacuache, que vuelve a su horario normal de 6 a 9 aquí en los 40. Recuerda de nuevo que nos puedes escuchar en los40.com.mx, descargar la app de los 40 y también si tienes una Alexa, dile Alexa, pon los 40 Mexicali. A mí me encuentras en Instagram y en TikTok como Marlene SR, en Facebook como Marlene Sepúlveda y a los 40 como los 40 Mexicali y los 40 Mexicali 90.7 en Facebook. Me despido con esto, Fuentes de Ortiz, lo canta Ed Maverick, yo soy Marlene Sepúlveda, hasta mañana en punto de las 5 y adiós.

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1: Hombre, tío, que hemos ganado. Hombre, tío, que hemos ganado. No puedo creer, tío.
2: Así es, señores. Hoy, lunes 20 de junio.
3: Mi querido Rulo.
2: Se acabó el mundial. Se acabó la fiesta.
4: Se acabó rapidísimo, ¿no?
2: Argentina no hizo nada, ni un tiro al arco.
4: Ni uno.
2: ¿Qué me dices?
4: Jugó muy bien España, muy bien.
2: Muy bien.
4: Pero pues ya quedó el mundial atrás. Hoy vamos a hablar de la jornada 1 de la Liga
3: MX. Idiota.
2: Estás bien idiota. Llevas todo un mes apoyando a Argentina como prieto. ¡Estúpido gato! Y es más, te traje a alguien el día de hoy para que te lo diga. ¡Adelante, mi querido Davo!
5: ¡Estúpido! No haber saturado un poquito del audio.
2: Así es, señoras y señores, el día de hoy está aquí con nosotros mi querido Davo, que es...
5: No, hombre, muchísimo.
2: No, Davo.
5: Un honor.
2: Davo ha sido, yo creo que de los... Sin duda, como eco, ¿no? ¿No oyes como un eco? Sí, soy un eco. Ahí estamos, ahí, ¿no? ¿Tú no lo oyes?
5: No, es la soledad.
2: No, yo sí oigo un eco.
3: Y si no lo oyes tú,
2: como si estuviera en el baño, ¿va? Como si estuviera cagando.
5: Ahorita checamos el eco.
2: ¿Qué? Mira. A ver, ahí ya me oigo.
3: Ahí está.
2: Ahí está, ¿no, papo?
3: Ya estamos.
5: Ahí estamos.
2: Mi querido Davo Álvarez, que pues fue justo como un poquito antes, ¿no?
3: Fue un poquito antes del mundial.
5: Justo, exactamente.
2: Poquito antes del mundial que hiciste, pues, digo, tú llevas ya un rato haciendo contenido.
5: Sí, justo.
2: Y de repente viene esto, pero es el audio lo que
5: el
2: se
5: audio. El audio es una locura, una completa locura.
2: Es que yo tengo muchas preguntas, a ver.
3: ¿Del audio le ganas?
5: Según yo sí, pero...
2: No sabes todavía.
5: O sea, no he ganado
3: no
5: nada.
3: Yo.
5: Hasta ahora no he ganado nada. No me ha llegado.
2: No has ganado nada.
5: No me ha llegado ninguna notificación.
2: O sea, he visto miles de videos con ese audio.
5: Sí.
3: Debes de ganar.
5: Me gustaría
2: pensar. ¡No me importa!
5: ¡No creo que me importa! ¡Pero por supuesto que sí! Pero no me ha llegado ninguna notificación. No, hasta ahora...
3: Ahorita vamos a hablar contigo para que nos cuentes toda esta historia.
2: Porque aparte yo creo que durante el mundial y que las redes estuvieron a todo lo que daban. Y bueno, y ahora con el mundial, uno de los más curiosos es el ver al típico mexicano con su playera de argentino,
3: como ya sabemos quién.
2: Y nada más estoy... No, y espérame. También Morocco, que está en cabina, y también Juanito, que está en cabina ahorita, el Fingers. Todos con su playera de... Y
3: no,
2: boludo, vengo a ganar.
5: ¡Estuvieron gatos!
3: ¡Estuvieron gatos!
2: ¡Enfermos!
5: Sí.
2: Así que ahorita vamos a hablar contigo, mi querido Davo. El señor acá ni siquiera quiere voltear a ver. Lleva, o sea...
4: Como cualquier equipo de fútbol. Uno le va al Cruz Azul, otro le va a los Pumas.
2: No,
4: yo decía que Argentina podía ganar.
2: No.
4: Como cualquier equipo de fútbol. No. Porque esto es deporte, nada más.
2: No. Esto, y ustedes los argentinos, lo han llevado...
5: ¡Los boludos!
2: ¡Pareces boludo! Pero, güey, ustedes los argentinos lo han llevado ya
3: a un nivel... Ya lo hablaremos en el debate.
4: ¿Ustedes quiénes?
2: ¿Eh? ¿Tú eres argentino?
3: No, claro que sí.
2: Claro que sí, lo dijiste.
4: No, pero mira, también no me gusta celebrar las derrotas ajenas ni las victorias ajenas.
3: Cómo no.
2: Creo que todo el mundo celebró la derrota de Argentina.
4: Pero estuvo muy bien.
2: Ahorita, más que la española.
4: Ahorita lo vamos a hablar.
2: Más que la victoria.
4: Que
2: la victoria española.
4: Se necesitaba Argentina celebrar, en el Mundial, se necesitaba.
2: Pero qué feo, porque es un gran equipo
3: y qué mal que acaben como villanos.
4: Está bien, se necesitaba, le dio sabor.
2: Son bien trancas.
5: Yo creo que ya era mucho también ganar seguido la Copa del Mundo.
3: Era demasiado.
5: Era demasiado.
3: Sí. Sí, o sea, no, y después del partido de ayer, imagínate, se van a penales, no hicieron nada.
4: Por poco.
3: Y ganan.
4: Por poquito.
3: ¿Te hubiera gustado?
5: Si se hubieran ido a penales,
3: yo creo que... ¿Que tu equipo ganara de esa forma? No.
4: Pues mira, le voy al Puebla también, ganar es ganar.
3: Ya te crees español.
4: Ganar es
3: también.
4: Ganar.
3: ¿Te crees español? ¡Estúpido gato! ¡Fuiste
4: a los Cibeles!
3: ¡Fuiste a los Cibeles también! Así es, hoy tenemos buen programa. Hoy ya estamos en nuestro horario normal, pero que quede claro, seguimos peleando por ese 5-8, ¿eh? Que quede bien claro. Oye, ¿por qué me voy acá y hay unas tortas acá? ¡Qué rico! Ok, ya estamos. Tenemos a mi querido... Sí, se mataba. Davo Álvarez, tú vives en Querétaro, Davo.
5: Vivo en Querétaro.
3: ¿De Querétaro? Sí, sí, bueno. Para que nos cuentes esta historia, quiero saber si hay influencia... O te basaste, todavía no me contestes. Ajá. O te basaste en el Potro Caballero.
5: No, hombre, ¿ah, no? Cero.
3: Cero.
5: Cero.
3: Ok.
5: Muchas personas pensarían que sí, pero no.
3: No, como ¿verdad? Mucho... Hasta él salió ya.
5: Sí.
3: Ya salió diciendo, yo soy el.
5: Sí, como que,
3: güey,
5: como que.
3: No deberías de estar.
5: Como que alguien. Orgulloso. Una chava se lo encontró en el estadio, creo que en un partido de México, justamente. Y le dijo, aquí estoy con el original.
3: Ajá. Y él.
5: Y él le hace, pinche imitador, güey.
3: No, y él orgulloso
5: de lo que hizo, ¿no? Para empezar, digo, nada en contra de Potro, pero yo me burlo de personas como él. Sí, y él cree que se la robé la frase.
3: Pero no, al contrario.
5: Y él no debería, es un personaje.
3: No debería estar orgulloso de eso.
5: No,
3: o sea, debería esconder la cabeza como avestruz.
5: Sí.
3: Ya, espérame, déjame nada más digo rápido lo que tenemos el día de hoy. Tenemos, bueno, obviamente, el último. El último, señoras y señores, debate mundialista tlacuachero con Mr. B, Diana Mac. Y también tenemos, fíjate esto, Davo Álvarez, creador de contenido, nos va a contar todo esto y ya lo tenemos acá. ¡Estúpido gato! ¡Estúpido gato! Vienen Mau Ockman y Aislinn Derbez.
4: También.
3: Que andan en promoción.
4: Nos van a hablar de su
3: nueva película Hasta el Fin del Mundo. Pero esta promoción, yo tengo que preguntarles, ¿qué pasa? Sí,
4: saca chismecito, ¿no?
3: ¿Sí? Sí. ¿O no?
4: Sí, yo digo que sí.
3: Sí, qué padre.
5: Sí.
3: Y si sí,
4: y si no, pues deberían.
3: Si no, oye, pues qué bien está llevando la. Y si no, qué bien está llevando la promoción.
5: Sí.
3: Ok, también está el tlacuache místico con Víctor Tarot. Hola, soy el universo. 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Ay, cancelásela así soy, ¿no? 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
4: Sí, oye.
3: Ay, de repente ya tenemos los lunes fila de gente aquí.
4: Ya está llegando a las 3 de la tarde, Víctor.
3: No se vale. Oye, tenemos a Maca y Jero desde Colombia, que nos vienen a presentar. Lanza la edición especial de Lo que queda en el aire. Ándale, pues. ¿Van a cantar?
4: Van a cantar.
3: Ah, bueno, qué bueno, ¿eh? Preguntas tlacuacheras porque el Tri está el 25 de julio en el Palacio de los Deportes, claro que sí. 25 de julio, Palacio de los Deportes. Y también tenemos la rolita tlacuachera, obviamente, que española por la madre patria y su triunfo.
4: No había otra, ¿no? Claro. Hay que dedicarle.
3: ¡Ay, que la madre patria! Ay. Vamos a la number one. Otra vez. Su nombre es de niña, Olivia. Su apellido de hombre, Rodrigo. Su canción, Stupid Song, en español, canción estupidísima.

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1: Próximamente se llevarán a cabo en diversos estados del país los llamados foros regionales para regular el uso de plataformas digitales y redes sociales en niñas, niños y adolescentes. El objetivo es que esta propuesta sea entregada al Congreso de la Unión para proteger a las infancias y juventudes. Así lo anunció la presidenta Claudia Sheinbaum. 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El narcotraficante Ismael El Mayo Zambada fue sentenciado a cadena perpetua por las autoridades de Estados Unidos. En una audiencia se disculpó y pidió que cese la violencia, principalmente en México. El Mayo fue condenado tras ser acusado de tráfico de cocaína y fentanil.

0: locales por su desempeño antes, durante y después de la Copa del Mundo. La mandataria local aseguró que los más de 40,000 trabajadores fueron la fuerza que no se ve y gracias a ellos la capital mexicana fue sin duda la mejor sede del Mundial 2026.
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2: 15-16.
1: 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Chicos, primera pregunta del viaje de Odiseo. Todos conocemos su encuentro con el temible Cíclope, pero ¿recuerdan qué nombre falso usó el héroe para engañarlo y escapar de su cueva? No se desesperen, aquí van las opciones. 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O C, se presentó como un náufrago enviado por Poseidón.
4: Ay, Dios, siento que sé.
3: Yo, según yo, es que esto justo no pasa en la película, pero según yo es A, según yo es A. Porque según yo había toda una cosa donde le dicen Nadie y entonces era como un jueguillo de palabras ahí de claro. 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
1: La respuesta correcta es la A. Dijo que se llamaba Nadie. Estreno. ¿Qué animal fue el responsable de dejarle a Odiseo su famosa y legendaria cicatriz en la rodilla? 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
4: A mí me suena muy mitológico la C, así que C.
1: La respuesta correcta es la B.
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4: B, porque dejó ciego a su hijo, el gigante Cíclope.
3: Correcto.
1: La respuesta correcta es la B.
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0: Con esta música ya los veo llegando en sus motos.
1: En sus Suzukis, güey. Así es, ya están aquí para el último debate mundialista. Ya están aquí. Yarabak y Mr. Pipipipipi.
2: Hola, ¿cómo están? Oye, ya muy felices, feliz lunes que estamos aquí. Bienvenido, Mr. B. Ya no nos teníamos más que en enlace.
3: Yo he estado siempre en sus corazones.
0: Claro, claro.
1: Se acabó el mundial, se acabó el día de ayer.
3: Gracias a Dios.
1: Una final realmente sorprendente en varios aspectos. De entrada, a mí no me sorprendió. España recibió un gol en todo el mundial.
3: Sí, sí, sí.
4: De Cabo Verde, ¿no?
1: No, de Bélgica.
4: Ay.
2: No, con Cabo Verde empataron a cero.
4: Qué bien lo hizo Cabo Verde.
2: Sí.
0: De Bélgica.
2: Fue la sorpresa.

0: Hay un video donde están a punto de salir del vestidor y Messi le dice, vamos chicos, todo bien, hay que dedicarnos a jugar fútbol, no sé qué.
1: Hay que pensar en nada más.
0: Y entonces la gente dice que algo les dijeron en el vestidor, que por favor perdieran, porque no sé qué, y que supuestamente Enzo Fernández estaba llorando. Yo vi el video 35 veces y no vi a Enzo Fernández llorando.
2: ¿A Enzo?
3: Jamás, no, jamás lo pasa, eso. Claro, hace sus entonces, barreras, hace su partido.
0: A mí me parece una reverenda tontería.
2: Mamada.
3: Que ya es que
4: una mamada, una mamada.
0: Que estén diciendo que Argentina se dejó ganar, que porque todo el torneo jugaron espectacular y que ayer no se vieron en la cancha. Efectivamente, así fue. Pero yo veo muy complicado que alguien les hubiera dicho, van a perder. Porque además todo el partido se dedicaron a joder, a patear, a pegar,
3: pero
0: a empujar.
3: Pero ese es el juego sudamericano. No, los argentinos
0: no,
3: sí,
0: perdóname.
3: Sí.
0: Una cosa es que el juego sudamericano sea fuerte, patadas, rudo. No.
3: Cuando ya no tienen la posesión
0: fuerte la
3: de
0: pierna,
3: balón.
0: Pero estar empujando en la cancha, eso no es jugar sudamericano. Eso es
3: juegan,
0: eso es jugar
3: sucio,
0: puerco.
3: Juegan sucio.
4: Sí,
3: juegan
4: ese es su estilo, ese es su estilo.
3: Son cancheros. Este se
0: pero
3: le llama
0: es que
3: estilo canchero.
0: Pero no es lo mismo ser canchero que ser cochino.
3: Oye, pero ellos juegan así.
0: Ayer se la pasaron empujando, golpeando.
3: Aquí tenemos un argentino.
2: Ah, ¿Cómo se aventaba el Messi contra
4: sí, ya, patadas de hogada.
1: Patadas de hogada.
4: Son parte del juego.
3: Es la desesperación que no tienes la posesión del balón y obviamente el otro equipo está haciendo contigo lo que quiere. Obviamente España llegó, hizo su partido y lo hizo bien desde el minuto uno. Sabían a lo que iban y sabían que tenían que meter un gol tempranero que no se les dio, porque obviamente enfrente tienes al mejor portero para mi gusto en este momento o en este mundial, el Dibu Martínez, para que le metan un gol.
4: A mí me parece que es Bocinha.
5: Es bueno.
3: A ver, no, Bocinha,
1: pero el Dibu
3: sí, Bocinha tiene otro estilo, pero el Dibu ya tiene
1: mucha jerarquía. El Dibu fue el único
3: jerarquía.
1: Que jugó todo el juego en Argentina.
0: Pues es que España estuvo encima todo el partido,
1: y
0: prácticamente.
1: Y fue el único que estuvo en chinga.
3: Y se echó para atrás, eso fue algo muy impresionante.
4: Yo creo que estaban muy cansados ya los jugadores, porque también
3: Argentina.
4: Cuti Romero salió. Lisandro salió.
3: Tocado.
4: Medio campo no hubo. Yo creo que yo los vi también
0: incluso,
4: agotados.
0: Incluso Messi ni siquiera fue como que no, se le viera durante la gran parte del partido, ¿eh?
1: Caminó
0: por ahí una que de pronto tiró de, no sé, unos 2-3 metros de fuera del área grande, que hizo una comba impresionante el balón y que apenas pasó arriba del travesaño.
2: Pero eso ya fue el
0: pero,
2: tiempo de extra,
0: sí, sí,
2: ¿no?
0: Pero a lo que voy es que Messi parece que eso fue lo único que hizo en todo el partido.
2: ¿Sí?
0: De ahí en fuera la realidad
2: literal.
0: Es que Argentina no se vio en la cancha. Pero no, ya me encontró. Parece una exageración que digan no, que no, se dejaron no, ganar, o sea,
3: nunca,
0: no,
3: nunca
0: por
3: se el encontró. Orgullo argentino yo a dudo ver. Que se hayan
1: pero dejado. Pero es que es lo que es cagante, ¿por qué no pueden aceptar que simplemente España es mejor equipo?
3: Claro.
1: Porque lo es, porque nada más recibió un solo gol en todo el mundial, ellos sufrieron todo el tiempo con equipos, ¿en qué lugar? Lugar 60 y tantos.
0: Sí, 20 y tantos.
1: Lugar 30 y tantos, sí. Lugar 20 y tantos, sufrieron todo el tiempo. Y se encontraron con uno del top 5.
0: No, ¿sabes qué? Otra pues cosa, vi.
4: Le sufrieron para meterle el gol a la gente.
0: ¿Cómo
4: Argentina
0: es,
4: también, ¿eh?
0: Sí, ¿cómo es posible
1: ellos,
0: que
1: pero por ellos, ¿no?
0: La supuesta ellos, mejor selección española le hizo solo un gol a la peor versión de la selección de Argentina? Por favor, así haya sido uno, hayan sido cinco, perdieron. Punto. España es campeón del mundo y se acabó, joder.
2: Se acabó.
1: ¿Qué se festejó más? ¿La victoria de España o que Argentina perdiera?
4: Yo creo que
0: Argentina
4: la derrota.
0: Perdiera, por supuesto.
1: Yo creo que nunca había escuchado tantos gritos.
0: Ese es el ardor de los argentinos.
1: Como cuando, cuando corrieron, expulsaron a Enzo.
0: A Enzo, claro.
1: A
0: Enzo.
1: No, bueno. O sea,
3: no,
1: mira,
3: pero
1: le dieron
3: rico. Mucha oportunidad.
1: ¡Estuvo rico, delicioso!
3: Le dieron mucha oportunidad. Ya se había comido varias tarjetas amarillas del árbitro.
0: Sí, varias.
3: Pero sí tuvo un criterio bastante parejo en cuanto a los dos. También en algún momento metieron la pierna a los de España y bueno, daba por buena la jugada, la dejaba correr. Y yo creo que eso también ayudó bastante a que no se cortara tanto el partido. Sí. Era un partido muy intenso, pero sobre todo estaba intenso por parte de España, porque
1: no, de verdad,
3: fueron fieles a su
1: si no,
3: manera
1: si no fue
3: de jugar.
1: Un 5-0 fue por el Dibu.
3: Claro.
2: En serio, ¿eh?
3: Es que y también dos que raro que pasaron muy cerca.
1: 3-4 que salvó.
3: Si
1: pase
3: hubieran tenido
1: gran
3: una goleada.
1: Portero.
3: Un
1: gran portero del Dibu, insoportable.
3: Sí.
4: Inmamable.
1: Pero es
2: un gran portero. Ahora,
1: de ahí se viene el festejo. Termina el mundial, llega Paredes.
3: Sí. Bueno, Paredes desde que entró.

0: A mí me encanta su juego. ¿Vieron? Pero dicen que traía sí. ¿Pero una cuál costilla juego? Fisurada.
1: ¿Entró a golpear?
0: Su juego
1: entró
0: a golpear. O sea, antes, su juego en
2: y
0: su
2: acabó, club. Se acabó y seguía golpeando.
0: Por eso, sí. a eso iba.
1: Por eso me han tundido de una manera extraordinaria. ¿Quién es? Los argentinos.
2: Ay, por Dios.
1: Ah, estúpido mexicano, vos celebrás.
2: ¿Tienes el video?
1: La derrota. Sí, claro.
2: ¿El video de Paredes?
1: Sí, sí.
2: Ah, enséñaselo a Adri porque lo quiere ver.
1: Por supuesto.
2: Pero es que
1: con todo
2: gusto. Y llegan acá como pandilla, casi a golpear a los españoles. Que aparte están mucho
0: aguantaron,
2: más chavitos,
0: ¿eh? Aguantaron
2: porque,
0: pues, los...
2: porque habían ganado el mundial.
0: Los insultos, aguantaron los golpes, aguantaron todo.
3: Es esporte.
2: Es
0: sport, sí, como
3: esporte. Caballeros.
2: Esporte, paps. Caballeros, gentleman, güey.
0: Sabían que no podían perder la cabeza en alguna situación pero, que hubo precisamente con Enzo Fernández, que
2: hizo
0: encarar ahí a los jugadores.
2: Lo de Inglaterra. O sea, escupían la bandera.
1: Desde que ganan contra Inglaterra y va Enzo a festejar como Bellingham. Oye. Cuando Bellingham es, perdónenme, pero todo un caballero, un dandy inglés.
2: Qué bueno que le dio ese soplamoco.
1: Sí, que le dio. Sí, sí, sí, sí. Es que, idiota, mira, no saben ni ganar ni perder.
2: No saben
1: porque
2: ni ganar,
1: en la victoria pero... se la pasaron fanfarroneando como ellos solos.
2: Oye,
1: la derrota, bueno, los, ¿qué te digo?
2: En España, los argentinos que estaban esperando sus papeles para vivir ahí donde quieren vivir, porque en Argentina no pueden ni tragar, tragan, güey, tragan carne de burro, güey,
3: una carne de burro,
2: qué pedo, güey,
3: qué pedo.
2: Entonces hoy... dices, cabrón, o sea, ¿cómo es posible? Vas y dices, hija de, a los españoles
1: sí,
2: en no. su país.
1: Sí, sí, sí. Claro.
0: También en México. Los argentinos que viven aquí también estuvieron haciendo revuelos ahí.
2: Revuelos.
0: En Reforma.
2: En Argentina se puso bastante.
1: Oye, imagínate que fue hasta la policía y la agua y no sé qué.
2: O sea.
1: Oye, algo que me llama la atención de esa expulsión que hablábamos ahora. Scaloni al final en la conferencia de prensa dijo, no fue la segunda. La primera se la pudo haber ahorrado. ¿Les parece si lo escuchamos?
2: Vamos a escucharlo, pero sabes que yo lo tengo. Espérate.
1: ¿Quieres escuchar el del llanto? También lo tenemos, listo.
2: Yo tengo el llanto, pero lo tengo también con la versión de Florinda Mesa, como ves.
3: Ah, chisa.
1: El del llanto original lo tiene ahí el Morocco.
2: Yo tengo el llanto original.
1: Más
2: Florinda Mesa para ver cómo, pues sí.
1: ¿Cómo se compara?
2: ¿Cómo se compara?
1: Adelante, maestro. Adelante, maestro.
4: Cumpliré el contrato y después veo. No sé si va a poder hacer algo.
5: Cumpliré el contrato y después veo.
4: No sé si va a poder hacer algo tan grande como esto.
5: Se necesitan un montón de cosas.
4: Sobre todo.
2: Morocco.
4: Un grupo como
2: Morocco. Este. Bueno, Juanito. Quita tu audio. Pues estoy poniendo el mío, hombre. ¿Qué me estás oyendo? Chinga.
4: Lo siento. Vamos. Cumpliré el contrato y después veo. No sé si va a poder hacer algo tan grande como esto. Se necesitan un montón de cosas, sobre todo volver a resetearse, volver a formar un grupo como este, que difícilmente se vuelve a formar. Y me duele el alma. Lo siento.
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2: Ahí está su doña Florinda. Porque ellos son más fans del Chavo del Ocho que nosotros, ¿no?
1: Sí, de
2: o sea,
1: hecho.
3: Se quebró, ¿eh?
2: Se quebró, se nos fue.
0: Por su grupo.
2: Sí. Los huevitos como que... ¡Ay! Sí, y se convirtió en Farinelli de repente. Sí. Impresionante. Pudo haber cantado una opereta desde unos agudos impresionantes. Sacados de Niés, sí. Mi querido Rulo. Curiosamente, Rulo hoy no ha hablado.
0: No, porque
1: pues ya él.
2: Y volteó y ya me está diciendo internet, ya, adiós.
7: Había un arrebato de la palabra impresionante.
2: Guácala. Vence,
0: ustedes. A ver, Rulito, fue justo.
7: Fue justo, claro. España. Como todos los que han ganado en las rondas pasadas. Fue el justo ganador.
2: Pero ¿cómo estabas de fanfarronero igual que los argentinos?
1: No, pero acaba de decir algo que no tiene razón. Fue justo como todas las rondas pasadas, perdóname, pero...
2: No, se ganó, pasó, se ganó como al ganador. ¿Están de acuerdo? Ayer nos dimos cuenta, es más, un gol anulado a Williams, que es de mi favorito.
1: No era, no era. Para mí está mal anulado.
2: Para mí lo que
1: está mal anulado
2: era
1: está
2: gol.
1: Mal anulado.
2: Eso era gol. Y aún así se pararon los chavitos y contra todas las injusticias, porque quería que se fueran a penales, y ganaron. Y no y luego, les quedó de otra.
7: Ese fue el planteamiento.
2: No, eso fue todo Argentina. Todo Argentina, todo el mundial.
7: Hay que aguantar ya para los penales, no nos
2: todo
7: alcanza.
2: Todo el
7: para
2: mundial
7: ir a
2: para fue
7: frente.
2: Así, señor.
1: El del fuera
2: se
1: de lugar.
2: Ayudó.
1: El del fuera de lugar, por lo menos yo creo que ahí fueron. Lógicos en relación a todo lo que se había estado marcando en todo el mundial. ¿Se acordarán de ese fuera de lugar por la uña apenas en el Portugal-Colombia?
2: Así es,
1: con, se justifica con este, ¿no? Okay. Que digamos, ok, está
2: pero que no
1: el
2: la
1: mismo
2: revisaran,
1: criterio.
2: Que no la revisaran.
1: No, no la revisaron, pues. No la revisaron.
3: Sí, era nada.
2: No, qué escándalo.
0: Viendo porque fue.
2: Al final, ¿sabes qué? Me quedo con algo medio feo en cuestión de Argentina. Son un gran equipo, son grandes futbolistas. Pero mancharon su legado con todas estas cosas, con todas estas ayudas. La verdad, Messi...
1: Y la actitud,
2: ¿eh? La actitud de Messi era... Y luego están festejando ya para alzar la copa y estos...
1: De espaldas.
2: Le dan la espalda.
1: Mejor se hubiera alargado.
2: Pues mejor se meten a su vestuario a chillar en vez de estarlos viendo chillando.
1: Así es, así es.
2: Y la verdad, qué triste por Messi, porque es un gran jugador. Es uno de los mejores que ha habido en la historia. Y no voy a decir el mejor por este Mundial.
1: Sí.
2: Porque pudo haber llegado a ser el mejor jugador de la historia y no lo es.
0: Ya, ya le pasó la batuta a Lamine Yamal. Se espera mucho de este.
2: ¿Ya lo bañó?
0: También.
1: Ya lo bañó.
0: Ya lo bañó.
2: Ya lo bañó.
0: Ya,
2: ya te bañé.
0: No, la verdad que hay que estar pendiente, sobre todo en la selección española, que con este equipo que se hizo, que
2: el muro
0: muy
2: español,
0: jóvenes,
2: sí.
0: El más grande creo que tiene 27 años, ¿sí? Y aún así le alcanza.
2: ¿Y qué pasó con la selección de México?
0: Para hacer para el próximo mundial.
2: ¿Qué pasó?
3: No toques ese tema.
0: No, ya, no vamos a
3: hacer. Es que ya no puedo.
0: No puedo cantar.
3: Y si no,
2: y sí, pero los jóvenes también, o sea, hoy, este mundial también nos dimos cuenta de la calidad de jugadores jóvenes que tenemos y de seguirles, y ya nos habíamos dado cuenta, en la sub-20, en la sub-17, sí. Hemos hecho grandes mundiales, hemos sido campeones del mundo, sí. Y no se les da seguimiento, ¿por qué? Pues por los dueños de equipos, por los managers, por las marcas, porque, pues, definitivamente con este Infantino, con este Trump, ahí quieren poner en la foto. Con todo esto, lo único que hemos logrado ver es que, pues acá es cuestión de poder y de dinero y no del deporte, ¿no?
0: Es que también sabes que hay buenos jugadores, pero ya no hay esos equipos semilleros como en su momento Atlas, que sacó a Guardado, Rafa Márquez. Bastantes jugadores, ahorita hoy en día les importa más a los equipos comprar o traer extranjeros para hacer más competitivo su equipo, claro. que hacer esta parte del proceso, ¿no? Del crecimiento del jugador. Entonces yo creo que si ahí te das cuenta de que generes un poquito más de jugadores buenos de los que ya hay y que puedas mandarlos a Europa, o sea, como en Europa los debutan menos de 20 años, 18, 17 años ya están debutando,
2: sí.
0: En equipos importantes. Aquí no les das la oportunidad, ¿por qué? Porque está plagado de estrellas, porque está plagado de extranjeros, entonces mermas que tu selección tenga buenos jugadores, ¿no? ¿A dónde?
2: Allá nos vamos, ya nos vamos. El señor argentino que no habló
0: pero
2: nada.
0: Se hubiera ganado.
2: En el último.
7: Tenemos ahorita a Armando Reina ganado. Desde el Fan Event Spider-Man.
2: Así es,
7: por
2: vamos.
7: Acá está mi buen Armin, ¿no?
2: Vamos para allá con 40. El Armin. Mi querido Mr. B, mi querida Diana Mac, buenos debates mundialistas que nos echamos.
0: Gracias.
2: Gracias por estar con nosotros. Nos vemos
0: ahora
2: todos.
0: Ahora ya con la Liga MX.
2: Ahora sí viene la Liga MX y aquí ya nos vemos, como siempre, los lunes. En nuestro resumen deportivo. Ahorita hablamos contigo, mi querido Davo Álvarez.
3: Yeah.
2: Vamos en este momento.
3: Hola, Armando.
2: Con Armando, que está en la premier de Spider-Man. Amigo Armando,
1: hola,
2: te lo voy a decir
1: querido.
2: Acá. Va para allá Tito Fuentes de Molotov con su hijo. Necesito que me lo dejes pasar.
8: Hola, amigos, ¿cómo están? Bienvenidos, estamos aquí en el Parque Aztlán, en el Fan Event México de... del evento, yo creo que de los eventos más importantes cinematográficos de la edición, ¿no, chicas?
9: ¡Sí!
2: Ándale, mira,
8: Spider-Man.
2: Los que quieren tener una orgía.
8: Ya, o sea, a ver, estamos aquí con varias chicas que se ganaron sus boletos aquí en los, sus invitaciones, su acceso especial aquí en los 40. ¿Cómo están?
9: Muy bien, muy bien.
8: A ver, ¿a quién quieres conocer más o qué les emociona?
9: Tom Holland, la verdad.
8: ¿Tú?
9: Tom Holland.
8: ¿Tú?
9: Sí, Tom Holland, no.
8: Bueno, yo, bueno, acá tengo a los chicos. A ver.
9: Igual a Tom Holland.
8: Ay, ¿en serio? No, papá.
10: Ándale,
8: no,
10: pues.
8: Ay, ya.
11: Yo a Tom Holland también. ¿También a Tom Holland? Sí.
8: Yo a Tom Holland. Ok, wow. Bueno.
2: Todo mundo a Tom Holland. Oye, todo ¿quién mundo quiere ir a ver la película? El Tito bueno, pues Fuentes.
8: Es momento de decirles a toda la gente, la verdad es que rompimos récords de participación.
2: Con Costa.
8: Hay un montón.
2: Ayúdame.
8: Sí, de verdad, muchas gracias a toda la gente que participó. Nos vamos a estar aquí en unos momentos, ya está, ya se está poniendo el ambiente aquí, ya bien padre, ¿verdad, chicos?
12: Sí.
8: A ver, ¿dónde se los ganaron?
12: En los 40.
10: Eso. 40.
2: Con los Spiders. Con los Spider Tracks, bueno, mi querido Armando.
8: Un nuevo día. Se estrena el 29 en los cines. Va a estar en todos los cines de México. Hoy es nada más la alfombra.
2: Un nuevo
8: sí.
2: Ya, bueno, mi querido Armando, no tenemos tiempo. Ya, por favor. Te estamos echando la mano aquí. Oye, por ahí va a caer mi querido Tito Fuentes, Armando. De Molotov con su hijo Costa. ¿Me los puedes, ahí dar la bienvenida?
8: No te estoy escuchando bien, Diablito, creo que se está cortando.
2: Ay, qué feo.
8: Se está cortando
2: eres,
8: un poco la comunicación.
2: Qué feo.
8: En un
2: eres.
8: Momento volvemos a ver, un momento volvemos a hacer el enlace para que me digas, a ver, ahí ya te oigo.
2: Ah, ¿ya me oyes? Por allá está mi Tito Fuentes de Molotov y su hijo Costa.
10: Para que les des la bienvenida, ¿no? Gracias, ya, hijo de su
8: Molotov.
10: Madre.
2: Claro, no, vamos a un corte, regresamos, esto es el Tlacuache de los 40, ya está Armando Reina ya con todo en la premiere de Spider-Man. Un nuevo.

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0: estamos de vuelta acá en la coche de los 40 y sí. Ya acabamos con el mundial y sin duda uno de los audios que más reconocibles son en estos momentos, más virales, y que también se ha dado mucho de la mano de cosas que pasan en el mundial y todo, es el audio de mi querido amigo Davo Álvarez. ¡Claro que sí! Mi querido Davo, o sea, a ver, güey. Digo, yo ya había visto cosas tuyas como creador de contenido. Habías hecho la señora esta.
1: La señora de la limpieza.
0: La señora de la limpieza en los baños públicos, sí, ¿no, güey? Sí, sí, que es buenísimo, güey. Sí, sí. Fíjate, pinche Rulo. Si estás cagando en un zambor, ¿se hace cuenta?
1: Sí.
0: Y entras
1: puedo
0: tú.
1: Llegar, ¿no? Puedo llegar.
0: Y entras tú y sí, qué. Sí, sí. ¿Y qué?
1: Para empezar, se llama la señora Kelly. Le puse la señora Kelly porque es la señora que limpia, ¿no?
0: La señora que limpia, la señora Kelly. Me encanta.
1: Empezó como una broma, pero poco a poco empecé a desarrollar.
0: La señora Kelly, la señora que limpia,
1: sí. ¡La señora Kelly! Claro. No, pero está chistoso el contraste. Me gusta mucho el contraste porque la señora Kelly es como de...
2: Más así, joven, buenas tardes, ¿le hace falta papel? Gusta que lo limpio, güey.
0: No lo habías visto, no. Ese.
1: Ahorita te pasó, ahorita te pasó.
0: Sí, porque ese sí se empezó a hacer muy viral. Sí, sí, sí. Y ibas a hacer un chingo de baños públicos.
1: Sí.
0: Sí, ¿no, güey?
1: Sí, un chingo.
0: Y entonces así el señor le hace sus piecitos y... No, ya, sí, señora, por favor, sí, sí, sí, que estoy bien.
1: Ya déjeme, por favor.
2: Le voy a pasar el trapeador. Le
1: paso papel y le estrapeo así los pies. Sí, sí, sí, sí, sí.
0: Hey,
1: me divertí mucho.
0: ¿Cómo empiezas, mi querido Davo? O sea, tú eres acá de la Ciudad de México, sí, ¿hace cuánto te fuiste a Querétaro?
1: Me fui a Querétaro hace como un poquito antes de pandemia. Un poquito antes de pandemia, sí.
0: Ok, yo ya había pasado por este contrato que tuve con Ronaldinho. Que fue hace, ¿qué? Eso fue hace como 10 años, yo creo.
1: Sí,
0: ¿no?
1: fue
0: 2016,
1: más.
0: Por ahí, 2017 que vino.
3: ¿Lo recuerdas, borroso?
0: Que vino Ronnie. ¿No? Sí. No, pues yo firmé contrato, pues, según la gente, ¿no?
1: Sí, sí.
0: Pero, está chido Querétaro. ¿Te fuiste con tu familia o qué?
1: Me fui a vivir con mi mamá, sí. Y, pues, el año pasado viví con mi mejor amigo, con mi roomie. Y ahorita regresé a casa de mi mamá. Ajá. Entonces ahí estoy.
0: Ay, me encanta.
1: Sí, sí, sí. No, mi mamá es tu fan.
0: Ah, sí, así. Sí, es cierto.
1: ¡Pau Limón!
0: ¡Pau Limón, te queremos, güey!
1: ¡Te queremos!
0: Me hizo, sí, que le mandara, o sea, le dije, güey, manda, Davo, mándale a Adri y tal. Mándale hasta a mi hermano, estúpido gato huevo. Y ya luego me escribe y me pone, ¿le puedes mandar uno a mi mamá?
1: No, o sea, te juro que casi llora, ¿eh? O sea, mi mamá...
0: Ah, la
1: te quiere mucho, te quiere mucho.
0: Qué chido. Oye, amigo, pues, ¿cómo ha sido esto? O sea, ¿cómo lo tomas? Es que para mí me da mucha curiosidad. Porque la otra vez me preguntaban, puta, ¿qué no has hecho? O sea, todo lo haces y sí, pero por ejemplo, redes, güey, sí. ¿Soy? No, eso nunca, o sea... Como que intenté y dije no. Y como que hay cosas que dices, güey, son para ti, no, sí, son para ti. Sí, y por, sí, eso, sí, dije, güey, igual esto no es para mí. Uh-huh. Pero cómo, o sea, me da mucha curiosidad, por ejemplo, lo que pasa con este audio, que sigue. O sea, no para, sigue. Y ya mucha gente te empieza a seguir. Obviamente, sí, has subido de followers muchísimo.
1: Sí, sí, sí, sí.
0: Y luego después el de Mari, cuando se te pierde la chamarrita.
1: ¡La doña Mari!
0: ¡Se doña Mari!
1: Sí, como que mucha gente se sintió identificada al parecer.
0: Aparte me encanta el... ¡Aquí está!
1: Sí. ¡Ah, aquí estaba! Sí,
0: ¿pero
1: sí,
0: por
1: sí,
0: qué no me esconde las cosas, doña Mari?
1: Sí, sí.
0: ¿Soy yo? Adri también.
1: La cereza del pastel.
0: Adri es igual y yo también.
1: ¿También, Adri? ¿También, Adri?
0: ¿Por qué me las... No, yo también. ¿Por qué, sí, me las esconde?
1: Sí, sí, sí, sí. Sí, no. Ha sido una locura, de verdad.
0: Ha sido una locura.
1: Una locura.
0: ¿Como porcentaje que tanto has subido desde Estúpido Gato ahorita?
1: Sí he subido bastante, pero siento que estos días últimamente más, porque he hecho también más que... colaboraciones y todo, entonces...
0: Sí, claro.
1: Sí. No, pero fíjate, el audio, ahorita si tú te metes a TikTok, está interesante el dato, porque lo han usado más de 70,000 personas. Y tú dijeras así como, pues lo puedo medir, ¿no? 70,000 personas han usado el audio,
0: no,
1: pero...
0: pero de esas 70,000,
1: de esas 70,000,
0: es como
1: si cada video tuviera vida propia. Y sí, hay videos que tienen incluso, o sea, videos de gente random que usa el audio, que tienen más views que mi propio video original, ¿sabes?
0: Sí, como estos güeyes, a ver, estos güeyes que salen de un video cabrón, y nada más está un güey así diciendo.
1: Sí.
0: ¿Ah? Escuchen.
1: Sí, sí, sí, sí, sí.
0: No habla el güey.
1: Sí, que nada, está sujeto ahí abajo.
0: Hay otro güey, un señor que dice, ¿qué? ¿Qué va a decir? Y lo dice y se ríe.
1: Sí, y pegan, ¿eh? Y
0: tiene,
1: pegan.
0: No, tiene más... views
1: sí.
0: que el video original, güey.
1: Sí, sí, sí.
0: O sea, eso a mí me cuesta mucho, güey.
1: Es muy random.
0: ¿Te cuesta a ti? O dices, bueno, está chido, sí. pero de alguna manera sí llega a ser medio un poco molesto que de repente otros videos tengan... más, o sea, saquen mucho más que tú del, sí, del original.
1: Sí. No, pues ahorita la verdad es que llevo poco tiempo relativamente en este mundo.
0: ¿Tú qué estudiaste, güey?
1: Comunicación.
0: ¿Comunicación?
1: Comunicación. Sí,
0: sí,
1: sí. Y la verdad es que, pues para mí ahorita todo lo tomo como...
0: Todo lo tomo como
1: apoyo. Venga, sí, exposición, venga, venga. La exposición es... No, y te digo, cada video es como si tuviera vida propia. Imagínate 70 mil veces usado. Con videos que tienen 8 millones de vistas.
0: Aparte me encanta que ya empieces a meter como personajes, o sea, sí, como Natalia.
1: Como Nat.
0: La Nat, sí, Nat, la Nat que Mari. Es la novia, ¿no? Doña sí. Mari, Doña Mari.
1: De hecho...
0: Me encantó, hay una, amor, te voy a enseñar, una de la salsa. Uh-huh. ¡Vamos a probar esta salsita que hizo Doña Mari!
1: ¡No, mi chico, amor! ¡Ah,
0: está picosísima, güey!
1: ¡Esas cosas se avisan, chingada madre! Sí.
0: Y es que está muy cagado todo eso, o sea, lo de la chamarrita. Sí. O sea, obviamente vas llevando este personaje a situaciones muy cagadas.
1: Sí.
0: Cuando se le tapa el baño en la casa de los suegros. Sí.
1: Pues es que, fíjate que, o sea, para empezar, el audio, el primer video de Pinche Gato, nada más yo iba llegando a mi casa y se dio como muy natural. Y después una amiga me dijo, oye, güey, deberías hacer un personaje con esto. Y yo, uy, no sé. Porque no quiero dar esa imagen de que soy un güey insoportable.
0: Ajá.
1: Porque genuinamente no, o sea, sí. O sea, sí puedo decir que me considero muy alivianado, buena persona. Jamás le diré a alguien, pinche gato, como el pot. Ah,
0: sí, pero no. Pero sí podría pasar. Que sí. digan a este
1: sí,
0: güey.
1: Sí. No, pero fíjate que lo estoy abordando, lo estoy empezando.
0: Como par de tres, güey.
1: Sí.
0: Ahorita ya se los tienen funadores sí, por estar
1: saludos
0: ahí.
1: A Thatcher, amor.
0: A Thatcher, todos ya vinieron sí, aquí sí. a la casa, me entrevistaron onda, aquí,
1: sí,
0: güey.
1: Sí, sí, sí.
0: Pero sí me los tienen ahorita funadores,
1: funados,
0: ¿no?
1: Funados, sí. Pero fíjate que estoy tratando de desarrollar el personaje un poquito más para que caiga bien.
0: Cae bien, güey.
1: Y que tenga humor random. También que dar a entender que no soy tan insoportable, que el güey es inseguro, que tiene su corazón. También te digo que estoy empezando a hacer videos con mi abuela, que también esa parte familiar. No sé, como que estoy conectando.
0: Y luego no, ya no puede tu abuela, ¿verdad? Le da la risa.
1: Mi abuela es muy chistosa. Creo que la de mi familia es...
0: ¿De ahí tú crees que sacaste tu comicidad un poco de ahí?
1: Sí, sí, probablemente de ella y de mi papá, probablemente. Pero con mi abuela...
0: Yo también, fíjate,
1: con mi abuela, sí, también.
0: Mi papá saqué, y mi hermano igual, sacamos mucho de mi papá, güey.
1: Sí, traemos ahí...
0: Oye, güey, ahorita nos vas contando... ¿Qué es lo que tienes planeado? Pero sí quiero que me cuentes bien cómo es. Pues cómo es esto, digo, al final eres creador de contenido, uh-huh. pero es una chinga. O sea, la gente cree que es fácil, pero no, güey. Todos los días tienes que estar subiendo. Todos sí, los días, güey.
1: Sí.
0: Y mucha gente no lo entiende eso, como que todos quieren ser influencers. O creadores de contenido.
1: Y sí.
0: Pero no es nada fácil.
1: No es nada fácil, creo que lo primero te diría que es la constancia. No tomarte tan en serio los comentarios.
0: Ah, sí, eso sí.
1: Porque siento que si tienes buenos comentarios, se te infla el ego. Y si tienes malos comentarios
0: te
1: deprimes.
0: Sí, te vas para abajo.
1: O sea, no te tomes nada tan en serio. Diviértete y sé constante.
0: Ahí está, vamos a una rolita y regresamos con mi Davo.
1: Yeah.
0: Que me pone de buenas el estúpido gato.

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0: Historias de un taxi, sección queridísima para que nos marquen.
1: ¡Nos marquen aquí ahorita! Seguimos aquí con nada más y nada nos quedamos Álvarez, el estúpido gato, güey. ¡Estúpido gato!
0: Bueno. Bueno.
2: ¿Qué rollo, Diablito?
0: ¿Qué rollo? ¿Quién habla?
2: El Marihuaditi.
0: ¡Ay, el Marihuaditi! ¿De dónde nos llamas, Marihuaditi?
2: De Guanatos.
0: ¡Los 40 Guanatos! Se...
1: La radio de Totonga.
0: Así es.
1: Ya estamos acá. Acá está mi querido Davo Álvarez, el estúpido gato, güey. ¡Estúpido gato! Cuéntanos tu historia en un taxi.
2: ¿Qué crees? Que traigo una similar como la del ¿qué te cuento, hermano?
1: ¿Qué te cuento, hermano?
2: Sí, me dieron un remojón a mi carro.
1: ¿Cómo crees? ¿Qué es un remojón? ¿Qué es un remojón, güey?
2: Pues me lo cagaron, güey.
3: ¡Hala!
1: ¡No!
0: ¿Quién? ¿Cómo que te cagaron el coche, güey?
2: A ver. Pues recogí hace un tiempo, recogí unas doñitas saliendo, no sé si de un hospital o dónde estaban saliendo, pero... Pues el detalle, fue un viaje corto, lo peor de todo, es un viaje como de 40 pesos, viaje corto. Y cuando voy llegando al destino, de repente dice una señora a la otra señora, porque iban dos señoras. Y le dice, ay, me voy a bajar rápido porque ya ves que soy bien lenta. Y yo pues no, en cuanto se bajó, de repente dio el tufazo gacho, o sea, como si...
0: A la señora,
3: a la
0: señora Lipeo. Señora Dipen.
2: Hombre, pues no sé, o sea, y al momento de que volvió, la otra señora se dio cuenta y no dijeron nada. De hecho, yo hasta dije, ay, creo que me paré arriba de una caca o algo, Leo, perdón, huele muy feo. Y se hicieron bien sordas, no dijeron nada. Al momento de que me arranco, como empezaba a llover un poco, subí los vidrios para poner el aire. Y no, hombre, ya me estaba vomitando. En cuanto subí los vidrios, me estaba vomitando. Y dije, no mames, qué pedo, ya dije, han de haber pisado, ¿no? Y ya en eso me bajé para revisar. Me orillé, me bajo. Vio los tapetes, limpio. Y dije, ah, caray. Y en eso, como no. Le compré unos cubreasientos de vinipiel. Ya ves que cuando se moja se brilla.
1: ¡Bendito Dios!
2: No, y en eso lo veo a contraluz y lo veo brilloso. Y dije, no... No, saqué un puño de servilletas, le di el pasón y todo el café amarillo, no, ay, man, no, casi me vomito, o sea, no, manchado,
0: mira, Álvarez, ¿cuál le dirías a esta señora que se cagó?
1: Dirías, ¡estúpida gata! ¡Estúpida gata!
3: ¡Qué asco!
2: Justo.
1: ¡Es él! ¡Es el estúpido gata!
3: No, qué asco.
1: No puedo creerlo, se cagó de ahí. Bendito Dios, bendito Dios, traías forros de vinipiar. ¡Estúpido gato!
2: No, alcanzó a traspasar. O sea, los quité, los tiré a la basura y anduve chambeando. Todavía hasta me puse a trabajar todavía, eran las 3 de la tarde. Y a cada pasaje que llegaba le aventaba un vende aromatizante al carro. Y yo ni en cuenta, ¿no? Ya hasta que en la noche llegué por mi esposa, de repente me volteé a ver y me dice... ¿Andas malo del estómago o qué?
0: Te cagaste, Maricuadini, te dijo.
2: Ay, yo, no. ¿Por qué? Me dice, pues huele a caca el carro. Yo, no me digas eso. Le digo, qué vergüenza, le dije. Chale. Qué vergüenza, le dije, anduve trabajando así, digo. Yo creo que llegaba con los clientes y decían, ay, mira, qué bonito carro, el carro nuevo, pero con el conductor todo cagado.
0: A ver, quiero saber esto. Así, mi querido Davo, así con como el estúpido gato, has... Tú has ganado muchos followers. ¿Cuántas estrellitas has perdido desde ese olor a caca?
2: En esa vez yo creo que perdí como una... Debe tener 4.98, bajé a 4.80.
0: Y, pues, sí, es un bajón. Es un bajón, güey.
2: Y
1: le pusiste... Es que hasta beca le puedes tú bajar, ¿no? Como clienta.
2: No, lo quise reportar y es que se fue como era con Didi. Didi no te paga nada de eso, bro.
0: Bueno, pero ponle pocos puntos a ella, bájale los puntos.
2: No, pues no sirve de nada, o sea, no, pues realmente no. pues no, no ayuda en nada, realmente sí, sí, salí perdiendo porque pues tuve que ir a pagar la lavada del carro, o sea, fue la lavada del carro, el cubo que tiré, el nuevo, híjole. O sea, un viaje de 40 pesos me salió como en 2,000 varos.
0: ¡Qué huevo!
1: Más sale la terapia, ¿no?
0: Más la terapia, ¿no? Post-trauma.
2: Ese ya seguí con ustedes, va gratis.
0: Bueno, mi querido Marihuadidi, muchas gracias por esta historia tan hermosa, de verdad. Ahí está, historias de un taxi, la mujer cagona. Mi querido Davo, qué gusto tenerte, cabrón.
1: Muchas gracias, hermano.
0: De verdad.
1: Es un honor, un honor.
0: Sigue sacando, por favor, videos del Anáhuac. El güey del Anáhuac.
1: Con Doña Mari.
0: Con Doña Mari. Sí, con tu abuela también. Sí.
1: Pero más de Doña Mari, ¿eh?
3: Sí. Y con Nat.
0: Con la tóxica.
1: Una vez todos hemos tenido una tóxica.
0: Oye, tus redes, para que la gente te siga. Porque tú eres el original del estúpido gato.
3: Exactamente. ¡Estúpido gato! Estoy como Soy Davo Álvarez en Instagram.
0: Soy Davo Álvarez.
3: Soy Davo Álvarez con doble O en TikTok.
0: Y aparte muchos videos que mucha gente no sabe, porque mucha gente se queda nada más con el audio del estúpido gato. Sí. Pero están junto con el prepotente de Anáhuac, está Doña Mari. Está tu abuelita, güey.
3: Sí, hay mucha variedad. Y también el personaje de la señorita Kelly está chistoso.
0: La que limpia.
3: Sí.
0: Sí, pero está muy bueno.
3: Creo que si pueden, o sea, si van por botanas, se la pueden pasar bien un rato.
0: Ahí
3: un buen
0: está.
3: Rato, la verdad.
0: Mi querido Davo Álvarez, qué chingón tenerte, amigo. Me hace reír mucho.
3: Mil gracias.
0: Vamos a hacer algo. Algo haremos.
3: A ver.
0: Te quiero, show. Papi. Vamos una rolita, regresamos. Ya está aquí Aislinder, ¿ves? Ya está aquí. Ahí viene Mau Ackman. Súper retrasado, güey. De tiempo, güey. O sea, ¿qué pedo?
1: ¡Estúpido!

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1: La presidenta de la Cámara de Diputados, Kenia López Rabadán, aseguró que Ernesto Rufo Appel es un preso político del gobierno federal y su detención es una cortina de humo para tratar de ocultar los escándalos de corrupción en Baja California y la coalición de las autoridades responsables del huachicol fiscal.
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1: Al afirmar que no se busca prohibición sino un uso racional de la tecnología, la presidenta Claudia Sheinbaum anunció el inicio de foros en distintos puntos del país para debatir la regulación del uso de aparatos tecnológicos, sobre todo en escuelas, proyecto que será enviado al Congreso. La jefa del Ejecutivo afirmó que se incluirá a padres de familia, académicos y expertos para que haya una sociedad más consciente del uso de celular y redes sociales desde tempranas edades y por tiempos prolongados. Una vez finalizado el Mundial de Fútbol, la jefa de gobierno Clara Brugada hizo un reconocimiento a los servidores públicos que participaron en los distintos eventos de la justa deportiva en la Ciudad de México. La mandataria local agradeció a policías, agentes viales, trabajadores de limpia y movilidad, al igual que a los de salud y de participación ciudadana que apoyaron en la logística del magno evento.
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0: Ay, ay, ay, están escuchando a Maca y Jero, que están aquí, ¿cómo no?
1: ¡Bravo!
0: Chicos, qué gusto tenerlos acá desde Bogotá, Colombia, y ahora vienen a presentarnos, pues, este nuevo álbum, o es la edición especial de Lo que queda en el aire.
2: Correcto.
3: Sí, muchas gracias por recibirnos, estamos felices de estar aquí en Ciudad de México, nos encanta.
0: ¿Cuándo llegaron?
3: Ayer.
0: Ayer
3: en la noche llegamos.
0: ¿Cómo no los mandaron antes, que estaba lo del mundial y todo, no? Unas buenas fiestas hubo.
3: No, bueno, yo estuve acá.
0: Se me cuenta,
2: Nosotros no hemos anunciado oficialmente el lanzamiento de esta edición especial de Lo que queda en el aire.
3: Estamos anunciando acá en primicia.
0: Por favor, Morocco, por favor. Así es. En exclusiva, por primera vez en el año, creo, ¿ah? La primera exclusiva en 7 años en el Tlacuache. Maca y Jero lanzando esta edición especial de Lo que queda en el aire. Gracias, muchas gracias. La primicia, claro que sí, gracias. Gracias, Maca, no,
3: claro,
0: Maca y Jero, por darnos
3: alguito. Estamos,
0: ¿no?,
3: acá, tocaba sí, que fuera especial.
0: Qué bonito. Y cuéntenos un poquito. Esto se estrena ya este 29 de julio.
3: Se estrena ya, y es esta versión deluxe.
0: Especial, deluxe.
3: Exacto, con música nueva, porque sacamos este álbum hace...
2: En abril
3: sacamos el álbum que se llama Lo que queda en el aire.
0: Que ha acumulado más, casi 3 millones de reproducciones.
2: Sí,
3: ha sido muy especial, ha sido una locura cómo la gente lo ha recibido. Y justo por eso queríamos darles un regalo a todos los que nos han oído.
0: ¿Ya estaba planeado? Yo me gusta preguntar estas cosas.
3: Te lo juro que no.
0: O sea, fue a partir un poquito de que empezó a tener este auge, sí, y dijeron, hay que regalar algo.
3: Había una cosa que estaba planeada, es que el álbum no tiene la canción que le da el nombre al álbum. O sea, no hay ninguna canción dentro del álbum que se llame Lo que queda en el aire. Pero sí estaba escrita. Entonces esa queríamos sacarla después, pero como una canción solita que le diera el cierre al álbum que existía.
0: Me encanta.
2: Y un día de la nada,
3: viendo cómo le estaba yendo bien al álbum, cómo la gente lo estaba recibiendo, y sabiendo que se nos habían quedado muchas canciones que habíamos escrito para este álbum que no habían salido.
0: Prácticamente es un agradecimiento, se podría decir, a sus fans y a la gente que está escuchando este álbum. Tuvieron una gira
3: por
0: en Colombia y todo, y de repente dicen, güey, todos estos millones de reproducciones, hay que agradecerle de alguna forma a nuestros fans.
3: Total, y pasaba mucho que les cantábamos canciones que como esta la escribimos para el álbum, pero no salió y nunca va a salir. Y entonces, pero como así, pero yo quiero que salga, pero nada. Fue como, pues bueno, saquémoslas. Y así nace la idea de esta versión deluxe.
0: Oye, originarios de mi querido Bogotá. Uh-huh. Qué rico es Bogotá, me encanta la lluvia. Muy parecido acá, por lo menos
2: pues
0: desde
2: estos días, sí.
0: Pues no, pues es que yo creo que acá en México, ¿qué será? Como a partir de junio hasta octubre estamos como en Bogotá, ¿eh?
3: Sí, en Bogotá, como que hay todos los climas, todos los días.
2: Hemos venido en marzo y en diciembre y no nos tocaron lluvias.
0: No, por ahí no. Sí, en invierno no hay lluvia, hay frijolín. En marzo pues es como la primavera, ¿no? Es muy tranquilo, pero todo el verano y ya todo el otoño...
3: Perdón.
2: Frijolín, ¿qué es?
3: ¿Qué es frijolín?
0: Frío. Hace frijol, hace frío, ¿eh?
3: Buenísimo.
0: ¿Cuál otra quieren saber?
1: Ya te vi, ¿eh? Ay, hace frijolín.
3: Ya voy a llegar a decirlo en Bogotá.

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1: A pulso, porque realmente Cali es una ciudad y en general la mayoría de Colombia están repletos de música urbana. Claro. Y llegar a tantos lugares de Colombia con el pop fue...
2: Sí, porque ya de repente dices tú, está padre, pero pues también, yo creo que siempre hay gusto para todos y tanto ahí también ve el rock, por ejemplo, el rock en español, como grupos que antes de la pandemia ya iban en declive, de repente viene la pandemia y ahora ya se están presentando lugares.
3: Sí, está muy bien que haya.
2: Porque la gente y el público los va pidiendo y la gente también va pidiendo su gusto musical, ¿no? Ahora ya están acá, con lo que queda en el aire, ¿qué canción nos vamos a echar? Pero antes de todo, vienen a México, llegaron apenas ayer,
3: sí.
2: Se quedan un tiempo y van a estar haciendo promo de este álbum.
3: Sí, vamos a estar unos días por acá hablando del álbum. Nos vamos el sábado, pero queremos volver muy pronto para cantar.
2: ¿Ya tienen presentación acá? ¿Van a tener? Todavía no. A partir de hoy. Hoy va a salir la presentación. Claro, no sé.
3: Exacto, aquí, claro. Aquí en Los 40.
2: Aquí en Los 40 lo van a escuchar el día de hoy en exclusiva.
1: Pues entonces, ¿qué?
3: ¿Esta es la que le da el nombre al álbum? Se llama Lo que queda en el aire.
2: Lo que queda en el aire. Maquijero desde Colombia. El Tlacuache de Los 40. FM. La radio de los conciertos. Nada.
3: Nada.

0: Pensé que iba a ser niño, iba a entrar acá con todo, ¿eh? Ahí está Lo que queda en el aire, que es una canción que no estaba en el álbum y la acabamos de escuchar acá en exclusiva.
1: En primicia.
0: En el Tlacuache de los 40.
2: No está al aire.
0: Maca, quiero, para la gente que acá en México que apenas lo está conociendo, ¿cómo ustedes son hermanos, son compositores o cómo se conocieron? ¿Cómo empezó este proyecto, Maquijero?
1: Nosotros nos conocimos en la universidad. ¿Ah? Ambos estudiamos música, nos encanta la música. Y así fue como nos conocimos, estudiando música en la universidad. Y por trabajos, por escuchar música, mostrarnos música, empezar a cantar juntos. Nace esta idea, que en verdad se le ocurrió.
0: ¿Qué estaban
1: Jero
0: estudiando?
1: Música.
0: Ah, bueno.
1: Música. Sí, sí, a lo que era.
0: Administración de empresas y ahora ya andan acá cantando, ¿eh?
1: No, estudiamos música.
0: Ahí empezó el proyecto.
1: Ahí empezó todo cuando un viajero se le ocurrió. Me llama y me dice, tengo una idea. Y es lo que hoy en día es Maca y Jero.
0: Pues muchas felicidades, chicos, qué bonito cantan. Qué bonito se escuchó. No me dejaron cantar nada, como que pusieron la versión corta.
1: podemos cantar otra. Para que tú te luzcas.
0: Ay,
1: ahí
0: ándale.
1: Una,
0: pero versión cortita, porque ya me está haciendo jetas el rudo.
1: Claro, pero para qué.
0: Como perdió Argentina y se crea argentino. Sí, sí, echen. Parcero, pues, como allí.
2: Versión cortica.
1: A ver.

0: Dios mío, qué banda nos armamos.
1: No, o sea, acá se arma. Mi querida Maca, quiero muchas gracias por venir. Acá estamos al pendiente, acá en México, de lo que venga. Y por lo pronto, este 29 de julio, edición especial de su álbum, Lo que queda en el aire.
2: En primicia aquí.
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3: En el Tlacuache a los 40, gracias chicos.
0: Muchas
1: ya
0: gracias.
1: Están aquí. Ma Walkman ya llegó. Llegó a Slenderverse, que nos vienen a platicar de su nueva película, Hasta el fin del mundo. Este jueves sale. ¡Ay, qué emoción que estén aquí!
3: Vamos a un corte, que regresamos. Este es el Tlacuache a los 40. No me

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0: Genetlacuache de los 40. Invitados muy especiales para mí. Me encanta que estén aquí en Diablópolis. Acá en el Tlacuache, Aislinn Derbez y Mawokman.
1: ¡Bravo!
2: ¡Se logró!
0: ¡Se logró! Oigan, qué bueno que vinieron, me da mucho gusto. Y sobre todo que vienen presentando esta nueva película que ya sale a partir de este jueves, que es Hasta el Fin del Mundo. Que es, trata de ver, cuenta de una pareja que se reencuentra. ¿Qué está pasando? Nos tiene a todo México confundidos, güey.
3: Hay que confundir a la banda, diablito.
0: No, pues lo están haciendo muy bien, ¿eh?
3: Vamos bien, ¿no? Vamos bien.
0: Van, excelente, güey. 10 de 10. Pero bueno, es un drama romántico. ¿Estás tú, Mao, que conozco, produces? ¿Tú estás produciendo también dentro de la producción?
3: La patrona aquí, la que parte el queso, es Aislinn.
0: Ay, ya, cállate.
3: No, es toda una historia. Ella fue la que me contrató. Digo, el guión con nosotros tiene como 8 años, 9 años que nos llegó. Cuando estábamos casados.
0: Cuando estaban casados les llegó este guión.
3: Teníamos una productora juntos.
0: Sí.
3: Y llegó este guión. Ais lo leyó primero. Después me lo dio a leer a mí.
0: Eso hace 8 años.
3: El resto es historia.
4: No, pero ¿qué pasó?
3: ¿Qué pasó?
0: Cuenta, bueno, cuenta, creo que todos la sabemos.
3: Sí.
0: Se viene el viaje de los Derbez, güey. Luego regresan. No se puede con esto. Se separan. ¿Y ahora están otra vez? ¿Ya están juntos o qué? Ya, díganme, mira, yo tengo novia, güey.
3: Pues, tú ya tienes novia, qué ya presión. Oye, hasta que sentaste cabeza.
0: Sí, sí.
3: El soltero más codiciado de México.
0: No.
3: Y sus alrededores.
0: No.
3: El diablito sentó cabeza.
0: Senté cabeza.
3: Sí. Wow.
0: Pero a las greñas.
3: Y así, órale. Llegó y órale.
4: Oye, mira todo lo que dice para no contestar tu
3: pregunta. Nosotros ya estamos juntos.
0: ¿Están juntos?
3: Estamos juntos.
0: ¡Bravo!
3: De regreso.
0: ¡En el cine!
4: ¡En el cine!
0: Ya, por favor, paren. Nos tienen a todo México confundidos ya. Ahora yo decía, bueno, o regresaron o es la promo. Sin duda la promo ha salido muy bien. Pero es una película que entonces ya tenían pensada hacer hace años.
3: A lo mejor algo sale de la promo.
0: Claro, claro.
3: Lo sabemos.
0: ¿Qué hacían en Italia ustedes juntos?
3: Pues es que hay que conocer la costa amalfitana.
4: Sí,
3: ¿no?
4: ¿Por qué no?
0: Ya no puedo con esto. No estoy pudiendo con este juego, güey. No estoy pudiendo con ese juego, güey. Ya, por favor.
4: O sea, teníamos ganas de ir a Italia, ¿por qué no? Me
0: encanta. Ahora, yo sería de las personas más felices, ¿eh? Sí, la verdad, sí. La verdad, siento que soy una gran pareja y los queremos todo mucho. O sea, todo mundo los queremos.
4: ¿Tú tampoco nos hatearías si volvemos?
0: Yo, por el contrario, güey. Me daría
4: todo
0: el
4: mundo nos
0: gusto.
4: Pone en nuestras redes sociales así de si vuelven, no los vamos a juzgar. ¿Tú juzgarías?
0: Claro que no, imagínate yo. ¿Qué tal me llevo con mi ex esposa y su familia? No, nos llevamos increíble. Y hay gente que dice, según ellos, son familia moderna. Ya, señora, por favor. La verdad es que nunca leo los comentarios. Eso.
4: Eso está bueno, eso es muy
0: nunca,
4: saludable.
0: Sí, me da lo mismo. Y hoy me decía la voz, o sea, si eres creador de contenidos, en cuestión de la gente que hace redes y se dedica a eso, clave es, pues nada más no hagas caso a los comentarios, porque si son buenos, te alzan, y si son malos, te bajan. Entonces,
4: claro.
0: Creo que, digo, al final, mira, creo que es lo que cada uno siente y lo que cada uno quiere, ¿no?
4: Pues sí.
0: Aparte son grandes papás los dos. Y está la CAI. Me encanta. Es que de verdad estoy muy feliz.
3: Yo creo que la verdad es que hay que entrarle al juego, como dices tú.
0: Sí.
3: ¿No? O sea, esto de estar en el ojo
0: del huracán.
3: El huracán y todo.
0: La promoción.
3: Pues es parte del show. Yo la verdad es que a mí los buenos, los malos, los regulares, o sea, igual.
0: Sí.
3: O sea, qué bonito cuando te dan comentarios bonitos, ¿no?
0: Claro.
3: Pero también que te hateen, pues está padre, y que no sepan qué onda. O sea, de verdad.
0: Pues yo creo que la gente también aprende un poquito, ¿no?
3: Mira,
0: porque también estamos acostumbrados.
3: Te voy a
0: decir.
3: O sea,
0: tantos años que nos acostumbraron a que el matrimonio perfecto, pues, tiene que ser a huevo de una forma, una estructura o tal. Y a veces cuando no es matrimonio, pero es familia, porque son papás.
3: Sí.
0: Pues también son familia, o sea, y han sido familia. Yo he sido testigo de ello y hemos estado en videollamadas,
4: claro,
0: varias veces de que estamos trabajando y tú estás trabajando Y siempre ahí, ¡ay, qué pasa! Sí, siempre, sí, o sea, testigo. Nunca ha habido, sí, de alguna manera, ni una mala onda. Y aparte, siempre han sido familia, ¿no?
4: Sí, siempre.
3: Siempre hemos sido familia, el vínculo está muy bonito. Y como tú dices, has sido testigo... Yo de tu paternidad, tú de mi paternidad, y obviamente has convivido con nosotros y sabes cómo hemos llevado esto de la mejor manera. Y te voy a decir, o sea, hace no mucho hicimos el podcast de Ice, que yo nunca había estado.
0: Pero ya habían hecho la película, obviamente.
3: No, ya,
4: la película la hicimos
3: hace
4: 2 años.
0: ¿Dos años?
4: Sí, hace 2 años.
0: O sea, ¿después de Papá Soltero o antes?
3: No, antes de Papá Soltero.
0: ¿Antes de Bilbao?
3: Claro, sí, antes de Bilbao.
0: Es que guardadito te lo tenías, ¿eh?
3: No, pero
0: yo tantas sabías. Cosas que te confieso, güey. Tú no pudiste ni una, güey.
3: No, pero sí sabías que habíamos hecho la película.
0: Sí sabía que habían hecho la película,
3: claro,
0: sí.
3: Claro, claro.
0: Sí.
4: Se te olvidó.
3: Pero te voy a decir algo de lo que estábamos hablando. La gente siempre como de, ay, queriendo vernos juntos, hablando de, pues, de lo nuestro, ¿no? De querernos ver vulnerables, con el corazón abierto. Y fue como de, órale, va, vamos a hacer el podcast, ¿no? Y entonces estamos vulnerables, abriendo el corazón, y la gente ya sabes cómo es, o sea... Primero te quieren ver vulnerable y nada más te ven vulnerable y tal.
0: Y ahí está, por eso te quieren ver vulnerable, hermano, para ahí entrar ahí, güey.
3: No, por eso, mira, bélicos hasta la muerte.
0: Exacto, pero aparte le ha ido muy bien también a eso y estuvo increíble que lo hicieron,
4: sí,
0: ¿no?
4: Sí, le fue increíble al podcast, la verdad.
0: Oye, con el podcast vas increíble.
4: Sí, estuvo padrísimo. Y creo que, pues, nunca habíamos contado nuestra historia.
3: No, así de esa manera, no.
4: De esa manera, más que la magia del caos. Y sí, fue
0: sí, porque de alguna
4: demasiado
0: manera,
4: abierto.
0: Sí, de repente te preguntan a ti cuántas cosas, o a ti, Mau, cuántas, sí, cosas, pero cada quien por su lado. Pero así que lo hayan hablado ustedes cara, sí, a cara.
4: Fuerte.
0: Estuvo fuerte, ¿no? O sea, te ven y empezaban, ya estaban llorando, güey. Sí. O sea, tú ya estabas llorando nada más antes de presentarlo.
4: Sí, no. Es que imagínate, Diablito, estar... O sea, saber que millones de personas van a ver por fin la realidad de la historia que nunca nos hemos atrevido a contar en todos estos años. Y pues yo sabía que todas las personas lo iban a ver desde su propio filtro. Unos,
0: claro,
4: iban a juzgar, otros les iba a encantar, otros iban a decir que estamos locos. O sea, yo ya sabía que cada quien nos iba a proyectar su propia maravilla, su propia mierda.
0: O su propia mierda también.
4: Y pues yo dije, mira, aunque sé que todo el mundo se va a proyectar, yo no voy a cerrar el corazón, yo voy a abrir y voy a literal abrir todo mi corazón y decir lo transformador y lo grande que ha sido el amor en esta relación. Y pues como que mucha gente se le movió todo.
0: Mira, pues es que hay gente que también, o sea, a lo mejor, digo, yo he platicado mucho mi forma de llevar a mi familia, por así decirlo, y mucha gente escribe y dice, oye, qué padre, cómo te divorciaste, cómo te sigues llevando, y te escuchamos, y ahora yo quiero hacer lo mismo, ¿sabes? O sea, gente que, sí, ya estaba divorciando, que dice, güey, no estamos nada más haciendo daño, pues ¿por qué te tienes que hacer daño? Uh-huh. Y es digo, nos podemos ir horas
3: hablando del tema.
0: Sí, de lo, sí, que, sí, pudimos o no hacer, o sea, también pudimos tomar a los hijos como moneda de cambio, o sea, muchas cosas que al final acaban, o sea, cuando eres papá y te divorcias, pues creo que lo más coherente es pensar en tus hijos, y si dices que los amas, pues darles amor.
3: Es,
0: ¿no?,
3: que sabes que tú también eres ejemplo de lo mismo, porque
0: sí,
3: yo,
0: sí,
3: yo te he visto, ¿no? Pero lo que está normalizado es lo que tú y yo no hemos hecho, y tú, Ice, y tú con la mamá de Loli. O sea, lo que está normalizado es pelea, sangre, manipulación.
0: Y ay, tú.
3: Exacto.
0: Y sabes que desafortunadamente no es, muchas de las veces, pues digo, para hacer eso se requieren de dos personas. Yo tuve la fortuna de que la Jenny, güey, o sea, tuviera esta forma. Ustedes tienen la fortuna de que ustedes la vieron, pero hay muchos matrimonios de que está la persona que sí quiere verlo y que sí lo ve, pero la otra persona nomás está cerrada,
4: claro,
0: y pues ya
4: no,
0: puede, no
4: se
0: hacer
4: puede
0: nada. Y eso, pues ya también, ¿cómo le hace la otra persona?
4: No se puede, se necesita.
0: Entonces,
4: de los dos partes.
0: De las dos partes, sí. Y si de repente con esto o estas cosas podemos tocar a esa otra parte, o con estos podcasts, o con estas cosas, podemos tocar la otra parte, bueno, pues ya ganamos algo, ¿no?
3: Sí, totalmente. Pues creo que, digo, no es la motivación principal, ¿no? Porque no estamos aquí para educar a la gente.
0: No, exacto.
3: Ni ser ejemplo de nada, pero sí, no. Sino nosotros tratar de crecer como seres humanos, de llevarnos de la mejor manera, de convivir. Digo, cada quien aquí tenemos nuestra propia historia de vida.
0: Claro, claro.
3: Pero somos responsables de ir rompiendo con los patrones que nos tocaron vivir a nosotros. Sí. Entonces es bien bonito ver lo que decías. O sea, yo la verdad es que sí, con Ice me siento súper afortunado. Ella sabe que hay un amor profundo y hay una relación y un vínculo y una conexión, pues hasta el fin del mundo.
0: Y que al final,
3: dice la película, ¿no?
0: Quien más lo ve y quien más
3: son los niños
0: va a estar agradecido de ese vínculo, claro, va a ser Kai.
4: Totalmente.
0: O en mi caso, Oliver, ¿no? En algún momento va a decir, mira, por lo menos mi papá, mi mamá se llevan chidos, ¿sabes? O sea, ahora, cuéntenme un poquito de Manuel y de Esmeralda. O sea, esto, estamos hablando que es una película que ya les llegó hace mucho. ¿En qué momento, Aislinn, dices, pues vamos a retomarla?
4: Pues nunca quise no hacerla, o sea, siempre fue la idea. El tema es que cuando nos separamos, pues de repente dejó de tener sentido, ¿no? Y sí quedamos así como de, ¿y ahora qué va a pasar con esta peli? No la vamos a poder hacer si ya estamos divorciados. En mi cabeza ya no la podíamos hacer, pero en la cabeza de Mao sí.
3: Yo insistía, yo le dije, bueno, te vas a quedar uno hasta el fin del mundo, pero el día que, si necesitas actor, me llamas.
0: Ajá.
3: Y me dijo, no, hombre, ¿cómo crees? De ninguna manera.
0: Jamás. Y tú, pi, pi, pi, pi, pi.
3: Pues y nunca perdí la esperanza,
4: Sí.
3: La verdad es que nunca perdí la esperanza. Y y un buen día.
4: Y de repente, pues dijimos,
3: vamos a hacer.
4: Como que nadie.
3: Un día suerte se me hizo
0: reconocer.
3: Reencontrar.
4: Y entonces sí, de repente nos dimos cuenta que no había mejor actor que Mao para hacer ese papel. Porque
0: claro.
4: Sí sentimos que teníamos que regresar a la idea original, porque si no iba a tener el mismo punch.
0: Ok, ahora. Aquí está muy cabrón. Porque a ver, ya ustedes sabían de esto, o sea, ya la tenían ahí. Pero ya al momento de hacerla, pues igual decías, bueno, pues ya se la sabe, ya me la sé. Pero ¿qué tan fuerte fue hacerla? O sea, ¿cambió por completo ya el momento de hacerla o no?
3: O sea, creo, tú me vas a corregir si estoy mal, pero creo que tú tenías un poquito de más dudas al respecto de cómo iba a ser mientras rodábamos.
4: Sí.
3: Yo la neta es que estaba más como, como abierto y dispuesto a que fluyera de la mejor manera. No tenía expectativas, pero creo que tú un poco, y aparte porque pues teníamos un rato de no trabajar juntos, sabíamos que,
4: pues es que no es lo mismo trabajar juntos cuando somos pareja que si no somos pareja.
0: Si
4: entonces
0: no
4: yo
0: pareja.
4: Dije, ¿qué tal si ya que no somos pareja este güey se le van las cabras al monte, se pone mamón? O sea, dice como que tú eres la productora, tú a mí no me mandas.
3: El diablito fue mi productor también.
0: Yo
3: ya
0: fui
3: te
0: productor,
3: contarás.
0: Sí.
4: Entonces, pues
0: pero
4: no sé, una vez yo dije que tal
0: profesionales,
4: sí.
0: O sea, si no es que el más.
4: Sí.
0: Pero, digo, por más profesional que seas, yo creo que sí hay una revoltura
4: pues
0: de
4: sí,
0: cosas.
4: Sí, yo dije,
0: ¿no?
4: ¿Qué tal si se le revuelven cosas ahí?
0: Y como actriz, como actor.
4: Y no pasó, espérate, nada más déjame aclararte que no pasó.
0: No pasó.
4: Sí, no pasó. Y al contrario, me sorprendió para bien. Porque sí, creo que fue como si estuviéramos trabajando como antes, o sea, no hubo ninguna diferencia. Y se sintió súper cómodo todo, se sintió muy respetuoso, Mao siempre estuvo fluyendo increíble, yo también, o sea, siento que fue un rodaje que fluyó espectacular, por lo menos entre nosotros dos. Creo que los problemas, sí fue un rodaje muy atropellado,
0: okay,
4: muy difícil.
0: Pero más por producción.
4: Más por producción y por lo complejo que era lograr ese nivel de producción y esa película, porque tiene una fotografía espectacular, unas locaciones impresionantes y tiene escenas muy difíciles que tenemos que lograr a la primera toma o a la segunda toma, imagínate.
0: ¡Órale!
4: Pues eso estuvo rudísimo y creo que Mao y yo, al contrario, hicimos un gran equipo para ir contra todos los obstáculos. Y
0: Emiliano Castro, que fue como su
4: ópera prima.
0: Ópera prima, ¿no?
4: Sí.
0: En largometrajes, vamos.
4: Sí.
0: ¿Y qué tal?
4: Muy bien, sí, lo hizo muy bien.
0: Qué difícil, pobre güey Emiliano.
4: No, la sufrió, yo creo que lloraba todos los días.
0: Pobre Emiliano, güey. Sí. Ópera prima y aparte,
3: Pero, sí, no. Pero te voy a decir, o sea, Emiliano tenía la película tan preparada, o sea, que fue muy fácil y todo fluyó, y también fue una complicidad entre los tres de sacar adelante el barco, pasara lo que pasara. Entonces sí hicimos equipo.
0: ¿Y ustedes estaban produciendo también o nada más tú?
3: Pues ahí, nada más ahí. Yo nada más, ya sabes.
0: No tienes tiempo.
3: No.
0: No tiene tiempo, o sea, ya de nada. Ya ves.
3: Pero
0: tengo que ir a saltar de un avión ahorita. Vengo.
3: Pero realmente lo que hice fue ponerme del lado de Ice.
0: Ajá.
3: Y ayudarla a que fluyera todo. Y de repente sí era como una complicidad de, pues ya sabes cómo es una producción, ¿no? De repente se atoran cosas, hay conflictos entre, ¿no? Entre departamentos.
0: Claro.
3: Y era como de, bueno, pues echar la mano, ayudar y sacar adelante, pues, el día a día.
0: Oye, qué chingón, de verdad, verlos juntos y verlos. Aparte ha sido todo un remolino esto. O sea, que yo digo, ¿tú, o sea, si esto es promoción, tan cabrones, güey? ¡Tan cabrones!
3: Esto está caminando tan fuerte y está yendo de nivel así tan fuerte que me la voy a llevar
0: ¿A dónde?
3: A aventar de paracaídas.
0: ¿Ya?
4: Sí,
0: ¿te has aventado?
4: Ya me convenció. ¿Qué ya vamos a hacer?
0: ¿Te has aventado?
4: Nunca.
0: No, este ya está loco, ya se avienta,
4: sí,
0: solo.
4: Sí, está loco.
0: Ya no, estás a nada de salto, pero base, güey.
3: No, Beision.
4: No, creo, no le metas ideas, Diablito. No. Tenemos una hija.
3: Sí, por favor. No, pero es segurísimo. El Beision, no. Pero el paracaídas.
4: No, el paracaídas 100% sí. El Beijing está prohibido. No.
0: ¿Sería tu primera vez saltando?
4: Mi primera vez saltando, sí.
0: ¿Y saltarías con Mau?
3: O sea, ella salta en tándem, pero saltaríamos juntitos, agarrados de la mano. Yo le puedo hacer su video.
0: Ah, ok. Sí. No, pues este ya.
3: Igual, y algo puede pasar en el aire. No sabemos.
0: Loco. Vamos a una rolita y regresamos con Víctor Tarot. Y van a estar ustedes acá.
3: ¿Tarot?
0: Claro, es
3: nos va
0: chingón.
3: No.
0: Sí, señor.
4: Otro tarot.
0: Vamos en este momento a una rolita y regresamos ustedes a la cuacha de los 40. Okay.

0: El tlacuache regresa en un momento.
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0: Hola, soy el universo. Ya estamos aquí con nuestro querido amigo. Bueno, seguimos aquí. Mauricio Ockman, mi querida Aislinn Derbez y Víctor Tarot.
1: Bravo. Bravo, bravo. Me encantan los palcos, amigo mío.
0: Allá la gente, muchas allá, gracias mira, a toda la gente arriba, de arriba.
1: Ahí arriba, gracias.
0: Gracias, México.
1: Pues qué.
0: Ay, Dios mío, pues mira, estamos ahorita en una disyuntiva, ¿por qué?
2: En una disyuntiva.
0: Venimos hablando.
2: Estás, no estás.
0: No, no estoy. Okay, okay. Estamos, todo no, México, güey.
3: Yo no puedo creer que trajiste un tarotista.
0: Sí.
3: Que nos hiciste eso, sí. Como todo mundo está así confundido.
0: Es. Así es.
3: Tú decidiste traer un tarotista para
0: el mejor de México, ¿eh? El mejor de México. Si para que ya deje las cosas claras.
2: Si me dices, digo que choco, hago que choque o algo y no vengo, o sea,
3: exacto,
2: plan
3: no
2: con
3: hubiéramos,
2: maña.
3: No hubiéramos venga, llegado, venga. Pero nos tienes aquí.
2: No, es pero hermoso no por esto. Con es un placer.
3: Entre
2: un placer
3: la espada y la pared.
0: Es un placer esto, la verdad. A ver. A ver, señores, ahí les va.
2: O sea, esto, las preguntas las vas a hacer tú.
0: No.
3: Exacto.
0: No, pues ya
3: porque
0: sabemos,
3: nosotros
0: ¿no?
3: vamos a preguntar así de cómo está el clima.
0: ¿Qué? ¿Ya hago las preguntas? Ok.
2: Uy.
0: Ay, güey. A ver. ¿Es Aislinn Derbez? ¿Qué día es este?
1: Su signo.
0: ¿Cumpleaños?
1: Su signo.
3: Mi signo es Piscis.
0: Piscis. ¿Ah, eres Piscis?
2: Escorpión.
0: Escorpión okay. Y Piscis. Fuerte.
1: Ok, qué interesante.
0: ¿Cómo es esta pareja de Escorpión y Piscis?
1: Pues es complicada porque ambos son de agua, o sea, son personas hiperemocionales. ¿Sabes? Y creo que del lado de Scorpio es como una especie de emoción un poquito más oscura que puede provenir de estas formas quizá de crecimiento, pero desde la oscuridad a veces. Pero del lado de Piscis tenemos a un ser bastante soñador, o sea, que nunca se cansa de soñar.
0: Ay, sí. A pesar hay que de estarlos que bajando de la tierra, ¿no?
1: A veces son seres muy soñadores, entonces hacen una excelente conexión. Hace falta ver un poquito su ascendente y luna para ver por qué son pareja. Eso se hace en una sinastría.
0: Fíjate qué curiosidad que lo digas, porque por ejemplo, Mao sí tiene un lado que estuvo oscuro y sí, de ahí es que ha crecido, o sea, literalmente.
1: Es muy, muy Escorpio, básicamente. Ay, esa es esencia. Scorpio, o sea, mi ascendente cuidado, es Escorpio y la mayoría de las personas que tienen al signo de Escorpio cargan muchísimo con energías que probablemente son complicadas de trabajar, ¿no? Son difíciles de sanar a veces, se arraigan mucho al dolor, pero desde el dolor encuentran la inspiración y el crecimiento. Entonces, eso es Escorpio, básicamente.
3: En cambio, Piscis pura luz.
0: ay. Este es, oye.
1: Ok.
0: Piscis. No, hay que estar así, mira.
1: Pero ¿qué les habrá querido decir el destino a los dos,
0: a la tierra? Porque aparte somos signos de tierra. Y ella es Piscis. Sí. Sí, o sea,
1: es que contigo es tu opuesto complementario. O sea, sí, es como.
0: A Virgo.
1: Virgo, claro.
0: Tu papá es Virgo, ¿no?
3: Mi papá es Virgo.
0: Sí, sí.
3: Piscis y Virgo se llevan muy bien.
0: Piscis y Virgo nos llevamos bastante bien, ¿no?
1: Bastante. Son opuestos complementarios, básicamente.
0: Sí.
1: Y bueno, pues hay una polaridad en estos dos signos, pero al mismo tiempo algo les hace falta a cada uno dentro del otro. Entonces, es una exploración constante entre los sueños y la mentalidad de Virgo de que es estructural, de que es mandón.
0: Vámonos ahorita, Escorpio.
1: Soy Virgo también, entonces también estoy balcolea. Somos Virgo, sí. Aparte estamos de qué. De
0: vamos con pegadizos. Estos dos, ¿no? O sea, dale. Vamos con estos dos. A ver.
1: Piscis.
2: Ibas bien con Piscis Virgo.
0: ¿A Virgo? Ya no la sabemos.
1: No ocupamos volver, ¿no?
0: A ver, queremos saber lo que todo México quiere saber.
2: Escorpio.
1: ¿Qué quieres saber?
0: ¿Qué está pasando en este momento en esta relación?
1: Si se llevan, se aguantan, ¿eh?
0: Sí, está. ¡Ay, qué emoción, güey!
2: Híjole. O sea, a ver,
3: no
2: puedo creer. De ti depende el futuro.
1: Venga,
0: el final de la película.
1: Hostia. Bueno, pues lamento decirles que no dependan tanto de mí.
2: Wow.
1: A ver, bueno, qué interesante.
0: Uy, no, ya está, reconciliación.
1: Vamos a llamar al bar.
0: No, puro amor. Italia, dice ahí, una carta. Ay, güey.
2: Mira nada más.
0: Interesante. Ahí está Roma.
2: Que va. Tú tu mapa ahí. Ah, sí,
0: ay, ¿sabe? Hay mucho puñal.
1: A ver,
2: ¿qué querrá decir?
1: ¿Qué significará decir, eso? Man? ¿Qué significará eso?
0: ¡Uy, de cabeza!
3: Oye, está muy, muy fuerte tu tarot.
0: No, porque es de cabeza,
1: Esta tirada habla de...
2: Dice que Queen of Blades, o sea, la reina de los puñales.
1: Básicamente. Y de cabeza, por cierto. Mira, existe una energía desequilibrada. Es importante que, si me han preguntado sobre el vínculo, eso es algo que me han preguntado. Pues sobre, sobre la pareja, sobre el vínculo.
2: El gracias. Señor tiene el morbo de saber.
3: Llevamos 12 años de conocernos. Miren,
2: seis años separados.
1: Hay una cosa importante. Creo que la reestructura total de un objetivo en común va a provenir a través de la espiritualidad. Cuando conecten su espíritu, porque lo que hay afuera no tiene sentido. Cada quien tiene una vida estructural y distinta y al mismo tiempo muy similar, por la cual comparten demasiado, ¿no? Pero necesitan encontrar algo más que pueda darles chispa. Por eso tenemos aquí a una templanza invertida y tenemos a un diablo. El arcano del diablo es básicamente una carta un poquito oscura que nos habla de los excesos de trabajo, de los placeres, de la desconexión, de la falta de empatía y de estos momentos de oscuridad en donde nos atrincheramos y no queremos decir absolutamente nada, no queremos hablar, no. No hay forma de que nos saquen de ahí. Seguimos conductas que pueden venir desde el ego y no buscamos en nuestro interior. Entonces, quizá algo para que vuelvan a conectar. No digo que estén desconectados, pero que haya algo más que pueda mover esto, debería provenir a través de Dios o de su espiritualidad en lo que ustedes crean. ¿Vale?
0: Ok.
3: ¿Cómo se ve el futuro? Es que siento que eso tiene que ver muchísimo de lo que han pasado los últimos años.
1: Ok, ok, ok. Interesante.
0: Mucha chama,
1: ¿no? Bueno, pues... Pregúntenme por el futuro y vamos a ver, ¿no?
0: Ay, preguntemos por el futuro. ¿Quién? Tito Fuentes. Ahorita no, por favor. La policía me está extorsionando.
1: ¿Futuro juntos? ¿Separados? ¿Como...?
2: ¿Futuro de qué?
1: ¿Tu futuro?
0: Ah, juntas, juntas.
1: Venga.
2: No puede ser. Yo dije, no, vamos a estar tranquilos. Es el diablito. Ya está más amarillista que Gustavo Adolfo Infante. O sea...
1: Ya va. Ok. Interesante. Interesante. No hay un mal futuro entre ustedes, ¿vale? Es muy importante romper un poquito las etapas de dolor. Nos habla de sombras, el futuro. Y lamentablemente creo que estas sombras no salen hasta que puedan encontrar puntos de luz internos. Tienen un sol invertido. El sol siempre es una excelente carta. Y en la pasada tirada había una rueda de la fortuna, ¿vale? Y también estaba invertida, me parece. Lo que significa que en algún punto esto va a volver a reestructurarse. Va a haber un gran crecimiento. Proyectos excelentes, claro que se dan, ¿vale? Porque tienen muchas cartas positivas a través de lo que es el dinero. Solo tengan un poquito de cuidado con una cosa que
0: la película le va a ir bien.
1: Venga, que le vaya muy bien, pero
0: a la relación.
1: algo que tienen que trabajar es el prejuicio, ¿vale? No juzgar de forma interna ni externa. Hay que estar más abiertos a entender. Solamente escuchar, sentarse y escuchar al otro es la mejor forma de amor que existe en el mundo, ¿vale? Quizá amar sin juicios es lo único que se ocupa a veces.
0: Entonces, ¿vale? ¿Y si sí?
1: ¿Y si sí?
0: ¡Ay!
1: Venga, ¿y si sí?
0: Pero sí se ve, ¿no?
1: ¿Se ve qué, diablito?
0: Sí,
1: que... Da la cara a los medios, ¿se ve qué?
0: Que sí están juntos, güey.
1: Pues claro. Obviamente. Obviamente.
0: En exclusiva aquí en el Tlacuache.
1: En exclusiva en el Tlacuache.
0: Y no lo dije yo.
1: A ver, es que
0: lo dijo el tarot.
1: Creo que échame a mí la culpa.
0: Exclusiva no. En el Tlacuache. Sí, señores. Sí, ya déjense de estar confundiendo. Sí, señores.
4: Y van a platicar.
0: Se van a sentar. Y este final de esta película se ve con claridad.
1: Pero quisiera puntualizar algo. Es un juntos, pero trabajando, ¿sabes? Es un juntos trabajando, ¿sabes? Hacia algo que merezca exactamente la pena. Creo que la vida es tan bella como para desperdiciarla afuera, en otros mundos, y creo que es mejor darse siempre nuevas oportunidades, no afuera, sino con uno mismo, ¿no?
2: Okay. ¿Eh? Me tienes sin habla.
0: Yo estoy.
2: Ay, sí.
0: Ah, no, nada.
2: Si tú armaste todo esto, plan con no, maña. No.
1: Yo vengo todos los lunes, ¿eh? A mí así nadie es. Me dijo nada.
0: Ese güey no sabía.
1: Yo no sabía nada.
2: No, pero él dijo, ven el lunes,
1: Ya, venga.
2: Él ya sabía. Bueno.
5: Mau, fue porque llegaste tarde. Ay, hubieras llegado a tu hora, esto no pasaba.
2: No, no puede ser.
5: No, las cartas, fue el destino.
2: Son los astros, se alinearon.
1: Pero ¿sabes qué, amigo mío? El destino me trajo media hora antes aquí. Entonces.
0: Así es.
1: Yo vi cuando llegaste. Forma, sí.
0: Bueno, pues ahí está. Este jueves, hasta el fin del mundo, una película que...
3: Oye, te voy a decir una cosa, es que me se hace muy loca. Yo que el otro día también nos tiraron unas cartas del tarot y salieron las mismas últimas. O sea, salió, pero nada más que salió el sol normal, salió la justicia, salió el emperador, todos no volteados, o sea, sino viendo hacia nosotros. Pero esta también está viendo hacia nosotros, volteados hacia ti. Pero... Qué impresión que salieron las mismas cartas.
2: Pero a ver.
3: O sea, sol, justicia.
1: Emperador.
3: Emperador y el mundo, que esta vez creo que no te salió.
1: No, el mundo no ha salido.
2: Hasta el fin del mundo. Pero a ver, a ver, yo tengo una duda antes de irnos. O sea, la conclusión es que si nosotros quisiéramos, tendríamos que trabajar. Espérate.
0: Ok.
2: Tendríamos que trabajar juntos. Espiritualmente, para encontrar ese amor sin juicios.
1: Creo que es un trabajo personal. La espiritualidad es un trabajo personal. Pero hay una cosa importante. Cuando conectas con tu llama gemela, tu destino es trabajar la espiritualidad con esa persona, no solo el amor.
2: Okay.
1: La espiritualidad es el por qué estoy aquí y para qué estoy aquí.
2: Okay.
1: ¿Qué tengo que aportarle al mundo desde mi interior? ¿Sabes?
2: Bueno, pues muchas cosas
3: pues
2: para
3: platicar,
2: ¿no?
3: Es que de
2: platicar,
3: eso se ha tratado,
2: ¿no?,
3: nuestra relación entera.
0: Así es.
3: O sea, ha sido puro crecimiento.
0: Y ya es momento de...
3: muy fuerte. O sea, nos hemos confrontado a los crecimientos más potentes de toda nuestra vida. Yo creo que ha sido gracias a la relación que... como que a lo que él cataliza en mí y lo que yo catalizo en él. Desde que nos conocimos.
2: Y la verdad
3: entonces hace sentido lo que dices.
2: Y la verdad es que sí hemos trabajado a nivel individual...
3: pero paralelo.
1: Ajá. Ya, al mismo tiempo, sí. En la misma carrera, diferente carril.
3: Sí.
1: Venga.
3: O sea, y siempre nos vamos alcanzando, o sea, incluso como en momentos donde yo digo, no, este güey ya se fue para el otro lado, o él dice, no, esta mujer ya se desvió, como que siempre volvemos otra vez al mismo nivel, ¿no?
2: Sí, siempre tenemos ese momento, o sea, han sido diferentes momentos en la vida donde, oye, necesito platicar, y entonces nos sentamos, platicamos, y hay cosas que hemos ido sanando, ¿no?
0: Y también es importante a veces, pues ya, ¿no? No tanto crecer, sino ya.
2: Un revolcón.
0: Seguir como gorda en tobogán.
3: Las cartas dicen que seguiremos.
1: Es que el crecimiento externo.
0: Ya revolcón, ¿no?
1: El crecimiento externo es importante y es bonito.
0: Es importante, es bonito, pero
1: nada funciona si dentro de ti no hay fortalezas que sean reales.
0: Que sean tuyas y no...
1: que no sean imaginadas, ¿sabes? Que sepas que la falta de tiempo de una persona hacia ti no significa que no exista amor. O que la distancia no significa que el amor no exista. O que el momento de autonomía de alguien sea que te resta algo lindo. Creo que el amor interno jamás desaparece, pero sí se olvida, ¿sabes? Entonces hay que recordarlo, solamente hay que recordarlo, y no nada más de hoy, de mucho tiempo atrás, hace mucho tiempo.
0: Wow. ¿Ya siglos desde el colegio?
2: Siglos.
1: Quizá no, pero unos cuantos añitos
0: unos
1: ya.
0: Sí. Pues ahí está, mi querido Víctor Tarot. Sigues con nosotros, Víctor, ¿verdad? Para recibir las llamadas, pero... mi querido Mao, mi querida Aislinn, de verdad, qué bonito tenerlos. Qué bonito esto, ¿eh? Qué momento. La exclusiva, ¿no?
2: La
0: que nos dieron.
2: La exclusiva. Oye, yo no sé tú, Ais, pero estoy más confundido.
0: No, no.
2: Que México.
1: ¿Quieres que vuelva a leerte el tarot?
2: No,
1: saco
2: no,
1: tus
2: no,
1: dudas, ¿eh?
2: No.
0: Ah, sí, ya, pero personales.
1: Sí, claro.
0: ¿No? O sea, al final, ahí les va lo que yo sentí. Ponte la música de tarot, porque me traes a Castillas. Ahí está. Lo que yo sentí fue que más que trabajarlo como pareja, lo tienen que trabajar personalmente.
2: Sí, qué bueno eres.
1: Es que, ¿saben? Hay una cosa que uno puede ver a través de lo obvio, ¿no? Y otra que dice el corazón. Entonces, no creo que estés confundido. ¿O sí?
0: No.
2: No, o sea, es un chascarrillo porque pues todo el mundo, la banda está confundida, ¿no? Entonces,
1: me has preocupado.
0: No, tú estás seguro.
2: Yo estoy claro.
0: Ay, pensé que iba a decir clavado. Entonces, sí. Sí, señores, ahí está. Sí, señores, vayan este jueves, o sea, ya. ¿Qué es eso? Pasado mañana. ¿Es lunes? ¿No es martes?
1: Sí,
0: ay, cabrón.
2: Es lunes.
1: Es lunes.
2: Si me trajiste, bueno, nos trajiste con Víctor.
0: Este para... jueves, esta semana, ya salen todos los cines hasta el fin del mundo.
2: Es correcto.
0: Un drama muy bonito y aparte...
2: Un drama picarón.
0: Sí, un drama picarón con dos personas que la verdad todos queremos, que eres tú, mi querida Aislín, y tú, mi querido Mao. Y bueno, la verdad es que los dos son garantía. No. Siempre nos han dado muy buenos trabajos, muy buenos proyectos, y más este que lo hicieron juntos, y aparte que es un proyecto que ha crecido desde la base del amor. Así que yo creo que eso lo vamos a sentir como público. Ahí está, vayan este jueves a ver Hasta el Fin del Mundo con Aislinn Derbez y Mauricio Ockman. Gente muy querida por todos. Los queremos,
2: gracias.
0: Chicos.
2: Gracias, gracias por venir. Gracias, gracias.
3: Vayan al cine este jueves.
0: Sí, nos vemos en Tepos. Ay, no. Y luego nos vamos a Roma, ¿no? Okay. ¡Un romita, güey! Gracias, mi querida Aislinn. Gracias, Mao.
3: Gracias.
2: Gracias.
0: Vamos a un corte y regresamos para Víctor, que nos llamen. Y ahora sí, gracias. La gente marque y que a ver qué quieren saber de tarot. Luego tiene unas dudas bien enfermas.
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0: bien adicta a su mero al tlacuache.
1: Hola, soy el Universus.
2: Oye, el universo de repente me pone cada prueba.
1: Oye, esta estuvo, pues, estuvo fuerte.
2: Qué buenas pruebas,
1: gustó,
2: ¿eh?
1: Me gustó, ya. Yo veía al Víctor, todavía no sabía ni qué decir.
2: Yo sí, ¿qué les voy a decir?
1: Ya
2: a ratito me van a demandar todo, o algo. Sí.
1: La verdad, lo hicimos bien, nos gustó, estuvo hermoso.
3: Una sesión satisfactoria fue.
1: Una sesión,
3: claro.
1: Bastante satisfactoria.
3: Nos ayudó a todos.
2: Cosas
1: nos
2: bonitas.
1: Dio, nos
3: a las 17 personas que estábamos en la mesa.
1: ¡Nos llevas, pues!
3: Mira, ya hay llamada.
1: Ya hay llamada.
3: Ya hay llamadita.
1: Está ávida, decían, ya quiten esto porque queremos saber nosotros.
3: El tlacuache místico con Víctor Tarot.
1: Así es, mi querido Víctor. Ya está la gente, ya saben. Den su nombre completo, su fecha de nacimiento.
3: Y RFC.
1: ¿Y qué? Para facturarles. ¿Y qué quieren saber? Es que estamos dando gratis todo. No pueden ser, Víctor, gracias. Gracias, se me da una pena contigo, ¿no? Con esta gente que habla de verdad. Y sobre todo, pues, ¿qué quieren que las cartas le digan, no?
2: Así es.
1: Bueno.
4: Oli.
1: Oli, ¿quién habla?
4: Gatúbela.
1: Ay, Gatúbela. Nos habla cada...
2: Me suena.
1: Dos semanas la Gatúbela. ¿Cómo no te va a sonar?
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1: Mi querida Gatúbela, ya lo sabes. Nombre completo, fecha de nacimiento y qué quieres que te digan las cartas.
4: Va. Adriana Carolina Castro de Santiago. 11 de enero del 89.
1: Ok.
2: ¿Tu pregunta?
1: ¿Qué es, Acuario?
4: Enero.
1: 11 de enero, Capricornio, ¿no?
4: Sí, Capricornio.
2: Capri. Vaya.
3: ¿Y qué pregunta tienes, Gatúbela?
4: Pues mira, hace ya casi, bueno, un poquito más de 3 años, me corrieron, entonces yo metí una demanda.
1: Me gustan estas. Que tienen chisme.
3: Jiribilla.
1: Jiribilla, demanda. Me gustan estas preguntas. Amor, vente, ponte tus audífonos.
4: Y entonces, pues
1: está uno, pues,
4: para regresar al trabajo. Entonces quiero saber cómo va a ir esta demanda.
2: ¿Ya me habías preguntado sobre tu demanda?
4: No.
2: ¿Estás segura, Gatúbela?
4: Segurísima.
1: No, había preguntado otra cosa, más de su relación con Batman.
4: Sí,
1: ¿te acuerdas? Lloró y tal.
2: Que el guasón se metió

0: Porque aquí hay un tres de copas, ¿eh?
1: No, de la demanda no había preguntado, ¿eh?
2: No.
3: No.
0: Pues mira, veo la demanda favorable, pero no, o sea, no vas a obtener lo que tú quieras. Es como que si te la fuesen a dar, vas a ganarlo, pero no algo justo, ¿sabes?
4: Ok.
0: Entonces, digo, no...
1: Vas a ganar, vas pero a ganar, no lo que quieres.
0: Pero no lo que quieres.
3: Y vas a perder tu dinero.
0: ¡Oh, sorpresa!
3: ¡Oh,
0: sorpresa!
3: Estaban pegadas dos cartas,
1: había dos
3: ¿eh?
1: Cartas pegadas.
0: El bar, uy, nos salvó.
1: Sí, el bar.
3: Los bolsillos
1: el
3: rotos.
1: Bar. Ah, pues el bar. Es el bar,
0: acuérdate. Es el bar. Sigo en lo mismo, pero al final creo que...
1: O sea, sigue igual.
0: Sigue igual. No sigue igual todo. A ver, sí es verdad que hay demasiada preocupación, pero es importante que a través del dinero comiences a inyectar tu fuerza y tu energía a otras cosas, que no sea a pelear o a reclamar por algo que no se te dio, que ha sido injusto. Eso vendrá, se te va a dar. Pero busca nuevas cosas que te llenen, que te hagan bien, que te hagan feliz. Búscate una pareja. No sé, se ven cosas positivas a través de nuevos mundos, de cosas nuevas que explorar, ¿vale? Entonces, sal de esa trinchera, porque cuando subas tu energía y comiences a entender que la vida es bella, todo esto okay. Se va a desatorar para ti.
4: Va, súper.
0: Excelente, muy bien.
1: Ahí está, bueno, mi querida Gatúbela.
4: Una perrita para estar en...
3: ¿Qué dijo?
1: ¿Qué dijo?
3: ¿Me voy a convertir en una cachorrita?
1: En una perrita, dijo.
0: ¡Hostia!
3: Ya no entendí.
1: Es que se cortó.
3: Porque se cortó en el momento clave, ¿no?
1: Diga, tú ve la perrita, no, güey. O sea, traidora. Ahora sí, gracias, mi querida Gatúbela.
4: Besotes, gracias.
1: Ay, tenemos otra llamada seguramente. Bueno.
5: Hola, Diablito, ¿cómo estás?
1: ¿Quién habla?
5: Néstor. Nesgi.
1: Néstor. Oye, bien, yo estoy bien. ¿Tú cómo estás? ¿De dónde nos llamas?
5: Desde Polanco.
3: Los 40 Polanco FM, güey.
1: Pops. ¿Qué pedo, güey? ¿Qué quieres saber de las cartas, güey?
5: Estamos trabajando, ya. No te preocupes. No radicamos aquí.
1: Ah, ok. Oye, mi querido Néstor, nombre completo, fecha de nacimiento y qué quieres que la saber de las cartas.
5: A ver si Víctor nos puede decir. Mira, mi nombre completo es Jiménez Ugalde Néstor Cristian. El 19 de mayo del 75.
1: En el RFC.
0: ¿Tu signo?
5: Tauro.
3: ¿Tu homoclave?
0: ¿Qué quieres?
3: ¿Tu homoclave? Ya se mata.
1: Ahora queremos saber.
3: ¿Qué quieres saber?
5: Pues no sé si puedo hacerte dos preguntas en una.
1: A ver si se
3: pone abusivo.
0: ¿Qué dice
3: está
0: el bar?
3: Bien esto.
0: ¿Qué dice el bar? Dos preguntas en una.
5: Sí. Mira, me ha ido mal.
3: No se puede.
0: No se puede. Una. Bueno, dale ya, dale ambas.
5: Me ha ido mal económicamente, he perdido casi todo. Y dentro de eso siento que también estoy por perder a mi esposa. No sé.
3: No, venga.
1: ¿Y tú crees que la vas a perder porque te ha ido mal económicamente?
5: Pues de la nada, sí. Se cerraron todos los caminos. Perdí casa, carro.
1: Uy, ya salió ahí la de la...
3: Tú no necesitas una lectura de cartas, necesitas un abrazo, Néstor. Necesitas fuerza para salir adelante.
0: Ya, ajá. ¿Tu pregunta es?
3: El viejo solo.
1: Pues, sí, está. ¿Cuál es tu pregunta? Si te va a ir bien y vas a regresar con tu vieja, o si tu vieja ya te va a dejar porque te está yendo mal.
5: Exactamente todo, ¿no? De la mano.
1: Uf, ¿qué ves tú?
0: Mira, creo que has echado en saco roto bastantes cosas que se te han comunicado, ¿vale? Bastantes cosas que te han dicho, no debes hacerlo, necesitarías mejorar tal y tal cosa. Y esto de tu esposa es una consecuencia, no es algo que venga de la nada. Al final es importante no ser una persona tan rígida. Debes de comenzar a tener un poquito más de expresión, de aprender a escuchar y sobre todo decir lo que sientes. No veo que pierdas todo, ¿vale? Tienes un arcano de loco invertido que habla de un proceso en donde no te encuentras a ti mismo, no sabes quién eres, no entiendes tu poder interno. Pero pero sí, las cartas por ahí favorecen en varios puntos. Un 2 de oros, buena suerte. Y pues...
1: Fue
0: pues
1: la primera que salió el 2 de oros. Pues,
3: no necesitaba otro regaño, esto, Vic.
1: No, pero la primera que salió fue 2 de oros, que es una muy buena carta.
0: Sí, buenísima
1: cuando carta. Estabas preguntando económicamente. Ahora, cuando estabas preguntando de su vieja, no, ya.
3: El viejo
1: no.
3: solo.
1: Ay, no, ahí siempre
3: la mazmorra.
1: El viejo solo.
0: No, no.
3: La
0: no,
3: mano pues, con callo.
0: Para
1: no,
0: nada.
1: No, y este, bueno... Y este que tienes aquí al vagabundo, ¿no? No, ya te va a quitar todo, ¿no? Sí te va a ir bien, pero te lo va a quitar, ¿no? No, no.
0: Qué acertado, diablito.
1: ¿Verdad? Sí, ¿verdad?
0: No, no es que te lo quite, pero sí es como si necesitara que dieras más, ¿sabes? Hay un punto de insatisfacción importante en tu pareja y esta presión que tienes encima, creo que... Si algo tiene que terminarse, deja que se termine, porque te va a ir bien. Y no no es una necesidad tener a una pareja, es compañía, es compartir tu felicidad, el amor. Recuerda que el amor es lo que das, no lo que recibes. Entonces, si algo tiene que terminar, déjalo que acabe, reestructúrate y cuando te sientas bien y no presionado por algo que no tienes para dar.
1: No,
0: entonces,
1: pues ya no va a regresar, che, Néstor, ya.
0: ¿Ya para
1: con
0: qué?
1: Con varo y mamado y así, ya, no, ya para qué regreses.
0: En Dubái, no sé.
1: Te lo perdiste. Así no
0: sé. Pero tienes una gran carta, una gran carta. Creo que esta persona también de alguna forma ayuda a que puedas controlar muchos demonios internos. Entonces, no veo que la relación se termine como tal. Simplemente tómatelo un poquito más relajado y toma los consejos. Lo que se te dice no es un ataque. Solo entiéndelo. No es un ataque, no es una insatisfacción. Es ver cómo puedes estrellarte contra la pared por decisiones que no quieres tomar. Vale, pero te va bien en el futuro.
2: Ah, muchas gracias.
0: De nada.
2: Gracias, diablito.
1: No, pues gracias a ti, hijo. No, gracias a ti, Néstor. Y otra llamada. ¡Buena! Es que me encanta, Víctor Tarot, o sea, me encanta esta sección.
0: Te encanta ver cómo destruyo a la gente.
6: Vamos.
1: Bueno, ¿quién habla?
6: Aquí el Cuatro Bocas de Jole de Xochimilco, diablo.
1: El Cuatro Bocas, órale, el Buqueque, pues.
6: Sí, sí, sí.
1: ¿De dónde los llamas?
6: De aquí de Xochimilco.
1: 240 Xochimilco FM, la radio de las trajineras.
6: Eso es.
1: Ahora sí, tu nombre completo, tu fecha de nacimiento y cuéntanos qué quieres saber.
6: Mi nombre es Alexis Martínez Martínez, fecha de 11/01/75. Y pues que quiero saber cómo me va en el amor, porque no engancho nada en ningún año.
0: 11/01/75.
1: Hace ratito también. O sea, 11/01, ¿cuál es tu mes? Puede ser noviembre.
6: Es 11 de enero del 7/5.
1: Hace ratito nos llamó 11 de enero también, ¿verdad? Sí. Capricornio, la misma.
6: Bueno, pues que...
1: ¿Sí? No, ¿qué es?
6: Sí, es Capricornio.
0: Eres de Capri.
1: Por favor. Hola, Diana.
6: Más abusadita, Magua, más abusadita.
0: ¿Cómo te va a ir en el amor? Porque no pescas nada, hombre. Tienes un mundo invertido. Uy, tienes un ermitaño invertido.
1: Un hombre bien, solo ahí veo.
0: Hay un cansancio interesante, emocional. Es un momento de vida un poco crudo para ti. Bastantes cosas que mejorar internas. Tienes un arcano de la luna que te invita a poder ver las formas oscuras en las que tal vez el amor en algún momento te ha sonreído y tú lo has dejado de lado, ¿sabes? Entonces, ajá.
1: Te ha pasado, güey.
6: La cuestión, amigo, que bueno, voy a contar que le hablé acá a los amigos de Tlacuache, ya lo saben. Yo tengo una discapacidad visual, pero te he contado que he buscado por aquí y por allá. Me conocen, una pone dos veces, se desaparecen y adiós.
1: Pero a ver, espérame, también sabemos de tu discapacidad visual, pero a la vez quieres que te den la licencia de...
3: Y eres canijillo.
1: No, y quiere que le den la licencia de conducir.
3: Bueno,
1: ¿cómo? O sea, tú también, como que esperas más de lo que puedes tener, ¿no?
6: Sí, pero digo, pues en el cambio, ahora sí que en el ámbito sentimental, o sea, pues no...
1: También
6: no
1: eres medio terco. Muy Capricornio
0: es. Es muy Capricornio
6: eso. Eso no me lo quita ni con pomos. Sí, amigo, te escucho.
0: Mira, creo que las formas en las que has encontrado estas conexiones de amor o de pareja han sido de lugares que no son muy positivos, ¿vale? Tal vez has hecho o has roto un poquito tus formas de crecer, de mejorar. Creo que es momento de salir huyendo de esa forma de encontrar amor y comenzar a quedarte quieto. y entonces el amor te va a encontrar a ti, porque no se busca el amor, te encuentra, ¿vale?
6: Sí, el detalle está de que de las que me consiguieran más o menos de la zona norte, de Neza, de por allá de Chimalhuacán, pero no, dije, como que no es lo mío, no sé.
1: Ah, pues que tú también, o sea, que hasta por zonas las estás calificando, güey.
6: Y la cuestión es que como es que yo me considero un chico detallista, agradezco que no me den, pero me dio con una flor, una tarjeta, algo, pero del otro lado, ni con un beso de agradecimiento.
0: Venga, pues sí. Entonces es momento de que no busques amor. No lo busques ahora mismo. Trata de estar bien contigo mismo. No necesitas romperte para que alguien llegue y te quiera tal como eres, siendo una persona detallista, cariñosa y que sobre todo le importes, ¿sabes? Creo que en el momento que menos te lo esperes esto se dará, pero mantente tranquilo. Lo que importa es que no caigas en desesperación, porque comienzas a atraer desde algo que crees que es amor a personas que jamás te lo van a dar, que pueden utilizarte, que pueden sacarte dinero, o que quizá pues ni siquiera es lo que...
1: Y luego tú con, imagínate, sin ver. Te vas a estar robando ahí tus ahorros.
6: Fíjate, que ahora, como decía una persona, aunque no tengas tus 5 sentidos al 100%, pero yo me considero esos chicos que no pego. ¿Te imaginas así que conociera yo a Magua en persona? Pues que decir, oye, Magua, qué bonito hueles, qué bonito tu cabello. Pero a jalones ni golpes, ahí sí no me llevo porque no es lo mío.
0: Claro, hay que esperar lo mismo que uno da, sí. Pero tranquilo, creo que es momento de que esa terquedad te la quites. Deja de pelear contigo mismo así sobre es, esto bueno, y vendrán cosas buenas para ti, ¿va que va?
1: Pues bueno, ahí está, mi querido
6: Jole de Xochimilco.
1: Jole de Xochimilco,
6: ¿me permites un saludito, Diablito, por favor? Adelante. Para mi compadre Frankie, que aquí los escuchamos, ¿eh?
1: Ahí está el Frankie Monstruo.
6: Y nos esperamos al ratito a las votaciones.
1: Claro que yes. Gracias. Te mandamos un abrazote, mi buenas querido Jole de
0: Xochimilco,
1: los 40 FM. Mi querido Víctor, mil gracias.
0: De nada, amigo mío. Para gracias. Eso estamos, universo.
1: Para eso estamos. Ahí estamos, un lunes más, triunfando.
0: Un tlacuache místico más, gracias.
1: Hoy
0: a
1: estuvo
0: todos.
1: Fuerte, güey.
0: Ha estado bueno este programa,
1: hoy
0: ¿eh? Me gustó. Hay que repetir.
1: Muchas gracias, mi querido Vic. Vamos a una rally. ¿Con qué vamos?
3: Está Armando Reina desde el Spider Fest. Y Magua Romero.
1: Romero. Ah, mira, Magua.
0: Muy bien.
1: Ahí está.
3: Hola,
1: pues
3: Magua.
1: Vamos a eso. Hola, ¿cómo
7: Reyes.
1: Están?
7: Estamos listos, desde acá, desde Parque Aztlán, acá en Chapultepec, o sea, la cosa está vuelta loca, más de 32 mil registros para poder estar y ocupar un lugar aquí dentro, así que más adelantito les vamos a estar dando todos los detalles.
1: Perfecto, pues ahí está, más adelante.
7: O de una vez, si ustedes quieren, pues de una vez.
1: De una vez, si quieres.
7: O sea, si quieren de una vez, nos arrancamos de una vez, porque de verdad ha sido una locura, tanto en el exterior como en el interior de Parque Aztlán. O sea, de verdad, la gente le ha echado galleta en cuanto a sus outfits, o sea, de verdad, es una locura. Imagínate, hay alrededor de unas 10 mil, 15 mil personas fuera de,
1: sí,
7: y más las que estamos,
1: ¿verdad?,
7: aquí dentro. Sí, o sea, de verdad, ha sido una locura total. Aquí wow. Tenemos a unos pequeños fans, seguidores, por supuesto, recordarles que se trata de Spider-Man, un nuevo día, y pues el elenco va a estar aquí presente desfilando, pasando por wow. La alfombra roja. Estamos hablando de Zendaya, estamos hablando de Tom Holland, y pues bueno, Gaby Cam y @arribapopmusic van a tener la oportunidad de tenerlos enfrente y poderles hacer un par de preguntas que para sus seguidores van a ser muy interesantes. Pero aquí tenemos también seguidores que están en vivo. ¿Cómo te llamas?
8: Matthew, me llamo.
7: Matthew, ¿eres de aquí de la Ciudad de México?
8: Soy de Estados Unidos.
7: Ok, Matthew. O sea, viajaste de allá para venir a este evento particularmente. Ok, ¿con quién vienes?
8: Con mi tío Edison.
7: Ok. ¿Y cuántos años tienen? Porque, a ver, yo te veo chiquito, pero pues igual me puede mentir el tamaño.
8: Yo tengo 13 años, señora.
7: 13, ¿y por acá?
9: Y yo soy en mis 30.
7: Ok. ¿Y también vienen de allá? O sea, ¿se vinieron juntos?
9: Yo vengo de Florida y yo vengo desde Bogotá.
7: Ah, ok, oigan, ¿y qué esperan de este evento? Porque la verdad, a ver, aparte, ¿cómo consiguieron sus accesos? Porque estuvo muy difícil, ¿no?
9: La verdad, yo cuando anunciaron acá en México que él venía para acá, hice un viaje última hora relámpago, traté de hacer como las dinámicas, pero era muy difícil. Llegué hace tres días acá y desde hace 3 días estoy aquí en el parque intentando entrar. Wow. Y justamente ahorita a última hora me dieron un pase.
7: Ok, ahora sí que el que persevera alcanza, ¿eh? Igual tu caso, Matthew.
8: Sí, yo también me pasó la misma cosa. Me tenía que quedarme aquí por un rato, no me rendí. Seguí ahí hasta que me
1: dieron.
7: Oye, me llama mucho la atención tu máscara, porque aparte se ve que le echaste ganas. O sea, para quienes nos escuchan, ¿cómo lo puedes describir? ¿Esto qué tela es? ¿Tus lentes igual?
8: ¿Qué tela?
7: Ajá, ¿qué material?
8: Ay, no me acuerdo.
9: Es el traje que...
1: Ay, pues ahí está mi
7: querida. ¿Van a ver ustedes? Gracias, gracias, Diablito. Gracias a toda la producción, Rulo. Les vamos a estar dando todos los detalles. Sí, la verdad, o sea, ¿cómo te explico que salieron un montón de ganadores por parte de Estreno?
1: Impresionante.
7: Los 40, la verdad, y las dinámicas estuvieron muy accesibles. Ahora sí que quien ganó y quien pudo está dentro, y quienes no, también tienen la oportunidad de disfrutar de este espectacular evento desde cualquier lugar. O sea, ¿cómo te explico que la Rueda de la Fortuna igual se prestó para formar una araña? Entonces, una telaraña.
1: Qué hermoso,
7: entonces,
1: qué hermoso, la estamos momento pasando lo genial. Que se está viviendo.
10: Ay, ¿ya me la quitaron a la magua? Ay, bueno, pues ya se nos fue la transmisión. ¿Con qué vamos, mi Rulo? Un corte y regresamos. Esto es el Tlacuache de los 40. Impresionante, lo Spider-Man.

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0: Pues ya mucho jajaja, jijiji, ahora sí. Ahora sí. Se viene.
1: ¿Quién entró? ¿Quién? ¿No entró el Davo?
2: No, Moroco.
1: ¡Estúpido gato!
2: Moro, tú y yo.
0: Órale.
2: El tema son rolitas españolas por la madre patria.
0: Así es.
2: Que fue campeona del mundo.
1: Moroco, señor Rulo y un servidor.
2: Así es.
1: Pues vamos a echarlas.
2: Vamos a escuchar, Moroco.
0: Qué triste que no pudieron ser argentinas.
1: De 40 cervezas hoy.
0: Así es, una gran agrupación, Los Toreros Muertos. Con Agüita Amarilla, esa es mía.
1: De mí. Y su water que hay.
2: Ya, Moro.
1: Y la empiezo a mear. Y sí, me echo a reír.
2: Que se lo gane.
0: A ver la otra.
3: Lucha de gigantes.
0: Ay, qué cursi.
1: Lucha de gigantes.
2: Lucha pop.
0: Así es.
1: Rola de Amores Perros,
0: mi querido Moro.
2: Correcto.
0: Ahí está.
1: Lucha pop.
2: Voy a la
1: lucha
2: segura.
1: De gigantes.
0: A la segura se va.
1: Pues mi Agüita Amarilla, créeme
0: que pareciera que no, segura, pero le va bien, le va bien.
1: Este, ¡Bamboleo!
2: De los Gypsy Kings, bamboleo, claro que sí.
0: Así.
2: ¡Hostia!
1: ¡Ay, qué bamboleo! ¡Que la veía en mi madre! Ahí está. Bamboleo, bamboleo.
0: Mi Agüita Amarilla de los Toreros Muertos.
2: Y lucha de gigantes.
1: Y lucha de gigantes de Nacha Pop y los Gypsy Kings.
0: ¡Bueno!
4: Bueno, bueno.
1: Sí, ¿quién habla?
4: Señor Diablo, excelentemente las tengas y mejor las pases esta noche.
0: Gracias, muchas gracias.
1: ¿Quién habla?
4: El señor Toscano desde los 40 Cuernavaca,
1: 95. M, M.
2: Ya, bien. Toscano, ya es lo completo, ya, porfa.
4: Es el lunes, papito, vienes de descansar.
1: Vete nosotros, güey. Ya hemos todo el programa así, por favor, 3 horas, güey.
4: Pues tenían que haber sido 4, iba a ser de 5 a 9, en eso habíamos quedado.
1: No, nada.
0: ¡Estúpido! Ahora sí, ¿por cuál votas?
4: Vámonos recio con ¡Bamboleo!
2: Señor Toscano, claro.
1: ¡Ay, ay, ay!
2: 4 horas si quiere, señor Toscano.
1: ¡Y Bamboleo!
0: Venga, ya.
2: Así
1: es. ¡Bueno!
5: ¡Hala, hombre!
0: ¡Hala, hombre, tío! ¿Cómo estás?
5: Vamos, que a
1: participar. ¡Hombre, qué guay! ¿Cómo está?
5: Que le cambiamos el campeonato de ayer. Estamos
1: y que por cierto no
2: solo está hablando Yepeto.
1: Por cierto que no solamente por el campeonato de España, sino también por los 60 años que ha cumplido los 40 de España.
5: Por los de España, pero ahora con un campeonato y felicidad nos vamos a echar un churrazo y vámonos por nuestros pasajeros de Gypsy Kings.
1: ¡Ah! 2-0-0.
2: Y yo diciendo que estaba hablando Yepeto. No,
1: gracias. No, sí. Y sí, 60 años de allá de
0: los 40 de España.
1: Bueno.
6: Bueno, tío.
1: Hostia, ¿quién habla, ostras?
6: Habla Juanito de Catepec.
2: ¿Te acuerdas?
0: Cuando perdió un día que quiso concursar 3 veces perdió.
1: Así es, Juanito de Catepec. Cuéntame por cuál vota.
6: Vamos a votar por la del buen Moroco. Lucha de gigantes.
0: Oh, Dios mío, gracias por la agüita amarilla.
1: Ande por la agüita amarilla.
0: Dios mío.
1: Bueno.
2: Se la deja muy.
1: Ya, bueno.
6: ¡Hostia, tío! ¡Joder!
0: ¡Joder, tío! ¿Cómo está?
6: Joder, tío. Un gusto volver a escucharlos, hermanos. Un gusto volver a estar aquí con el Tracuache.
0: Ya, tío, ya, sí, ya, sí, ya, hombre.
1: ¿Cómo te llama?
6: Yo no te voy a juzgar, ya que tú quieras cocinar aquí en mi cocina, puedes probarlo con la mano. Y me
1: gracias,
6: lo puedes
1: dar. Gracias, hijo, que no eres Teresita. ¿Cómo te llama?
6: El David de Chiapas.
1: ¡Ay, David Chiapas! ¡La Chiapa hermosa!
0: ¡Ostras, David!
1: ¡Que llevo en mi corazón!
6: ¿Qué ha pasado, tíos? ¿Cómo
0: ¡olé!
6: Has estado?
1: Hombre, bien, mira, viste que te extrañamos.
2: ¡Ole, macho!
1: ¿Por cuál votas?
6: Por vosotros estoy de vuelta, joder.
1: ¿Qué por cuál votas, por favor?
6: ¡Vámonos por ya voy a estar más presente, güey. Ya estoy de regreso. Estaba yo fuera. Ya estoy de regreso. Vámonos por la de Samaraya.
2: Muchas gracias, mi buen David. Lunes nos llevamos el triunfo. Gracias, mi gente.
0: A Chocha lo quiero.
2: Gracias a todos los conocedores.
0: Chocha lo quiero dar.
2: Bamboleo. Muchas gracias, papote.
0: Yo no sé perder. ¿Qué no sé perder, boludo? Hombre, tío, que ha ganado Bamboleo. Gracias, mi querido Morocco, en los controles. Mirabo Álvarez, gracias, estúpido gato. Boris Jogman, Aileen Derbez, Maca.
2: Víctor Tarot.
0: Víctor Tarot. Desde Colombia.
2: No, todos. Maca Ijero. Mr. B, Diana Mac.
0: Mr. B, Diana Mac estuvo.
2: Con gusto redondo. Para ustedes. Estamos de regreso.
0: Estamos de regreso. La cuacha de los 40. De vuelta después del Mundial. Les mandamos un abrazo a todo México. Ay,

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0: si andan borracho, que bueno, me ayuda.
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16: ¿Cómo están? Soy Claudia Mejía. Una nueva semana, un nuevo episodio. Hay un tema que, pues como mujeres tal vez sepamos cómo manejarlo, pero tal vez haya mujeres o adolescentes que aún no, y es este tema de la higiene menstrual. Y para eso tenemos a nuestra querida doctora Carelia Mendoza, ella es ginecóloga. ¿Cómo estás, doctora?
17: Muy bien, muchísimas gracias, un gusto estar con ustedes.
16: Hablemos de la higiene menstrual, pero sí quisiera como una guía, ¿no? O sea, saber el paso a paso.
17: Claro.
16: De una buena higiene menstrual.
17: Hablar de higiene menstrual es un tema bastante amplio, en el sentido de que hay muchas cosas que aún no sabemos. Sin embargo, pues la mayor parte de nosotras tenemos el contacto, o de alguna manera nos introducimos a la higiene menstrual como Dios nos da a entender, porque
16: sí,
17: nadie nos explica qué usar, cómo usar, cada cuánto cambiarlo. En el mejor de los casos, nuestra mamá, prima, tía, amiga nos orientará un poco. Pero a pesar de todo lo que hemos avanzado en comunicación, en normalización del periodo menstrual, pues finalmente no hemos logrado que esto sea hablado de manera amplia, ¿no? Porque todo el mundo esconde como esa parte todavía. En muchas ocasiones pensamos que esto es como algo que es sucio, ¿no?
16: Mucho tabú.
17: Mucho tabú, justamente. Lo primero que debemos de saber es: cada mujer es única, cada mujer tiene afinidades o facilidades para determinados productos de higiene menstrual, pero lo más importante es a ti que te sirve y a ti que te acomoda.
16: Esto de las copas no es tan nuevo, ya tiene tiempo, pero el otro día yo hablando con una prima le decía, bueno, ¿por qué no intentas usar la copa? Dice, es que no he tenido relaciones. Y yo me quedé como en ceros y en blanco porque no supe qué decirle, porque no estoy informada sobre esta parte, este producto de la copa. Entonces, ¿esto es un mito? ¿Es real? ¿Quién puede usar la copa? Bueno, tú nos acabas de decir lo que mejor te acomode y te funcione.
17: Estos dos elementos, al igual que los tampones, son situaciones que tenemos o objetos que tenemos que introducir dentro de la vagina. Aquí el por qué usarlos o no usarlos cuando se ha tenido o no se ha tenido vida sexual depende precisamente de un mito que tenemos muy arraigado, de la cuestión de virginidad. Tenemos muchas veces esa idea de que si no se han tenido relaciones sexuales, no se pueden utilizar este tipo de copas o de discos o de tampones. Si la paciente está consciente de que su virginidad está únicamente dada por una estructura anatómica que puede o no estar presente, puede o no romperse en el momento de la primera relación sexual, y para ella es mucho más fácil utilizar, mediante educación que nosotros le damos a veces en el consultorio, para la utilización de tampones o copas menstruales, pues adelante. Aquí la única situación es que cuando no han tenido vida sexual, utilizar este tipo de elementos puede llegar a producir un poco de dolor o incomodidad. Por eso es que muchas veces pues no se les recomienda, pero no propiamente está prohibido.
16: ¿Cuál sería la opción para las personas que no tienen un fácil acceso a estos productos?
17: En muchas zonas rurales incluso todavía utilizan telas como tal para absorbentes y no utilizar productos que sean desechables, y precisamente por el alto costo que tienen. Entonces son regiones en donde están acostumbrados a utilizar los recursos propios, porque no hay forma de que ellos tengan acceso a otro tipo de procesos o de materiales como las toallas sanitarias.
16: Y por ejemplo, si estas mujeres utilizan estas, supongo que son como los pañales que usan para los niños.
17: Sí, o incluso, por ejemplo, algunas telas absorbentes como los tipo toalla, la toalla para lavarse las manos pueden llegar a utilizar. Okay. Y lo único que se les recomienda es que estén perfectamente lavadas, perfectamente secas antes de utilizarlas, porque esto puede ser un factor de riesgo para infección. La copa menstrual es una excelente opción, pero también tiene ciertas situaciones que debemos de tomar en cuenta. Entiendas que tienes que cambiarlo cada 6 a 8 horas recomendablemente, incluso de acuerdo a la cantidad de flujo que tienes puede ser esto más frecuente. Al igual que con la toalla sanitaria, se recomienda cambiarla entre cada 6 a 8 horas para evitar algún accidente o alguna situación de infección.
16: ¿Tipo de ropa interior?
17: Okay.
16: O sea, que podamos utilizar.
17: Bien. Independientemente de que estemos o no en un ciclo menstrual, nosotros debemos utilizar ropa interior que sea completamente algodón, es la recomendación siempre, completamente de algodón. Tratar de evitar que tenga colores, porque se ha visto que incluso los colores pueden llegar a tener algunos elementos que pueden ser disruptores endocrinos. Tratar de evitar telas sintéticas precisamente por el contacto con estos disruptores endocrinos o por contaminación. Y ropa que no sea muy ajustada, porque pues nos encanta meternos en esos pantalones súper embarrados que nos ponemos con calzador, pero no es como lo más sano, ¿no? Entonces, en cuanto a la ropa interior, pues no debe ser ajustada y debe ser de algodón preferentemente.
16: El lavado de manos, o sea, yo creo que debe ser el primer paso, así uses lo que estés usando, lavarte las manos.
17: Sí. Independientemente del producto que nosotros utilicemos, siempre se recomienda para remover cualquier producto de higiene menstrual lavarse las manos previamente, porque vamos a tocar nuestra área genital.
16: Ay,
17: y
16: sí.
17: Todo lo que traemos en las manos, o sea, todo lo que toca nuestras manos en todos lados, pues tiene mucha contaminación de muchas cosas. Entonces lo ideal es sí, lavarnos las manos antes de ir al baño.
16: Por favor, y después también, ¿no? Digo,
17: sí.
16: La preciosa hay que cuidarla. A la hora de lavar tu área genital, hay demasiados productos también, existen muchísimos productos, jabones, lociones, etcétera, etcétera, etcétera. ¿Qué es lo recomendable para la limpieza?
17: Lo recomendable es no utilizar productos perfumados, que eso es fundamental. Bañarnos únicamente con agua y jabón, jabón neutro de preferencia, sin aromas, sin olores añadidos, porque estos pueden llegar a generar contaminación como lo hablamos con los productos de higiene menstrual. Entonces, realmente otra vez venimos de campañas publicitarias en donde dicen que nuestro cuerpo tiene que oler a flores del campo, y pues la realidad es que no es
3: obvio,
17: cierto.
3: No.
17: Entonces, pues nos hemos acostumbrado a que debemos de oler perfumadas todo el tiempo, y esto no es necesario. Con que nosotros tengamos una higiene con un jabón neutro, un jabón de baño que no sea perfumado, es suficiente. Existen muchos productos, mientras estos no tengan algunos fenoles, algún aromatizante, podemos utilizarlos.
16: La limpieza para ir al baño, ¿cómo debería de ser?
17: Siempre tratamos de encontrar productos que nos puedan ayudar en nuestra vida diaria. Entonces hay, por ejemplo, a quienes se les facilita las toallitas húmedas. La realidad es que dentro de todo lo que se ha estudiado, lo único que se pide es que si se utilizan, por ejemplo, toallitas húmedas, estas no sean con alcohol y no tengan ningún tipo de perfume. Entonces, lo que hacemos habitualmente y la práctica común es el uso de papel higiénico, con lo cual tendría que ser suficiente. Lo ideal es que nosotros tuviéramos un lavado con agua y posteriormente solamente secar a palmaditas con el papel higiénico, pero se considera que utilizar únicamente el papel higiénico y limpiarnos de adelante hacia atrás, pues tiene que ser suficiente para nuestra higiene.
16: ¿Y baño diario?
17: Baño diario, sí, por supuesto.
16: ¿Estés o no estés en tu periodo?
17: Así es.
16: Ok. Bueno, digo baño diario porque, bueno, una sabe de eso, ¿no? Entonces ya una a los dos días y no te bañas ya estás como de...
17: Exacto, pero también tratar de no exagerar en nuestro aseo diario, porque pues hay pacientes que se lavan con ciertos jabones que son muy abrasivos para la piel, entonces este tipo de jabones está prohibido.
16: ¿Cómo abordar este tema con las niñas, con las hijas?
17: Primero debemos de aprender nosotros, quitarnos todos los tabús, todos los mitos que tenemos en la cabeza, quitarnos las dudas. Y segundo, pues entender que también nuestros hijos ahora tienen acceso a otro tipo de elementos que a veces pues llegan a conocer más de ciertos temas que nosotros. Entonces, entre mejor estemos preparados, podemos pedir apoyo de un médico para poder orientar a nuestros hijos sobre estos temas.
16: Pues muchísimas gracias por estar aquí y por darnos estos tips. Soy Claudia Mejía. Bye.

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0: Bienvenido a los 40, hoy es martes 21 de julio. No puedo creer que ya estemos en los veintitantos del mes, o sea, recta final. ¿En qué momento? No. Bueno, ya, es 21 de julio, estamos en pleno verano, mucha banda está de vacaciones, pero si tú estás trabajando, estudiando, a lo mejor te desvelas por tarea o simplemente porque el sueño aún no toca tu puerta. Bueno, pues permite que te acompañemos en las próximas horas, que además tenemos muy buena música. Soy Arroba Lucero Gama y te acompaño a través de los 40.
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0: Rogama, escuchas la cadena de radio juvenil más grande del mundo, que por cierto, acaba de cumplir 60 años, como lo acabas de escuchar, los 40, cumple 60 años de existencia, 60 años de haber iniciado una trayectoria, una carrera como marca, como concepto, como experiencia, como más allá de una estación de radio, e inició esto en España, hace poco más de 20 años llega a México, y desde entonces no nos queremos despegar de tus oídos. Gracias por ser parte de este 60 aniversario. Gracias también por ser parte de cada una de las etapas de los 40. Cada una de las programaciones, cada uno de los conceptos, cada uno de los eventos siempre están pensados para ti. Soy arroba Lucero Gama, nosotros continuamos con más música. Ya es martes en los 40.
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0: Soy Lucero Gama, tú escuchas Los 40 y nosotros seguimos muy contentos celebrando por los españoles que siguen que están guay, que están flipados, que están pues, ¿qué te puedo yo decir, tío? No, la verdad es que nos da mucho gusto que este festejo lo compartan con los mexicanos. Yo no sé qué hubiera pasado si hubiera ganado Argentina, pero definitivamente creo que la mayoría se apostó por España. Además de que al final, en la cancha, fue muy notorio quién merecía ganar. Pero bueno, siempre hay controversia en redes sociales. Ahora hay como una mezcla de hate y mala vibra entre aficionados de España y argentinos, que porque los argentinos también se creen más europeos que los propios españoles, en fin, pura cosa que dices, no, a ver, es fútbol, es el deporte y ojalá que esto más allá de los países sea algo que nos pueda unir y que podamos disfrutar juntos, ¿no? Como la música, obviamente. Pero bueno, tú dime, ¿te dio gusto que ganara España o la verdad es que sí hubieras preferido que Messi se hubiera retirado con un bicampeonato? Soy Arroba Lucero Gama, estoy contigo platicando a gusto y escuchando música a través de los 40.
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0: Luis Urogama, escucha los 40, la radio de los conciertos y de las experiencias. Oye, qué respuesta tan impresionante tuvimos con la convocatoria del Spider Track de estreno. Imagínate, tuvimos más de 180 mil visitas, más de 25 mil registros, más de 10 mil mensajes en Instagram. De verdad, fue una verdadera locura. Y bueno, hace unas horas vivieron esa experiencia en el Fan Event, donde estuvo todo el cast de Spider-Man, Un Nuevo Día, Tom Holland, Zendaya. Fue una cosa espectacular que si tú no te enteraste, bueno, yo te invito a que vayas ahora mismo a las cuentas de @deestrenoMX o los40.com.mx para que tengas todos los detalles de lo que pasó hace unas horas con el cast de Spider-Man en nuestro país. Soy Lucero Gama, estoy contigo en los 40.
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0: Hoy es martes 21 de julio, ya no hay mundial, ya podemos decir mundial, ya no hay mundial. Oye, tampoco hay mención para invitarte que escuches La Delantera, no puede ser, no sé si te pasó, pero yo aún sigo viendo en Instagram algunos reels de los mejores momentos y también de lo que pasó ya en las últimas emisiones en La Delantera con Patti Cantú, con el Estaca, Videgaray, Félix Fernández, Alberto Lati. La neta es que yo no sé qué tanto se planeó a esto, pero de verdad fue algo que disfrutamos los y no aficionados del fútbol, la gozamos demasiado y sí, los vamos a extrañar. Ojalá que no tengamos que esperar 4 años para que esta delantera se repita y que en otro evento, pues igual de índole deportivo, los una, que la neta se les va a extrañar. Bueno, vamos con música. Soy arroba Lucero Gama, escucha los 40, la radio de los conciertos.
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0: Gracias por estar conmigo a través de los 40, la radio de los conciertos. Soy arroba Lucero Gama y bueno, como tú bien lo sabes y seguramente ya lo viste en redes sociales, la selección de España llegó a su país y obviamente recibidos por toda la ovación, por todos los fans, por toda la porra, por todo el país que está orgulloso de que ellos sean los que levanten la copa y que, pues bueno, sean los máximos ganadores, los mejores del mundo en el fútbol. Pero bueno, sabíamos que habían organizado una serie de conciertos para celebrarlo y ya tenemos las imágenes de cómo la selección festejó con Aitana, que hay que mencionar que Superestrella fue una de las canciones que siempre los acompañó en cada partido donde terminaban ganando. Entonces, ya te habrás imaginado cómo fue el momento tan extasiante de cantar Superestrella con Aitana en el escenario y con la copa en las manos. Si no lo has visto, te lo compartimos a través de @los40mx. Y ya sabes que si quieres más información, visita los40.com.mx. Nosotros continuamos con más música. Escucha Los 40.
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0: Estamos a pocos minutos de que den las 6 de la mañana. Recuerda que una buena forma de empezar con buen humor es escuchando, obviamente, Ya Párate, con Nashla, con Gabo Ramos, con todos los colaboradores, invitados que hacen que cada mañana sea súper divertida y muy amena. Oye, también recuerda que a través de arroba de Estreno MX puedes ver los detalles que se vivieron hace unas horas en el fan event de Spider-Man, Un Nuevo Día, con todo el cast de la película y con grandes momentos que definitivamente marcarán la vida para algunos fans que fueron afortunados de tener el autógrafo, la selfie con Tom Holland, con Zendaya, con, bueno, en fin, fue una locura. Chécate, por favor, cómo se vivió. Yo soy arroba Lucero Gami. Recuerda que hoy en punto de la medianoche te estaré esperando para desvelarnos y amanecer juntos en los 40. Te dejo un beso y un abrazo. ¡Mua! Adiós.
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0: 5:45.
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1: Muy pero muy pero muy
2: buenos días.
1: Arrancamos martesito 21 de julio. Aquí Gabo Ramos ya se fue y Nashy Roll. ¿Cómo estás, Nash?
2: Ay, no, ahora sí me hiciste reír y apenas son las 6 de la mañana. ¿Qué me espera? ¿Qué me espera el día de hoy? Oye, no, oye, y la verdad es que tenemos un martes bastante cotorrón. Por supuesto, más adelante tenemos a Mina Morales. Poquitito después de esta presentación, ¿eh? Para que ya vayan parando la oreja, ¿qué nos querrán decir los astros el día de hoy?
1: Sí, ay, qué bonito, para que estén ahí conectados con nosotros también, arroba verde esmeralda MX ya llegará. También tendremos el viaje retro y bueno, hay tema del día, ¿beso o no en la primera cita?
2: Ay, Gabo, tú vas a decir que sí. Entonces nada de lo que yo pueda decir como que va a ser suficiente para poder argumentar por qué no deberías dar un beso en la primera cita.
1: ¿Sabes que yo voy a decir que sí? ¿Qué tal si voy a decir que no?
2: Porque lo viste como en la primer segunda, ¿no?
1: La primera, sí. Sí, beso. Tú, o sea, tú a lo tuyo. Vas a,
2: beso ¿te gusta? En la boca, beso. Es cosa del
1: consensuado,
2: pasado.
1: Consensuado, ¿eh? Consensuado, ah, como como un consensuado, nada más mano en la cinturita. Si ya avanzó la mano en la cinturita, ya te dio permiso.
2: Mano, y esa mano, árbitro. Bueno, no lo sé, vamos a desarrollarlo después, ¿verdad?
1: No, ¿verdad?
2: Pues mi recomendación sería, haz lo que te dé tu regalada gana. Ay, sí, pero lo que fluye en el momento.
1: Oye, fíjate que hoy es Día Mundial del Perro.
2: ¡Ay,
1: qué bonito!
2: Qué
1: de los perrijos.
2: Lo más hermoso que ha pisado este mundo. Esa es la realidad.
1: Feliz día a todos los perritos, consiéntalos como todos los días, pero hoy... un biscuit más, ¿no?
2: Ay, es que son hermosos. Hoy, como que todos tienen una gran personalidad.
1: De croquetas, ¿no? Hoy, croqueta
2: no,
1: libre.
2: No. Ve y compra el hueso de carnaza.
1: Ándale.
2: Sí, no, ¿qué más croquetas?
1: Hoy sobrecito.
2: Hoy toca premio.
1: Ahí, claro. Súbelo a la cama, abrázalo. Y bueno, ahora sí, vámonos con música. Música para bañarse, mi Lion. Arrancamos Ya Párate de los 40.
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0: llega la número uno. Ella es Olivia Rodrigo. La amamos. Sigue sonando hasta arriba de la lista en los 40. Esto es Stupid Song. Suenen ya para ti.
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0: 21 de julio, así es, totalmente en vivo, aquí arroba Gabo Ramos Oficial, arroba Nash y Roll. ¿Y quién llega, Nash? ¿Quién es?
1: Oye, sí, a esta cabina y a para ti, Ana, así ahora como sí. Todos los días le damos la bienvenida a nuestra astróloga, Mina Morales. Bienvenida.
2: Ay, martes 21. ¿Cómo están? ¿Cómo les está yendo, ya para tianos? Yo de verdad sí estoy sintiendo esta semana súper intensa y le quiero hablar en particular a un signo, en particular que hoy, martes 21, tiene pues un día intenso, la verdad, la va a tener bastante intensa. Hoy les voy a hablar de Géminis. Tenemos que entender a Géminis como un signo de comunicación. ¿Ustedes no les ha pasado? Seguramente sí les ha pasado que conocen un Géminis y dicen, ¿qué onda? Esta persona habla hasta por los codos, tiene un montón de cosas que decir. Géminis es un signo muy mental y es un signo muy social. Entonces, actualmente hay un tránsito interesante que está pasando por encima de Géminis, que es Urano. Urano, cuando llega a Géminis, le trae grandísimas ideas. Entonces, hay muchas veces, o por lo menos esta semana lo vamos a sentir profundamente, si tienen a Géminis, ya sea de Sol, de Luna, de Ascendente, de Mercurio, pues por el estilo, ahí en su carta natal, en donde la creatividad fluye, pero no por eso necesariamente las cosas fluyen como nosotros queremos que vayan. Es como traer la cabeza a todo lo que da, pero que en realidad no, en la realidad no está ayudando, ¿no? Como que nos está dando ahí un poquito de conflicto entre creatividad y realismo. ¿Qué es lo que sucede? Mercurio, que es el planeta de la comunicación, que es uno de los regentes de Géminis, nos está diciendo, piensa antes de actuar, pero al mismo tiempo Urano nos está diciendo, no, ya, crea nuevas ideas, aviéntate, genera nuevas cosas. Esto está, digamos que de alguna manera, estorbándonos en el camino y nos puede estar generando un montón de conflictos, sobre todo, no nada más a la gente Géminis, porque hay signos con los que Géminis hace, digamos, como cierta mala amistad, como que no se llevan muy bien. Estos signos son Virgo, Sagitario y Piscis. Todo lo que pase en Géminis le va a afectar a los demás, a todos esos signos. Entonces, acuérdense que si eres Géminis, eres Virgo, o eres Sagitario, o eres Piscis, y esto te está afectando más de rebote, a lo mejor yo no soy Piscis, pero sí estoy, no soy Géminis, pero sí estoy lidiando con otras personas que tienen este signo y pues ya estoy sintiendo su frustración, pues lo podemos ver en sesión, lo revisamos así súper a detalle con tu carta natal. En Verde Esmeralda MX, ahí en Instagram me encuentran, agendamos, revisamos la carta y vemos cómo lo podemos aprovechar. A lo mejor ahí había un camino que no habías considerado, ¿no? ¿Cómo ven? ¿Cómo ven, ya para tianos? Échenos el chisme a ver cómo lo están sintiendo, porque pues ya, creo que es una buena semana para trabajarlo.
1: Oye, pues qué manera de guiarnos por el camino. Muchísimas gracias, Mina. Te vemos el día de mañana y ya para tianos, ya se la saben. Sí. Sigan a su astróloga de confianza para que pues puedan tener como un poquito más de contacto con el universo.
0: Ya como dijo ella, ojo, Virgo, Sagitario y Piscis, que hay conflictos con la creatividad, pero relájense, todo sí, va a salir bien, ¿ok?
1: Sí, sí. Ay, pues es que sí, como que el Mercurio retrógrado, fíjate, como que me duele la cabeza.
0: Ya que se vaya otra vez.
1: Ya, por favor. Oigan, vámonos a Rolita, pero regresamos con mucho más aquí en Ya Párate.
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1: Y nos enfrentamos en este 21 de julio, arroba Nashi Roll. Esto es lo que no sabías.
2: ¿Qué sabías?
3: Ya para ti nos pregunta seria y pregunta también para ti, Gabo Ramos. ¿Cómo nació el dinero?
1: Vámonos. No, pues yo creo que pues era por intercambiar cosas, ¿no? De que, oye, ¿cuánto, no sé, harina tienes? ¿Cuánto arroz tienes? Yo te lo intercambio por frijoles.
3: Sí, el famoso trueque, ¿no?
1: El trueque, ándale. Sí, fui a la escuela. Sí, fui a la primaria.
3: Pues hagamos un trueque ahorita.
1: A ver, ¿y así nació? Sí.
3: No.
1: Cacao.
3: A ver, el jitomate.
1: A ver si latino algo, ¿no?
3: Oigan, no, lo cierto es que hoy lo que conocemos es que pagamos con billetes, con tarjetas, hasta con ya con el mismo celular. O sea, ¿qué onda?
1: El famoso contacto, ¿no? De que aquí en la terminal, piqui, ya
3: el contactless.
1: Sí, está buenísimo.
3: Pero durante miles de años el dinero no existía. Las personas comerciaban mediante el trueque, intercambiando productos como alimentos, animales o herramientas. El problema era que ambas partes debían quedar exactamente lo que la otra ofrecía. O sea, se cuenta, ¿no? Si tú...
1: Una gallina.
3: Obvio, ¿no? Pues sí, pero veme dando aquí al...
1: Al puerquito. Pero que pese igual, antes dame tres gallinas, porque no pesa igual.
3: Exacto, fíjate.
1: Tu gallina,
3: ¿no?,
1: está bien flaca. Mira, mi puerquito está más gordito. Échame cuatro gallinas más.
3: Y es cierto que con el tiempo algunas civilizaciones comenzaron a usar objetos valiosos como sal, cacao, bien lo mencionaste. No lo creerás, pero por aquí también están las conchas y metales.
1: Ah, mira, ahí está el dato de lo de la sal que el otro día conté. Que no puedes pasar la sal de mano en mano porque antes la usaban como moneda.
3: Es
1: verdad.
3: Entonces
1: decían, no, pues recógela tú. Si se te caen a ti tres granitos, pues es tu tema.
3: Oye, es verdad.
1: Tú lo perdiste.
3: Ese dato yo lo sé de ti, claro, y lo comenté el otro día.
1: No es por mala suerte, es para que tuvieras la cantidad exacta de la que te dieron.
3: No, muchas gracias, ¿eh? Gracias por recordarme que lo aprendí aquí en Yapárate. Oigan, más tarde, alrededor del siglo 7 antes de Cristo, el reino de Lidia, en la actual Turquía, acuñó las primeras monedas con un peso y valor garantizado por la autoridad.
1: Órale.
3: Facilitando el comercio. Siglos después, China introdujo el papel moneda y el dinero siguió evolucionando hasta los pagos digitales que hoy estamos utilizando.
1: No, y de ahí nos vamos hasta la Bitcoin y todo lo que hay alrededor, todo digital, qué fuerte.
3: Pues ya, ya estamos en otros niveles, pero ¿sabes algo? Hoy estás aprendiendo algo nuevo que si lo quieres compartir con tus amigos godines, adelante.
1: Y mira, la palabra salario. Mira,
3: exacto.
1: A ver, ¿de dónde viene?
3: Proviene del latín, fíjense bien. Salario proviene del latín salarium. Aunque muchos creen que a los soldados romanos les pagaban con sal,
1: ¿no?,
3: los historiadores consideran que en realidad era una asignación destinada a comprar este valioso producto.
1: Ahí está.
3: Y tú también me lo explicaste.
1: El salario viene de la sal.
3: Salarium.
1: Bueno, ahí estuvo lo que no sabías.
2: ¿Qué sabías?
1: Ahora sí, vamos con más música. Recuerden que hoy en el Turbo Lengua habrá boletos de La Josa y también de El Tri. Y digo, Cárdenas traerá un top 3 de objetos raros en subasta. Mira, ¿qué? Hablando de varo, ahí está el Diego Cárdenas.
3: El Diego siempre como que me saca muy buenos datos.
1: Está bueno también.
3: O sea, sí me voy a mi casa pensando.
1: Sí. Vámonos con música. Estás en Ya Párate de los 40.
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1: ¡Ay! 21 de julio. Vámonos hasta 1973. Aquí Gabo Ramos, Nashi Roll también presente. Yeah. Un día como hoy, pero de 1973 nació Faye. Wow, la tía de Mario Bautista, ¿no? María Fernanda Velázquez Gil, ¿no? En la Ciudad de México, debutó como solista en 1995. ¿Te acuerdas de Faye? O sea, con sus donas, con su chamarra amarrada abajo. Cantaba Media Naranja. Eres
2: mi complemento,
1: mi media naranja. Azúcar amargo. Eres, ¿no?
2: Azúcar.
1: Muévelo.
2: Muévelo, muévelo.
1: La de Popocatépetl también.
2: Popocatépetl.
1: Bueno, su carrera marcó a toda una generación, como acaban de ver, y la convirtió en uno de los grandes íconos del pop mexicano de los 90. Suena Azúcar Amargo. Ella es Faye. Estás en el viaje retro.

0: ritmo, buena onda. Y bueno, fíjate que en 1997 hizo historia al convertirse en la primera solista femenina en agotar 11, no 10, no 9, no 12, 11 funciones consecutivas en el Auditorio Nacional con el Feimanía Tour.
1: ¡Amo!
0: Me gusta, ¿eh? Suena un poquito más de Fey en el viaje retro.

0: Pero acomodando, porque un día como hoy, pero de 1981, sí, nació Romeo Santos en el Bronx, en Nueva York. De padre dominicano y de madre puertorriqueña, él alcanzó la fama como líder de Aventura, grupo que revolucionó la bachata con éxitos como Obsesión.
1: Claro.
0: Desde 2011 triunfa como solista con álbumes como Fórmula y Golden, consolidándose como el rey de la bachata y colaborando con artistas como Drake, Rosalía y Bad Bunny.
1: Se sabe que Nash es fan de la bachata.
0: Obvio.
1: Se sabe.
0: He bailado, fíjate, con artistas invitados.
1: Sí,
0: bachata. Me he atrevido a pedirles la mano.
1: Muy bien. Y aparte está en el celular. ¿Y cómo va? Bachateando.
0: Ay, qué bonito. Mi compañero es estandopero. Oigan, estamos escuchando Propuesta Indecente de Romeo Santos.

0: Y vámonos hasta el año 2000. ¡Ay! Así es, un día como hoy, pero el 2000 nació
1: Haaland.
0: Erling Braut Haaland en Leeds, Inglaterra, aunque representa a Noruega, donde creció. Debutó con Bryn FK y brilló en Molde. Bueno, también estuvo en diferentes partidos. Obviamente lo acabamos de ver ahorita en el Mundial, que pues fue la figura. También siento que fue la figura y todo el mundo quería tener la estampita de Haaland. Hoy es considerado uno de los delanteros más letales del mundo gracias a su impresionante capacidad goleadora. Escuchemos su rolita, obviamente ya un himno. Haaland.
2: Haaland
0: en Ya Párate los 40.

0: menos hasta el 2026. Agárrese.
1: ¡Vámonos!
0: Martes 21 de julio. ¡Vámonos! ¿Qué habrá hoy?
1: Y acomodándonos, porque fíjate, tenemos el tema del día que ya lo comentamos hoy desde las 6 de la mañana. ¿Beso o no en la primera cita?
0: De ya, lengua, de
1: ya
0: lengua.
1: Ya parateanos, por favor. Necesito que alguien me haga segunda.
0: Ya agarrada.
1: Pero es que todo el mundo va a decir, sí, beso.
0: Ya acaba de pasar el mundial, ¿cómo no se andaban besando con los coreanos? O sea, ¿cómo va a decir que no?
1: Con lo que te cruzaras, ¿no? Era, oye, era hace cuenta beso por shot.
0: Claro, sí, por gol, dices, ¿no?
1: Por gol.
0: Vámonos con música, estás en

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0: Okay, 7:01, hora centro de México. Aquí arroba Gabo Ramos Oficial y también está arroba Nashi Roll.
1: Yeah. Oye, sí.
0: Vamos ya, a scrollear.
1: Ya andamos en la segunda hora de este programa. Qué rápido se va. Sí. Qué difícil es la levantada, se tiene que decir. Se tiene que decir si ya
0: te,
1: para
0: ti. Si te duermes a las 12 de la noche, claro, Nash.
1: Es que esto de ser morning person, de verdad que
0: somos ha cambiado un ejemplo mucho para México.
1: Oye, no, es que te voy a decir, muchos amigos seguro también te dicen exactamente lo mismo de ¿a qué hora te levantas?
0: Ajá, todo el mundo me dice, no, no manches, en la mañana. Le digo, pues sí, pero me duermo a las 9 de la noche. ¡Ay, qué rico!
1: ¡Ay, con razón no me contestaste!
0: ¡Ay, qué rico! Oigan, scrolleando, fíjense, estamos scrolleando aquí en redes sociales y nos topamos, bueno, yo que soy el pandafan número uno de México, me encontré que el Sir José Madero ya tiene su museo. Así es. Es un museo en Monterrey.
1: ¡Órale!
0: Donde hay vestuarios originales, guitarras, pinturas, partituras, escenografías, Kleenex mojados.
1: Ok, no, sí, okay, no. Ok.
0: Y mercancía oficial y fotografías. Así es. Está a partir, bueno, ya está puestísimo. Y es itinerante. Y va a estar hasta el 21 de agosto. Esto ya había tenido como un ensayo cuando se presentó acá en el Estadio GNP, donde literal fue así de que en el backstage tú ibas al camerino y había carnita asada muy de Monterrey, acá en Ciudad de México, y armaban como esta muestra con figuras de él en tamaño real, como este y como el de Tim Burton.
1: Ajá.
0: De los personajes de Tim Burton, así José Madero, con sus figuras de él mismo en sus videos.
1: Oye, pues qué chido.
0: Muy ególatra, ¿no? El tema. ¿Cómo,
1: la neta
0: es José
1: chido,
0: Madero,
1: pero
0: obviamente?
1: ¿Dónde está? ¿Esto está ubicado en Monterrey?
0: Esto está ubicado en Monterrey y mira, de hecho, hay una partitura original de Plural siendo singular. Está hasta la jersey de Rayados que utilizó durante uno de sus conciertos en Monterrey y sigue oliendo a él. Y bueno, van a ser 4 meses, nada más 4 meses para que se den la vueltecita, si eres bien fan. Desde las 10 de la mañana hasta las 8 de la noche, va a estar ahí abierto. Y bueno, búscalo en redes sociales, el Museo de José Madero.
1: El Museo de José Madero. Porque pues bueno, gran noticia.
0: Él es una escultura.
1: ¿Cómo dirías tú? Vívalo. A ver, haz el...
0: Ah, no.
1: Es que yo no puedo hacerlo hasta ahora.
0: ¡Arriba!
1: Ay, ni puedes tú.
0: ¡Arriba lo hacemos!
1: Ya, yeah. Oye, pues bueno, gran noticia. Felicidades para quien pueden poner un museo de ellos mismos.
0: Oye, ahí me digo rápido. Va a estar con Robbie Williams, José Madero.
1: Oye, qué chido.
0: Robbie Williams, Caifanes, DLD en El Pulso. Esto va a ser en Querétaro el 10 de octubre.
1: Ok, estamos listos. Si me invitas, jalo.
0: Todo.
1: Halloween. Oye, por otro lado quiero contarles el chismecito porque ayer 20 de julio en la Ciudad de México se llevó a cabo el fan event de Spider-Man Un Nuevo Día y por supuesto estuvo a cargo de la oficina de estreno, claro, de aquí de los 40. Por ahí vimos conduciendo la alfombra roja a Gaby Cam, a Héctor Trejo, que ajá, es Bully, por ahí también estaba Riva Pop. Hicieron un trabajo fenomenal, pero bueno, les quiero contar un poquito.
0: Tuvo Tom Holland, ¿no?
1: Sí, claro. Oye, la verdad es que, ay, no, me dio un fomo, amigos, me dio un fomo poder estar ahí y ver a los ídolos. Oigan, claro que sí. Fue en el Parque Aztlán. Fíjate que en realidad no costaba el boleto. Sony Pictures hizo como varias dinámicas. De hecho, aquí en los 40 tuvimos algunas para que ustedes pudieran asistir. Muchas felicidades.
0: Toda una grada, la grada de los 40. Fue, ajá, la grada que está enfrente.
1: Claro.
0: Y para la gente que medio está conociendo la Ciudad de México, porque hay mucho extranjero y que nos está escuchando, en donde está la Rueda de la Fortuna, esa grandota que ven ahí en Chapultepec, ahí fue.
1: Ahí merito. Oye, no, pero fue un mega evento. Tuvimos obviamente la asistencia, que es ahí donde ya mi FOMO no puede más, amigos, se los tengo que confesar. Estuvo por ahí Tom Holland, estuvo Zendaya, Jacob Batalon y también estuvo por ahí el director que por supuesto los acompañó durante esta promoción. Recuerden que la película se estrena el 29 de julio aquí en México y pues nada, felicitar de verdad a todo el equipo del estreno que lo hizo genial.
0: Sí, va a estar la cobertura total en las redes sociales arroba de estreno y también pues el viernes y sábado 3 de la tarde. Pero fíjate que en esta peli, o sea, ajá, como que todo empieza de cero porque en la anterior Spider-Man toma la decisión de que todo mundo lo tiene que olvidar para poder salvar al mundo. Entonces, pues ya Mary Jane no sabe quién es.
1: Wow.
0: Hulk tampoco.
1: ¿Ya la viste o qué?
0: No, eso es lo que pasa en la anterior, es la continuación.
1: Ah, ok.
0: Entonces en el tráiler te dan a entender, te enteras que él va a la escuela y Mary Jane no lo conoce y no se acuerda de él.
1: Por eso es Spider-Man Un Nuevo Día. Oye, no, hombre, la verdad es que tengo muchísimas ganas de ver la peli. Lástima que no pudimos acompañarlos ayer. Muchas gracias porque siempre nos hacen el favor de incluir a toda la familia 40 y eso se les agradece mucho.
0: Que, que me encanta cómo mientes por convivir, Nat.
1: Te lo juro, me invitaron. O sea, tengo aquí la... A ver, ¿y si te muestro?
0: A mí no me invitaron.
1: ¿Neta no?
0: No, a mí no me invitaron.
1: ¿Cómo crees,
0: Claudio? Cero invitación.
1: Ay,
0: y
1: no.
0: Y luego públicamente. Pero bueno.
1: ¿De verdad?
0: Se les apoya y nos encanta todo lo que hacen. Está hermoso.
1: Bueno, no, o sea, digo, la verdad es que sí recibí la invitación.
0: No, a mí no me invitaron.
1: Bueno, si te sirve, no directamente de la oficina, pero sí.
0: Ah, entonces.
1: Bueno, ya.
0: Te invitaron por fuera.
1: Oye, ya quiero arreglar todo.
0: Te invitaron,
1: ¿no?,
0: por fuera.
1: Sí, un poquito. Ya, bueno, el punto es que están en tour de medios.
0: Nos
1: muchísimas gracias
0: los jefes,
1: por. Gracias por visitar nuestro país, a Zendaya, a Tom Holland y por supuesto a todo el equipo de Spider-Man Un Nuevo Día. No se pierdan esta gran película. El estreno mundial, solamente para dar este dato, es el 31 de julio. Y ya listo. Te amo, Tom Holland.
0: Toda la cobertura ya se la saben. Viernes y sábado, 3 de la tarde, en De Estreno y también en redes sociales. Hasta Mago estuvo ahí cubriendo todo el multiverso. Buenísimo. Vámonos con música. Baby Doll. Esto es Dominic Fike. Antes estaba la número 1, pero ahora ya está en toda la programación de los 40.
1: Ea.
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1: Ok, ok. 7 de la mañana, 22 minutos, hora centro de México, en este martesito. ¿Y sabes qué? Queremos levantar todas las llamadas. Teléfono abierto aquí en Ya Párate, Minaj. Suena así: 55 51 66 8101, o hay otro teléfono.
2: Claro, mira, si todavía no lo tienes anotado, saca la pluma, saca, no, allá el celular obviamente, y ahí les va para el interior de la República: 800 00 610 00.
1: Y hay un WhatsApp, párate, 55 49 35 24 41. Nos pueden marcar todos los niños que están yendo al curso de verano, los que andan bien modorros todavía en pijama. Ayer mis hijos decidieron no ir al curso de verano.
2: ¿Por qué?
1: La pasaron todo el día en la casa.
2: ¿Por qué?
1: Por sus pantalones, puras decisiones de niños.
2: ¿De verdad?
1: Pero se los dejamos ser porque pues son
2: también siento que son las vacaciones. También está a gusto, ¿no? Nunca pueden ver televisión libre.
1: Exacto, dormís a las 12 de la noche.
2: Sí, qué bueno, qué bueno. Felicidades a Vida y a Valentín.
1: Márquenos.
2: Que se están revelando desde la temprana edad.
1: Eso. Márquenos todos también, los que están yendo a la chamba, también algunas bendis que van con sus papás o van directamente, luego hacen autosardina o la ronda, ¿no? De que, oye, paso por ti, te llevo a la escuela.
2: Porque también en las vacaciones lo que se acostumbra muchísimo es ir a esa feria que está como por el Ajusco.
1: Ajá.
2: Por ahí.
1: Las seis banderas.
2: Ajá, esa. Sí. Exactamente, a esa me refiero.
1: Que no es promoción, pero ya está el de villanos y héroes, ¿eh?
2: Ya está. Sí, es que tú vas seguido, ¿verdad?
1: Es que vivo enfrente.
2: Ah, bueno, ya, aprovecha.
1: Vivo en la casa del tío Chueco.
2: O sea, te vas caminando. Sí. Muy bien. Cositas, sorpresas de la vida.
1: Ah, llamada, bueno.
3: Hello, mi rabo Gamos.
1: ¿Qué pasó?
3: ¿Cómo? Queridísimo amigo.
1: ¿Desde cuánto que no me marcas? No manches. ¿Eh?
3: Pues Marco de volada porque vengo manejando y no traigo manos libres, pero nada más para informarle a toda la bandera, a todos los que vayan a trabajar, ahorita está más tranquilo porque no hay escuincles en la escuela.
1: Exacto.
3: Pero después del aeropuerto, pasando el bajo puente de ahí de... después de Zaragoza.
1: Sí. ¿Qué hay?
3: ¡Un camión se deshidromató!
1: ¡No! ¡No manches! O sea, y todo... ¿todo el piso está lleno de jitomate?
3: Pues no, porque se alcanzó a recargar en el puente.
1: Hoy
3: aplaudo a la banda de México, a todos los mexicanos, creo que ya aprendimos. No hay rapiña, Gabo, no hay rapiña.
1: No hay rapiña.
3: Bajando de sus autos a recoger jitomates. No, solamente vi a un señor con su bolsa del zoo, bueno, te iba a decir la marca, pero ajá, bueno, de una tienda.
2: Ajá.
1: Llenándolo.
3: Estaba llenando a placer. Se daba el señor el gusto de escoger sus jitomatitos.
1: ¿Y tú no agarraste ningún pitomate?
3: No. ¿Cómo? ¿Qué pasó?
1: Ah, ok, Gabo? No, pues te pregunto.
3: No.
1: ¿Tú dejaste entonces que se desplomara todo?
3: No. Yo lo vi y dije, el señor está escogiendo como si fuera en el tianguis más...
1: mayugando todo.
3: Más enorme de la central de abastos, y el señor estaba escogiendo, dijo, no hay rapiña, puedo escoger mi mercancía a gusto.
1: Claro.
3: Así que vamos a ver qué es lo que está pasando. Ya llevaba como media bolsita.
1: Para tirarle unos fideos, ¿no? Y ya armarse la salsa.
3: Sí.
1: Oye, te mandamos un abrazote, gracias por marcar.
3: Cuídense mucho, que estén muy bien, saludos.
2: Igual.
3: Que Dios los bendiga.
1: Igual.
3: Bendiciones. ¿Ya está bien?
1: Así está bien, si tú estás bien, yo estoy bien. Ahí estuvo el reporte vial de los tomates acá en Ciudad de México.
2: Qué importante, ¿eh?
1: Claro.
2: Qué importante es estar al día de todo lo que pasa con los jitomates. Oigan, tenemos llamadita, bueno.
4: Hola,
2: ¿quién habla?
4: Amaya.
2: ¿Y?
4: Tania.
2: ¿Y Tania? Muy, pero muy
1: ¡buenos días, Amaya y Tania!
2: Oigan, ¿qué
4: no es
2: qué
4: onda? Bania.
2: ¿Cómo?
4: Es Bania.
1: Bania. Ok. Muy, pero muy ¡buenos días, Amaya y Bania!
2: Oigan, ¿cómo están?
4: Bien.
2: Eso me gusta. Bien. ¿Qué nos quieren contar?
4: Un chiste.
2: A ver, venga.
4: Tres y dos chistes.
2: A tres y dos, ok, es combo. En tres, en dos, en uno, chiste.
4: ¿Qué le dice un pollo policía a otro pollo policía?
1: Un pollo policía, otro pollo policía.
2: Ya, no sabía que existían los pollos policías. ¿Qué?
1: ¿Y tu patrulla? No sé, ¿qué le dice?
4: Necesito apoyo.
1: ¡Ay, pollo!
2: Está muy bueno. Ahora le toca a Vania, le toca a Vania.
1: Saludos al pollo de la qué buena.
4: ¿Qué le dice una araña a otra araña?
1: ¿Qué le dice
2: no
1: una
2: sé,
1: araña?
2: No sé, las arañas no hablan.
1: Sí, ¿qué le dice? ¿Qué le dice?
4: Chócalas, y la otra le dice, ¿con cuál mano?
2: ¡Oh!
1: ¡Ay, no! Le dice, chócalas, chócalas, chócalas, chócalas, chócalas, chócalas. Son como ocho patas. Órale, buena onda, les mandamos un beso. Muchas gracias por marcarnos.
4: Bye, bye.
1: Bye, bye. Bye.
2: Me encanta, ¿no? Que una dice bye y la otra enseguida bye.
1: No, y aparte dijo, no, un chiste, dos. Oigan, ay, ya para Anita, dice Mimín Rodríguez, me encanta su user, Mimín Rodríguez. Quiero que le manden un saludo a mi esposo, que cumple años hoy. Su nombre es Manuel Sierra. Espero le puedan cantar las yapanitas. Claro, claro, saludos. Se las vamos a cantar también,
2: claro,
1: acá. Dice a Manuel Martínez también, dice las yapanitas, por favor, cómo no. Y la para, gente del chat, ¿qué dice?
2: Y para toda también la gente que nos está escuchando, que cumple el 21 de julio, las siguientes yapanitas son para todos ustedes. Nos gustan que nos escriban para obviamente dedicarles personalmente aquí en la Radio Nacional.
1: Alma Hernández,
2: ya se la saben.
1: También saludos desde Canadá, me da mis yapanitas. Mira, hay varias. Ahora sí que suenen las yapanitas.
2: Venga.

0: aguacatote.
1: Aguacatotes de amor y cumpleaños para todos los que están festejando el día de hoy. Muchísimas gracias, muchas gracias.
2: ¿Y la lluvia de aguacatotes dónde quedó? Lluvia de aguacatotes. Lluvia de aguacatotes. Ahí en el chat empiezan a caer la lluvia de aguacatotes. Vero Evers, Chabela, se está armando todos los aboqueiros.

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1: Los artistas que actuaron en el show de medio tiempo de la final del mundial como Shakira, Madonna, Justin Bieber y BTS no recibieron ningún pago por participar. La FIFA cubrió los costos de producción y una compensación por los ensayos. Los artistas aceptaron a cambio de la exposición mundial y el propósito benéfico para impulsar el Fondo Global de Educación Ciudadana del organismo. 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México recibió casi 3 millones de visitantes extranjeros en las tres sedes de la Copa del Mundo. Representaron alrededor del 40% de los 7.5 millones de viajes totales a la Ciudad de México, Guadalajara y Monterrey entre el 8 de junio y el 12 de julio, según la Secretaría de Turismo. 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La selección argentina regresó hace unas horas a su país, fue recibida con muestras de cariño por miles de aficionados. Lionel Messi y otros jugadores no regresaron a Buenos Aires. El dolor es muy grande, iba a costar que cierre esta herida, pero también me quedo con todo lo bueno, escribió el 10 en sus redes sociales. 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Ismael El Mayo Zambada fue condenado a cadena perpetua en una audiencia celebrada en el Tribunal Federal de Brooklyn. El cofundador del cártel de Sinaloa emitió un mensaje en el que acepta su responsabilidad y pide perdón. Llamó a las nuevas generaciones a elegir un camino distinto a la violencia. Soy Ivette Parga Ávila.
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0: 7 de la mañana, 38 minutos, hora centro de México. Aquí Gabo Ramos, está Nashi Roll, yeah. Y tenemos las más pedidas.
1: Venga.
0: Porque la gente lo pidió, los yaparatianos quieren cantar en toda la cadena nacional.
1: Es que sí, te voy a decir que desde que estoy aquí en Yaparate solamente quiero ir a karaoke los fines de semana. Son muy divertidos. Yo les extendí la invitación a todos de ir a un karaoke coreano. ¿Y saben qué? Me pintaron pajaritos en el aire. Porque ni se ha hecho el plan, ni me han acompañado.
0: Pues si te vas una semana.
1: Ah, ya. O sea,
0: ¿cómo quieres?
1: Pero me rifé por el equipo. No, fue para traer como nuevas ideas.
0: Ya fuimos nosotros.
1: Ah, sí fueron.
0: Fuimos con Tania Burak, fuimos con su papá Burak, con Aldo Rendón.
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1: De la bolita de la Casa de los Famosos.
0: Con Diego Cárdenas.
1: Oye, no, ya hablando muy en serio, las más pedidas la hacen ustedes. Recuerden que pueden elegir la canción que ustedes quieran aquí, rockearla, les hacemos corito.
0: No, sí fuimos a la sala de despecho. Sí fuimos. Tú y yo.
1: Ah, ay.
0: Fuimos juntos.
1: Pero eso no cuenta.
0: ¿Y no cantamos juntos?
1: No.
0: Bueno, 55. Cantamos puras canciones de Paty Cantú, estábamos juntos. Nashla. Tú y yo. Yo cuidándote.
1: No.
0: Paty Cantú cantando en la sala de despecho. 55-5166-8101 es el teléfono en cabina. Y el otro teléfono para el resto de la República, ¿cuál es?
1: 800-00-610-00. Estamos listos.
0: Márquele.
1: Oigan, hacemos temática. Pero ¿más? No hoy, no hoy, mañana.
0: Mañana.
1: ¿De qué?
0: Pues de lo que tú quieras.
1: Ay, telenovelas me gustó mucho.
0: Telenovelas mañana.
1: Mañana, hoy, sí. ¿Hoy qué será?
0: Hoy es libre, surtido rico. Hoy es libre.
1: ¿O noventero? ¿Hoy? ¿2000ero?
0: Pues que nos dé la pauta y la primera llamada, ¿no? Si la primera llamada ya empiezo con jeans, pues nos seguimos así noventeros, ¿no?
1: Y taca, taca, taca,
0: y taca, taca, taca, taca, taca, taca, taca, taca. Y si no, si es guapachoso, pues guapachoso. Si es canción de boda, canción de boda. También hay un WhatsApp, párate. 55-49-35-24-41. Si tú que vas ahí manejando, tú que estás parado en el tráfico, que estás orillado y dices, tengo chance de hablarle a mi esposa o hablo a las más pedidas, háblanos a nosotros. Te la vas a pasar mejor. Va a ser más divertida esa llamada.
1: Te la vas a pasar raro, pero
0: márcanos,
1: está bien.
0: Márcanos, por favor. Bueno, vamos a poner tema entonces.
1: Venga, oye, yo quisiera, fíjate que hablamos de Romeo Santos.
0: Voy, curiquitaca, ¿les late? Vamos a empezar, a guapachoso, guapachoso, que se sienta la guapachosa.

0: machucalao.
1: Y luego
0: Está cruzado.
1: Pero el curiquitaca. Que llegue el
2: curiquitaca.
0: Curiquitaca. Curiquitaca.
1: Hay llamada.
0: Curiquitaca.
1: Bueno.
3: Hola, buenos días.
1: ¿Cómo estás? ¿Cómo te llamas? Bienvenida, ya párate.
3: Alex, de la Ciudad de México.
1: Muy bien, bienvenido. Y ahora sí, cuéntanos, ¿qué rolita quieres?
3: Vamos a cantar Amor a la Mexicana de Thalía.
4: Uy, qué rola, y ojalá le salga, porque está difícil.
1: Pero
4: ¡cántala!
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0: suena Thalía en las más pedidas.
1: ¿Qué estará haciendo Thalía ahorita?
0: Unos huevitos.
1: ¿Sí?
0: Sí, unos huevitos.
1: Y eso, la verdad,
0: para Toy y Motola.
1: Tenemos llamadita. Buenos días, ya párate, ¿quién habla?
2: ¡Oli!
1: ¡Oli! ¡Oli! ¿Quién es?
2: Soy Jerumi.
1: Jerumi, ¿qué ondas? ¿Qué canción quieres?
2: La de Qué Melancolía de Mon Laferte.
1: Andamos bien Mon Laferte esta semana, ¿eh? Qué chida canción, pero...
0: ¡cántala! Ahí va. Vas.
1: Venga.
0: Bájale a tu radio.

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1: ¡Márquele, márquele!
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2: Tenemos. Tenemos llamada.
1: Bueno.
2: Que me estaba concentrando mucho en la canción.
1: ¿Te emocionaste? ¿Qué pasó? ¿Quién habla? Ya párate.
3: Habla Memo de Monterrey.
1: ¿Qué pasó,
3: Gabo?
1: Mi Memo? Nunca me llevaste nada, güey.
3: No, güey, te quedé mal, cabrón.
1: Bien gacho, yo no desayuné ese día, güey.
3: No, hombre, me imagino, te quedaste esperando.
1: Gacho, güey, gacho. Pero bueno, aquí nosotros sí te cumplimos. ¿Qué rolita quieres?
3: ¿Qué les parece la de La Morena de Ilegales?
1: ¿Vas? ¿Te gusta La Morena?
3: No, gracias. Paso.
1: Pero cántala.
3: Una fiesta en el barrio. Los muchachos me ven invitado.
1: ¡Nado!
3: Los muchachos me han presentado.
1: ¡Nado!
3: Mucha jeva y bien buena. Pero a mí me gustó esta morena.
1: ¿Cómo se mueve? ¿Cómo se mueve?

0: lo que quieres.
1: Candela, candela, qué maná.
2: Tenemos llamadita. Tenemos llamadita. ¿Quién habla? ¿Quién es? Buenos días. Hola. Hola, hola, ya párate.
0: Bueno, bueno.
2: ¿Quién habla?
0: ¿Cómo te llamas? ¿Nos escuchas ahí? Estás en las más pedidas. Bueno.
3: Bueno.
0: Bájale tu radio, por favor.
2: ¿Qué onda?
0: Bájale tu radio. Quédate con nosotros.
4: Roberto.
2: Roberto, Roberto. Oye, ¿qué canción quieres?
4: La camisa negra de Juanes.
2: ¡Qué rola! O sea, me acabas de despertar así como dale, muchos recuerdos. Pero ¡cántala!
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0: váyanse al streaming, canal de YouTube de Los 40 México, para que vean los pasos prohibidos de un capibara y un gatito gordo. ¡Bueno! Sí, ¿qué tal? ¿Quién habla?
1: Bueno.
0: ¿Qué pacho? ¿Cómo estás? ¿Cómo te llamas?
1: Jesús.
0: ¿Qué pasó, Jesús?
2: ¿Jesús?
0: Bienvenido.
2: ¿Jesús?
1: Ya he hablado varias veces,
0: No manches, Jesús.
2: ¿Desde arriba, desde el cielo?
0: Hazme el milagrito.
1: Desde la Ciudad de México, en la calle del tráfico.
2: Ah.
0: Oye, ¿en qué zona estás?
1: Ahorita en Avenida Juárez.
0: Ah, ok. Yo pensé que en Río Churubusco iba caminando, arriba del río. Oye, ahora sí, cuéntanos, ¿qué rolita quieres?
1: A ver, ¿qué tal les parece la de Canta Corazón de Alejandro Fernández?
2: Oye, qué buena rola. Es más, me voy a poner de pie Jesús de Nazaret.
0: Pero... ¡cántala!
1: Canta corazón, que mis ojos ya la vieron por aquí, que he soñado con su risa, que he pasado por su casa, que ha venido porque quiere ser feliz.
3: Canta corazón.
2: ¡Wow! Le salió bien a Jesús.

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1: Y fíjate, solamente porque Dana está de regreso, porque ya siento que se niveló esto, somos más mujeres, me voy con esta canción. Me voy con esta canción que se llama Mueve la Pompa. ¿Sí?
2: ¿Y por qué Dana?
1: Pues porque Dana mueve la pompa.
2: Ah, ok.
1: Y porque yo también. Y porque todas las mujeres de esta cabina vamos a mover la pompa.
2: Venga, pero ¡cántala!
1: Esta noche bailaremos con el ritmo de la pompa. Quiero ver tu cinturita y meneando bien las pompas. DJ Curi, ya te canta esto con alarguía. Y ahora todos en la pista con las manos arriba.
2: Mueve la pompa.
1: Toma, mano arriba. Toma, mano arriba. Mano, mano arriba. Mano, mano arriba.
3: Está haciendo calorcito.
1: Mano, mano arriba. Mano, mano arriba. Mano, mano arriba.
2: ¿Y luego?
1: Quiero ver solo hombres.
4: Quiero ver.
1: Solo hombres moviéndome en la pompa. Una mano hacia arriba y la otra en una pompa.
5: ¡Me siento
1: rica! Las mujeres aplaudiendo con las manos en el cielo. Y los hombres se preparan, tienen que bailar así. 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

que irá a un corte con otra rola León Socósmico, siendo las 7:52 de la mañana. Ya paratearnos, nos vemos después del cortecito y mueven la pompota. Venga, vámonos un corte y ya regresamos.

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1: La temperatura, 14 grados.
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0: 7 de la mañana. 59 minutos, o sea, ya las 8. Estamos escuchando a Robbie. Suena aquí en Ya Párate. Pero también está en la cabina Ya Párate con ustedes, Robbie. ¿Cómo estás, amigo? Bienvenido una vez más aquí a los 40.
1: Gracias, súper agradecido estar aquí.
0: Desde Puerto Rico.
2: Exacto, y llegaste ayer apenas.
1: Sí. Ya Ciudad de México se siente como mi segunda casa.
2: Disfrutando, dices.
0: Cuando llegas a México, ¿qué es lo primero que haces, la neta? O sea, ¿hay alguien a quien le escribas que digas, oye, ya llegué, pasa por mí?
1: Sí. Tengo mis amigos aquí. Me gusta como tocar base con todo el mundo. Y siempre como taco. O sea, el primer día.
0: Sí.
1: Soy un básico.
0: ¿Taquito pastor o taquito de bistec? ¿Taquito de arrachera?
1: Pastor.
2: ¿Pastor? O sea, si eres team pastor.
0: ¿Con piña?
2: Oye, ¿no te queda empezado?
1: No. Bueno, por ahora no. No.
2: Por ahora todo bien.
0: ¿Y le dejas la piña al taquito de pastor?
1: Sí,
0: para que venga todo el sabor.
1: Obvio. Sí, con todo.
2: Oye, qué mi queridísimo Robbie, estoy literalmente ahorita estoqueando. Te estoy en tu perfil de Instagram y estás como literalmente en tu biografía. Literal dice, ya salió mi nuevo álbum debut. Con muchísima emoción. Cuéntanos.
1: Mira, estoy muy contento. Este año ha sido bien importante en mi carrera, en mi vida, porque pude darle fin y comienzo a una nueva etapa de algo que estaba trabajando desde hace como 2 años, que era mi primer álbum, que se llama Sorry Si Soy Gris. Y nada, estoy muy contento de la música que está saliendo ahora y de todas las cosas que estaba haciendo. Siento que como...
0: No, y aparte los cuates que te acompañan, o sea, tener una canción con Wisin, también tener una canción con John Mico y que sea tu disco debut, pues es una belleza, ¿no? Que también confíen y avancen contigo, ¿no?
1: Claro, ¿no? Y aparte de agradecido que estoy con la vida y con ellos por sumar, siento que es algo que ha salido súper orgánico, súper genuino de ellos acercarse como que a mi música y hacer algo que está más en mi universo sonoro. Por ejemplo, la canción de Mico es un pop rock que ella no está acostumbrada a hacer eso, pero le gustó y no sé, siento que cada canción tiene su magia.
0: A ver, ¿podemos buscar la canción con John Mico? Que es la de Sorry, es que soy bipolar, Milayo.
2: ¿Y cómo fue el acercamiento? O sea, ¿le escribiste por Insta?
1: Mira, pues, John Mico y yo nos conocemos desde hace ya un tiempo, como desde el 2022, esa misma. Y pues básicamente ya la vio porque yo la estaba promocionando por Reels. Como que yo estaba subiendo un montón de reels de esta canción antes de que estuviera terminada. Porque yo quería como que la gente se la empezara, como que la empezara a conocer y eso. Y ella la escuchó y ella me la mandó y me dijo, esto está increíble, esto está muy lindo. Y pues yo aproveché y le dije, mira, te la envío para que la escuches y me des tu opinión. Nunca fue como con un... Obviamente yo decía, bueno, vamos a ver si la escucha y se enamora del tema y quiere tirar. Pero igual no lo hice con esa intención. Y ella misma como... El equipo de ella se acercó. Ay, dice como...
0: Ya lo he escuchado, súbele, Milayo, mira.

0: El video como que se une, ¿no?
1: Sí,
0: ¿está
1: sí,
0: en blanco?
1: Sí, sí, sí. Está en blanco.
0: Ajá. Sí. Y luego como que tú estás en otro lado y se van uniendo por una línea.
1: Exacto,
0: ¿no? ¿Sí?
1: Exacto, sí.
0: ¡Wow!
1: Sí,
0: sí, sí, sí.
2: Oye, no, es que ¿sabes qué? Tienes como este tono de voz muy romántico.
1: Sí, es que yo soy de esa escuela, soy del pop, de las baladas de antes. Eso era lo que escuchaba mi mamá en el carro y crecí como escuchando mucha música romántica.
2: ¿En serio? Sí, o sea, ¿de ahí viene como tu inspiración?
1: Sí, yo diría que, siempre lo digo, mis inspiraciones más grandes son Wisin y Yandel, sí. En el momento en el que eran lo más romántico posible, que era como... como mainstream, que están con Enrique Iglesias.
0: El reggaetón viejito, ¿no?
2: Bueno, sí, Wisin y Yandel son de los románticos que ya no hay.
1: Exacto. Entonces, es como una mezcla de eso, que es lo que tengo de urbano, con más Luis Fonsi, Sin Bandera, Rake, como esa camada del pop. Uh-huh. Es como la fusión que hay en mi proyecto.
2: ¿Sí? Como que está como sabroso porque no deja de ser urbano, pero le metes esta parte, claro, como del pop, claro. Y también las letras siento que no... no están atascadas, ¿me entiendes?
1: Claro,
2: como lo que estamos ya acostumbrados a escuchar. Esa es una realidad.
1: Exacto, ¿no? Y yo igual arrastro el urbano conmigo por cómo hablo, por mi jerga en Puerto Rico. Y eso está en mis venas, pero poder como aportar distinto a como lo que está pasando dentro de, claro, Puerto Rico en la escena de la música.
2: Pues. Abordarlo distinto.
3: Les late, exacto, si sí. Le buscamos la de Se me hace imposible olvidarte, a ver, que es con la de Wisin, para, sí, que no la presuma bien.
2: Oye, claro, me encantan las colaboraciones que tienes.
1: Gracias,
2: y justo
1: gracias.
2: Eso va a mi siguiente pregunta. O sea, has tenido muchísimo éxito desde que empezaste, realmente, sí, ¿no? Sí, sí. Y eso no siempre es... ahora sí que la regla, todo lo contrario, ¿no? Siempre es luego muy difícil que tu música la reproduzcan. Ahora, ¿sientes que cuando llega el éxito de esta manera también hay muchísima presión de por medio? Porque hay muchas expectativas.
1: Sí, 100%. Y algo que me ha tocado como aprender a lidiar tanto con la presión como aprender a conocer que esto es un proceso y que no todo el tiempo uno va a estar como que... uno va a hacer los mismos números o los mismos... uno tiene que... Es para mí, ya yo veo esto como un maratón y trato de disfrutarme cada cosa que hago, aprender, claro, de todas las cosas, de todas las colaboraciones, de la gente que conozco en la música. Y sí, gracias a Dios, desde muy temprano en mi carrera, he tenido artistas que le han sumado, como Fate, como
0: Yatra.
1: Nico, Yatra, Jay Wheeler, pero ha sido como... todo ha sido tan genuino, tan... o sea, nada se ha forzado. Yo he seguido como haciendo música.
0: Que suceda.
1: Y he seguido como demostrándoles a la gente mi pasión por, claro, hacer música, por escribir. Y creo que eso se nota a través de la pantalla, a través de
2: claro,
1: las canciones.
2: Y, estamos... y la buena vibra que compartes. Gracias, eso es cierto.
0: Estamos con Robbie en toda la cadena nacional de los 40, 8 de la mañana, 5 minutos. Súbele mi layo un tantito. Esta es la de Wisin.

0: ¿De qué trata esta rola?
1: Mira, pues esta canción trata de una relación que ya no existe, pero es como que no puedo soltarlo. O sea, es como que no me di cuenta cuando tú lo estabas soltando. Ahí. Y ahora me dejaste con esto.
0: Que no hiciste tu duelo, ¿no?
1: Exacto. Es como justo en ese duelo. Pero eso se me hace imposible olvidarte, porque es literalmente, no voy a olvidarte nunca y voy a tener que vivir con el hecho de que tú lo seguiste y yo me quedé aquí, ¿me entiendes?
2: Siento que eres bien cursi en tus relaciones, ¿eh?
1: Sí,
2: como que
1: sí.
2: Más bien en tu día a día.
1: Mira, es que yo romantizo mucho las cosas y cuando quiero muchísimo y soy muy intenso. Y es parte de, parte de lo que soy y se me hace muy fácil como escribir de eso porque siempre he sido así, siempre he sido como una persona bien... bien amorosa, bien dada.
0: Sí.
2: So, oye, ¿y por qué se entrega, pues?
0: ¿Por qué lo de Sorry si soy gris?
1: Mira, pues, Sorry si soy gris viene de muchas cosas. Para mí, el gris en este álbum representa no tanto lo gris como la tristeza, sino más bien como el no encasillarme en ser un blanco o un negro.
0: Ok.
1: Sino como en ser muchas cosas y en tener una complejidad tanto emocional, sentimental, como musicalmente también. Porque muchas veces me ha pasado que en la industria o soy muy urbano para estar en el pop, o soy muy pop para caer en lo urbano. Y termino como en ese medio. Donde,
2: sí, como en el punto gris, es decir, exacto, a ver, ajá. O sea, donde, ni uno ni otro, ¿no? Que
1: y ahí mismo encuentro como que el sonido del álbum. Y en los sentimientos también, traté de escribir desde sentimientos bien grises, que es como que muchas veces no sé lo que quiero exactamente, solo sé que lo estoy sintiendo y que lo tengo que sentir.
0: Wow.
1: Y desde ahí viene como las letras y todo el concepto.
0: Qué importante. Oigan, vénganse directamente al stream porque también viene con una pincha, viene acá bien galán, viene con corbatita, su gorrita. Así que vénganse a nuestro streaming del canal de YouTube de Los 40 México. Te queremos invitar al Club de los Ex. Es una sección que tenemos.
1: Ok.
0: Prepárate tu mejor historia de algún ex, ¿eh? Puede ser ex amigo, ex pareja, ex
2: jefe. Lo que tú quieras, pero siento que tienes historias donde te han roto mucho el corazón. O no sé si tú le has roto el corazón a alguien, ¿eh?
1: También
2: puedes contar desde ese lugar.
0: Todo eso más adelante, se queda con nosotros, Robbie. ¿Y sabes qué? Que suene tu rola.
2: Venga.
0: Sorry, es que soy bipolar. John Nico, Robbie, en Ya Párate.

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1: Esa música nos recuerda que estamos en el club de los ex y Robbie tiene una historia pendiente. Nos prometió aquí en vivo en la cabina desde Puerto Rico. ¿De qué va a tratar tu historia del club de los ex, Robbie? Tu bueno, título, el título.
2: Mi ex está con su ex.
3: No, no, ya. Es que te voy a decir, siento que es lo peor genuinamente que me podría pasar en una relación.
1: Mi ex.
3: Y amigos, ya parateano, Robbie lo está diciendo con una sonrisa. O sea, se le está pasando increíble mientras cuenta esta historia.
1: A ver, cuéntanos tu historia.
3: ¿Qué pasó?
2: O sea, voy a resumirla para que.
1: Tenemos tiempo, ¿eh?
3: No te preocupes.
2: Voy a dar el chisme.
3: Termina
2: resumido.
3: A las 10 de la mañana.
1: Está rico.
2: No, no,
1: ese
2: básicamente, mi ex.
1: Ajá. ¿De cuánto tiempo duraron? O sea, ¿ex de qué época?
2: Un año y medio.
3: No, ya.
1: Bien, ya.
2: Duramos un año y medio.
3: No, un año y medio, pasan muchas cosas.
1: Ya marcó, sí, ya marcó.
3: Y conoces varias más.
2: Pero también fue un momento donde todavía yo no sabía, o sea, todavía yo no estaba casi haciendo música. O sea, fue como, yo tenía 19, creo.
1: Sí.
2: 18, 19. Está con su ex antes de mí.
3: ¿Ahorita?
2: Ahora mismo.
3: Pero
2: no, no tan solo está con su ex. Tiene un hijo con su ex.
3: ¡No! ¡Robbie! Oye, espérate, ¿la neta te ardiste un poquito? La neta.
2: En verdad, no.
1: Oye, pero...
3: Ay, ¿por qué?
2: Yo no quiero tener un hijo.
1: No.
2: Yo estoy muy joven.
1: ¿Cómo te enteraste? ¿Fue en Instagram? ¿Algún amigo te mandó foto? ¿Viste un live?
2: Eso, esto es un ejercicio que a mí me gusta hacer. No me pregunten por qué. Pero yo a veces me meto en Facebook.
1: Ok.
2: Pues yo no uso Facebook desde hace mucho tiempo. Ajá. Pero a veces me meto en Facebook para ver cómo están mis amigos de antes, de la escuela, de
3: para estoquearlos.
2: Sí, gente que yo no veo ni hablo desde
1: como
2: hace tiempo.
1: Échale un ojo a tu pasado.
2: Sí, a ver cómo están sus vidas.
3: Ajá.
2: Y todo el mundo está o con hijos o casándose. Y yo aquí.
3: Ay, sí.
1: Viajando.
2: Yo aquí comiendo tacos.
1: Sí. Sacando música.
3: Y yo aquí haciendo colaboraciones con John Mico.
2: Yo,
3: ¿no? O sea, casual,
2: a mí me
3: casual.
2: Empezó a salir barba los otros días. O sea.
3: Oye, pero le diste like a la publicación.
2: No. Es que no lo vi por su post. Porque yo creo que ya me tiene bloqueado.
1: Ajá.
2: No importa, no me desbloquees.
1: No me interesa.
2: Pero la hermana sube como. Como aquí con mi sobrina querida.
1: ¿Cómo?
2: A ver, ¿qué? Y ahí sí me metí. Yo me entonces. Sí, este pana yo lo conozco.
1: Wow.
2: Sí,
3: no puede ser.
1: Oye, perdón, tu título era Mi ex está con su ex, lo vamos a borrar de tu gafete del club de los ex, vamos a borrarle y vamos a ponerle Conocí a mi ex hijastro.
3: Mi ex hijastro.
1: Rarísimo.
3: Oye, ¿qué haces?
2: Eso lo digo el brother, eso me lo dije yo.
1: Rarísimo.
3: Robbie,
2: yo estoy fuera de esa batalla.
3: Estaría mejor que ella corte con pues ahora con su actual y te busque.
2: No,
3: conviertas en el padrastro del Chilpayate.
2: No.
3: Bueno, para agregarle así.
2: Mira,
3: como...
2: ¿tú sabes qué?
1: Tú estás fluyendo bien ahora,
2: tranquilo,
1: ¿no?
2: Sí, yo no quiero. Acho, no.
1: Relajado.
2: Yo no quiero pensar en hijos hasta 10 años para adelante.
1: También, como tu música, que suceda, ¿no? Que suceda.
2: Yo tengo hijos musicales. O sea,
1: claro.
2: Mi bebé acaba de salir, mi álbum nuevo, ese es mi bebé.
1: Denle follow, por favor, estén atentos. Un discazo, por favor. Búsquenlo directamente en Spotify, en plataformas. También está sonando aquí en los 40. Robbie, con este disco. Muchas gracias, Robbie.
2: No, gracias a ustedes por la invitación y por ser tan buena onda.
1: Yeah, bro. Buen día.
3: Bienvenido
1: gracias,
3: siempre. Gracias. Visítenos más seguido.
2: Sí, vengo. La próxima vez que venga, vengo.
1: Eso.
3: Eso.
1: Que arranques bonito tu día. Que sea un gran mes acá en México. Y ya sabes, si quieres ir por tacos, ir a Café Drama, donde tú quieras, avísanos.
2: Sí, obvio.
3: Nos llevas.
1: Vámonos con música. Dana y el Malilla. Si se acaba el mundo, suena en Ya Párate.

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1: 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Los artistas que actuaron en el show de medio tiempo de la final del mundial como Shakira, Madonna, Justin Bieber y BTS no recibieron ningún pago por participar. La FIFA cubrió los costos de producción y una compensación por los ensayos. Los artistas aceptaron a cambio de la exposición mundial y el propósito benéfico para impulsar el Fondo Global de Educación Ciudadana del organismo.
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1: México recibió casi 3 millones de visitantes extranjeros en las tres sedes de la Copa del Mundo. Representaron alrededor del 40% de los 7.5 millones de viajes totales a la Ciudad de México, Guadalajara y Monterrey entre el 8 de junio y el 12 de julio, según la Secretaría de Turismo.
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1: La selección argentina regresó hace unas horas a su país, fue recibida con muestras de

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0: Ya Párate de los 40 y está con nosotros Diego Cárdenas.
1: Muy, pero muy, pero muy.
0: ¡Buenos días!
2: Dieguito de mi amor, ¿cómo estás? ¿Cómo te amaneció?
1: Me amaneció de ladito.
0: ¿De ladito? Caray, de ladito de fresa. ¿Dónde andas, güey?
1: Hoy amanecí. Estoy en Timbuktu. Hola. El día de hoy estoy transmitiendo en vivo desde acá.
0: ¡Qué padre!
2: ¡Qué chido! Pues te tomas fotos y te subes al tobogán.
0: Oye, cuéntanos, ¿de qué va a tratar el top 3 de hoy?
1: El top 3 del día de hoy, bueno, no, ni se lo imaginan, amigo.
0: A ver, ¿cuál
1: porque
0: es?
1: Porque, sin duda, los objetos más raros que se subastaron.
0: ¡Ay, no manches! ¡Wow!
1: Me encantó el
0: O sea,
1: wow.
0: Hay de todo, ¿no? Seguramente.
1: No, no, es que no me lo van a poder creer.
2: A
1: qué
2: ver,
1: bueno que
2: qué?
1: No está Claudia, porque ya me hubiera hundido.
0: Claro, número 3.
1: En el número 3 está el chicle masticado por Britney Spears.
2: No.
1: ¿Se lo pueden creer eso?
0: Amo, amo. ¿En cuánto?
1: No, espérate, déjame, te doy contexto. Ahorita te suelto.
0: ¡Número 2! Ah, es cierto, ya. No, cuéntanos.
1: En el 2004, un chicle que Britney Spears escupió después de un concierto fue puesto en subasta. Y ahí te va la cifra, mi Gabo.
0: Ay, ay, ay.
1: $14,000 en ese momento. Cerca de 260,000 pesos del día de hoy.
0: Barote.
2: No Marote, puedo creer. No.
1: Ahora, ¿qué harías con un chicle de Britney Spears? ¿Cómo lo expondrías en tu galería si fueras un coleccionista?
0: No, no, pues obvio. En
2: lo
0: una
2: guardas
0: cajita,
2: como en una cajita de cristal, ¿no? Sí, sí, sí. ¿Por qué te
1: Yo
2: ríes?
1: Lo pegaría en una pared. Yo, la neta, lo pegaría en una pared. O abajo de mi mesa del comedor y diría, miren, dejó un chicle Britney Spears abajo del
0: mesa. Es
1: de
0: buena
1: la
0: mesa esa.
2: Te voy a decir, amo a Britney Spears con todo mi ser, pero yo soy chiclofóbica. Nada más me estás contando esto, me estoy imaginando el chicle masticado y sí, me está. No te puedo explicar, o sea, estoy a dos de salirme.
0: Oye, ¿sabes cómo también puedes guardarlo? En un lienzo blanco, chicle y un recuadro, nada más. No sé,
1: muy
0: un
1: artístico. Sí.
2: No,
1: muy artístico.
2: No podría, yo ni siquiera, sabiendo que es de Britney Spears, ni siquiera podría tenerlo cerca. No,
0: o sea, si
2: verlo.
0: Yo te regalo unos imanes de chicle así para el refri, me los botas
2: en
0: la
2: cara.
0: No
2: lo hagas, es lo peor que me puede suceder. Ya te estoy dando demasiada información.
0: No, pues.
1: Yo la verdad, ¿saben qué hubiera hecho primero? Lo hubiera vuelto a masticar.
2: ¡No, Diego! O sea, no sabes lo que ya, me está hoy. Vete ya la número 2.
0: Y luego me rapo, ¿no? Ah, no es cierto. Número 2. Y unos machetes.
1: Este está bueno, listo. La ropa interior de la reina Victoria, güey.
0: Ropa interior.
2: Wow.
1: De la mismísima reina de Inglaterra. Imagínense que un par de calzones pertenecientes a la famosísima y ya evidentemente que está en el cielo, reina sí. Victoria del Reino Unido, estaban confeccionados en algodón, tenían sus iniciales bordadas, porque claro, de la realeza, y fueron subastados en el 2015 por alrededor de $16,000.
0: Wow.
2: ¿Y estaban sucios?
1: Más de tres. Todavía olían.
2: Ay, no. No, por favor. No.
1: Imagínate el coleccionista enseñándole a sus visitas, de este lado, el chicle de Britney Spears, de este lado, los calzones de la reina Victoria.
0: Ya bien aguado, ¿no?
1: Rásquenle y huélanle.
0: Ay, no.
1: Güey, es que esa galería estaría buena, mira, puedes
0: masticar. Y esta rajita de canela, dice, no.
2: No,
0: esa no está subastada.
2: No puedo creerlo. Estoy así mal viajada, pero...
0: ¿Cuánto varo, perdón?
2: Pero está bien.
0: ¿En cuánto?
1: Solamente $16,000.
0: No puede ser. Más que
1: la verdad
0: de
1: se me hizo barato.
0: Sí, por ser la reina, sí. ¡Número
1: la neta, sí.
0: uno! Algo de Shakira, seguro.
1: No, ahí sí nos vamos con... ni de Shakira, nadie. Este es un poco más como artístico, ahí sí, porque todo el mundo nos enteramos del plátano pegado con la cinta en la
0: sí,
1: pared.
0: Sí, sí.
1: Una obra comedian del artista Maurizio Cattelan.
0: De hecho, fue portada de una banda, de Velvet Revolution también.
1: Ah, justamente, pero tuvieron problemas por eso, ¿no?
0: Sí, es temas legales, obvio. Sí.
1: Pues es que imagínense que en 2024 fue subastado por $6.2 millones, o sea, más de $115 millones, y el comprador recibió un certificado de autenticidad, porque pues evidentemente, así como el chicle de Britney Spears, pues puedes pegar cualquier plátano en una pared y decir que eso es obra de arte.
0: Y tú que has pegado plátanos en paredes también, ¿no? O sea, tú sabes de eso.
1: ¿De qué estamos hablando, Gabo?
2: Exacto,
0: no, pues de la fruta, de la fruta y del mercado. Oye, ¿y ese plátano con el sticker o la cinta, quién lo hizo? ¿Cómo fue?
1: Lo hizo el artista Maurizio Cattelan. Y pues lo hizo en 2024. La verdad es que después dio declaraciones donde dijo pues que casi que estaba jugando con esa cosa y terminó costando un dineral su obra de arte.
0: Qué fácil la vida, ¿no?
1: Les repito, 115 millones de pesos.
0: Wow.
2: No, oigan, ¿y a qué subasta sí le entrarían ustedes?
1: Ay, no, bueno. Espérense que encontré más. Imagínense que subastaron una uña del pie de John Lennon,
2: no.
1: La dentadura de Winston Churchill,
2: no.
1: Un McNugget en forma de Among Us.
0: Ámate una parte 2.
2: Sí, parte 2, parte 3, parte 4. O sea, está súper bizarro.
0: Un chino de coqui.
1: La semana de las subastas.
0: No. Ándale.
2: Ay, Diego Cárdenas. Oye, pues gran top 3. Recuerden que Diego siempre sube todo a redes sociales para que cheque la información por ahí en sus redes, que son DGO Cárdenas.
0: Arroba DGO Cárdenas.
2: Oye, parte 2 mañana, Diego
1: no te
2: Cárdenas.
1: Lo sabías, ¿eh?
2: Sí, ya sé, dije, no quiero regar,
1: sabía,
2: no quiero dar datos que no. Oye,
1: oigan,
2: muchas
1: pues
2: gracias.
1: Los quiero mucho, saludos a todos los que nos están escuchando. Mañana regreso de Timbuktu y voy a Tasmania y desde allá me conecto.
0: Me encanta, gracias, Diego.
2: Gracias, Diego Cárdenas.
0: Un abrazote.
2: Oigan, ya para tianos, y siendo las 8:45 de la mañana, nos vamos con una rolita. Esto es Lo Poco Que Yo Quiero de Morat y Silvestre Dangda.
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Muy bien, 8 de la mañana, 56 minutos, ya casi llega el Turbolengua, pero vámonos a la número 1. Así es ella. Fíjate que también ella tiene su skin en Fortnite, tiene hasta su festival. Ella es Olivia Rodrigo, llega a la número 1 en la cúspide. Esto es Stupid Song, suena en Jump.

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1: Ok, 8:59, o sea, las 9, ya son las 9 horas centro de México y nos enfrentamos al Turbo Lengua. Así es, estén atentos, márquenos. 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Ahora sí, Turbo Lengua, hay boletos para La Josa, que es María José, en
2: y
1: agosto.
2: Para el Tri.
1: Y para el Tri de México.
2: El rock and roll. O sea, ¿para cuál eliges?
1: Yo miría el Tri y se suma a la mesa ya para Tiana, @elatomics.
3: ¡Prende la grabadora, mamá! ¡Yo me voy para el Tri!
2: Oye, Atomics, ¿qué onda?
4: Parece Chabelo, ¿no?
2: ¿Qué flow, amigo? No puedes usar el teléfono.
4: No, mira.
2: No, ¿sabes qué? Es que siento que...
1: Apaguen sus celulares.
2: Híjole, ahí vi varias respuestas, hermano.
4: ¿Cuáles vi?
1: Marquen.
2: Aparte, fritísimo, me lo enseñaste, estaba desbloqueado. Debería venir a recoger celulares.
1: Bueno, ahorita se pelean.
2: Porque uno sí se esfuerza, ¿sabes?
1: Márquele 55-5166-8101.
2: Gracias,
1: ya llegó Danita.
2: Tenemos también el teléfono para que nos marques del interior de la República. Es el 800-00-610-00. Saben que el problema yo ya no soy.
4: ¿Sabes qué? Aquí no.
2: Saben
4: aquí
2: que
4: no,
2: yo cambié.
4: Hay justicia, se tienen que llevar al de Nash también.
2: Oye,
4: si quieren
2: y es más, agarra el mío.
4: Si no me salgo, ni
2: agarra el mío.
4: Salgo.
1: Hoy ya llegó Dana, la música.
4: Ahí viene Dana.
2: Adelante.
4: Hola.
1: Y entró Dana. Dana, ¿cómo estás?
4: Se puso bikini de Borat.
5: Muy feliz de estar con ustedes de regreso.
1: Oye, ¿cómo te fue en tu viaje?
5: Increíble, la verdad, valió mucho la pena. Cada centavo, maldito centavo, pero ahora vengo bien pobre.
4: Se trajo un extranjero.
2: Amiga, bueno. Ya somos dos.
1: Por favor, márquele, hay boletos para que jueguen en el Turbo Lengua. Ya estamos todos calibrados. 9:00 a.m, 1 minuto. ¡Bueno!
2: ¡Qué bueno la llamada!
6: Hola, hola.
1: ¿Cómo estás? ¿Cómo te llamas?
6: Marco Antonio
1: Solís.
2: ¡Órale! No hay nada más difícil que vivir sin ti.
1: Marco Antonio, ¿dónde marcas?
6: De aquí de la CDMX.
1: Ok, ¿eres Marco Antonio o eres Antonio? Y dijiste Marco Antonio.
4: Yo Marco.
1: Marco Antonio, vámonos directamente. ¿Boletos para qué quieres? ¿La Josa o el Tri?
6: Para La Josa.
1: Excelente, ándale. Ahí te va, Tu categoría es la siguiente. Le damos vuelta a la ruleta. Y la categoría es películas bobas.
2: Órale. No, pues sí prefería mi teléfono.
1: Nashla.
2: Amor de estudiante.
1: B, Atomics.
4: Bob Esponja.
1: Cualquiera, Bob, ¿no? Sponge. De Bob Esponja. C, Marco Antonio. C.
6: Castillo de Drácula.
1: Claro. D, Nashla.
2: Dame todo lo que tengas. Es una película.
1: ¿Quién la protagoniza?
2: Nicole Kidman.
1: Pero qué raro, Nicole Kidman hace una película boba.
4: Sí.
1: No creo. Pero bueno, te la paso. Atomics.
4: E.T. El regreso.
1: F. Marco Antonio.
6: Pocas bailarinas.
1: Va, a partir de ahorita, películas que sí existen bobas. G. Nashla.
2: Garfield y sus amigos.
1: H. Atomics.
4: Era del hielo, no, nunca me gustó.
2: No, la era del hielo no va con H.
1: ¡Tache!
4: El hielo.
2: Sí, pero era
4: con H.
1: Y Latina, Marco Antonio.
4: Carajo.
6: Y Latina, Ice Ventura.
4: Ah, muy bueno.
1: Bien. No, pero Ice Ventura es con A. ¡Tache!
2: Ice Ventura.
1: Qué rápido.
2: Ice Ventura.
4: Era Ice de hielo.
1: Ice Ventura es con A.
2: Ace Ventura. Él lo dijo como hielo.
1: Sí, no, y no existe.
2: Mira, hubiera dicho Ice Age.
4: Y
2: por
4: Gabo
2: ejemplo,
4: se viste
2: la
4: como
2: era de
4: como
2: hielo.
1: A mí me lo han dicho mil veces.
4: Gabo Ace Ventura Ramos.
1: Hay llamada, bueno.
7: Hola.
1: Muy bien, ¿qué tal? ¿Cómo estás? ¿Cómo te llamas?
7: Hola, Gabo, habla Edgar.
1: Muy bien, Edgar, bienvenido. ¿De qué zona nos marcas, Edgar?
7: De aquí, de Coyoacán.
1: Excelente, muy bien, Edgar. ¿Boletos para qué quieres? ¿El Tri o La Josa?
2: Sí, ni
7: problema. Vámonos con boletos para La Josa.
1: Muy bien, Edgar, boletos para La Josa.
2: Perfecto.
4: Para Disney
8: Yonais. Es que están en oferta.
2: Perfecto.
1: Categoría para ti, Edgar. Una más fácil. Razones por las que empeñas algo. A. Atomics.
4: A veces no hay varo, mano.
1: B, Edgar.
7: Busco comprar una bicicleta.
1: Bien, C, Nashla.
2: Cosas de la vida.
1: D, Atomics.
0: ¿Dónde están mis tarjetas? Tengo que pagar.
1: E, Edgar.
7: Esperar conseguir dinero para una colegiatura.
1: Razones por las que empeñas algo. F, Nash.
2: Fuerza mayor.
1: G, Atomics.
8: Gasté demasiado en la peduqui.
1: H, Edgar.
7: Hacer una colecta para comprar una vajilla.
1: Ay, una vajilla, gracias por decir vajilla con doble L. Y, Nashla.
2: Ilusionista. Pues sí, por ilusionista tuve que empeñar cosas porque como gasté muchísimo dinero en compritas innecesarias, ahora tengo que pagar y por eso tengo que empeñar.
1: Yo pensé que iba a decir, es que trabajo de ilusionista y tengo que comprar mis trucos. J, Atomics.
0: Jalé demasiado la vitrina de una tía carísima y me endeudé.
2: Buena, buena, buena.
1: K, Edgar.
0: ¿Qué pasó?
7: Kilos y kilos de deuda que tengo que solventar.
1: Claro, razones por las que empeñas algo, L, Nash.
2: Los momentos donde uno está quebrado.
1: Claro.
2: Sí, ¿no?
1: Sí.
2: Pues
1: sí.
2: Por eso tienes que empeñar, sí, los claro, momentos donde estás quebrado.
1: Sí, sí, por eso. M, Atomics.
0: Mensajé a una persona que me estaba estafando y me sacó mi lana.
1: Órale,
0: la
1: va.
0: Cuenta y tuve que pagar.
1: Órale, sí. No es chiste esa anécdota, dice, ¿no?
0: Me pasó.
1: N, Edgar.
7: No tengo ni pal pasaje.
1: Órale, ah. Ñe, Nashla.
2: No tengo ni pal pasaje.
1: Razones por las que empeñas algo. Oh, Atomics.
0: Oré para que me fuera bien y no me fue tan bien, entonces tuve que empeñar algo.
1: Venga, no traiciones a Jesús.
0: No traiciones a Jesús.
1: P, Edgar.
7: Porque ya tengo el agua hasta el cogote en deuda.
1: Q, Nashla.
2: Quería sentirme bien gallito y gasté todos mis ahorros en negocios estúpidos, entonces ahora pues tengo que empeñar.
0: ¡Órale! ¡Qué agresión, mano!
1: R, Atomics.
0: Rompí la vajilla de la misma tía que estaba dentro de la vitrina, que era carísima. Sí.
1: S, Edgar.
7: Siempre estoy endeudado y ya en mi casa no me quieren prestar dinero.
1: Hasta el cogote, dice otra vez, ¿no? T, Nash.
2: Tomando malas decisiones con el dinero.
1: Razones por las que empeñas algo. U, Atomics.
0: Híjole.
1: Híjole. ¡Tache! ¡Ve de vaca, Edgar!
7: Vacaciones, porque me quiero ir de vacaciones.
1: Me encanta. Razones por las que empeñas algo. W, Nash.
2: Wow. Tuve que empeñar todo.
1: Wow. X.
2: Ay, sí pasó.
1: Edgar, X.
0: ¿Qué pasó?
7: Xoloscuincle, porque quiero comprarme un perro Xoloscuincle.
1: Y están carísimos, ¿no? Y, Nashla.
2: Ya párate, me hizo hacer un buen de gastos, sí. Entonces pues ahora tengo que empeñar sí. Cositas.
1: Z, Edgar, Z.
7: El gas. Zapatillas de cristal que me quiero comprar para la graduación de mi hija.
1: Oh. Ay, qué. Ah, Nashla.
2: Ah, ¿todavía más?
1: Sí, sí, Nashla. ¡Tache! Ve de burro. Edgar, para que ganes tus boletos, sacaste a la Atomics, sacaste a Nashla, ¿sí? Estás solito con tu B de burro. Ahora sí, razones para empeñar algo. 3, 2, 1, ya.
7: Busco juntar mucho dinero para dar el enganche de mi carro.
1: ¿Y qué más?
2: Ajá.
7: Y pues aunque siga endeudado con las mensualidades, por lo menos ya tengo carro.
1: Un poquito más.
0: Se le quemó el termostato.
7: Y pues voy a vivir, luego voy a tener que empeñar otra cosa para seguir pagando las mensualidades del carro.
2: Ajá.
1: Una más y ya.
0: Va a vivir en el carro también. Porque
7: pero por lo menos ya voy a tener carro endeudado, pero voy a tener carro.
1: ¡Eres ganador!
2: ¡Edgar! ¡Te vas a la cosa, hermano! ¿Con quién vas a ir?
7: Voy a llevarme a mi esposa.
2: ¿Con tu esposa? Ay, qué buen regalito.
0: A la josa, me voy a llevar a la josa.
2: Oye, da tiempo para una porra, sí. Así que pásame
1: Venga.
2: Una E.
1: E.
2: Pásame una D.
1: D.
2: Pásame una G.
1: G.
2: Dame una A.
1: A.
2: Dame una R.
1: R.
2: ¿Qué dice?
1: Arnulfo.
2: Tres veces.
1: Arnulfo. Te mandamos un abrazo, Edgar. Quédate conectado para que la producción te diga cómo recoger tus boletos. Y vámonos ahora sí con más música. Esto es Cachirula y Luján, la canción del verano, sonando en toda la cadena nacional.
2: Que suene,
1: otra
2: que
1: cosa,
2: baile,
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1: Está arroba sí soy Rudy desde Monterrey, Nuevo León.
2: ¿Qué pasó, muchachos?
1: Ay, ay, ay, ay.
2: ¿Cómo andan o qué?
1: Muy bien, arroba sí soy Rudy, ¿cómo estás?
2: Bien, a todo dar aquí.
1: Qué rico escucharte desde allá, sabes, los 40 Monterrey.
2: Qué rico escucharme y mejor verme y, oye, más probarme.
3: ¿Sombrerito y traes picudas?
2: Sí, siempre traigo la picuda. A ver. Siempre.
1: Y las botas también.
2: No te puedo enseñar aquí en el streaming.
1: Aguanta. La cámara no llega hasta allá.
2: Exacto.
1: Oye, Rudy, cuéntanos, por favor, ¿qué dilema traes?
2: El dilema de hoy está un tanto tenso. Tengan cuidado, no se me vayan a desmayar mientras están en el volante.
1: A ver, ¿por qué?
2: Escribió arroba Mia Loops. Ajá. O sea, como loops de vueltas o Fruity Loops, no, ajá, sé. Ajá. Ese, bueno, ustedes como.
1: O se llama Lupita, tal vez.
2: Ah, pues sí.
3: ¿Qué
2: sí
3: le pasa a Lupita?
2: No sé. Pero puede ser que esté acongojada. Y es que la morra está casada, ¿sí? Uh-huh. Y ella, pues ahora vacaciones, las mamás, yo no sé por qué, se ponen a recoger las casas en vacaciones. O sea, cuando los niños pueden descansar, no, las señoras se ponen a recoger la casa. ¿Ok? Y dentro de la recogedera de casa.
1: Pura recogedera con Lupita.
2: Exactamente. La Lupita se encontró, pues mucho mugrero, papelería y demás. Y había un sobre.
1: La palabra mugrero, güey.
2: Mugrero.
3: Chiquero. ¿Sabes? Chiquero, diría mi madre.
2: Oye, y encontró una. Pues un sobre. Y pues lo tiró. Porque era un sobre viejo, era un sobre que pues ya parecía que está todo pegado.
1: Claro.
2: Y no le vio importancia, ni le vio importancia. El caso es que llega su marido del trabajo y dice, oye, mira muy bien, qué bonito quedó todo. Recogiste la casa, vaya.
1: Ya no hay mugrero.
2: Oye. Y entonces el marido va pues a donde están sus cosas, porque todos tenemos nuestras cosas importantes.
1: Claro.
2: ¿No?
1: Y en un cajón.
2: Exactamente, vamos a ver cómo dejó mi cajón. Oye, Lupita, ¿y el sobre que yo tenía aquí? ¿Cuál sobre, mijo? ¿Cuál sobre? Pues el que yo tenía aquí en mi cajón. Ah, no sé, a ver, ahorita lo busco.
1: A todo el sketch ya se armó el.
2: Pero espérame, sí, Lupita sí sabía de qué estaba hablando.
1: Ah, se hizo de la.
2: Lupita sabía que estaba hablando, ajá, de un sobre que estaba ahí, todo arrumbado, todo hediondo, que tiró. Y era el sobre en donde adentro venía una carta que le dio su abuelita, ahora finada.
1: ¡No!
2: Sí, lo tiró a la basura Lupita y no sabe qué hacer. Por favor, no. Necesita que la gente de México le ayude.
1: ¡No manches!
3: Oye, pobre, siento que, híjole, es que te pase eso, tener esa responsabilidad.
2: Pues es que también el otro
3: geo. En tus hombros.
1: Ahora también, ay, no, ¿cómo sé, guardas Rubí una carta de ese calibre, de tanta cosa que hay ahí generacional, en cualquier cajón, un mugrero, cara?
2: Me pregunto, o sea, lo mismo.
1: ¿Lo
2: me
1: guardas
2: lo mismo
1: en un libro donde, no, ¿sabes dónde lo guardas? En donde no lo va a encontrar tu mujer.
2: Ni tu mujer, ni tus hijos.
1: Nadie. O sea, no. Es en el que nadie agarra, ¿sabes? En
2: al lado de los choninos de la reina. Ah, no, ¿ah?
1: En la que nadie. La Biblia. Ahí en la Biblia, en Mateo 54. La ahí, dejas ahí.
3: Oye, ya por aquí ya están poniendo. Moraleja, nunca tires un sobre sin abrir.
1: Pues sí, no, mínimo.
2: Ya ni se podía abrir el sobre, hombre.
1: Todo babeado.
3: Híjole.
1: Oigan, sí. A ver qué opinan los yaparateanos. Por favor, participen en el chat, en nuestro streaming, también en el, pues en el Instagram o en el WhatsApp, por favor, en este dilema que nos trae Rudy. Vamos a rolita y vemos las opiniones de la gente aquí en Ya Párate.
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0: 40 está arroba sí soy Rudy, arroba Nashi Roll y aquí arroba Gabo Ramos Oficial. ¿Y cuál es el dilema? ¿Me lo resumes?
1: Con gusto, Rudy. Aquí te va. Una ruca que se llama Mia Lupita. Mia Lups, o sea, la Lupita. Ella recogiendo la casa, arreglando el mugrero, porque pues hashtag vacaciones, se ponen a recoger la casa y a poner a los niños a recoger la casa.
0: Todo.
1: Encontró mucho papel recogiendo el cajón de las, ya sabes, del buró de noche del marido. Claro. Y pues tiró todo, quedó bien bonita la casa, muy limpio todo. Llegó el marido y le dijo, hey, Lupita, ¿onta mi carta? ¿Cuál carta? Pues la del sobre. Pues ¿cuál sobre? ¿No? Y
0: Lupita, ajá,
1: exactamente. Y le dijo, ah, no sé, pero vamos a buscarla. Pero Lupita sí sabe de qué está hablando.
0: Claro que sí la tiró. Y mira, sí, ahí están las opiniones. Dice Chabela, dice, yo diría que le diga la verdad, que lo tiró, pero que no sabía que fue un accidente.
2: Es que no, ¿sabes qué siento? Siento que cada vez que vives con alguien que es adicto a la limpieza, de verdad tienes que tener mucho cuidado con tus cosas. Se los digo por gran experiencia.
0: ¿Tú eres la de la limpieza en la casa?
2: No, al revés, a mí es a la que me tiran. Entonces estoy sufriendo por el esposo de Lupita, porque sí, a mí de repente hay sobres o lo que tú quieras, y ahora sí que mi novio decide que es basura.
0: Mira.
2: Y resulta que era ahí las escrituras de una casa,
0: güey. Así como Rudy, que también está transmitiendo en su cuarto, que es personal, ¿sí? Y se ve que es, ¿sí?, de Rudy, yo tengo, ¿sí?, mi cuarto, ¿sí?, que es un chiquito. Y ahí yo tengo mi mugrero, que yo entiendo, ¿sí?, que hay. Este güey tenía que hacer algo así, pero bueno, ya pasó.
2: Ya ni modo. Oye, dicen por aquí, yo ya estaría marcando al registro civil antes de confesar.
0: Oy, bueno, voy hablando con el abogado, dicen, ¿no? Oye, dice que diga la verdad, Isabel Romero. Angie dice que le diga la verdad y para más adelante primero pregunte antes de tirar. No, no sé.
1: A ver, no funciona así la recogedera.
0: No.
2: ¿Tú qué eres, Rudy? ¿El que recoge?
1: Yo soy de apps, ya se fue con la basura, compadre. Ya se fue con la basura.
0: Oye.
1: Pero era la carta que me hizo mi abuelita, pues qué bueno que la leíste antes.
2: O sea, ¿y te vale? Decía, ¿te vale?
0: Oye, y rehacerlo, o sea, como que, no sé, hablar con alguien que trabaja en cine y que tenga como un prop, que tenga una carta vieja con un sobre pegadito.
1: ¿Cómo
0: viejo?
1: ¿Cómo sabes cómo era la letra de la abuelita, güey? ¿No? ¿Cómo sabes, China, qué decía?
0: Pero, güey, estaba cerrado, seguramente él nunca lo abrió. No, ya le inventas, pues, algo.
2: No, tampoco es tonto el compa.
1: No, aparte, si no lo abrió, pues ¿para qué chingados quiere la carta, güey?
2: A ver, por aquí también están defendiendo a Lupita, ¿eh? Dicen, si alguien organiza y está limpiando todo el tiempo, es normal que se equivoque. Ni modo, le tocará soportar.
0: Pero Jesús dice, al final, nadie tiene por qué agarrar o tirar tus papeles. Nos dice,
1: aparte,
0: Jesús,
1: Lupita, ojo, no es adicta a la limpieza, ¿eh?
0: No.
1: Lupita se puso a limpiar porque son vacaciones.
0: Y chismosa nada más.
1: Sí, nada más, para poner a los niños
0: che,
1: a
0: Lupita.
1: Yo le echaría la culpa a un niño.
0: Buena esa.
1: ¿Sí?
0: Siempre sale.
1: Uno de
0: siempre,
1: estos cabrones la
0: siempre.
1: Tiró.
0: Siempre funciona.
1: ¿Eh?
0: Sí, échale la culpa a tu hijo. Y
1: exactamente.
0: Ya. A mí me dijo, nunca le eches la culpa a tus hijos y luego me di cuenta que sí.
1: No, tú échale la culpa a los niños, no les va a pasar nada.
2: Híjole, no sé, estoy como tratando de ayudar a las dos partes, pero Lupita se pasó.
0: De modo, Lupita.
2: Se pasó por no checar, pero también el otro, ¿por qué no pone papeles importantes bajo llave?
0: Hay varias opiniones para que decida y Lupita lo que tenga que hacer. Estuvo el dilema. Arroba, sí soy Rudy, dale follow. Gracias, Rudy.
1: ¡Sobres, muchachos!
2: ¡Te queremos!
0: ¡Sobres! No, saludos hasta Monterrey, en los 40 Monterrey, 88.5 FM. Vámonos con música, estás en Ya Párate.
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2: El Parque Aztlán en la Ciudad de México fue el escenario del fan event de Spider-Man Un Nuevo Día, que se estrena el 29 de julio con la presencia de Tom Holland, Zendaya y el director Destin Daniel Cretton, que autografiaron pósters, muñecos, playeras y souvenirs y agradecieron el cariño de los fans mexicanos.
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2: ¿Habrá regulación de redes sociales para menores de edad? La presidenta Claudia Sheinbaum anunció el inicio de una serie de reuniones y debates sobre el uso e impacto de las plataformas en niños y adolescentes con el objetivo de elaborar una propuesta que será enviada al Congreso.
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2: La Copa Mundial de la FIFA 2026 generó una derrama económica estimada entre 44 mil y 66 mil millones de pesos en la Ciudad de México, impulsada por la llegada de más de 4 millones de turistas, el incremento del consumo y el crecimiento de las operaciones con tarjetas bancarias.
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2: Según reportes periodísticos, la FIFA abrió una investigación disciplinaria a Argentina para analizar los incidentes que ocurrieron después de la final del Mundial. Analizará las actas arbitrales y las imágenes del encuentro antes de decidir si impone sanciones a los jugadores por conductas antideportivas. Soy Ipet Parga Ávila.
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1: Ya está aquí, ya apareció. Es Claudia Chávez.
2: ¡Buenos días!
3: ¿Cómo van este postmundial? Ahí va, ¿verdad? Ahí ya. Todavía.
1: Ya se fue.
3: Gabo, desde antes de que se fuera.
1: El domingo ella. Se fue, ya, vámonos. Sí, desde
3: Nash
1: ahí.
3: Nash y yo todavía con el corazón apaturado.
1: Sigan sufriendo.
4: Todavía, okay. Todavía viendo las fotos, ¿no? Llorando.
3: Obvio.
4: Es que no, este día.
1: Oye, yo vi el que se hizo tren también el audio de Charlie, la de Soy tu fan, que dice, ¿y ya no te voy a volver a ver? Sí. No, ya no. Y puras imágenes del mundial.
4: Ay, ya sé.
3: Sí, sí, o sea, sí, sí lo, o sea. Estamos un poco cansados, agotados, pero felices, ¿no?
1: Sí, ya.
3: Cuando te vas de fiesta toda la noche, pero la pasaste increíble, pero viste a tu crush, pero bailaste la canción que te gustaba, llegaste derrotado, claro. Cansado, pero feliz.
1: Es como, bueno. Es como el gallo de Lolita Ayala. Ya se fue.
4: Ay, ya no, se fue. Faltan tan solo 4 años, Clau.
1: Ya se fue.
3: Tan solo. Oigan, platicarles de la notita bonita. Fíjense que hay un creador de contenido que se llama Jesús Morales. Él es mexicoamericano, pero hace cosas increíbles, ¿no? Seguramente Gabo me va a decir, ah, pero todo es por likes, la, la, la.
1: Seguramente.
3: Es por likes, pero... Gracias a esos likes ha ayudado a muchos jornaleros o trabajadores y trabajadoras en el sur de California. Sabemos que hay mucha gente, yo estaba un poco estudiando su historia.
1: Sí.
3: Él es hijo de en la primera generación, él nació en Estados Unidos, pero es de migrantes mexicanos, ¿no? Entonces la pasaron, la verdad, muy mal, como muchas familias en Estados Unidos que salen adelante. Entonces él tenía como un ejemplo claro de lo que era esfuerzo y lo que era literal el sudor de tu frente, ¿no? Bueno, llega la pandemia y él dice, pues voy a hacer contenido para divertirme un poco. Y entonces veía muy cerca de su casa a una persona que vendía elotitos, ¿no? Entonces él dijo, a ver, voy a ver qué sucede en redes si le regalo $100, ¿no? En ese momento sube su video y bueno, fue súper viral.
1: Jesús Morales, ¿verdad?
3: Jesús Morales, es Juxi o Juxi XX, algo así. La cosa es que empezó a tener como muchos views y dijo, entonces por aquí puede ser, ¿no? O sea, sí era por likes, pero él sabía que tenía que ayudar a esa gente. Lleva muchos años haciéndolo desde el 2020. Te platico que ha llevado a personas que están en diferentes puntos o en estacionamientos de centros comerciales grandes esperando que los contraten para un día de jornada, ¿no?
1: Órale.
3: Si se puede, para más mejor. Ya sea para pizcas, ya sea para albañilería. Pero en esta ocasión, él igual... Ve a trabajadores y les dice, hey amigos, ¿quieren trabajar? No, sí, claro. Bueno, vénganse.
1: Se los lleva.
3: Se los lleva. Y dicen, ¿a dónde me lleva? Los voy a llevar a un lugar diferente. ¿Cómo? Medio nerviosos. Sí. Ah. ¿Han ido ustedes alguna vez a un parque acuático?
4: Sí, sí, sí.
3: ¿Qué? ¿Un parque acuático?
1: Ay, sí lo vi.
3: Se los lleva. ¡Que manden el video!
1: Ay, a ver, quiero ver.
3: Imagínense que ellos
1: al agua, patos.
3: Jamás en la vida habían ido a un parque acuático. Se divierten como no tienen idea, aunque no sepa nadar, pero están justo en estas como donas, ¿no?
1: Ajá.
3: Inflables, felices.
1: Pasando el día, ¿no?
3: Han pasado el mejor día de su vida.
1: Sin avisarle a la familia.
3: Avisarle a la familia.
1: Me fui a la chamba.
4: Estoy feliz de verdad de ver ese tipo de notas. Porque, a ver, sin duda, mi Clau, yo tengo este pensamiento, alguna vez lo escuché en un foro de mujeres que tienen liderazgo y que pues les ha ido muy bien dentro de sus propias industrias, y decían, ok, una vez que a ti te empiece a ir bien, ¿no? A este, pues, sí. YouTuber que tiene muchas views, seguramente muchas marcas lo patrocinan, te toca ahora a ti aportarle a la sociedad, y sí. Sí, es una responsabilidad ayudar que alguien más, ¿verdad?, llegue a donde tú has llegado.
1: Órale.
4: Entonces, pues bueno, me parece increíble además. Oye, ves las sonrisas, ves la buena vibra.
3: ¿Sabías que esta gente, la mayoría de ellos decían, es que no recuerdo la última vez que me dediqué un día para mí? O sea, desde que son pequeños, solo están pensando qué voy
1: chamba,
3: a comer.
1: Chamba,
3: ¿qué va
1: la
3: a comer
1: familia?
3: Mi familia. Se levantan muy temprano, llegan muy tarde, ni siquiera descansan, se los ha llevado a Disney. Él inició primero, les daba propinas de $1,000, ¿no? A vendedores en la calle. Pero él les decía, por favor, necesito, tienes estos $1,000, vete a descansar.
1: Bye.
3: Dice, y sí. Entonces, pero la verdad es que no descansaban. Seguían ellos trabajando, entonces dice, bueno, mi cometido está bien, pero no del todo. Entonces, lo que empezó a hacer es, compraba toda la venta para que así se
1: ya
3: fueran.
1: Ya se fueron a chamba.
3: Se los llevaba a Disneylandia, se los llevaba a parques, se los ha llevado a cines, a conciertos. Pero es que él dice que ver la cara de satisfacción y de emoción de niños, porque primero van como incrédulos, o sea, imagínate.
1: No,
3: sí,
1: ¿a dónde nos está llevando este güey? Pero trae una cámara.
4: Oye, casi nos está subiendo un coche, sí, a ver si no nos da gato por liebre.
1: Oye, pero hasta les compró este traje de baño y todo. Oye, Clau, increíble.
4: Qué
1: ahí
4: bonita
1: estuvo.
4: Qué bonita nota.
1: La notita bonita. Muchas gracias, Clau.
4: Abrazo.
3: Nos queremos. Un
1: más
3: beso,
1: información, bye, en loscuenta.com.mx. Seguimos en Ya Párate.
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0: de, pues, no sé, no es decir adiós, es ponerle pausa y nos vamos a encontrar mañana a las 6 de la mañana.
1: Oye,
0: se
1: sí,
0: termina
1: sí,
0: este
1: sí.
0: capítulo, ¿no?
1: Sí, un capítulo más de Ya Párate, de este, ay, es que yo sí me emociono, ¿eh? Cada vez que me preguntan, ¿no te trabajas en Ya Párate?
0: Claro.
1: Es que es cultura mexicana, yo sí escuchaba desde que tengo memoria este programa, entonces ahora estar, se los digo, sí es un verdadero dueño, ¿eh?
0: Claro.
1: Dueño y sueño. Las dos.
0: Oigan, mañana aquí en Ya Párate vamos a tener boletos para Harry Styles, para todos los que andaban dando todo su ser para conseguir un boleto, van a estar acá en Ya Párate en el Turbolengua.
1: ¿Es en serio?
0: Es en serio completamente, wow. Lunes 10 de agosto, Estadio GNP Seguros, y los boletos están acá.
1: Wow, o sea, de verdad el corazón me está...
0: Hay que cacarearlo más, ¿no? Es un promito.
1: Sí, no, voy a 1,000 kilómetros, de verdad.
0: Sí, mañana.
1: Sea, mi, ahora sí que la frecuencia que había acá se me fue para arriba, amigos.
0: 8:50 de la mañana, por ahí empieza el Turbolengua para que en verdad ahora sí se pongan al tiro, ¿eh? Por
1: no, favor. Es que siento que ya lo que yo iba a platicar, pues qué.
0: No, es más.
1: ¿Pues qué?
0: Ya, sí, los boletos que iba a pedir para el Tri, mejor ya no los pido, dice Nash.
1: No, ya sé.
0: Ya pide para Harry Styles, queda bien con la gente de marketing de esta empresa, por Dios.
1: No, ya, oigan, de verdad, gracias de habernos mandado boletitos para Harry Styles, y pues pónganse chulos, pónganse vivarachos para el Turbolengua, porque sí nos tenemos que poner medio perruchis, ¿no?
0: Sí, y vamos a decir muchas cosas más, que viene el Veterisexy, pero eso qué importa.
1: Tenemos boletos para Harry Styles.
0: Que va a estar Rudy, pero eso qué importa, lo que importa son los boletos de Harry Styles. Sí. Y se dan mañana a partir de las 8:50 por ahí. Estén atentos.
1: Iba a contar que mañana podemos hacer temática en las más pedidas.
0: Pero eso,
1: pero
0: ¿qué importa? Ahí está, directamente mañanita en el Turbolengua. Participan todos. Nos vamos. @NashyRoll.
1: Ya para ti, estoy de verdad, con la frecuencia cardíaca todo. Que todo lo bueno los siga, los encuentre, los abrace, se quede siempre con ustedes. Marquen mañana, participen para esos boletuquis.
0: Así es, también Leoncio Cósmico en los controles. Rulo Verea en la producción de este programa. Leoncio, dándolo todo en los botones, pum, pam, pum, pam, pam. También estuvo Danita con nosotros, ya regresó. Mauso Pesitas, La Pani en redes sociales.
1: Oye,
0: Angelillo
1: sí.
0: Pillo, John Zacarías dirigiendo al streaming, el Atomics.
1: Y gracias Danita, nos trajo hartos regalos de su viaje, sí se tenía que decir por aquí.
0: Claro, pura fayuca, vámonos, ahora sí, con más musiquita y así cerramos. ¡Ya párate!
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Mexicali, su valle. Un abrazo fuertísimo a toda nuestra gente linda y hermosa que nos escucha del otro lado de la frontera, en Calexico, el centro y todo el Valle Imperial. Bienvenidos. Hoy es martes 21 de julio del 2026. Y en la cabina de los 40 tenemos los motores revolucionados. Te saluda Hugo Víctor Ramírez a través de la frecuencia 90.7 de tu FM, en la señal digital de los 40.com.mx y directamente en nuestra app oficial, la app de los 40. Gracias totales por tu leal sintonía binacional. Y prepárate porque el menú musical de hoy es prácticamente un festín de géneros de colección. Vamos a viajar desde la sabrosa fusión regiomontana del ska cumbia, pasando por el rock alternativo y el Britpop noventero más enérgico, hasta llegar al pop en español en sus vetas más poéticas, el synth pop moderno y el hip hop histórico. Aquí suena música más nostalgia, la fórmula perfecta, y hoy nos vamos a poner nostálgicos con la tecnología. Hoy martes haremos una caminata por el túnel del tiempo para recordar la tecnología cotidiana y el mundo del ayer. Esos aparatejos, gadgets, consolas de videojuegos, teléfonos gigantescos y formas analógicas de vivir el día a día en los años en que se estrenaron nuestros temazos de hoy. Un verdadero choque de eras frente a este 2026 ultra digital. Hoy estamos conectando tus recuerdos en la frecuencia 90.7 de tu FM, los 40.com.mx y nuestra app. Y bueno, ¿qué te parece si abrimos pista con una descarga de energía que rompió esquemas a finales de los 90? 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

40 Classic por los 4090.7. Yo soy Hugo Víctor Ramírez. Súbela a la radio en este inicio de jornada, porque acabamos de escuchar Dormir Soñando del Gran Silencio, lanzada en el año 1988 dentro del álbum Libres y Locos. Una mezcla inolvidable de ska, acordeón y cumbia que puso en el mapa internacional a la avanzada regia y que se convirtió en una pieza infaltable de la cultura pop mexicana. Y bueno, ubicándonos con rigor histórico en ese 1998, ¿te acuerdas cómo era la tecnología cotidiana? 1998. Vivíamos en la era de los pagers o beepers para recibir mensajes numéricos. Y si tú, chamaco, no sabes qué es eso, pregúntale a tu abuelito o a cualquier locutor de los 40. En ese entonces rentábamos VHS en la esquina y los más adelantados quemaban sus primeros CDs en computadoras de escritorio gigantescas. Además, ese fue el año en que Apple revolucionó el diseño con la primera iMac G3 de carcasa traslúcida de colores, empezando por el famoso azul Bondi, que es un color entre azul verde similar al turquesa. Y ahora, ¿qué te parece si damos un salto hacia el año 2002 en la sintonía que borra las fronteras? En 2002, la telefonía celular avanzaba a pasos agigantados con los primeros teléfonos con pantalla a color, como los recordados Nokia de la serie 7650 o los Sony Ericsson. Platícanos, ¿cuál fue tu primer celular de este segmento y qué monadas tenías en él? En arroba los 40 Mexicali 90.7. Además, ese año también tenían cámaras integradas que nomás fotos de resolución mínima. Y en las casas, la guerra de consolas era entre la primera Xbox, la GameCube y la PlayStation 2, que estaban en su punto más alto. ¿Con cuál de estas te divertiste? Y ahora nos iremos con otro temazo que se llama Cosas Imposibles de Gustavo Cerati, lanzada en el año 2002 dentro del álbum Siempre Soy. Disfruta la finura del astro argentino. Aquí en los 40 Classic. 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

0: hora de retumbar las bocinas. Te saludo a Bobito Ramírez en esta mañana de martes aquí en los 40 Classic. Acabamos de escuchar Song 2 de Blur, lanzada en el año 1997 dentro del álbum Blur. Apenas 2 minutos de distorsión pura y ese coro de... que se incrustó para siempre en la cultura pop global y que se convirtió en el soundtrack por excelencia de los estadios y videojuegos deportivistas. Curiosamente, la canción fue escrita originalmente como una burla o parodia al movimiento grunge de Estados Unidos y a bandas como Nirvana, lo cual la hace aún más irónica, ya que se convirtió en su mayor éxito internacional. Y si miramos el mapa tecnológico de 1997, era la época dorada del internet dial-up. Nos conectábamos por la línea telefónica, aguantando aquel chirrido metálico y característico, rogando que nadie levantara el teléfono en casa, porque se caía la señal. Ese año usábamos caseteras en los autos con el famoso adaptador de cable para conectar el Discman y cuidar que no se brincara en cada bache. ¿A poco no? Y ahora, ¿qué te parece si avanzamos en este programa cargado de nostalgia y nos aterrizamos en el año 2008? En ese 2008 la tecnología dio un vuelco total. Abría sus puertas a la App Store de Apple, cambiando radicalmente los smartphones y las plataformas de redes sociales que empezaban a masificarse en nuestros bolsillos. Y a continuación nos iremos con No Hay Nadie Como Tú, de Calle 13 en colaboración con Café Tacuba, lanzada en el año 2008 dentro del álbum Los de Atrás Vienen Conmigo. Esta fusión rítmica fue un gran éxito que más adelante, por ahí en 2010, se llevaría el premio Grammy Latino a la grabación del año. Una fusión repleta de ritmo e ingenio. 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

40 Classic sigue con la buena música acompañándote en el trabajo, en el carro, en el hogar, en el baño o donde quiera que estés. Acabamos de escuchar Mía de Benny Ibarra, tema lanzado en el año 2003 dentro del álbum Llueve Luz, una balada poética y sumamente cuidada en producción que se consolidó como uno de los más grandes éxitos románticos del pop en español e inicios del milenio. Y recordando la cotidianeidad tecnológica de ese año 2003, fue el año en que la tienda digital iTunes Store irrumpió para transformar la compra de música rola por rola por solo 99 centavos de dólar. En las casas todavía reinaban las televisiones pesadas de tubo catódico, CRT, y la gente pasaba horas descargando archivos MP3 en programas de red P2P como Ares o Kazaa, que seguramente fueron tus herramientas para llenarte de listas de música. ¿A poco no? Nos mantenemos en lo mejor de las últimas décadas aquí en los 40 Classic y ahora vamos a viajar al año 2004. En aquel 2004, los teléfonos celulares tipo almeja o desplegables como el icónico Motorola Razr V3 eran el máximo símbolo de estatus, mientras que el formato DVD aplastaba definitivamente al formato VHS en los hogares. Pero lo curioso es que aún en este 2026, hay personas que conservan sus formatos físicos y aún en su casa ven películas en DVD. DVD o VHS, ¿verdad, Hugo Víctor? Y a continuación escucharemos The Reason de Hoobastank, tema lanzado en el año 2004 dentro del álbum The Reason, un temazo emocional del rock alternativo que precisamente llegó al número uno en todo el mundo. 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

final de esta hora en los 4090.7 Mexicali, los 40 Classic. Acabamos de escuchar Animal de Neon Trees, tema lanzado en 2010 dentro del álbum Habits, un cañonazo de indie pop súper pegajoso que acumuló múltiples discos de platino y que dominó las listas de éxitos durante meses. Haciendo el contraste tecnológico de ese año 2010, fue el momento exacto en que Steve Jobs presentó la primera iPad, dando inicio a la era de las tabletas y las aplicaciones de mensajería instantánea en smartphones que empezaban a reemplazar los tradicionales mensajes SMS. Y precisamente el SMS, déjame platicarte que no ha muerto, pero su uso cambió por completo. Dejó de ser el canal principal para platicar con amigos y se convirtió en una herramienta fundamental para la seguridad digital y la comunicación empresarial. Funciona exactamente igual en el smartphone más moderno que en un teléfono analógico cacahuate de hace 20 años. Y bueno, llegamos al cierre de este bloque y quiero mandar un saludo muy especial y un agradecimiento sincero a toda la audiencia que nos escucha en Mexicali, en el Valle, del otro lado de la frontera, en Calexico, el centro, a todo el Valle Imperial. Gracias por elegir la frecuencia 90.7 de tu FM, en la web, en los40.com.mx y la app oficial, la app de los 40, para revivir las mejores épocas. Tu permanencia es nuestra mayor inspiración. Despedimos este viajezote viajando al año 2002, cuando los reproductores portátiles de CD con memoria y shock eran el gadget indispensable para salir a hacer ejercicio o quedarte en tu sillonzote como Cristian sin hacer absolutamente nada. Y a continuación, ya para despedir esta hora, nos iremos con Lose Yourself de Eminem, tema lanzado en 2002 dentro de la banda sonora de la película 8 Mile, una obra maestra histórica que se convirtió en la primera canción de hip hop en ganar el premio Oscar a la mejor canción original. Mil gracias por tu sintonía y que tengas un excelente martes, un martes extraordinario. Sigue conectado a los 4090.7 Mexicali. Guión, edición, producción, diseño de audio y voz, Hugo Víctor Ramírez. Selección musical, José Nieblas. Operador, Moisés Rivera. Los 40 Classic, un programa de los 40 Mexicali. Derechos reservados, Radiopolis 2026. Yo soy Hugo Víctor Ramírez. Hasta la próxima. Y que la música te acompañe siempre. 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

0: ¡Viva el rey y viva España! ¡Claro que sí, cómo no!
1: ¡Coño que sí! ¡Coño que claro! ¡Cómo no! ¡España está en mi corazón! ¡Ah, que toda la vida he dicho que iba a ganar!
0: Nada, cierto. 11 de la mañana con 2 minutos. ¡Oliola! ¡Cabezas de bola! ¡Qué hongo venenoso, casepitufo! ¿Cómo andamios? ¡Qué 17 la vida de Ricardillo! ¿Qué contaminas? ¿Qué platicas? ¿Qué intercambias? De conocimiento, de cultura, de lo que se te dé la gana. ¿Qué cuentas? Oye, yo ando muy fregón diciendo, no, España campeón del mundo. Eso fue ayer, ¿verdad? O sea, el campeonato fue el domingo, pero el comentar sobre ello era ayer. Nada más que el señorito, pues no vino, ¿eh? Ah, sí. Ahora resulta que le vale y deja el trabajo tirado, nomás por su salud, nomás por irse a atender de algo, ir a hacerse un examen. Qué ridículo, viejo. Neta, me doy asco tener que faltar por una cuestión así. Trataré de no volverlo a hacer, aunque ya tengo otra fecha. Ni modo, Pops. Pero bueno, pues hombre, yo no vine ayer, así es que permítanme ladrar eso. Es más, es que tendría que ser todo el año. ¡España ha ganado! Y qué manera de hacerlo en contra de la selección de Argentina, que una vez más nos demuestra lo que no se debe hacer. Obvio, a ver, primero hay que decir, qué chilo que tengan ese pundonor, ese esfuerzo, eso echarle el pecho ardiente, ¿no? La antítesis del pecho frío, tener esa furia de tratar de conseguir todo. Nada más, compadrito, donde te pasas, donde ya rebasas esa línea, pues ya no vale. ¿Ah? Cuando te pones marrullero, cuando te pones cochino, cuando te pones llorón, cuando te pones alegador y cuando te pones de ardido al final del juego, que todavía quisiste hasta tirar trompos de que si no gané en el fútbol voy a ganar en las piñas. No se vale. Pero bueno, España con categoría y con 3 goles, yo así lo voy a anotar en mi librito, 3-0. El oficial es 1-0, no me importa, es mi libro. Le puedo poner ahí que el campeón fue México y no habría ningún problema. Nadie me demandaría, es mi librito y yo le voy a poner 3-0. España, porque para mí esos goles, incluido el del VAR, el del fuera del lugar que ahí venía, estaba chueco eso. Yo no sé, voy a averiguarlo algún día, ¿cómo le hicieron, hombre? Está chueco. Yo usé una regla para medirlo y estaba legítimo. Y ya de repente, ahí se le ve el hombro y todo. No. Y el otro que de plano fue un robo en Despoblado, con un foul inexistente. Está atrás del güey, del ofensivo. Josefo, bienvenido, ¿cómo estás?
2: ¡Bamboleiro! ¡Bamboleiro! Porque mi vida la quiero vivir así.
1: ¡Échale! Me voy a anotar en un concurso para platillos tradicionales de España.
2: La paella.
1: Porque este también es paella.
2: La paella.
0: Qué bárbaro, Josefo.
2: Oye, sí, qué bien que cayó el gol. Así ya, para que ya, güey. ¿Vas a anular también este? El tercero.
1: ¿Te cae? Te seguro que le estaban buscando.
2: Búsquele.
0: ¿No viste que traía mal amarrada la cinta? ¿No?
2: Sí, un poco. Ay, no, y luego qué mal los perdedores de seguir a Marlene. O sea, querían agarrar a trompos al final, ¿viste? Sí. No, empujándose, tirando manotazos, ahorcando a alguien. No, todo malo.
0: Digo que una cosa es no ser pecho frío, ser entregado, arrojado, fuerte y combativo, pero en los términos más decentes que se pueda, güey. Ya al final eso de tirar trompos y de dar la espalda al equipo ganador.
2: Sí,
0: y
2: qué estupidez.
0: Esas actitudes, todas balazas, todas chafas.
2: Está bien chafa.
0: Pues nada más te ves todo idiota, la verdad.
2: Sí.
0: O sea,
2: habla muy mal de ti.
0: ¿Qué parte del mundo te va a decir, mira aquí, qué orgullo? A lo mejor un par de argentinos que lo malentienden y que creen que eso es orgullo. Orgullo es llegar a la final, compadre. Eso es orgullo, está bien. Haberla perdido 1-0, que pues, para mí son 3, uh-huh. Haberla perdido así, a lo mejor no está tan de orgullo porque los dominaron de principio a fin, ¿eh?
2: Sí.
0: O sea,
2: no les prestaron el balón.
0: Tenía más llegada el Felipe Ángeles que Argentina, ¿no? Así, te lo digo.
2: Y eso ya es mucho, ¿eh?
0: Eso es ya una exageración.
2: No.
0: De verdad.
2: O sea, se vieron superiores. Le pasó lo mismo que Argentina que a Francia, ¿no? O sea, los se pidieron siempre, el balón del lado de España estuvo siempre.
0: Sí, les hallaron el modo y dijeron, a estos lo que hay que hacer es darles en su madre. Y siento yo que España, porque al final ya meten el gol en un tiempo ya muy avanzado del juego.
2: Sí.
0: De todos modos, aunque lo hubieran metido al minuto 10, creo que ellos sí no hubieran cambiado como lo hizo Inglaterra. Mis muchachitos tontitos. Qué bueno que se eliminaron por brutos.
2: Sí, por brutos.
0: ¿A qué se avientan atrás? Se ya les metimos uno, vamos a defender.
2: Pensé que en el del sábado dije, ya metieron un gol, se van a echar para atrás. Y fueron 10 al final. 10 goles en ese partido de la semifinal.
0: Ahí se acabaron. O sea, si alguien te ha dicho, oye, va a haber 11 goles en estos dos últimos juegos.
2: Ajá. Ah, bueno. ¿Cómo pensarías que hubieran quedado,
0: sí,
2: no?
0: Sí, los repartes de otra manera.
2: Sí.
0: Pero, joder.
2: 10 goles en el sábado, Francia e Inglaterra, carnal.
0: Qué espectáculo.
2: Qué cosas, vea. Yo me entró un gol y dije, espero que no se echen para atrás estos güeyes. Porque primero metió Inglaterra, ¿no? Y luego metieron otro.
0: Que no cambiaron de estrategia hasta que te conocí. Pues hicieron... Obvio, ahí lo que dio el giro fue el ajuste que hizo Francia. Cambió 4 jugadores de fregadazo. Y regresaron al segundo tiempo, que a la vez es un revulsivo eso del descanso. Porque uno, descansas. Dos, tácticamente te dice tu entrenador, oye, vamos a cambiar esto. Vamos a ir. Sí. Déjate de mamá. Mete gol tú, Mbappé, güey. ¿No ya quieres rebasar a Messi? Ah, sí, güey, perdón.
2: Ya, el del orgullo. Porque iban 4-0, ¿verdad? Fue el primer tiempo, 4-0. Y yo dije, no, esto qué onda. ¿Qué está pasando ya?
0: ¿Qué partido puse?
2: Sí, que Francia, que ya se tiró la milonga. Ya, sí, pero no le interesó quedar en el podium. ¿Qué? Porque, pues bueno. Total, la onda es de que ya después se empieza a emparejar la cosa. Dije, oye, donde los alcancen. Donde los alcancen y donde les va. O sea, ya va a ser una burla que les lleguen a tumbar el juego a Inglaterra.
0: Hijo, imagínate el carrillón.
2: Sí, no. Entonces, pues ahí cayeron al final 10 goles en total y ganó Inglaterra el tercer lugar, carnal.
0: Eso, felicidades. Entonces, ¿podemos decir que nos eliminó el tercer lugar de la Copa?
2: Es bueno eso.
0: Así podríamos sí. Ponerlo en los libros de historia.
2: Sí.
0: Nos queda como un poquito de bálsamo, Josefo, para así que no nos fue tan mal. Pero bueno, el partido estrella, Josefo, ese qué barbaridad, qué buen juego. Qué dominio de España, de veras, de no prestarles el balón. Parecían Kiko, güey.
2: Sí.
0: Jugando contra el Chavo del 8, no le prestaba el balón para nada.
2: Gacho.
0: Y ya cuando lo tuvieron, pues, una llegadita, dos. Sí. Creo que al final la estadística eran 21 de llegadas a puerta y con 12 tiros a gol de España. Y Argentina, 2-2. Dos llegadas, dos tiros a gol.
2: Sí, oye, el portero de Argentina que... Está pesadísimo, ¿no? Definitivamente.
0: ¿Estaba gordo?
2: No, pues se lo salvó de muchos.
0: ¿Al Dibu?
2: Sí.
0: No, bueno, el Dibu es un mamón, de verdad. Es molesto, como de veras, como alambre de púas en los calzones, para el equipo rival, desde luego, pero el vato es muy, muy bueno. No, sí, el vato es muy, muy bueno.
2: Que yo creo que ya lo que están esperando, vámonos a penales. Es lo que quería Argentina. Ya.
0: Ah, desde luego.
2: Sí, pero pues no te pases. No te pases, ¿dónde van?
0: Es que yo creo que sí quisieron de que, bueno, vamos a meter un gol ahora. Y no, al ver que no se iba a armar. Bueno, pues aguantamos de perdida 0-0.
2: Sí, que también, pues la defensa sí se rifaba, la de Argentina, ¿no? Pero pues obvio, también se pudo penetrar al final.
0: Ay, Dios, sí. Sí, es verdad. Y la neta, pues lo chilo para España, dos cosas. Digo, tres. Quedaron campeones, obviamente. Dos, que el siguiente mundial ellos van a ser una de las casas, porque va a haber como 8 sedes.
2: Uno de los anfitriones.
0: Sí, en teoría es el principal, el 1-2, porque es entre Marruecos, España, Portugal, va a haber juegos en Uruguay, por lo del... Que yo decía, esa copa que la hagan en Uruguay, toda.
2: Sí, va a ser...
0: Me hubiera encantado, pero...
2: ¿En 100 años?
0: Mame el dinero, güey. No hay otra cosa que dinero.
2: ¿Quién el dinero?
0: Y hubiera sido, mira, el centenario lo hacemos en el primer lugar donde nació. Ya si no era Uruguay, pues en Inglaterra, güey, donde nació el fútbol.
2: Ándale.
0: No sé, pero bueno, ya, las sedes, te digo, van a ser un montón. Entonces, España tiene eso. Tiene uno, campeonato.
2: Sí.
0: Dos, sede siguiente, que nunca había ocurrido que hasta donde yo recuerde, que el campeón reinante recibiera una Copa del Mundo. Creo que no había ocurrido. Y tres, que traen una generación extremadamente joven, lo cual puede coadyuvar a que en ese mundial que viene todavía traigan, Josefo, chorizo en la quesadilla, güey.
2: Sí.
0: O sea, están morrillos todos. Uh-huh. Es más, yo juraría que escuché de que vamos, yo digo, que estamos jugando de ti, madre. Y ahora pues, hay que correr un poco más, que estos viejitos truenan. Porque la selección argentina, pues sí. Tú digas, wow, qué juvenil era.
2: Sí, no.
0: No, en cambio estos güeyes sí están bien morros todos, güey. Hijo de Dios. No, no, no, va a estar bueno esto para España, está en boga. Qué chulada que por fin perdió el mal.
2: Perdió el mal.
0: Pues que te digo que el mundo está bien loco, güey, gana puro malandro.
2: No los íbamos a soportar. Oye, ¿cómo te fue la quiniela familiar? ¿Quién ganó?
0: Ah, ahí mi hija que nos estaba, pues, estaba troleando. El duelo era de damas. Mm. Estaba entre mi esposa, que traía Argentina.
2: Ok.
0: Y fue la única, esta sí. Se ve que el dinero le llama más.
2: Que el fútbol.
0: Que el fútbol. Porque ya, Mikkel, mi hijo, traía a Inglaterra.
2: Sí.
0: Y le iba a Noruega. Digo, pero mi hijo, tú, el dinero, me vale el dinero. Yo quiero que gane
2: el fútbol.
0: El fútbol.
2: Sí, sí, sí.
0: Y con mi seño de que, no, pues ya ves que Argentina, y maldita sea, que no vayan a ganar. A mí no me estés hablando. Vamos a Argentina, déjame prender esta veladora por Maradona, que yo quiero ese dinerito extra. Al final, pues todo el juego 0-0. Y nos estábamos mandando memes ahí en el grupo familiar. Y
2: que yo decía, es que la meta argentina y que les gane. No, ya, yo no lo podía creer.
0: Mira, ese, pudo haber ocurrido, uh-huh, claro.
2: Sí,
0: claro.
2: Dije, te pases de lanza, dije, tantas llegadas. Y lo aparte, obvio, les anularon goles. Entonces dije, no. Esto va a dar mucho de qué hablar. Pero miren, gracias a Dios, no cayó el gol.
0: Sí, la neta. Muy bravo, carnal.
2: Iba a ser muy polémica.
0: Hubiera estado increíblemente. Bueno, imagínate el nivel de. No quiero decir odio, pero de encono en contra de Argentina. Porque mucha gente no sabe separar la parte de la selección argentina del pueblo argentino.
2: Sí.
0: Y también eso es en parte porque el pueblo argentino, pues, iba a andar.
2: Crecido.
0: Ahí sí. Ellos no jugaron, pero ellos iban a andar. Bueno, ya te los ves en las redes, ¿no?
2: Sí.
0: ¿Cómo hubieran andado? La verdad, una gran lección. Por fin ganó el bueno, güey. Me sentí como cuando los Jedi, güey, que están valiendo madre toda la película. El Sith es más bueno. Que siempre los Sith son más buenos que los Jedi, ¿eh? Me van a perdonar. Porque luego le echan un montón, güey. Uh-huh. Los Jedi de que, tú y yo contra este güey. Espérate, perro.
2: Tranquilo.
0: ¿De qué no son Jedi? Ya luego, solitos, uno a uno, ganan. Pero primero repartieron hostias, echaron montaña, ¿no? Uh-huh. No sé, sentía yo eso. Dije, el mal triunfará de nuevo. Y con respeto, insisto, al pueblo argentino. Pero el desempeño de la selección argentina y de la coalición en lo oscurito con FIFA, para darle ayuda,
2: FIFA.
0: Sí, creo que los puso en el ojo para verlos mal, ¿no?
2: Sí.
0: No tan queridos. Insisto, yo toda mi vida le digo Argentina, es mi segunda camiseta mundialera, güey. Ya que la de México la cuelgo a medio torneo. La dejo ahí, ¿eh? Entonces, pues se me hacía azar. Yo también quería por Messi, que para mí es el número 2 del mundo de todos los tiempos.
2: ¿El número quién es?
0: Obviamente es Maradona, ¿no?
2: Yo pensé que
0: sí,
2: Pelé.
0: Sí. No, yo ni lo vi ese señor.
2: Yo ni lo vi.
0: Además, jugaban con un.
2: Ni lo topo.
0: Sí, jugaban con un puerco hecho bola.
2: Un puerco espín.
0: Sí, no es cierto. O sea, sí sé de la categoría de Pelé y lo que traía y lo que aportaba. Y además de lo que era como atleta. Pero a mí el encanto que tenía Maradona para dominar y el peso que tenía en una jugada solo, por ejemplo, que yo sí te cambio el partido yo solo. Uh-huh. Para mí eso era mágico. Ya que en su vida haya sido una mogre,
2: uh-huh. Sí.
0: Cocainómeno repugnante y otras cosas, esta parte, pero en lo futbolístico para mí es el uno. Y ahí cada quien.
2: Y de ahí Messi.
0: Y yo creo que sí, también. Argentina ha parido a los dos mejores. No sé tú cómo los tengas ahí catalogados. Cada quien es libre de su vida y de decidir, Josefo.
2: Sí, también ando como tú. Yo pondría a Maradona, enseguida a Messi y discúlpeme, luego a Pelé. Porque yo sí, me tocó un poquillo más, un mundial, güey.
0: Andy, ¿tú sí lo viste, abuelo? Cuéntanos. ¿Cómo era? ¿Le ajustabas el canal ahí en tu televisor?
2: Sí, sas.
0: De bulbos.
2: Y no, aparte, justo era el momento, su efervescencia, digamos, y yo estaba bien morrillo. Entonces me tocó verlo jugar por televisión, claro. Su despedida, su último mundial, así. Pero bien, bien morrillo, vagamente me acuerdo. Y era la euforia. Y todos andaban con la amarilla en el barrio. Porque pues era el ídolo.
0: La verde amarela, que era la tan amada. Sí, sí, sí, claro. Es que así nos da mucho a México. O sea, uno trata de formar vínculo. ¿A quién le vas? A México. Luego, no, pues ya eliminaron a México. Ok, ¿quién es el más fuerte de lo más cercano que tengo, que es América? Uh-huh. Este, o Sudamérica en este caso. No, pues Brasil y Argentina, güey. A los otros no les entiendo. Me dijo, pues España es... somos amiguis, aunque el gobierno de Andrés Manuel y de Claudio Sheinbaum se hayan encargado de tratar de guardarle rencor. Pues yo creo que pues ya fue hace sí, que sí. Hace como 11 días. Ah, no. Hace un mucho más. Y todos somos parte de lo que ocurrió hace tantos años. Este, hombre, inclusive las invasiones que había a lo largo del mundo, algunas que han tenido éxito y otras que no, la fusión de pueblos, el dominio de otros sí también, en este caso pues llámese conquista o la parte de integración, que fue muy diferente con respecto de la de Inglaterra con los Estados Unidos, que a veces hubo matanzas y exterminios que nos queremos quedar, y aquí hubo, sí, si bien hubo desde luego matanzas para tratar de conquistar, también hubo integración. Se hicieron templos, se hicieron caminos, se hicieron escuelas, se trató de traer la religión, hubo matrimonios y bodas que no eran prohibidas. Uh-huh. O sea, entre españoles y gente oriunda de acá, etcétera. Es muy distinto, pero bueno, cada quien y sus corajes, güey. Pero yo siento más vínculo con España que con Brasil.
2: O sea que si no nos hubiéramos independizado seríamos campeones.
0: ¿Sí? Sí, señor. Gracias, Miguel Hidalgo. No te imaginas. Digo, sí, creo que, digo, a pesar de que sean de. No sé cómo sería la cuestión política, porque si se saca una selección de los dos.
2: Sí.
0: O sea, sí, no, lo de que somos Nueva España, Nueva España y España, ajá. Y jugamos igual, es el mismo. Ay, güey. Imagínate, Morita, güey, dándole un pase a Pedri, ¿no? Toma, papá. Este, no sé. Jorge Campos en vez de Iker Casillas. No, pues no era ni contemporáneo. Pero muy, muy loco, muy loco, José Fum. Sí. En fin, de Donald Trump queriendo salir en la foto.
2: Ay,
0: a huevo.
2: Aferrado el señor, queriendo protagonizar, ¿no?
0: Señor, ya bájese. Es la foto de la novia. Pues ¿usted sí, qué? Ya, no es ni el novio ni la novia, bájese, por favor.
2: Sáquese, ¿no? Hasta tuvo que jalar el. Sí, el de la viva y venga, chapa acá.
0: Como que le dijo, mira, acá hay dólares.
2: Vente.
0: Ah, vamos.
2: Vamos a contar cuánto entró.
0: Voy a hacer corte de caja, ¿eh? Sí. Ah, no, espérame, ahí voy. Sí, sí, macizo. La verdad también, nuestro presidente lució muy bien, elegante, sobria.
2: Verde.
0: Maldito peinado ese que no lo deja nunca, pero bueno, ya es una cuestión estética que no me voy a meter ahí. Pero es parte también de su imagen, pues, sí. Ese logo. Pero sí, creo que lo hizo bien.
2: ¿Qué entregó?
0: Me pareció gacho que la peluciaron un poquito en que al final pues debieron estar los tres. Uh-huh. Estar Donald Trump, el de Canadá y nuestro presidente, en el mismo nivel de importancia, ¿no?
2: Sí.
0: Yo no estoy pidiendo que ya se hubiera ido a colar a la foto como el otro loco. Pero sí en todas las etapas, como que en una etapita ya ni la pusieron. Pues sí se me hizo media chafa, pero. Pero bien, creo que nos representó bien.
2: Entregó el balón de oro.
0: Me hubiera encantado que también hubiera tenido asistencia en México sin sacatearle a que la buchearan.
2: Ah, sí.
0: ¿Qué le ha pasado a todos los presidentes sí. que han ido a inaugurar olímpicos o cualquier cosa donde está la masa? Siempre va a haber abucheo, ¿no?
2: Sí, correcto.
0: Se va a escuchar. También habrá vítores y gente que le eche porras a favor, pero pues sí le sacateó acá en nuestro país para que la. Más que la pura verdad.
2: Pues, esa fue la neta, dijo. ¿Para qué voy? ¿Para que me abuche?
0: Exacto.
2: No.
0: Y bueno, en fin.
2: Oye, como entregó el balón de oro, el meme era de que mira, tantos años quedan llorando por el oro en la 4-3.
0: Que el chamaye Peñar todavía le da más.
2: Y todavía le entrega el oro a España otra vez.
0: Eso sí, todo.
2: Bueno. Ay, no.
0: Re buen meme.
2: Sí, hombre. Sí, en fin. Oye, pues vamos con una rolita, ¿qué te parece?
0: Ánimo, me colé una porque no me llegó el cheque, compadre.
2: Sí, no te llegó.
0: ¿No? Entonces, pues a la malandra metí una, está muy buena.
2: Revíselo. Yo tengo otros datos, se lo mandé a alguien más, yo creo.
0: Sí, sí, porque. Dijiste este güey a renuncio, como no vine ayer.
2: No viniste ayer, pues.
0: 30 sí, años jalando aquí te valieron. Ya no va a jalar. Vámonos. Otro.
2: Ya no va a jalar este güey.
0: Que sigue. Entonces, bueno, vámonos con esta rolita, tío. Está buena esta fina.
2: ¿En España o no?
0: No.
2: Ahí está.
0: No, voy a. A ver, sí lo pensé, pero dije, pues, ¿qué meto de España? Es más, ¿se te ocurre ahorita? No hemos ni dicho cuál, así que la podemos cambiar sin problema.
2: Que sea de catálogo y de España.
0: Sí. Y que venga
2: el último de la fila, puede ser tus opciones. La Unión, el último de la fila, Héroes del Silencio de España, Bumburi también es de España, ¿qué más hay de español?
0: Los Hombres G.
2: Los Hombres G. Hay muchos, ¿eh?
0: Va, me voy a ir con Héroes del Silencio. Me parecen muy buena banda. Yo creo que nos viene bien. Quiero ver una que sea buena y que tenga que ver un poco con el mundial.
2: Ok.
0: Buena y con el mundial. Héroe de leyenda, ¿te parece?
2: Ándale.
0: Así han quedado, así. Porque no solo pues ganaron para ellos mismos, sino creo que ganaron para el resto del mundo.
2: Sí.
0: Al quedar como héroes venciendo al villano. Eso es lo que a lo mejor no nos dimos tanto cuenta. Es como, como una película. Realmente este mundial fue muy hollywoodable, güey. Si me permiten la expresión. O sea, hubo partidos, solo partidos, que se pudieron haber hecho películas, güey. Hay así, hay una película hecha de una de un juego entre Rusia y Estados Unidos de básquetbol que está increíble. Y de ese tipo, creo que era para los olímpicos o para algo así. Y no les voy a decir, para no hacer spoiler, pero busquen ese, esa película, está increíble. Porque de repente el juego que ya había acabado, que siempre no, que agregale un poquito más, que no sé qué, estuvo muy bueno. Entonces cada, hubo un par de juegos aquí que te pueden hacer una película, wey, con lo intenso y lo fregón que fue. Entonces este mundial, que para mí, insisto, fue, me voy a permitir la palabra, muy hollywoodeable. Y quedan como héroes al vencer al villano de la competición. También el héroe que muere joven hubo en esta película. Todavía no estaba listo este héroe para salir. Me refiero a Haaland. Uh-huh. Y también murió joven. Fue ahí en el segundo acto muere, güey, para llevarnos hacia el tercer acto, donde ya por fin el héroe que tenía que vencer a este villano, tío. Así que vámonos con España, papi. Héroes del Silencio. Héroe de leyenda. Estás escuchando Los Torpedos. Por acá te saluda Moisés Rivera. ¡Moipi!
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0: Hola, saludos. Somos Anonymous. Somos una legión. No negociamos, no olvidamos, no perdonamos. Espéranos. Sí, espéranos. Después de este corte comercial, regresamos con más de Los Torpedos.
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0: ¡Pero qué loco, raza! 11 de la mañana con 35 minutos en los 40 por 90.7. ¡Qué delicia de día, hombre! ¡Qué rico! Ayer, me tocó ver una persona que venía de CMX. La saludé y me comenta, oye, qué calor hace aquí, la fregada, no sé cuánto. Le digo, mi hijo, hubieras venido ayer. Me sentí clásico como tía, ¿no? Como señora, como señor, ya viejo, con esa expresión tan cachanilla que es eso. Hubieras venido ayer, porque ayer sí estaba haciendo más calor. La cosa es que ayer sí estaba aplicado decirle hubieras venido ayer, porque ayer estuvo nublado, inclusive chispiteó un poco. Y hay mucha gente que dice, sí, pero luego el calor, la humedad y lo de... Vale, madre, si está nublado... para mí no es tanto, pues, no realmente baja el nivel de que yo quiero presumir el calor asesino, güey.
1: Se sienta.
0: Ajá. Entonces digo, no, mijo, ahí sí me tocó decirle como. Saqué esa carta como Bob Esponja, me sentí. Sacando mi cartita, la vieja confiable, así. Hubieras venido ayer. Insisto, esta vez era una realidad, compadre. Porque, hombre, el día de ayer estaba nublado. ¿Te tocó llovizna? ¿Cómo te sientes de lo lloviznado? Esas serían mis dos preguntas.
1: Pues con el carro sucio.
0: ¿Sí?
1: Sí, así me siento.
0: Cochino.
1: No
0: tienes repuerco. Yo también, parece.
1: Sí, que dije, bueno, pues lo dije, ah, qué bueno que no lo lavé el fin de semana. Dije, mira nada más lo que me ahorré, porque ya otra vez anduviera todo sucio, ¿no?
0: Claro, es la...

0: la clásica también, ¿no? Lávelo usted ahora, pague después. ¿Cómo que pague después? ¿Dan crédito? No, mijo. Pague después de que le va a llover a su carro. ¡Dame, que va a llover! Estamos en julio, güey. ¿De qué me hablas?
1: ¿Te acuerdas pues, que andamos en Guadalajara que tenía esa, o en México, que andábamos y que vimos la promoción de un car wash que decía seguro por 3 días o algo así, ¿no?
0: Sí, cierto.
1: Entonces estaba chilo porque te lavabas. Como en Guadalajara, aparte era época de lluvias. Entonces lo lavabas y cayó otra aguacilla, el aguacero, y volvías a pasar y, oiga, apenas van dos. Dele un trapazo. Ya no vas por el exterior, ¿eh? Pero ya te daban el trapazón otra vez. Entonces 3 días tenías de garantía. Seguro de garantía por 3 días. Está chido, ¿no?
0: ¡Qué gallo!
1: Oye, los perros. ¿Quieres meter la de perrito?
0: Desde luego, Josefo. Déjame buscarla. Porque eso me toma aproximadamente unos 45 minutos.
1: Ok, en lo que les recordamos a todos ustedes que el día de hoy es martes, así que hoy se debería estar presentando con nosotros Luciana Padilla.
0: ¿Cómo que debería?
1: Pues debería.
0: Me estás asustando.
1: No, pues es que no le he preguntado ni me ha confirmado, pero ella no necesita que le ande a recordar.
0: Eso, chihuahua.
1: Ella sola cae al barrio.
0: Oye, pues ya pasaron 45 minutos.
1: Qué rápido.
0: Sí, se va volando el tiempo, hay que aprovecharlo no, cada día.
1: No lo dudo.
0: Carnal.
1: Mira, ya quiero son.
0: Ah, caray.
1: Por eso me saca de onda esta.
0: No, esa ahí está bien. Ah, ok,
1: este
0: ok.
1: Está bien, pero este no.
0: Ah, ya, el 12. No, está bien loco.
1: Está bien loco esta onda, así que temprano. Oye, voy a andarme madrugando.
0: Sí,
1: luego.
0: Trae, en un reloj el Josefo trae 12:39. Sí. En otro trae 11:39.
1: Por lo menos me vi.
0: Anda cansado como de 6 de la tarde. Total, no se haya como.
1: Bueno, está bien porque me puedo salir más temprano. Aquí dice.
0: Aquí dice. Ya salí.
1: Aquí tengo una captura pantalla. Vieron. Aquí dice la hora.
0: Ah, caray, entró Demi Moore aquí a los 40. Ándale, ¿qué está pasando?
1: Pero la sustancia, cuando sale así media.
0: Estás insultando. A Elena, qué bravo.
1: Ya la viste.
0: Qué rudo.
1: Ya viste la sustancia.
0: Creí que ibas a decir por Temu, ¿no? Una cosa
1: así. Por Temu.
0: Qué maldito eres, José, qué terrible. Bueno, ya basta. Vámonos con la de a perrito, que es nuestra sección de las más queridas. Pedrito Sola, súbate.
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1: De entrada debo decirte que hoy es el día del perro. Ya han felicitado a su perro, a sus mascotas.
0: Saludos a Jennifer López, que tiene una mascota. ¿Qué? No,
1: pues,
0: déjame acabar.
1: Ah,
0: tiene una mascota, un perrito.
1: El Ulazo.
0: Muy conocido. ¿Sabes el nombre? ¿No me sé el nombre?
1: Sí.
0: Ahora no me sé el nombre de su perrito.
1: Ulazo.
0: Pero lo ve uno y dice, ay, hijo de la madre. Jen Selter también. Si no conoces a Jen Selter,
1: búsquela.
0: No traes nada. J-E-N y luego Selter. Así. No me acuerdo si es como los colchones, pero ahí me la imagino siempre. Haciendo campaña.
1: Okay.
0: También tiene uno, uf.
1: Entonces hoy se celebra. Pues llegaría a darle un abrazo a ese perro.
0: Ah, espérate, güey. No.
1: Un beso.
0: No sé ni dónde estoy. Nada más de acuerdo.
1: Entonces, bueno, pues ahí está. Felicidades a todos sus perros, ¿eh? Ya le compraron algo, ¿eh? No sean güeyes.
0: Sáquelo a pasear.
1: Sí, cómprele un cupcake, algo, ¿no? Ya venden cosas para, hasta cerveza para perro, ¿eh?
0: Ah, sí, es cierto.
1: Entonces ustedes consíguenle ahí algo, un premio ya, lo que sea, hombre, a su perro, porque hoy es 21 de julio y se celebra el Día Mundial del Perro. A lo que tengo los tres perros, la raza favorita en México. A ver, dime alguna que creas que es favorita.
0: ¿Favorita, favorita?
1: Sí, sí, de la población. O sea, si quedas de cuenta de 100 mexicanos dijeron.
0: Ah, ¿no? Bueno, creo que la sigla más clásica que usan hasta en comerciales y para todos lados es el Golden Retriever y el Schnauzer. Son de los más que yo he visto más así en portadas de revistas.
1: Le atinaste a uno.
0: En pasarelas. Creo que el Golden Retriever.
1: El Schnauzer.
0: ¿Es español?
1: Sí, Schnauzer.
0: El tercero quiero decir es pastor alemán. Como que son de los tres que más veo yo por todos lados.
1: A lo mejor por estos terrenos también, ¿no? Podría ser. Por esta zona geográfica.
0: Al hombre.
1: Oh,
0: si el perro gringo, así por. Ay, familia gringa de comercial, es un Golden Retriever.
1: Ajá. Entonces, bueno, el Schnauzer está en tercer lugar.
0: Vámonos.
1: En segundo lugar.
0: Saludos a mi Toby.
1: El Chihuahua.
0: ¿Neta?
1: Sí.
0: Tontejo, your house is on fire.
1: Y el primer lugar, mestizo.
0: No, ¿neta?
1: Yo sé que lo ya así tal cual, mestizo.
0: ¿Qué
1: es
0: nice?
1: El primer lugar ya hemos acoplado a todos estos perros, ¿verdad? Que pues, son cruce entre uno y otro y todo este asunto, ¿no? Entonces, mestizos. Así es, ahí está. Ya que hablas de la conquista, del mestizaje y todo lo demás, mira, ahí está. El perro mestizo, ese es el número uno, ¿ok? De los favoritos, según esta encuesta realizada. Entonces, entre mexicanos y mexicanas, ¿y qué perros tenían? Y bueno, pues esos fueron los más populachos. Hasta aquí mi reporte. ¡Oh! Y felicidades nuevamente a todos los perros que me estén escuchando.
0: Felicidades. ¿Quién los quiere?
1: Ahorita por lo menos nos está escuchando porque le dejé el radio prendido. La negrita. La clarita. Son las comadres.
0: O sea, aquí es Bennett of Colors. ¿Cómo era Bennett? No, es que había una campaña de así. La mezcla, ¿no? Sí, muy bonita.
1: Que de hecho son mestizas, pues llegaron a la casa esas. Llegaron acá de paracaidistas, ¿eh? Así tal cual. No anduvieron con cosas. Llegaron, vieron una casa, vieron unos platos, dijeron, de aquí somos. Y entonces, pues se metieron a la casa y pasa, sácalos. Se ampararon, compadre. Agarró un buen abogado y no pude sacar.
0: Órale.
1: Y ahí está. Entonces no les queremos poner nombre por si llegaran a reclamarlas una.
0: Ese es un clásico.
1: Ah, no, van a llegar a reclamarlas porque pues sabían que pues, como que se habían salido de algún lugar, ¿no? Entonces, vamos a publicarla y a ver quién sale, ¿no? O las van a adoptar. O sea, entonces no hay que ponerle nombres para no encariñarlos.
0: Claro.
1: Entonces eran las comadres, la negrita y la clarita. Déjate de broncas.
0: De una vez.
1: Y entonces, la clarita, déjame decirte que ya, acuérdate que se le reconoció como caramelo mexicano el color.
0: Esa es, sería una clarita, sí. Caramelo mexicano.
1: Caramelo mexicano.
0: De cepa.
1: De cepa la buena.
0: Sepa dónde salió, ¿no?
1: Sí.
0: No
1: supiste. Y la negrita, pues ya sabrás, pues es así, ¿no? Negra sabach y toda la cosa. Entonces está escuchando ahí también Amber. Que fue la primera que llegó al cantón. Wow. Ahí, la alfa.
0: Ámbar, esa la tiene era. Nombre de artístico.
1: Sí.
0: ¿Qué, güey? No le digo nada.
1: En su parte inicial. Ay,
0: no quise Ámbar. Yo decir nada porque. ¡Hola! Soy Ámbar López. Los odio. Perdón.
1: Y el gran Casper, ahí andan Casper escuchándolos. Y las cenizas de mi perro Silverio.
0: Ah, sí.
1: Todos ellos están sintonizando, así que felicidades.
0: Ahí está, todos los perritos.
1: ¿Cómo se llama tu perrito?
0: Mucho cariño. Tobias Ricardo Moreno Tobias del Ricardo. Castillo, en paz descanse, mijo.
1: Ahí está.
0: Que también ahí está en la casa, sus cenizas.
1: Ahí está.
0: El Tortas, pues es gato, ¿eh? Pero era bien perro ese güey.
1: Que falleció el Tortas, ¿no?
0: Sí, también. El Tortitas.
1: Qué mala onda.
0: El Máquina. En fin, vámonos a música, Josefo. Se llega el momento, chatita del alma, de hablar sin mentiras y dejarles caer tremendo rolón de Madonna, que supongo yo que sí viste el medio tiempo, ¿verdad?
1: Vi todo, compadre.
0: Cuéntanos, porque supe inicial. Que salió Madonna. Es todo lo que te sé.
1: ¿Sí viste que hubo un show antes del partido?
0: No.
1: ¿No viste a Post Malone?
0: No, pues estaba malón.
1: ¿No viste a Tom Cruise dando sus palabras?
0: No, sí supe, sí vi memes, sí, okay. Pero no lo
1: bueno.
0: Vi.
1: Bueno, y ya luego llegó el show.
0: Yo vi el juego.
1: El show de medio tiempo. Loco.
0: De hecho, aproveché para dormirme, güey. La traía bien atrasada.
1: Sí.
0: Me estaba quedando dormido así en
1: el partido.
0: Ay, Diosito. Aproveché la pausa, hidratación. Le puse alarma 2:40.
1: Ok.
0: Palo, me dormí, güey. Me desperté, pero pues no me había llenado, ¿eh?
1: Yo dije, me voy a bañar en el medio tiempo. Porque ahí fui a hacer ejercicio y todo el rollo. Y llegué todo apestoso, todo sudado. Y dije, no.
0: ¿Pero cómo? ¿Eh? ¿Llegaste al medio tiempo apenas?
1: No, llegué barrido. Lo venía escuchando por los 40, ¿no?
0: Okay.
1: Llegué barrido cuando estaban los himnos de cada equipo.
0: Ah, ¿no? y lo viste. Y dije, viste el primer tiempo.
1: Entonces pensé, en la pausa de natación me puedo bañar. Son tres minutos.
0: Ya, bueno, sí.
1: Pero también dijiste, no digas.
0: Un cowboy.
1: Sí, así de rapidito, ¿no? Dije, nah, mejor en el de medio tiempo, mejor me voy.
0: Mira, va a haber gente que va a brincar aquí, ¿eh? Pero espérate. El baño no debe durar más de 10 minutos.
1: Ya sé.
0: Y lo puedes hacer en 5.
1: Pero así.
0: Y bien.
1: Pero 3, dije, no te pases.
0: Y bien. Ajá. 3 a lo mejor, de pero, que, güey, es esto nada.
1: Sí, total, de que dije, no, en el medio tiempo.
0: Pues, ¿cuánto mides, güey? 3 hectáreas, ¿ok? Aquel está diciendo que no se puede.
1: Y dije, y ya cuando, pues, empezaron a decir, no, pues, que Madonna, que no sé qué, y dije, híjole, voy o no me voy. No, pues luego de esto tenemos que hablar en el radio.
0: Es por jale.
1: Simón. Entonces dije, pues en la siguiente dotación me tengo que rifar, pero express, dije. Y así le hice. Me metí el de medio tiempo. Y pues en vez me esperé acá y yo el segundo ¿cómo se llama? Pose de adaptación, y de aquí soy, salí corriendo. Sí me perdí, obvio, no alcancé los 3 minutos. Sí me perdí algunos 2 minutos, yo creo, también del encuentro ya después de esa pausa.
0: Pero no te perdiste ningún gol.
1: Ningún gol.
0: No eliminado.
1: No eliminado. Ajá. De hecho, sí, no me perdí ningún gol en el mío, sí me tocó verlos y dije, Nel, este no es foul. No, este es. Bueno, total. La onda es que empezó Madonna, compadre, en el show de medio tiempo.
0: Ay.
1: Pero la onda es de que estaba grabada.
0: ¿Todo?
1: Al principio.
0: ¿Todo lo que hizo?
1: El intro. Ah. Ya salió bien poquito.
0: Porque sí vi un video de donde iba en un carrito y te dije, pues esto lo habrán súper grabadísimo.
1: Sí, está súper grabado. Y eso sí duró como 2 minutos o algo así. Y ya por fin se supone que terminan llegando al estadio.
0: Ah.
1: Y ya sale ahí en la cancha.
0: ¿Qué chofer traía, eh?
1: Sí, traía los meros choferes. Eran dos, ¿no?
0: Bueno, uno solo es chofer.
1: Ah, ok. El otro es copiloto.
0: El otro es el copilotazo también de super lujo, sí. Ronaldinho y Ronaldo.
1: Eso es bueno, total. Y pues ya ahí Madonna ya hizo la parte final de su presentación ya ahí en el estadio, ¿no? Que todo fue puro playback.
0: Ah, caray. Pues es que ya se le salen gallos a la señora.
1: Y entonces, bueno, fue parte del show de Madonna. Y después, por ahí BTS también puso buen ambiente. Luego entró yo, no sé mejor si Madonna, o luego BTS, o Madonna y luego los Muppets.
0: ¿Qué?
1: Sí, sí.
0: ¿Muppets?
1: Sí, ¿no los viste?
0: ¿Vieron los Muppets?
1: Que las decían, no pueden tener, pues, no pueden tener al Draculín en medio del sol.
0: Okay. Esto es ilógico.
1: Sí, está raro. Pero bueno, se aventaron la Seven Nation Army con el cuate que dirige la orquesta.
0: Ah, ya.
1: Venezolano,
0: ¿no?
1: Así, tan.
0: Y el Chucky Lozano llorando en casa. Sí. ¿Por qué no fui?
1: Y todos acá, pues los mexicanos, me imagino que cantábamos el Chucky Lozano. Porque nomás era instrumental.
0: Va.
1: Entonces, estuvo chilo.
0: Sí, los mexicanos en el estadio seguro recordaron el Chucky Lozano.
1: Vi ahí, ¿no? Más, si acaso, ¿no? Como tú dices, a la presidenta. ¿Eh? Ahí, la presidenta ahí estaba presente en el estadio.
0: Llorando, sí.
1: Llorando.
0: ¿Por qué no viniste, Chucky?
1: Y luego de repente salen los de Ted Lasso, los protagonistas.
0: Va.
1: De Ted Lasso y presentan a Justin Bieber.
0: Qué mal.
1: Y dije, ¿con qué nos saque su laptop, Justin Bieber? Porque nos va a pachequear a todos. Y sacó una guitarra.
0: Sí, pachequeó, ¿no?
1: Sí, porque todo pachequeó lo que tiene.
0: Escuché que dijeron que cantó una medio...
1: Aleluya.
0: Aleluya, pero una versión...
1: Pero una versión... Ay, ay.
0: Para dormir.
1: Sí, pues sí pachequeó, la neta sí pachequeó, porque estaba bien en el ambiente con Madonna, con los Muppets, con BTS, y de repente llega Justin Bieber y ¡boing! Al piso, al suelo, carnal, el evento. Y ya, y retomó ahí Shakira y todo este rollo, y ya como que se volvió a levantar. Pero sí, estuvo ahí rara la presentación de Justin Bieber, compadre. Hasta aquí mi reporte del medio tiempo.
0: Ah, qué lo que
1: el show de medio tiempo.
0: El show de medio tiempo. Que antifútbol completamente.
1: Sí, se fueron más de 15 minutos.
0: ¿Eh? No, 26, yo puse cronómetro. Ya ves que estoy loco yo, ¿no?
1: Sí.
0: 26-34, algo así. Y dije yo, bueno, ¿qué es esto?
1: Sí, no, fue mucho.
0: Ya basta. Sí. Pero bueno, muy al estilo gabacho, ¿no? Que todo lo hacen espectáculos.
1: Sí, deporte, el espectáculo estuvo increíble.
0: Sea funeral, sea lo que sea, saben hacer espectáculos.
1: Sí.
0: Bueno, pues vámonos con Madonna. Esto se llama Dancetería en los 40. Por acá te saluda Moisés Rivera, Moipi.
1: De este lado, José Nieblas, Los Torpedos.

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0: otro.
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2: El Santos y Blues Devon. 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

0: Beto. Damas y caballeros, ya se encuentra con nosotros en esta cabina la bella Luciana Padilla, ya versión 2026, resucitada. Resurrection.
1: Nuestra tumba.
0: ¿Cómo estás, criatura?
1: Bien, muy bien. Muy bien, muy contentita.
0: Eso, ando bien contenta.
1: Muy contentita.
2: Anda, bien
1: al
2: con
1: millón,
2: tenis.
1: Porque pues el 100 cualquiera.
2: Ándale, para que veas, Bien belicosa andas.
1: Bien belicosa.
0: Quería.
1: Yo siempre.
2: Muy. Dice que te recomienda que vayas a comer unas verduritas a Estados Unidos.
0: ¿Que vaya a comer qué?
2: Unas verduras a Estados Unidos.
0: Ah, para bajar de peso.
2: Estás a 2 dietas explosivas de ya llegar a tu meta.
0: No, yo creo que unas 30.
2: Unas 30.
0: Sí.
2: De llegar a tu peso ideal, ¿no?
1: Sí. Que, pero eso siempre pasa. Siempre, ya hace muchos años que sale la noticia que te da E. coli, que quién sabe qué, que ya no es la diarrea explosiva, pues digo, pues es.
2: Es el nombre nuevo.
1: Es el nombre nuevo, yo creo.
0: Okay. Es para vender.
1: Porque de todos modos ya sabes que te da, pues tenemos que tener mucho cuidado con las, ¿cómo se llama?
0: Con los calzones.
1: Con las lechugas y eso. ¿Cómo se llaman las
2: verduras?
1: O sea, son hortalizas.
0: Todos los vegetales, las hortalizas.
1: Las hortalizas.
0: Sí, bien lavadito, claro.
2: Que le andaban echando culpa a México, ¿no? Pero no, ya salió que en el pastel.
0: ¿Por qué a México? ¿De qué hablas?
2: Ya se retractaron. No, primero decían que era lechuga mexicana. Ya, pero ya después dijeron que no, ya salieron y dijeron él.
1: Bueno, es que también exportan, uh-huh. Aquí en el valle hay mucho que, o sea, sí podría.
0: No, pero no, lávenla, güey.
2: Sí, pero ya dijeron que no, o sea, y que empezó en el Taco Bell.
1: Si los de playas y los de La Joya comen caca.
0: Oye, ándale. Oye, ¿de qué hablas? Sí.
1: Pues por el mar.
0: Ah, ¿comen mar?
2: Pues es que
1: o sea,
2: mar.
1: Pues de todas las aguas.
2: Ahí cae, ¿no? Al mar. Como Ensenada, ¿no?
1: Ajá. Yo me acuerdo cuando estaba chiquita que eso pasaba cuando en San Felipe echaban las aguas negras de los hoteles, como del Marina que estaba ahí, ¿sí? O del corte. No, pues digo, no quiero, no sé, pero yo me acuerdo que se decía.
0: Oh, no, siguen destruyendo gente, no pasa nada, adelante.
1: De por sí.
2: Ya no les de Marina. ¿Qué dijiste? Ah, de Hotel Marina.
1: Del Hotel Marina. ¿Qué hacemos, no, Marina?
0: Bravo, qué fuerte. Había varios, ¿sí? ¿Cuál era el Marina?
1: El Marina era el que estaba ahí en el malecón, estaba más allá, más lejitos.
0: Ah, pues estaba muy bonito.
1: Ajá. Yeah. Está enfrentito de la playa. Y luego había otro que construyeron que con varilla contaminada. Ay, o sea, que se acuerdan.
2: Sí.
1: Y ya después alguien lo compró, algo pasó y ya ese estaba en el malecón.
2: Ok, ¿y qué? ¿Lo estudiaron? ¿O sí?
1: No, pues sí,
2: ya
1: sí funciona, ¿no?
2: Ya se descontaminó.
1: Ya se descontaminó.
2: ¿Quién sabe? Ay, no. En fin, ¿qué onda? ¿Qué has hecho? ¿Qué cuéntanos?
1: Pues hoy les voy a hablar un poquito de unos bastones. Una herramienta que se usa mucho para andar en el trail y pues genera mucho debate,
2: que
1: ¿no?
2: Bastones ya para uno que anda en esta edad. Luego.
1: Los bastones.
0: O sea, sí, yo he visto gente que va caminando y hacen, por ejemplo, hay una serie que se llama Modern Family, uh-huh. Donde Phil Dunphy trae unos chorcitos de acá y trae un par de bastones y para realizar su power walk.
1: Su power walk.
0: Y va con los bastoncitos y va
1: power
0: caminando.
1: Hike.
0: Y va uh-huh. No, la llama así, power walk. Y va caminando y va con todo y la fregada. Y yo digo, pues viejo ridículo, ¿eh? Porque pues va.
1: El viejón.
0: Va en una planicie, vaya. Qué bueno que nos vienes a hablar del tema. ¿Por qué está el debate entre se usan, está mal o está bien?
1: Pues porque, bueno, hay corredores que los usan, hay corredores que dicen que no sirven para nada, también en senderismo se usan, ¿no? Uh-huh. Pues sí depende mucho de... ¿No me oigo muy fuerte? Sí depende mucho
0: es
1: de...
0: Es que vos ese vos es súper bajito.
2: Sí, hay de otra.
0: Hacer este truco.
1: Ok, depende mucho de...
2: Es que si
1: de,
2: estás bajita. Es que dijiste bajita, Walt.
1: Oh, pues van a ver. Ahorita los agarro en una vez.
0: Yo no fui, fue aquí.
1: Ténganme miedo porque depende mucho del terreno en el que los vayas a usar. Depende mucho de si eres principiante, si eres avanzado,
2: también
1: si
2: que
1: vas
2: tener
1: a
2: técnica,
1: correr,
2: ¿no?
1: Tienes que tener técnica.
2: Para
1: hay técnica de 2 puntos, de 3 puntos. Depende también mucho de las pendientes. O sea, en terreno llano, eso sí les digo, no sirve. Okay. Ya no es así planito. Sí,
2: como
1: no te sirve para nada, así como el viejón ese que dijiste.
0: Parientón.
1: Okay. Si es power hike, pues sí, ¿no? Sí, sí te sirve, pero tiene mucho que ver también si es, por ejemplo, una carrera corta la que vas a hacer, pues es más explosiva, ¿no? Va a tener pendientes, pero van a ser pendientes cortitas porque, pues, por lo mismo que es...
2: ¿A qué te refieres con carrera corta? ¿Cuántos kilómetros?
1: Carrera corta,
0: yo iba a preguntar cuántos metros.
1: Carrera corta, a lo mejor para un pro, una carrera corta sería de 15 kilómetros, 20 kilómetros.
2: Ok. Carrera corta.
1: Pues digo, bueno, los que corren ultras de 100 millas, pues sí. Una carrera corta va a ser una de 50, ¿no?
2: Ok.
1: Pero pues ahí sí puede haber pendientes por arriba del 20%.
2: Ok.
1: Entonces sí, sí, pues ahí sí, sí aplica, ¿no? Pero si es una carrera corta, pues es una carrera explosiva, por así llamarlo, porque pues explosiva podrías decir,
0: como
1: pues,
0: la diarrea.
1: Explosivos son como la diarrea. No, explosivos pueden ser 100 metros, 200, 400, pero pues no, también los, dentro de la distancia también puede ser una carrera con subidas que pueden ser más explosivas, más cortitas, de que chun chun chun chun, así subes y rápido y ya, ¿no? Pero pues ahí es donde tú vas a evaluar, ¿no? Si te conviene traerlos, si te conviene cargarlos, si mejor no. La verdad es que sí pueden ser una herramienta muy útil, si vas a...
2: ¿Distribuyes peso?
1: Distribuyes peso, ajá, a eso iba. No le cargas todo a las piernas y a los pies, o sea, ya lo distribuyes más en el tren superior.
2: Ok.
1: Pero sí... pues sí vas a gastar más energía porque estás moviendo más partes del cuerpo, ¿no?
2: Okay.
1: Pero esto te va a reducir el impacto.
2: En las rodillas.
1: En las piernas. Luego también mucha gente dice, no, pues para el 100 pies, pues ¿para qué te sirve? Pues son 5 kilómetros. Pero bueno, aquí también es importante si vas por primera vez con alguna persona, si tiene problemas de las rodillas. ¿Qué tanto equilibrio tienes? En la subida, aunque tú sabes, tú has ido muchas veces, son subidas bien cortitas. Pero pues, por ejemplo, una persona que va por primera vez o las primeras veces, pues sí le puede servir.
2: Sí, sí, sí.
1: Porque es el apoyo. Y va subiendo y, o sea, por ejemplo, el de dos puntos es que encajas al frente de ti los bastones y das unos dos o tres pasitos.
2: Esos
1: y
2: lo otras.
1: El de dos puntos ya es más como coordinación, ¿no? Apoyas el pie con el brazo contrario.
2: Okay. Como cuando vas corriendo, pues.
1: Como cuando vas corriendo, ajá. Okay. En una pendiente. Y por ejemplo, te digo, personas que van empezando les sirve mucho. Hasta por ejemplo en las bajadas, también dices, pues el 100 pies, ¿qué tan bajadotas puede tener? Pues a lo mejor para ti, para mí no, pero para una persona que va por primera vez,
2: sí,
1: es un freno la bajadota, la última, sí. Si lo subes al revés, esa bajadota les hace un parote y también pues para tener como más seguridad, ¿no? Cuando vas caminando.
2: Nice.
1: Ahora, si ya eres corredor y todo, pues entonces sí evalúa qué tanta altimetría va a tener la carrera, si te conviene cargarlos, sino, y además entrena con ellos de perdido una vez por semana.
2: Ok, si los tienes, pues entrena.
1: Si los tienes, entrena con ellos. De nada te sirve, ay, me compré unos bastones y los voy a estrenar el día de la carrera, o que los compres antes de la carrera, cuando nunca has usado bastones,
2: sí,
1: pues no. O sea, nada más los vas a ir cargando, a lo mejor se te van a cansar los brazos, a lo mejor no es la altura que
2: siempre necesitas. ¿Lo vas cargando o hay forma de que te los pongas, te los cuelgues?
1: Sí, hay ya como unas bolsitas, muy padres, así como, ¿quién es el de las flechas? El Robin Hood, que las pone, que pone las flechas atrás, hay como una bolsita así, tipo Robin Hood que es la Salomon sacó unas muy padres.
0: O la edición Leonardo de Tortugas Ninja.
1: También.
2: ¿Cómo se llama de los superhéroes? El que avienta también con el arco.
0: El Fuck Eye.
2: Ándale. Ese.
1: Entonces, pues ahí los puedes guardar. Pero por ejemplo, la bolsita como la que te mandé, la que te quieres comprar, no, si ya te la compraste.
0: Ah, caray.
1: Las dos como tiritas así que tiene, esa va en la cintura, es como un cinto de elástico. Las dos tiritas que tiene
2: como
1: atrás.
2: Jedi, andas corriendo como Jedi.
1: Entonces, si quieres, pues ahí te los metes atrás.
0: Ay, caray. Le encantó al José.
1: Que me sigas diciendo chaparra y que no sé qué.
0: Me encantó la idea.
2: No son,
1: ahí te los puedes meter atrás si quieres. Y y ya pues, y ahí los sostienes. Y está padre porque como todo es elástico y la bolsita es elástico, digo, no venía de esta, hablar de la bolsita, ¿no? Pero esas bolsitas son súper útiles.
0: Vienes a venderla, ya, no finjo.
1: Pues dije la Salomon, pero hay una china más barata.
0: Ah, ya, se fue a la burger el patrocinio.
1: Sí, se fue a la burger el patrocinio. Pues digo, pues si sé de algo que le pueda servir a la gente, pues claro, se los comparto, ¿no? O sea, porque está padre esa bolsita, te los...
2: Entonces, si tienes problemas de movilidad, o sea, o hayan seguido queriendo...
1: De equilibrio,
2: más que nada, sí. Movilidad tiene problemas, Madonna, ¿no? ya la viste, pobrecita.
1: Pues, pero mira, Madonna es Madonna, ¿eh?
2: 60 y tantos años, ahí andaba la señora.
3: Un respeto para Madonna.
1: Ahí andaba. Sí, vi lo que dijiste, sí vi que fue grabado toda la primera parte. Y
0: digo, yo no vi la presentación, pero se nota claramente.
1: Pero pues, ¿cómo vas a hacer una pista de patinaje y todo? O sea, era imposible que lo hicieran ahí.
0: No es crítica, ¿eh? Es nada más.
1: Pero sí poquito, porque entonces mejor hubieran hecho algo que pudieran hacer ahí en el estadio, ¿no?
0: ¿A ti sí te ofendió que fuera grabado?
1: No me ofendió, pero pues...
0: Digo, porque históricamente lo han hecho muchos, o sea...
2: Que graban
0: un intrito, sí, y lo ya salen a cantar.
1: Pero duró muchito el intrito.
0: El intrito duró más que la actuación, tengo entendido. Sí. Digo, yo no lo vi. Sí,
1: o sea, ella nomás salió y se paró así.
0: Sí, soy Madonna, aquí estoy, perro. Agradezcan que vine.
1: Pues
2: y no era ni porque estaba contaminado el aire.
1: Está así como que viene al caso, ¿no?
0: Los mopeds. Ya lo estoy viendo ahorita, ya vi
1: la
0: actuación de los mopeds, sí, ya la vi.
1: No tiene nada que ver, fue nada más así como algo educativo para los niños, como, sí, como algo como algo que fuera una presencia, que todos los niños hubieran jugado con los mopeds o visto los mopeds en algún programa de televisión, pero pues ya ahorita ni los mopeds,
2: pues no representativo, pues
0: ya ni los pela.
1: Representativo de Estados Unidos.
2: Ajá. Sí, más que nada por eso. Aquí lo han puesto Plaza Sésamo.
0: Andale.
1: Oye,
0: agradezcan que no salió Donald Trump a cantar.
1: Sí, andale, la Amber es la alfa porque llegó primero o porque sí es la alfa.
2: No, sí es la alfa. Okay. Perra. Okay. Amber la loca le podía apodar.
0: Ay, güey.
2: Amber la loca. Es que de repente está sentada acá en su sofá, porque no es en nosotros, es su sofá. Y es su esquina.
0: Claro.
2: Y te hace como para quererla acariciar. Acariciar y no quitarle el lugar. Aunque seas.
1: Quedaste para allá. Pinta tu rayita. Bueno, entonces les recomiendo que se hidraten, que no vayan en el calorón al cerro, que vayan muy tempranito, que lleven suficiente agua y si van las primeras veces, digo, a pesar de que es un debate muy grande, que no, que sí, que estorban, que no estorban, que los uses, que no los uses, si van por primera vez, sí puede ser un parote. Si
0: tu tienes, opinión personal, tú
1: sí. Si tienes una rodilla lastimada, así, te va a ayudar. Uh-huh. Si es un planito, pues no te sirve para nada. El equilibrio, uh-huh, ajá, en las bajadas te van a sostener. Si invitas a alguien, pues ajá, pero también entrena con ellos, pues. No vayas así a una carrera a querer usar por primera vez, uh-huh, porque nada más te van a estorbar. Sí. Y acuérdate de la economía de la carrera.
0: ¡Ay, oye, pues qué chulada!
1: Pero sí sirven. A mí me gusta mucho usarlos, la verdad.
2: Economía de gasto económico.
1: Economía de gasto económico.
2: De fuerza. De gasto acá. De lana o economía de...
0: No, de movimiento.
1: No, pues te puedes comprar desde unos de energía. Pero te puedes comprar también unos baratitos en la Walmart o unos más caritos allá en REI.
2: Como todo, ¿no? O sea, tenis baratos y tenis carísimos.
0: O sea, allá hay ramas, man.
1: Me acabo de comprar unos super padres. Sí. Super padres.
2: Hay unos que se doblan, ¿no? Como chacos.
1: Ah, pues yo siempre compro de los que se doblan.
2: Ah, está mejor. Porque si no los andas cargando. Bueno, donde puedas correr, pues ya a gusto.
0: Y que no se te, a la hora que lo clavas, no sé.
1: No, porque lo jalas, entonces tiene como un track, un seguro. Así que se, un segurito, entonces ya lo estiras
2: como las
1: todo.
2: Cartas.
1: Ándale, bueno, como el segurito de las cartas.
0: Y no pesan tanto.
1: No, los que me compré no pesan nada.
0: Ay, te compraste los más fresones, seguro.
1: Los que son más, de fibra los de carbono. Los más fresones para ir a deshidratarme.
2: Son de fibra de carbono, ¿eh?
1: Son de fibra de carbono, son los Lakey. Ahí se ve. Muy padres están.
0: Qué bonito.
1: Sí me agüité porque justo me llegaron. Así, en cuanto me pasó lo del Centinela, sí. Esa semana me llegaron y yo así.
0: Toma, disfrútalos.
1: También los tenis.
0: Pues como animal.
1: Pero pues ni.
2: Oye, esos también son por medida, por tamaño, o sea, altura
1: son
2: y.
1: Son por medida.
2: Okay, qué bueno que te pregunto.
0: Entonces no te salieron tan caros.
1: Yo, por ejemplo, se supone que debo de usar de 125 centímetros, ajá, pero a mí me gustan cortos. Los uso como
2: fuertes declaraciones.
1: Este, a mí me gustan cortos, pero pues tú puedes comprar uno largote como
0: tú. Ándele.
2: Como te gusta.
0: Y grueso.
2: Pues que según tu estatura.
1: Según tu estatura, este está muy fácil. Este bueno, puedo subir un size chart ahí si quieren a mi historia. Okay. La medida.
2: La medida, según tu estatura. Este,
1: ¿qué te recomiendo? También pregúntale al chat GPT.
2: También.
1: Bien fácil.
2: Déjense de broncas.
1: O sea, mido tanto, ¿qué tipo de bastones me sugieres?
0: Okay. Eres muy joven para usar esto. Bastón.
1: Ajá.
2: Sí.
0: Va. Ahí está.
2: Y ahí si me sale, ya siéntese, señora. Ya va linda.
1: Ya siéntese.
0: Sí. Y ya, obviamente, te llegaron, ya los calaste, si te gustó.
1: Sí, pues los pedí de la medida que regularmente los pido. Están súper ligeritos, están bien bonitos, están súper chilos. Uh-huh. Pero pues, lástima.
0: ¿A cómo lo estás vendiendo ahorita?
1: No, no son míos. Sí. Hoy intenté.
2: Oye, también lo cuales te sale un animal, pues también te puedes medio defender, ¿no?
1: Sí, esos te sirven mucho, por ejemplo, si quieres quitar una víbora o si quieres. No le peguen, no la maten. Háganle ruidito. Sí, con el bastón la puedes como, pero te arriesgas, ¿eh?
0: A ver, neta, ¿cuántos de ustedes han visto los videos clásicos de Steve Irwin? ¿Cómo se llamaba? O el Grizzly Bear, todo. ¿Cómo manipulan a las víboras? Más o menos uno dice, ya sé cómo.
1: Cuidado, claro. El otro día
0: pero los has visto, pues. Sí, los has visto, sí, como sí, con una
2: varita.
1: Sí, sí, la diriges y se va.
0: Esos güeyes tienen 30 años de
1: ella
0: hacerlo.
1: Solita regularmente tiene miedo y empieza a chillar el cascabel porque tiene miedo. Vale. Entonces nada más,
0: o sea,
1: dale
0: su
1: espacio
0: miedo.
1: Y dale chance de que solita se vaya, porque al final tú eres el que estás en su casa.
2: No te va a tocar, no te va a atacar.
1: No la maten, me da mucho coraje cuando
0: pero
1: me
0: ven
1: en
0: animales,
1: el Facebook
0: sí son
1: que
0: no sé cómo se llama.
1: A mí me tocó en Oso Negro, una que fui a correr allá de 100 kilómetros. Me tocó.
2: ¿Se llama Oso Negro?
1: Se llama Oso Negro la carrera, es allá en Nuevo
2: ¿y
1: León.
2: ¿Qué te salió?
1: Unos osos, ¿no viste el video que subí? Pero, espérate, en Yosemite también me salieron. Pero me dio más miedo. Porque eran osos bebés, o sea, bebés del tamaño, ¿no? Sí, me da más miedo porque la mamá anda por ahí, o sea.
0: Y viene bien fiel.
1: Sí. Entonces, lo que hicimos de que el oso, dicen que son bien juguetones los osos negros, pero yo no le quiero averiguar qué tal que jugando me haga así.
2: Sí.
1: Y me arranca el pedazo.
2: Sí.
1: Entonces, subí la mochila y empecé a hacerle hacer así, y empecé
2: a
1: hacer así ruidos. Ajá. Es que eso dicen, que levantes las manos o subas la mochila o algo. Este, y aparte juntarte con la gente, porque ellos no atacan manadas, pues. Uh-huh. Entonces, pues sí, ahí les voy a pasar el video al ratito. Ay, sí estuvo. Y en Yosemite sí me tocó también ver a una mamá que andaba por ahí con su cría.
2: Ajá.
0: Changos.
1: Híjole,
0: no. Eso es lo más peligroso realmente.
1: Eso es bien peligroso.
0: De las que traen las crías o están cerca.
1: Pero yo siento que en esos lugares donde ya hay trails marcados, digo, no te vas a confiar, ¿va?
2: Uh-huh.
1: Pero ya están acostumbrados a ver gente, entonces como que, digo, también han pasado cosas.
2: ¿Viste el video de Yellowstone?
1: Sí.
2: El oso que...
0: Bueno, Kevin Costner actuó bien.
1: No,
2: el video. ¿Tuviste la serie? ¿Qué?
0: Sí.
1: No, yo estaba diciendo del bisón que andaba ahí.
2: El que atacó al abuelo, ¿no?
1: No, pero no atacó a nadie, estaba echado. No, fue otro el que
0: vino. ¿No atacó?
2: Ajá, ¿tú viste el video?
0: No,
2: salió volando el abuelo.
1: Le hizo.
2: Sí, sí, se
0: lo mandó por los aires.
1: ¿El abuelo de quién?
2: De alguien. Porque ahí decía, iba con su nieto o su nieta. No sé qué. Y pues el abuelo tuvo que sacrificar.
0: O a lo mejor era AH, V, vuelo.
1: Abuelo.
2: Abuelo.
1: Quiere volar.
2: Ándale. El bisonte andaba con la fiebre. Quiere volar. El mundial.
1: Quiere volar.
2: Y sí voló.
1: Y el abuelo, no quiero volar.
2: Obviamente,
1: fractura
2: de
1: cadera. Como el asiático
2: cadera,
1: que decía que no quiero volar.
2: No quiero volar. El asiático, que se enojó.
1: Que no quiere volar.
2: No quería volar.
1: Oigan, bueno, pues qué bueno que ya no son FIFAs. Pero acuérdense que el 2027 tenemos que hacer FIFAs otra vez, ¿eh?
2: Ah, porque es el Mundial Femenil, ¿verdad?
1: Mundial Femenil.
2: Así que no guarden su
1: verde. Y España no ha ganado dos mundiales.
0: ¿Y ese,
1: ¿no?
0: ese dónde
1: tres
0: va a ser?
1: Tres mundiales, porque el femenil también lo ganó.
0: ¿Ese dónde va a ser? El
1: 2027 es en... Puta.
0: Eso.
2: Búscale,
1: esa.
2: Vienes a promocionar. Para ver si el Toño va a ir.
1: Bueno, ahorita ya la sub-23 y la sub-20, la sub-16 ya calificaron para Polonia y Marruecos, ¿no? Ya.
2: Ah, muy bien. Entonces el año que entra, así que no guarden.
1: El año que entra, ahora en noviembre, esa va a ser en Brasil. Ahora en noviembre van a jugar.
2: Okay.
1: Para ver si quedan, pero pues sí van a quedar.
0: Ay, okay. Fe.
2: Sí, porque veía
1: la sede va a ser en Brasil, 32 elecciones.
2: El meme era que guardar esta jersey 4 años.
1: En el estado de Maracaná.
2: Maracaná.
1: En Río de Janeiro.
0: Ah, va a estar bueno.
2: Va a estar
1: bien.
2: Río
1: de Janeiro. Sí.
2: Estaremos pendientes de ese mundial.
0: No digas mentiras.
2: De los resultados, por lo menos.
0: No vas a ver.
2: Aquí está el fanfest, mira.
0: Déjala ahí. Va a estar Toy Story 2, güey.
1: Sí, primero tienen que clasificar en el de la CONCACAF, que es el 27 de noviembre.
0: Caminando, ¿eh?
1: En Texas.
2: Ok.
0: Caminando.
2: Y ya calificando, pues ya se armó.
1: Ya se armó la machaca.
2: Que las dirija y el Aguirre.
1: Es, ya se armó la carnita asada, ¿verdad? Pero pues no, aquí nosotros decimos ya se hizo la machaca.
2: Aquí ya se hizo la machaca. ¿Qué machaca te gusta? ¿La de sonorense o...?
1: La de verdad.
2: Ándale, la de carne seca.
0: No.
2: Ándale.
1: Es que, ¿por qué le dicen machaca a la cebrada?
2: Cebrada. Sí.
1: Caray, eso no, bueno, es machaca, eso sigan, es de cebrada.
0: Échense más broncas, adelante.
2: ¿Por qué las quesadillas llevan queso?
0: Sí, de una vez.
1: ¿Quién anda de qué quiere la quesadilla? Pues pero de queso.
2: Es que también saldremos mucho más barata la carne de cebrada, ¿no? Y más fácil, más a la mano.
1: Sí, pero eso no es machaca, esa es carne de cebrada.
2: Sí,
1: o sea, sí me gusta también, pero no, esa no es machaca.
0: O sea, cuando lo dicen un taco de machaca, así en uno de esos de guisado, tiene que haber nacido como carne de... ¿qué?
1: Es carne seca. La machaca es carne seca.
0: Sí, es de la otra, la que es jugosita, esa, ¿no?
1: Sí, es de la que es jugosita, es de cebrada, le dices, me da un taco de cebrada.
2: Y se ofende el taquero, ¿no?
1: Ajá. Aquí yo le digo machaca. Deme un taco a la de cebrada que trae ahí.
0: Oh, pues ahí está. No, yo sí, no sé diferenciar el cilantro del perejil todavía.
2: Pero
0: yo,
2: es más,
0: ya me están echando otra bronca.
1: Y quieren que los hombres voten. Me acuerdo del meme. Y quieren que los hombres
0: voten. Buena respuesta. Pues ya nos vamos a música. ¿Qué te parece, mi querida Luke? Si la presentas, mira, Hair se llama.
2: Ándale.
0: Super, más feminista no se puede.
1: Muy bien.
2: Para que veas.
1: Vámonos con Hair de...
2: ¿Quién? ¿De quién?
0: Todos estos de
2: JBK.
0: No los conozco yo,
1: León Leiden.
0: ¿Quién
1: más?
0: Macario Martínez.
1: Macario Macarena.
0: Se llama, güey.
2: Oye, ¿cómo te seguimos en tus redes?
1: En Instagram, Luciana Padilla Maltos.
2: Ok, perverso.
0: Ahí está.
1: Ahí les voy a subir a Size Chart.

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1: Damas y caballeros, si ustedes creen que Luciana Padilla es belicosa al aire, debería verla fuera del aire.
2: Ah, sí.
1: Es una cosa bárbara.
2: Así es.
1: Intensa.
2: Y me
1: poderosa.
2: No me grabes, y si me grabas, súbelo sin audio.
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2: Ah, que me la topo ahí en el cerro. No me grabes, y si me grabas, súbelo sin audio.
1: Súbelo sin audio, que quiero seguir vivo.
2: Tras 15... Ah, ¿qué pasó aquí? ¿Ya está? Ya. Oye, te iba a decir que tras 15 años de trabajo y perseverancia, los carnales Cachanillas, Emiliano y Héctor Castro Vizcarra regresan a Chicali para presentar la premier de la película Hasta el Fin del Mundo.
1: ¡Vámonos!
2: La película que marca su debut en el cine. La función va a ser el día 23 de julio, la función especial, a las 8 de la noche, como parte de su estreno nacional, y va a contar con la presencia de los realizadores en una alfombra roja. Sesión de fotografías y convivencia con el público. Así que los cineastas Cachanillas aseguraron que eligieron presentar la película en su ciudad natal, Mexicali, la Capirucha de Baja California.
1: ¡Qué bonito!
2: Para agradecer, pues, el apoyo de los mexicalenses e inspirar a nuevas generaciones a creer, pues, en el cine, ¿no? Desde que de Chicali también se puede hacer cine. Así que ahí está, carnal. ¿Quiénes son los protagonistas de esta... de esta película? ¿Quiénes crees que
1: me
2: son?
1: Me estás preguntando porque no tengo maldita idea.
2: Pues es Mauricio Ockman. Ahora y su ex.
1: Ah, así de plano.
2: Así de plano. O sea, es
1: juntos por One and Only.
2: Sí.
1: ¿Cómo se llama la movie?
2: Se llama Ahí te baila. Hasta el fin del mundo.
1: Ah.
2: Así se llama la película, Hasta el fin del mundo. Vale, entonces, vale. Que luego eso, de agarrar la imagen de esa. De la que va a ser la portada, ¿no? Digamos, de la película. Y los medios empezaron a publicar. ¿Regresaron?
1: Claro.
2: Pero estuvo bien porque estuvieron calentando el
1: terruño.
2: El terruño. Y entonces regresaron otra vez juntos de nuevo. Entonces, bueno, ya te la sábanas.
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2: Y así,
1: ¿no? Ahí se va a ver, ¿no? La química que hay en pantalla, José.
2: Sí, entonces hay que verla y apoyar. Pues no solo el cine mexicano en esta ocasión, hasta Cachanillas, ¿no?
1: Sí, que estuvieron en mis videos en la producción de esta película. Pues qué chilo, qué fregonería. Y ojalá y sea de las buenas, Josefo, ¿eh?
2: Así es.
1: Que hay en México, que vaya bien.
2: Very good, very home. En fin, 12:37 en los 40. Recuerden que nos pueden seguir como @los40mexicali, 90.7 en el Facebook, los40mexicali en el Instagram. Y a título personal, oyejas.
1: Ahí me encuentras en Instagram como @eltrinchemoy, Josefo. Y en Facebook, esa red para viejitos. Uh-huh. En donde tengo el gusto de estar porque soy viejito.

0: Me encuentras como arroba moipit.
1: A mí como
0: Moisés Rivera Oficial.
1: Arroba José Nieblas Brizuela en el Facebook y en el Instagram nada más José Nieblas. Ahí sí se lo agandallé.
0: Ah, como debe ser.
1: Sí, sí, sí. Y ya se lo agandallé porque Mónica es la que... ya sabes que... Ábrela antes de que te den el nombre. Ábrele.
0: Claro, de que ya salió una nueva, se llama MySpace. Ahí está, nombre, el Hi-Fi. Y listo, ya. Desde entonces lo está ganando siempre.
1: Sí.
0: Samuel L. Jackson Josefo.
1: Sí.
0: Acusa a Argentina
1: de
0: ser uno de los países más racistas del mundo. Este muchachillo, Samuel L. Jackson, que ha sido de todo, carnal. Criminal, Jedi, ha volado un avión con víboras, ha hecho de todo en la viña del señor, perdió un ojo para ser Nick Fury.
1: Sí, cierto.
0: Se comprometió tanto que se lo sacó, ¿verdad? Y luego ya se lo volvió a poner. Bueno, pues este compa generó una amplia discusión en redes sociales después de compartir en sus historias de Instagram una publicación que pedía a la comunidad afrodescendiente no apoyar a Argentina en la final del Mundial 2026.
1: Okay.
0: Y señalaba al país por antecedentes de racismo. El contenido publicado originalmente por Zack Black Alumni Network mostraba al personaje Stephen, interpretado por Jackson, en Django sin cadenas. Mira, se me andaba pasando. Con la camiseta argentina. Aunque el actor no escribió el mensaje, lo republicó desde su cuenta oficial el 19 de julio, después de que España venciera 1-0 a Argentina en la final disputada de Nueva Jersey. Esta publicación generó reacciones divididas. Algunos usuarios rechazaron que se generalizara sobre todo un país por las acciones de ciertas personas, mientras otros respaldaron que se abriera una discusión sobre expresiones racistas relacionadas con aficionados argentinos durante el torneo. ¡Samuel L. Jackson! No ha explicado públicamente por qué compartió la historia ni ha respondido a las críticas. Pero el vato por algo lo hizo, ¿verdad? Así que, ñacas. Obviamente este contenido ya desapareció de forma automática después de las 24 horas, como aparecen estos que...
1: Las historias
0: ¿no? Clásicas. Pero nada en internet muere realmente, Josefo.
1: Sí.
0: Y mucha gente pues lo rescató y continúa circulando en diversas plataformas. Sí, no puedes, así como es, no puedes generalizar, ¿no? Un país... Uh-huh. Es decir, Argentina es un país racista. Puedes decir a lo mejor que cuando fuiste a Argentina sentiste mucho racismo por parte de muchas personas, pero generalizar sí está un poquito complicado, ¿no?
1: Sí, está gacho.
0: Como para lo bueno o para lo malo, de que México, no, es un país de mucha fiesta, así que tengo un tío amargadísimo, uh-huh. Y tú tendrás una sobrina igual, una abuelita, todos tenemos a alguien así. No todo el país, no se puede generalizar, José.
1: No, está canijo.
0: Complicado. Pero bueno.
1: La clásica, ¿no? De que luego los hombres son no sé qué. No, tranquilos, no todos somos así.
0: No, pues no, mijo. No. Generalizar no es lo mejorcito. Puedes usarlo, y claro, hay estadísticas, ¿no? De que, oye, en este país hay X porcentaje de gente que hace X actividad, pues se puede decir, es un país muy dedicado a la agricultura, es un país muy dedicado a beber cerveza, a la fiesta, a lo que tú quieras. Pero decir que todos,
1: no. Eso no. Oye, ayer me estaba contando Marlene que entrevistaron ahí ya entre los aficionados. ¿Y qué onda? ¿Cuánto costó el boleto? Y que pues que $10,000.
0: ¡Hala!
1: Que para la final y tal, ¿sabes? Y que unos dijeron, nosotros para venir aquí a este partido vendimos el carro de mi mamá.
0: No.
1: Los dos hermanos.
0: Saludos, mamá, te estás enterando ahora.
1: El carro que está manejando ya está, ya es para otra persona, ya tiene dueño. Pero ya luego que regresemos te compramos otro, hombre. Ahí vemos.
0: En 4 años.
1: Ahí vemos.
0: Vamos a tardar 4 años en comprártelo. ¿Y qué crees?
1: Y luego otra vez, ¿no?
0: Repetir.
1: Sas, cantenas. Pues así la situación.
0: Es que raza, así, mira, bueno, en esta ocasión creo que este mundial nos demostró que pues, está cada vez más dirigido a una élite mundial, ¿no? De asistir en vivo. Dirán, no, es que sí, yo vi gente, ahí estaba mi primo, el macaco, güey, está bien jodido. Sí, pero antes de ir estaba jodido y al regresar va a estar 10 veces más jodido. Va a estar empinado a lo mejor con tarjetas
1: deudas.
0: De crédito, con deudas, con lo que tú quieras. Y la neta, pues, hay gente que así vive, carnal. Y pues le resulta y ahí siguen vivos, güey.
1: Sí.
0: ¿Qué onda? Me encanta ese clásico meme de que... Está un güey en una playa tirado de la fregada y dice, mira, el que te debe $500. Macizo de vacaciones, está bien a gusto. Y tú acá, y tú en tus vacaciones viendo Netflix. Yo una vez tengo un compa que que en vez de saliendo de la universidad se, dedicarse a, pues, no sé, conseguir trabajo o fundar una empresa o no, el vato se dedicó, yo me quiero ir a mochilear y se fue a Uruapan.
1: Okay.
0: Y vamos, o sea, Europa.
1: A Europa.
0: Y ahí anduvo la fregada, mientras acá otros construíamos nuestro futuro, Josefo. El vato estaba desperdiciando, no le estaba metiendo a su Afore, güey. Pero estaba agarrando una experiencia de vida increíble, que ni tú ni yo tenemos porque no lo hicimos. Uh-huh. Pero bueno, ya al regresar dije, toma, yo ya tengo una posición.
1: Sí.
0: Aquí me quedé, güey, a trabajarla. Ya tengo un par de casitas a lo mejor, ya tengo antigüedad en mi trabajo y la fregada. ¿Tú qué tienes, güey? No, pues me heredó mi papá 3 casas en Punta Cana. Era rico. No había bronca. No, es cierto. No, el vato regresó después de 5 años de party, de divertirse, de gozar la vida. Qué sí. Pura. 5 años, güey. Uh-huh. Y luego ya, regresa por el negocio, está viviendo y le va bien. Entonces, a veces uno trae ese miedito, ¿no? De ay, no, güey.
1: De emprender.
0: De seguir tu sueño. Porque crees que te estás perdiendo de otra cosa. El famoso FOMO ese.
1: Sí, sí, sí.
0: Pero este es el FOMO de crecimiento, ¿no?
1: Sí, sí, laboral.
0: Y el güey le valió y mira. O sea, tuvo una experiencia que nadie más tenemos. Y ahora, pues, le va igual que a uno. Está bonito, ¿no?
1: Sí.
0: No sé por qué llegué a este tema.
1: ¿Por qué lugar fue el güey de mochilazo? ¿Todo el mundo?
0: Europa, 5 años. Allá en Europa.
1: 5 años.
0: El vato vivió como... Dice que vivió primero en España para amortiguar. Que, okay. Pues aquí hablan igual que yo.
1: Simón.
0: Luego ya perfeccionó el English y ya se fue a tirar rorro a Inglaterra. Y así. Dale. Sí, no, Europa es como. Está más fácil conocer varias. Ya estando en Europa, varias ciudades sí. De Europa que de Estados de México, güey. O sea, está todo más en corto. Uh-huh. Pues, pero bueno. Porque en tren te conoces 5 o 6 países sin broncas. Ah, así está el negocio, mijo. Uh-huh. No te quería poner triste, güey.
1: Ya me agüité.
0: No, ya, calma. No, nosotros elegimos bien, güey. O sea, está bien, está chido todo. Tú eres director general. Yo no me he movido de un jale en 30 años. Está bien, güey. Le debo a la Coppel, tengo arraigo. Pero no sé por qué conté esa historia.
1: ¿A qué salió?
0: ¿Cómo llegamos ahí? No sé.
1: Este es un bar, acuérdense.
0: Este es un congal.
1: Sí, sí. Una plática de congal, de bar de mala muerte.
0: Es correcto. Vamos a una rolita y regresamos de Bolonia. Paquita la del barrio, Josefo, hizo famosa una canción donde presumía la señora que le había faltado a su marido en 3 ocasiones.
1: Ajá.
0: 3 veces te engañé. No sé si recuerdas esa canción.
1: Me acuerdo mucho de un cuate que la cantaba aquí, le imitaba muy igualito, Paco.
0: Imitaba muy igualito. No, hombre, deberías escribir un libro.
1: Una calca.
0: ¿De Paquita?
1: Sí, hombre. Y se pone la peluca y el vestido y el collar y todo el cosa. Y ya después dio show en...
0: Oye, en el Porky's. El vato engordó, se comprometió con el personaje.
1: Entonces, pero sabes que era, pues era, estaba bien morrido. Entonces, o escuchabas hacia lejos y dices, ahí está una doña cantando.
0: ¿Está Paquita?
1: Te acercabas y ¿cuál? Entonces ya después se fue comprometiendo como es y ya se puso peluca y luego ya después se puso vestido y ya después. Y ya después ahí anduvo en el centro. Dando shows de Paquita. Entonces al Paco, que aparte se llama Paco. Entonces, pues ya estaba. El destino, compadre.
0: El destino estaba.
1: Que iba a ser.
0: Se llamaba Paco, no digas sí, neta.
1: Sí, entonces
0: está de lujo.
1: Estaba botando.
0: Bueno, pues esta canción no es ni cover, no tiene nada que ver, nada más que se llama 3 veces.
1: Ay, pues aquí andábamos con la inusual.
0: Aquí no. Esta es Patti Cantú, 3 veces. Ella no sé qué, a qué se deba estas 3 veces. Ahí venimos, por acá te saluda Moy Pit.
1: De este lado José Nieblas en los 4090.7.

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1: Ya no se puede confiar en ni en Pati Cantú, porque no ponerle un bip.
2: Le afectó estar en la delantera.
1: Sí.
3: Ya. Anda muy bien.
1: Claro, Sí, me asusté.
3: Sí, se sacó.
1: Está tomando agua. Es Pati Cantú. Sí, porque es Molotov.
4: Que hablando del diablo, vamos a cerrar hoy con Molotov. Andale. Rindiendo un semitributo a una banda española, tío.
3: Órale.
4: Con nuestra rola inusual, que será rebuena, rebuenita,
3: Me ya parece perverso.
4: Sí.
3: Que... Saludos a un carnal que dice: ah, ya miré el perro, Jen. Qué buenos gustos del Moy.
4: Ah, pero cuando yo les doy un consejo de manejen bien y ahorren ahora, inviertan y la verdad, ahí sí no me hacen caso.
3: Sí.
4: Nada más les digo algo así perverso, ahí sí, ¿verdad?
3: Ni desculcan de volar al internet.
4: Cochinos. Pero está bien, porque yo soy igual. Entonces, perdón.
3: Yo aprendí de verle su Instagram, que cocina la morra,
4: ¿A quién?
3: Una receta ahí.
4: ¿A Jen Selter?
3: Sí.
4: Sabía que le ibas a hallar el lado morra, güey.
3: Mira, cocina.
4: Josefo.
3: No, es que
4: ya no estás en la tele, güey.
3: Tengo que prepararme cuando me reclame mi vieja. Decirle. Es que mira, a mí me apareció la receta de cocina esta.
4: Va, trucazo.
3: Y entonces quiero que me la prepares. Entonces...
4: ¿Por qué la sigues a esa? Ahorita vas a ver.
3: Tranquila.
4: Espera, mira.
3: ¿Tú qué estás viendo?
4: Que está cocinando unos tlacoyos. Está en tanga.
3: Pero está cocinando. Me gustó la preparación. Pero mira, es ensaladita.
4: Desde masa madre la hizo.
3: Y sí. Y tiene ese cuerpazo, entonces no va a ser malo ese anime. Ese platillo.
4: No lo había yo notado. Pero bueno, ya nos vamos, Josefo.
3: Fuga.
4: De veras, muchas gracias, raza, por habernos sintonizado. Diviértanse mucho. Yo estoy todavía extasiado por lo que fue esta Copa del Mundo. De verdad, maravillado. Quedé muy contento porque, insisto, hombre, hasta el final, que haya perdido el que pues solito se puso la camiseta de villano, ¿no? En este torneo, que era Argentina. I'm sorry for you. Yo insisto, el país como tal, cero broncas, compadre. Pero eso de la marrullería, lo chacal y lo feo, no. Y qué bueno que no ganaron en ese sentido. Y felicidades a España con su segundo campeonato de Copa del Mundo, que los va a poner en otro nivel, carnal, ya.
3: Es correcto. Y de los favoritos, antes de que empezara el Mundial. Claro. Yo escuchaba diferentes cronistas deportivos y decían... Francia, España, no sé qué. Y pues siempre estaba España ahí.
4: Sí, siempre los campeones de cada continente tendrían que ser favoritos, ¿no? Este, al final, fíjate qué loco, la final fue el campeón de España contra el campeón de América.
3: Sí, ¿no?
4: Pero luego ves el desempeño del torneo, porque al final es un torneo.
3: Sí.
4: Lo puede ganar, no cualquiera, pero lo puede ganar un equipo que traiga una buena racha, que se vente algo. Escuché algo que me pareció muy buen comentario con respecto a Argentina, que ellos solitos se empinaron en el sentido que, digo, no es que lo hayan elegido,
3: quién sabe.
4: El camino que lo tuvieron fue tan fácil, en teoría, lo sufrieron, pero fue tan fácil que al primer rival duro, que verdaderamente duro que se enfrentaron, fue Inglaterra, cuando otros sufrieron más en el camino y tienes que ir subiendo tu nivel más rápido.
3: Sí.
4: Y ponerte más vivo. Bueno, no sé, es un comentario, al final son teorías.
3: Sí,
4: lo que importa es el resultado. Y ahora sí, ya, Josefo, nos tenemos que ir a la
3: larguémonos, porque viene la corneta.
4: Pásenla bonito. Por acá les saludo a Moisés Rivera, Moy Pit.
3: Desde el lado José Nieblas, al radio.
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2: Todos. Ay, qué barbaridad. ¿Cómo están? Qué ricura. Ya estoy en casa. Sí tengo casa, sí tengo familia, sí le importo a alguien. Es increíble. Es increíble.
3: No. Es increíble.
2: Es increíble que
3: cómo
2: sí tenga yo casa.
3: La familia.
2: Y que me quieran. Es increíble. Pero bueno, ¿cómo están? Buenas tardes a todos.
3: Es que lo que ustedes no saben es que después de casi 50 días, el señor San Cristóbal regresó el día de ayer a su hogar, allá en Chicago. Así que ya no le estén buscando, por favor, para embriagarse. Estuvo ya, 50 favor, días emborrachándose en México.
2: No, 50 no, solo 48. Hubo dos que no pude. La verdad.
3: No, pues ya parece, estuvimos trabajando como nunca en nuestras vidas en la delantera, en el programa mundialista, que ya acabo de recibir un mensaje muy bonito de Patty Cantú.
2: Sí, nos acabo de mandar mensajes.
3: Sí, que a todo dar, qué gusto fue trabajar con Patty. Trabajar con Patty Cantú, o sea, ni que fuera yo músico, güey, o que fuera yo escenógrafo.
2: Trabajar con Patty Cantú, de verdad, es un placer en distintos aspectos. Es una lindísima persona, es una persona eficiente, es una persona...
3: Qué buena y bonita persona es Patty Cantú, de verdad.
2: Bonita por donde la veas, por fuera, por dentro, es una gran persona. Pero lo que más me impresionó es que está en donde está en el mundo de la música, porque llegó al programa y rápidamente aprendió, tomó apuntes, le dijimos un par de cosas que harían que funcionara todo mejor y no hubo que repetirlo nunca más. No. Lo entiende, lo hace,
3: lo hizo de maravilla, brilló como suele hacerlo en todos los ámbitos.
2: Es grande, Pati.
3: Estamos muy agradecidos a todos, pero ya se acabó el pinche mundial, adiós, gracias. Okay, hay gente que está en la cruda todavía, que extraña su partidito de todos los días.
2: Oye,
3: dos, tres partidos.
2: Llegué con los jerseys, varios que nos hicieron favor de regalarnos, y curiosamente
3: nadie. Las camisetas, los jerseys.
2: Nadie agarró el de Argentina.
3: ¿Cómo?
2: De mis dos hijas. No, mejor no.
3: Yo fui muy feliz cuando Argentina le ganó
2: los de España.
3: Súper apoyé de España. A Argentina en ese momento.
2: Quisieron los de España porque pues les gusta.
3: La campeona del mundo. ¿Y qué va a hacer con las de Argentina?
2: Yo creo que voy a buscar un fan argentino por ahí, se lo voy a dar.
3: O sea, ¿no te la volverías a poner por nada del mundo?
2: Sí, cómo no, claro que sí. ¿Saben qué? Creo que, miren, tuvieron muy mala actitud los jugadores en esa final, no hay duda. Dieron un gran torneo los argentinos, pero ahorita creo que hay una ola como de funa,
3: excesiva, también es
2: excesiva.
3: Fútbol, nada más.
2: Contra, por favor. Pero además, ¿sabes qué? Que ya es contra la gente argentina y creo que ahí están exagerando, o sea.
3: Sí, no, eso no tiene
2: Argentina
3: que ver.
2: Y México han sido países que se han llevado muy bien, sí hay, tenemos en todos los países gente inconveniente, no hay duda, sí hay gente que ha demostrado muy mala actitud. Pero la verdad es que no es un
3: como Ricardo entero. Antonio La Volpe, ¿verdad?
2: Ese güey, por ejemplo, ¿no? O sea, ¿por qué decir esas cosas? Y dos
3: no
2: que
3: entendí.
2: Tres.
3: Ahorita lo vamos a repasar.
2: Y dos que tres elementos por ahí, de gente del público, de los hinchas argentinos.
3: Pero el pueblo argentino.
2: No, es un pueblo hermano y es gente que queremos. Hay una gran comunidad
3: pensante,
2: argentina
3: muy
2: en México.
3: A mí me encanta la cultura argentina.
2: Tenemos un montón de argentinos
3: viviendo rolas,
2: en México.
3: Puras rolas de tango.
2: Me vale madre, va. Y Soda Estéreo.
3: Puro Carlos Gardel y Soda Estéreo el día de hoy.
2: Sí, ¿por qué no?
3: En este programa no hay música, así que relájense, no va a pasar. No se estresen. Pero bueno, ya que lo mencionaste, vamos a empezar por eso, ¿no? Porque Ricardo Antonio La Volpe fue seleccionado nacional argentino en el 78, cuando Argentina ganó la Copa del Mundo en una final épica ante Países Bajos, entonces Holanda nada más. Así se le conocía. Y La Volpe fue como Félix Fernández, como portero.
2: Ajá.
3: Y no jugó. Me parece que era Ubaldo Matildo Fillol, el portero entonces de la...
2: Ubaldo, el Pato Fillol, güey.
3: Argentina. Y La Volpe estuvo en la banca, pero fue seleccionado nacional, fue a ese mundial. Y después tuvo una exitosísima carrera aquí en México, en Atlante precisamente, donde además fue entrenador. Fue entrenador de la selección mexicana. Lo llevó a un mundial en el cual fuimos eliminados en un partido ante Argentina.
2: Sí.
3: Con La Volpe en el banquillo. y un golazo del Maxi Rodríguez que quedará para la historia. Pero siempre habrá esa suspicacia. La Volpe.
0: Sí, sin duda.
3: La Volpe
2: sin. No.
3: El Tata Martino en su momento, porque también nos eliminó Argentina en el Mundial que nos entrenó, que nos llevó como entrenador el Tata Martino.
2: A ver, analicemos esta suspicacia correcta. O sea, ¿tú crees que realmente a un entrenador le conviene de alguna manera manchar su carrera? Pues si tú estás comandando una escuadra, pues no vas a un barco a propósito.
3: Pues el varo, ¿no? O sea, ellos quieren además, ganar a toda costa porque pues, eso les va a significar.
2: No, esas suspicacias no. Pero ahora, pero el señor Lavolpe. No, güey. Lavolpe estaba en un aeropuerto, creo, y pues alguien le hizo una pregunta horrible. Y no sé por qué, pero no entiendo la razón de qué.
3: Con Pedrito Sola.
2: Nos va a pasar a ti y a mí, güey, porque ya no estamos haciendo más grandes, güey. Y en una de esas vamos a decir alguna idiotez por ahí que nos caiga la voladora, güey.
3: Una burrada no de este calibre. No, de la de, sí. Como la de Pedrito Sola jamás diría yo una cosa así, porque...
2: Pues, yo no lo siento. No, ya llegué a ver al Cholo y está suavecito y peludito y muy bonito. Y le di sus besos muy bonito al perrito.
3: En el culo.
2: En el, donde siempre le doy besos. Así lo saludo. Fíjate que eso lo aprendí en tu casa. Eso lo aprendí en tu casa. No sabía que...
3: No. Te comes tus besitos del culo al Cholo, güey. Tú solito, que en mi casa, ni bueno, que nada.
2: Ay, al Goyo, porque además al Goyo no se sabe cuál era la cara y cuál el ano. Sí, era muy feo.
3: Muy feo.
2: No se sabía.
3: Extraño, mi querido.
2: Yo decía, ¿por qué camina para atrás como el exorcista, güey?
3: No, ¿por qué está fumando puro?
2: Es su cara. Bueno, vamos a escuchar
3: a Ricardo Antonio Lavolpe, que fue abordado por un ciudadano común y corriente en el aeropuerto y le hizo algunas preguntas y Lavolpe le contestó, pues, una salvajada.
2: Una extrañeza, una cosa rara. Una cosa
3: que ni se entiende además de dónde sale. Adelante, qué? Nuevo, por favor.
4: Don Ricardo, ¿quién va a ganar? ¿Argentina?
5: ¿Quién quiere que te diga?
4: Argentina, ¿no?
5: Pues soy argentino, ¿querés que te diga quién?
4: El marcador.
5: Los únicos que se venden son ustedes los mexicanos.
4: Ah, correcto, vale. ¿Eh?
3: Perdón.
2: A ver, le preguntan que quién va a ganar y él dice, pues, che, soy argentino, pues, ¿qué quieres que te diga? Pues, Argentina. Y los únicos que se venden son ustedes. ¿A quién nos vendemos? ¿A quién nos vendemos o qué es don Ricardo Antonio?
3: ¿Qué quiso decir con esta mamarrachada del señor? De verdad, por favor, enciérrenlo ya en su asilo.
2: ¿Sabes qué? Que no entiendo a qué se refiere. O a lo mejor no se refiere a nada, nomás.
3: No venía al caso.
2: Le rebotaron dos neuronas ahí, se le conectó. Los únicos que se venden. No sé por qué dijo eso. No entiendo. Desde que vi la declaración dije, bueno, ¿de qué está hablando?
3: ¿De qué estás hablando, güey? Bueno, el nuevo tiene una explicación. Por favor, entra al aire, mi querido nuevo, y dinos cómo se interpreta esto en el lenguaje futbolístico.
2: ¿Qué le pasa a ¿qué dijo?
6: Se entiende como hacer villamelón, o sea, como que el cambiarse de camiseta, de equipo, el apoyar primero a tu equipo y luego al que va contra, ¿no? Como vamos a otro equipo en lugar de Argentina.
2: Ya entendí. Gracias, Newman, por ese breviario. Entendí.
3: Sí, aliviaron esa explicación un poco, ¿eh?
2: Pero de cualquier manera, me parece, pues, ¿qué tiene de malo apoyar a quien tú quieras? O sea, yo cuando se fue a México, pues quería apoyar a mi siguiente selección, ¿no?
3: Es que Argentina siempre llega a la final, güey. Ni modo que apoyen otro equipo. No están acostumbrados a eso. El resto del planeta, que siempre perdemos en otras fases, tiene que cambiar en algún momento porque su equipo, su país, pierde.
2: O sea, si nos hubiera dicho,
3: vendidos.
2: Los únicos que chaquetean son ustedes, los mexicanos. Y eso no es cierto. Todo el mundo chaquetea, ¿eh? En su propio idioma y a su manera, pero todo el mundo lo hace. No le veo el problema, la verdad. Señor Lavolpe. Ya entendí un poquito mejor qué quiso decir. Pero bueno, a ver, tenemos una explicación por parte del mismo Lavolpe.
3: Sí le quita un poco mancha porque no se entendía. Yo no lo entendía, la verdad. Gracias nuevo por la explicación.
2: Yo tampoco.
3: Pero igual, nadie le está preguntando eso. ¿Por qué? O sea, ni modo que apoye España. Con que dije el güey, ni modo que apoye España. O sea, nadie esperaba que apoye España. Solamente le preguntó el marcador, el güey. ¿Cómo espera que termine este partido?
2: Bueno, ahora entonces, también Ricardo Antonio Lavolpe tiene siempre una actitud medio extraña, ¿no?
3: Es un mamón.
2: Siempre ha sido.
3: A mí me cayó súper gordo, la verdad. Digo, no pido que lo expulsen del país.
2: A mí me ha caído gordo de desde lado. Siempre.
3: Siempre me ha caído gordo el bigotón, sí. Y así es el güey. Y ya está chocho.
2: No eso que no eres podólogo, güey. Pero bueno.
3: Sí, eso que no soy podóloga.
2: Podóloga, exacto. Porque, pero dejemos eso en paz. Es muy feo ese tema.
3: Es un tema muy feo, pero por lo menos Cuauhtémoc Blanco nos reivindicó a todos haciéndole ese famoso chupibeso, ese beso
2: pipo. Ahora, Cuauhtémoc Blanco es otro, con David otro Fike, que hace son... las mismas, ¿eh? O sea, en la misma oración, Cuauhtémoc Blanco aquí cayó incluso peor, porque ese también está señalado por unas cosas horribles. Pero bueno, vamos a escuchar a Ricardo Antonio La Volpe.
3: Disculparse, porque sí. Exacto. De modo.
0: Hace muchísimos años que estoy en México, desde el año 79, imagínate que hoy porque haya dicho una palabra que me equivoco de utilizar futbolísticamente, vuelvo a aclarar, lo que estoy diciendo antes, quiero que gane Argentina, y de venderlo utilicé pésimamente, bueno, pido disculpas, pido perdón, porque, pero muchas veces a mí me dicen, seguís hablando como argentino, entonces me salió esa palabra. En el sentido de que no le voy a ir a otro equipo que no sea el mismo, es decir, si voy a una cancha, sigo ese equipo, no soy de cambiar, ¿no? Entonces, bueno, si me aceptan las disculpas, yo creo que vuelvo a repetir, llevo muchos años acá, quiero a México, tengo nueve nietos, ¿cómo voy a hablar mal de México? Voy a, en algo que ya me radiqué acá de tantos años. No es que vine acá y me fui a Argentina. Bueno, si por una equivocación, yo creo que por una equivocación no merezco lo que están diciendo. Yo creo que me equivoqué de decir una palabra, vuelvo a repetir, futbolísticamente, venderse en Argentina.
2: Se la tomamos por buena. Y además
3: yo sí la acepto la disculpa.
2: Ofrecer una disculpa
3: eso ennoblece.
2: Es lo correcto, ennoblece. Está diciendo que cometió un error, que mal utilizó la palabra. Y ya.
3: Con eso podemos dar por olvidado este tema.
2: Pero
3: de Ricardo,
2: te digo,
3: Antonio La Volpe, y ya no estén mamando con funarlo y sacarlo del país, tampoco es para tanto. Ni
2: es que
3: fuéramos,
2: saben que también ya se ha hecho una animadversión excesiva en contra de cualquier cosa que sea argentina. Aliviánense, güeyes, no pasó nada ya, si se portaron del nabo los jugadores, la FIFA creo que ya está investigando a algunos de ellos por las agresiones que se vieron en la cancha.
3: Posteriores al partido.
2: Y pues también en las calles, entre los aficionados, pues, hubo en algunos lugares problema, pero ya estuvo, güey, ese es fut. Se acabó, eso, además.
3: Ya se acabó
2: el pinche mundial, ya. Ah. Ya estoy en mi casa, ya me quiere mi familia otra vez, todo está bien.
3: ¿Qué dice el pueblo? ¡Que se vaya La Volpe!
7: ¡Sí, que se largue!
3: No. La verdad, pues ya es mexicano La Volpe, lleva la mayor parte de su vida en nuestro país. Yo desde que me acuerdo en la televisión estaba La Volpe, si no fuera como portero, como entrenador, como comentarista, pues yo no tengo problema. Y pues dijo mal un término futbolero y ya, suficiente.
2: Pero vamos,
3: no hay que freírlo en aceite.
2: Vamos bajando a esta cuestión de estarnos enojando con los argentinos.
3: Sí, ya.
2: O sea, tratemos a la gente como nos gusta que nos traten a nosotros. No generalicemos, ¿ok? Bueno, sí,
3: entonces,
2: sí, hay gente medio
3: güey, otra cosa que
2: aliviánense.
3: Ha sido escandalosísima. Tienes lo que te mandé, ¿no? Nuevo de la presidenta. Pero vamos a escuchar primero a la presidenta de México, que nos cuenta cómo fue la invitación de su homólogo norteamericano, el presidente Donald Trump. Adelante.
2: ¿La invitación del presidente Donald Trump? Sí. Ah, o sea, le habló y le dijo, ay, vente, mi Klaus.
3: Sí.
2: Ok. Sí, ver, venga, cual. Presidenta, ¿cómo la invitaron?
8: Hasta el viernes.
3: Cepillo.
8: La única invitación que había recibido para ir era de la FIFA. Y estaba valorando ir o no ir. Pero había pensado pues no asistir. Y el sábado tuvimos una conversación telefónica con Trump. Y ahí fue donde me dijo, me invitó personalmente. Me dijo, Claudia, ¿vas a venir?
3: Claudia, are you gonna come?
8: Le dije, bueno, si usted me invita, presidente Trump.
3: Claudia, are you coming?
8: Dijo, sí, estás invitada. Ven, vas a estar sentada ahí junto a nosotros. Y entonces dije, bueno, pues hay que ir porque ahora sí que, como dice el dicho, lo cortés no quita lo valiente.
3: Me parece muy bien.
2: Sí,
3: muy
2: tenía
3: bien.
2: Que ir.
3: Tenía que ir, no había de otra. Pues ni modo que no, ¿verdad? Como están las cosas, pues era un error garrafal.
2: Ella estaba evaluando. Ella estaba evaluando, dice, no ir.
3: Deshojando
2: no
3: la margarita.
2: Digo, tiene que ir, pero o sea, estando la cosa en Estados Unidos, el matazo a los mexicanos, el ICE, la muerte de un par de conacionales, También hubiera sido, siento yo, de alguna manera bastante puntual el no ir, pero evidentemente, pues, ya sabemos cómo es la relación entre México y Estados Unidos.
3: No, no, hubiera sido un error.
2: Tienes y tienes que venir.
3: Hubiera sido un error no ir. ¿Sí? No, o sea, hay que mantener siempre.
2: Sí, sí, sí. Las, yo nomás lo que digo es que para un lado se dice una cosa y para el otro se dice otra, pero está bien.
3: Regresa a México la presidenta y ese mismo día el jefe de la DEA dice que van por todos los narcotraficantes y políticos coludidos con
2: él. Y no sabes qué gusto me dio escuchar eso, por parte de una autoridad en Estados Unidos.
3: A mí también.
2: Que vayan por los políticos coludidos, me parece muy bien.
3: Me
2: Oye,
3: parece perfecto, porque aquí pues, no va a pasar nada.
2: Por cierto, el caso este del gobernador detenido se está poniendo complicado. Al parecer hay una serie
3: detenido?
2: De. ¿Cómo se llama este güey, hombre? Se me va el Ulfo.
3: Ah, el ex gobernador, Ernesto Ulfo.
2: El ex gobernador.
3: El gobernador.
2: Parece ser que el proceso está todo mal hecho. Parece ser lo que pensamos al principio, que es nomás, miren, aquí hay una cabecita que vamos a entregar.
3: No, ya dijeron que el proceso lleva más de un año.
2: Sí, bueno, eso dicen que lleva más de un año, pero que también está lleno de imprecisiones y demás. Vamos a ver qué sucede ahí con nuestra nueva corte de la Suprema de Limón, la corte del acordeón, a ver con qué mamada salen. Porque eso es lo, fíjate, es con lo que han salido.
3: Este otro tema sí me pareció culero. Estaba la presidenta allá en Nueva York, rodeada de gente, si ustedes quieren, acarreados del consulado de Nueva York, no sé.
2: ¿Matraqueros?
3: Los matraqueros, o a lo mejor gente que espontáneamente dijo, vamos a saludar a Claudia Sheinbaum, no lo sé. No puedo afirmar ni una cosa ni la otra, pero había gente. Y alguien, un güey que no quisiera ni siquiera decir su nombre, puso en una red social, ICE, haz lo tuyo.
2: No, y ya sé de quién hablas, y sabes que sí es relevante decir su nombre. Se trata de uno de los empresarios más importantes de México, un hombre.
3: No,
2: que
3: no fue Salinas Pliego.
2: ¿Quién fue el que puso eso de Lice?
3: Un güey que se llama José Díaz.
2: Ah, pues entonces no, ese sí es en su chingada casa, lo conocen.
3: Y Ricardo Salinas Pliego reposteó, republicó.
2: Pues eso no.
3: Poniéndole, junta más gente un gatito atropellado. O sea, no haciendo
2: no comentó
3: a lo de
2: ICE,
3: el tema del ICE.
2: Okay.
3: También me parece desafortunado.
2: Sí.
3: Y la presidenta de México.
2: Es que lo avala de alguna manera.
3: Sí, muy mal. Porque lo que está haciendo ICE en Estados Unidos es lamentable, es preocupante.
2: No, pues es asesinato, es secuestro, es
3: terrorismo.
2: Es limpieza étnica, es terrorismo, es anticonstitucional, es todo lo que se les ocurra.
3: Y entonces, la presidenta.
2: Pues sí.
3: Cuya inteligencia no es escasa, y yo siento que tiene bastante, retomó esto y pues jaló agua para su molino de una manera pues, muy eficiente políticamente. Escuchen ustedes a Claudia Sheinbaum. Adelante.
8: Este señor José Díaz, que se dedica, por cierto, a criticarnos mañana, tarde, noche, que supuestamente es mexicano, sube una publicación que dice, ICE, haz lo tuyo. Es una cosa inaudita de un mexicano que habla en contra de los mexicanos en Estados Unidos. Es inaudito, doloroso, increíble. Pero es increíble que Ricardo Salinas Pliego, un empresario mexicano, lo suba a su red como reivindicando esta publicación. Y que diga, junta más gente que un gatito atropellado. Más allá de la crítica hacia nosotros. Y para nosotros, que lo vea el pueblo de México. ¿Quiénes son los que no quieren a las y los mexicanos?
2: Eso es
3: lamentabilísimo.
2: ¿Sabes qué? Tiene razón la presidenta. Claro que evidentemente está sacando raja del asunto.
3: Pues sí, inteligentemente, pues
2: como
3: no lo harías
2: tú. Como tiene que hacerlo. Pero sí, mal Salinas Pliego, la verdad. Y de veras, ahí sí ya en serio, del güey este mexicano que
3: fatal,
2: pones, ay, haz lo tuyo, con todo el dolor de mi corazón te voy a tener que decir una cosa, hermano, chinga tu madre.
3: Tú como mexicano viviendo
2: sí,
3: en Chicago,
2: sí. Como mexicano,
3: creo que todo el derecho de decirle como, exactamente eso que le acabas de decir.
2: Yo soy una persona que emigró a los Estados Unidos, bueno, voy y vengo, trabajo en México, ahí gano mi dinero, pero vivo en Estados Unidos y me parece que cualquier mexicano que se exprese de esta manera de lo que están haciendo estos barbajanes del ICE a instancias de Donald
3: cegado,
2: Trump.
3: Está perdido.
2: No, nada más es un imbécil.
3: Sí, fatal.
2: Y ya. Y donde bueno, te vea, cabrón. Por cierto.
3: La presidenta Sheinbaum aprovechó para saludar a toda la gente que estaba ahí alrededor de su hotel, que se reunió, y ella iba acompañada del servicio secreto, y parece que se estresaron bastante. Adelante, presidenta, cuéntenos.
8: El servicio secreto estaba muy alterado de cómo una presidenta iba a estar tan cerca de la gente, pero yo no podía dejar de abrazar y saludar a todos, porque en la medida de lo posible, pues porque imagínense haber esperado tanto tiempo y contar.
3: Es adorable, Claudia Sheinbaum, es inteligente. Hijo, digan lo que digan, pues lo está haciendo bien, güey, lo está haciendo bien. Y en un entorno megadverso, ¿no? Con la presión de López Obrador, que sigue gobernando de alguna manera.
2: Con la presión de Rocha Moya, con la presión de los del narcogobierno.
3: Sí, la verdad, lo ha manejado con una elegancia, caminando sobre el alambre.
2: Con la elegancia que se puede, ¿eh? Porque te diré, también hay muchas cosas.
3: Hay un límite, sí, estoy de acuerdo.
2: Hay que criticarle a la presidenta, o sea, entre ellas su feminismo de ocasión, pero bueno. Reciba a las madres buscadoras, ocupe un poquito más, ¿no, señora?
3: Eso estaría muy bien, presidenta. Bueno, pero aquí lo manejó muy bien, la verdad. Lo hizo.
2: Aquí se vio adorable, la palabra es adorable. Ay, qué linda. Tengo que abrazar a la gente. Ay. Pero hace bien, lo hace bien.
3: No puedo creer lo que acabo de oír en esta ocasión. Dice que Sheinbaum es adorable.
2: En esta ocasión fue adorable, güey. ¿No te dieron ganas de abrazarla tú también?
3: Sí, sí me dieron ganas. Bravo, presidente. Yo me sentí orgulloso viéndola en la final del Mundial. Creo que estamos muy bien representados como mexicanos con Claudia Sheinbaum. Hasta tú me dijiste, hasta guapa se veía, no lo niegues.
2: Se veía bien.
3: Lo dijiste,
2: ¿sabes que llevaba un vestido verde muy bonito, un traje sastre muy bonito que le va bien, porque es una mujer, además de todo, con un porte.
3: ¿Con porte?
2: Elegante. Entonces se veía bien, la verdad.
3: Es que fue bailarina, como dice Trump. Bailarina. Y por eso es muy elegante, porque bailaba ballet.
2: Muy bien.
3: Bueno, ahora vamos con la frase de la semana. Un oaxaqueño de nombre Salomón Juárez, no, Salomón Jara, perdón, que nada más es gobernador de Oaxaca. No sé si lo ubiquen, sobre todo los oaxaqueños. Hay que tener cuidado de nunca decir Oaxaca, güey.
2: Oaxaca.
3: Es Oaxaca.
2: No, es que es oaxaqueño, es oaxaqueño.
3: Es oaxaqueño, sí. Entonces, los que nos están oyendo allá.
2: Voy a cantar Oaxaca.
3: Está bien.
2: Ok. No.
3: Pero le voy a cantar Oaxaca.
2: Oaxaca. Oaxaca. Ya. Saludos a Oaxaca.
3: Dime tú, ¿quién es el oaxaqueño más famoso de la historia?
2: ¿El oaxaqueño más famoso de la historia será Benito Juárez?
3: Por supuesto. Bueno, pues esto lo sabe Salomón Jara, gobernador de Oaxaca, y lo cita de esta manera. Adelante, gobernador.
9: Y lo que Juárez dijo hace muchos años, el respeto entre los individuos como entre las naciones, el respeto ajeno, el derecho es la paz.
3: Ay, God. De veras.
2: El
3: va a perder su nacionalidad.
2: El derecho ajeno es la paz. El respeto al derecho ajeno es la paz. El respeto a lo ajeno es que. A ver otra vez, güey.
3: Se mamó, ¿no, Gober?
2: ¿Qué dijo Gober?
9: Dijo hace muchos años. El respeto entre los individuos como entre las naciones, el respeto ajeno, el derecho es la paz.
2: El respeto ajeno derecho. Porque hay un respeto ajeno que es el respeto de los demás que se lo tienen a quién sabe qué, me imagino. Uh-huh. Porque es ajeno, ajeno. Es
3: pero
2: ajeno
3: va a derecho,
2: a mí.
3: Es derecho.
2: Pero si es derecho, es bueno. Es lo que eso decía. El respeto ajeno derecho es la paz.
3: Este güey.
2: Así era.
3: Pero bueno, es un ser humano el gobernador de Oaxaca, entonces hay que comprender, hay que ser tolerantes y dejarlo pasar y ya, ¿no?
2: Sí, sí, hay que ser. Me cae que sí, hay que ser. Hay que ser. No, ya no.
3: Yo tengo entendido, quizás estoy equivocado, que la frase de Juárez la tomó de una frase muy similar de Manuel Kant. Pero,
2: bueno, pero él la dijo y es famosa
3: aquí en México.
2: O sea, él si la tomó de alguien más o la copió.
3: No, me parece
2: la
3: sensacional.
2: Le gustó la idea. No sé.
3: Todos
2: acá hay una muy bonita estatua en Chicago. Hay una muy bonita estatua de Don Beno, ¿eh?
3: Ah, la vi, me acuerdo la última vez que fui a Chicago.
2: Es bonita, sí. Hay un Don Beno ahí que nadie sabe. O sea, pasa la gente y.
3: Me sentí muy orgulloso. Exacto. También en Buenos Aires me encontré una estatua de Benito Juárez una vez y lo abracé a don Beno.
2: Y te dijo: el respeto al derecho ajeno es la paz, chido. ¿Sabés qué?
3: Mirá, pelotudo.
2: Mirá, pelotudo. Y el de acá habla acá. El respeto al derecho ajeno es la paz. Yeah. Hablan en diferente. ¿Y la cabeza de Juárez cómo habla, güey? Porque está toda como deforme, güey. La cabeza de Juárez ahí en Ciudad de México.
3: Sí, ¿no? Como
2: Juárez. O es en el Estado de México.
3: ¿Quién hizo la cabeza de Juárez? Es parece un viaje en ácido, güey. Me encanta.
2: Sí,
3: es horrible, pero me encanta.
2: No sé si es como una interpretación extraña de Siqueiros. No es de Siqueiros la cabeza de Juárez, pero parecería, ¿no?
3: Tiene como influencia, estoy de acuerdo.
2: Ajá.
3: Bueno, vamos a escuchar a los diputados Gabriel García y Rubén Moreira, del PRI, uno, el primero de Morena, el segundo del PRI, peleándose como niños en la Cámara. Adelante.
10: A ver, hazme otra vez. Pareces el changuito del tío Gamboín.
11: Toca su tambora, pero observen ustedes al ritmo de los chups. Están marchando alrededor del fuego.
10: Están... ¡Otra vez! ¡Ale!
12: Trabajaron ahorita para que bailes, ya sabes dónde, arriba de una mesa, como te gusta en los bares.
10: Usa la inteligencia artificial. Bueno, igualito que el changuito del tío Capuy. Tú solito te atoraste.
2: Ok.
3: Estos güeyes
2: gran
3: son
2: nivel,
3: niños,
2: ¿no?
3: Gran
2: nivel.
3: Si usted sabe a qué se refiere con el changuito del tío Gamboín, váyase a checar la próstata inmediatamente.
2: Miren, el tío Gamboín era un hombre que salía en la tele, era un conductor de Televisa y tenía juguetes que traía de. Tenía una colección de juguetes, ¿no?
3: Salía con un saco rosa.
2: Sí, lleno de parches.
3: De parches con muñequitos. Y era adorado por los niños.
2: Así es.
3: Entre programa y programa, en los cortes comerciales, ahí salía el tío Gamboín y mandaba saludos. Y luego la gente, las mamás le escribían, oye, mi hijo es un huevón, no está haciendo nada. Y entonces, bueno, al niño José Ramón San Cristóbal, que no hace su tarea.
2: Que sigue encerrándose en el baño toda la mañana.
3: Con las Playboys de su papá.
2: Exacto. Ya estuvo que ya, bueno.
11: Bien, me da mucho gusto saludarlos. Me ha llegado jefe, mil perdones. Pero les traje al gran jefe Pluma Fuente, un jefe piel roja que toca su tambora, pero observen ustedes al ritmo de los shoots.
3: Viajaba por el mundo y coleccionaba juguetes y los ponía ahí en la tele para los niños y estaba platillotes y...
2: Fíjate, políticamente incorrecto, y apropiación cultural de los...
3: Ay, no seas mamila,
2: ya sé, güey, pero imagínate en el presente cómo lo hubieran jodido, güey, al tío Gamboín. Y aquí tenemos, luego tenía, yo me acuerdo...
3: Pero si es, es un indio Sioux.
2: Tenía un caníbal, güey, que era que también traía un huesito así y bailaba. O sea, pues esos juguetes ya no se puede, güey. Ya no se puede, güey.
3: Y luego te felicitaba en tu cumpleaños el tío Gamboín.
2: Lo peor de todo es que tenía una madre.
3: Y éramos sus sobrinos.
2: Que era como una lucecita nada más en la pantalla y era corcolito. Y entonces esa chingadera te iba a buscar a tu casa y te veía.
3: Ah, sí.
2: O sea, era como el Espíritu Santo, pero de tele.
3: O como entonces, Santa Claus, que está pendiente de todo lo que haces bien y si te portas mal. Entonces, corcolito supuestamente te acusaba con el tío Gamboín de que estabas en el baño masturbándote con los playboys de tu papá.
2: Exacto.
3: O lo que sea, pero digo, eso nunca sucedió, evidentemente. Entonces, los niños de México de esa época teníamos que cuidarnos del niño Dios que nos veía, de Santa Claus que nos veía, del Espíritu Santo, del Ángel de la Guardia.
2: Corcolito.
3: Guarda. Y corcolito.
2: El Ángel de la Guardia Nacional.
3: El Ángel de la Guardia Nacional.
2: Que trae una ametralladora, güey.
3: Bueno, antes la policía de caminos le llamaban los Ángeles Verdes, güey.
2: Así es.
3: Ahora son la Guardia Nacional. Saludos a Ernesto La Guardia también. Y bueno, ya dejemos.
2: ¿Es la Guarda?
3: El tío Gamborín.
2: Es la Guarda.
3: Ernesto La Guarda, ¿no?
2: Es otra.
3: Ernesto C. La Guarda.
2: Ernesto Carlos.
3: Ernesto Carlos.
2: Es su segundo nombre. Y todavía duele. No, ese es,
3: no, ese es Roberto Carlos.
2: Ese es Roberto Carlos, perdón.
3: Ese es Nelson Carlos. Es todavía duele. Carlos, es Nelson Ned, el de todavía
2: Nelson
3: duele.
2: Hermano de Nelson Ned.
3: Duele.
2: Nelson Ned también está existiendo.
3: Bueno, le dejamos en paz ya al tío Gamboín.
2: Nada le gustaba.
3: El tío Gamboín, ese era otro.
2: Nelson Ned era pleonasmo, además.
3: Nelson Ned.
2: Nelson Ned.
3: No.
2: Y un mes y medio en México te deja estúpido.

0: Nelson Ned era mis cantantes favoritos. Tenía una voz poderosísima, este brasileño, que además era una persona de baja estatura, como Abelito, digamos.
1: Todavía no... me huele, huele. Ahí está.
0: Híjole, ¿todavía huele?
1: Todavía huele.
0: Y una
1: huele.
0: Vez vi un reportaje, luego se convirtió al cristianismo, pero parece que tuvo una vida de disipación encabronada.
2: Sí, Nelson, y que era violento, que se ponía super punk.
0: No, no, y eso, lo que yo recuerdo es que su pasatiempo fue muy famoso, ¿no? Tenía mucha lana.
2: Era
0: Tuntún
2: el que se ponía violento. Había uno que
0: quizá.
2: Usaron unos horrores.
0: Pero yo escuché en uno de esos programas que hacen en TV Azteca, como de la vida de los famosos, y Nelson Ned relataba que su pasión era encerrarse con 5 prostitutas y 3 gramos de cocaína en un hotel y pasar la bomba, ¿no?
2: Esa era su pasión. Era lo que más le gustaba.
0: ¡Y todavía! Sí.
1: Arde, arde, arde, la penicilina no hace nada, nada. Ok, ya, ya, ya. Sí, sí, pues sí.
0: Creo que ya, Dios lo tiene en su gloria, ¿no?
2: Todavía me huele. Bueno.
0: Mira, me sacará el nuevo. Este fue diseñado originalmente por David Alfaro Siqueiros.
2: ¿Sí fue Siqueiros? Porque tiene algo de Siqueiros.
0: Tras su fallecimiento fue concluida la cabeza por su cuñado Luis Arenal Bastar.
2: Ah, pues mira.
0: Bastar Domínguez.
2: Déjalo ahí. No, no, no.
0: Ni ¿Bastar doblado?
2: Bastar Domit. Bastar Doncel. No sé, güey. No.
0: Bastar doblado me gusta. Por encima de todo.
2: Doblado, nadie se pedía doblado.
0: Sí, claro que
2: ¿Doblado?
0: Sí. Hay una calle en el centro que es Manuel Doblado.
2: No me digas.
0: Sí, claro que existe el apellido Doblado.
2: ¿Andrés Bastar Manuel Doblado? ¿Doblado? ¿Andrés Manuel Doblado?
0: No sé si existe un Andrés Manuel Doblado.
2: Ojalá
0: si exista el apellido, ¿no?
2: Ojalá
0: no.
2: Exista pronto un Andrés Manuel Doblado. La verdad.
0: Yo conozco algunos doblados.
2: No me digas. El señor Doblado.
0: Gracias por la información, mi querido nuevo. Pues sí, se le ve la influencia de Siqueiros. Pero bueno, vamos ahora a informarles cuál será el top 10 del día de hoy. Aquí en La Corneta se va a llamar el tutorial más raro que puedes encontrar.
2: El tutorial más raro que puedes encontrar. Mándelo suyo arroba La Corneta FM. Esa es la vía gratuita de este su programa de su radio.
0: El tutorial más raro que puedes encontrar. ¿Cómo darle la hora a un americanista y evitar que te robe el reloj?
2: El tutorial más raro que puedes encontrar. Hazle una rica pancita a tu pareja.
0: No está tan difícil. El tutorial más raro que puedes encontrar. Diferencias entre un pepino y un supositorio.
2: Wow. Conózcalas. Se vaya usted a confundir, ¿no?
0: Bueno, José Ramón Doblado y Eduardo Videgaray.
2: Eduardo Blado. Ustedes. Eduardo Blado.
0: Eduardo Blado.
2: Eduardo Blado está bien, güey.
0: Sí, porque Eduardo Doblado está raro, ¿no?
2: No, Eduardo Blado. Blado. Nada más, güey. El apellido es Blado.
0: Saludos al licenciado Blada Gómez.
2: Wow.
0: Y nosotros volvemos en un momento. Gracias.
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2: A últimas fechas anduvieron cafeteando a Laura Bozzo, nuestra queridísima Laura Bozzo.
3: Para quien nos escuche fuera de México, cafetear a alguien es decir que ya se murió o que se está muriendo.
2: Sí, porque los velorios te dan café, ¿no?
3: Cafeteando. Entonces,
2: parece que Laura anduvo mal de salud, pero no murió. Es inmortal, es como Munra. O sea, no puede morir Laura Bozzo.
3: No será, o sea, que no es como Munra, sino que es Munra. Para quien se acuerde de los Thundercats, era un espíritu maligno milenario que de pronto rejuvenecía, ¿no? Era como una especie de brujo que de pronto accedía a los
4: espíritus.
3: Poderes del mal.
4: Hagan que este cuerpo corrupto se convierta en...

0: Mi avatar de WhatsApp.
1: Es un acordado de Rodrigo Murray.
0: ¿De Rodrigo Murray? Pues en algún momento va a ser Murray igual que tú y que yo, güey. Pero bueno.
1: En el mejor de los casos para los tres.
0: Sin duda, porque en el peor pues no amaneces mañana. Pero bueno, dejémonos de eso, porque Laura Bozzo sigue con nosotros.
1: También Laura Flores.
0: También Laura Flores.
1: Pero digo, ayer no tenía ningún problema de saludos, donde entiendo. Pero escuchemos a nuestra querida señorita Laura. Adelante.
2: No, pobrecita. La señorita Laura murió. Su alma se elevó. Damos el pésame a todos los familiares de la señorita Laura. Murió en Acapulco.
3: ¡Pero no! ¡No estoy muerta!
2: Estaba de parranda, no murió. Estaba de parranda, no murió. Se fue de parranda. Falta mucho.
0: Oye, ¿puedes?
2: Soy momia.
1: Soy momia.
0: ¿Puedes, por favor, unir eso con Mumra cuando ya cuando termina toda su diatriba Mumra, que luego señorita Laura diga, no? Y vas a ver, va a quedar.
1: Y luego la canción de Rey Grupero, la que le cantaba en un reality show, la de La Sugar Momia.
0: Exacto. Ahí está la obra completa. Ahí está. Me gusta.
1: El nuevo está haciendo una jeta ahorita.
0: Así de estos hijos de como si no tuviera nada que hacer. Pero mientras tú haces eso nuevo, nosotros podemos abordar la siguiente nota. La vez que invitaron a Omar Chaparro a un circo en Las Vegas. ¿En calidad de qué?
1: ¿Lo invitaron como espectador?
0: A participar en el circo.
1: Hay unas funciones muy bonitas.
0: Iba a ser el hombre forzudo, iba a ser payaso, iba a ser trapecista. ¿Qué iba a hacer Omar Chaparro en un circo?
1: Es tan versátil que podría ser cualquiera de ellos. Hasta la mujer barbuda podría ser Omar Chaparro.
0: ¿La mujer barbuda?
1: Sí, cuando sale de... ¿Cómo se llama su personaje ese? De la secretaria, que es así como... Pamela Juanjo, la licenciada, perdón, Pamela Juanjo. Ahí podría ser la mujer barbuda.
0: El terrible gorila, Gargantúa. Un gorila con 5 brazos. Uno gigante. ¡Gargantúa!
1: ¡Gargantúa!
0: Bueno, a ver, vamos a oír a Omar Chaparro.
4: Me invitaron a un circo en Las Vegas.
5: Yo dije, wow, ¿en serio? Sí, todo pagado. Y dije, vámonos.
4: Y llegamos y bueno, pues vamos a... Ya sabes, la avenida principal de Las Vegas, ¿no? Y el Luxo, el strip. Y todos los hoteles y el Bulayo. Y dije, ¿dónde está el circo? Empezaron a ser cada vez más chiquitos los edificios.
5: Ya casi no hay luz, ¿eh?
4: Y pues era un circo muy, no como yo me lo imaginaba. Y antes de que terminara la función... Llevan la esfera de la muerte. ¿Sí la has visto estas esferas de
5: moto? Con las motos, güey.
4: Sí. No, mames. Y entonces, de repente, una pinche moto. Como loca, así.
6: Y ahora sí, señora, sí, lo que ustedes estaban esperando.
7: Vamos, un hombre muy valiente, Omar Chaparro, que se va a meter a la esfera de la muerte.
4: Una trapecita, me agarra así, me levanta. Y abren la mendiga. Esfera, y me paran ahí.
6: Pero eso no es todo. ¿Usted cree que lo ha visto todo? Lo vio con una moto. ¡Ahora serán dos!
4: ¡Sí,
0: su madre!
4: Estaba así, cabrón. Y nomás veía las pinches motos. Me rozaban así. Yo dije, qué chido. Me salió bien caro el viaje a Las Vegas.
5: Con el escape aquí en la nube.
1: ¡No! ¡Pero eso no es todo!
5: ¡Pero eso no es todo!
4: ¡Eso no es todo! Al final nos llevaron a como unos 15 años.
5: ¡No, man!
4: ¡No, güey! Y me acuerdo que el platillo era sushi y tamales.
5: Muchas aventuras. Como fresco y luego lo mueres al. Lo mezclas en la misma.
4: Es exótico, ¿no?
1: Sí. Mar y tierra diferente.
4: Cochinita.
1: Ay, cangrejo.
5: Ay, cangrejo.
1: Mar y tierroso.
5: Mar y tierroso.
0: Ok, vaya aventura, la de Omar Chaparro. La escena de la muerte es uno de mis trucos favoritos de circo, güey. Me encantan.
1: Pero no entendí, sí. ¿Omar estaba manejando la moto o nada más pararon en el centro y daban vuelta?
0: Sí, siempre hay una persona que se para en el centro como para desafiar a la muerte, ¿no? Y te pasan las motos dando vueltas. Si alguien falla, puede pasar algo horrible. Yo no sé cómo se animó Omar a hacer eso, porque yo no pondría mi vida en manos de unos güeyes en una esfera de la muerte, pero bueno. O sea,
1: en Las Vegas. Quien... Son profesionales, lo hacen todos los días.
0: No importa, güey, pero siempre hay fallas. Imagínate, famoso actor mexicano. Sí, güey, me metí una esfera con dos idiotas con motocicletas, güey. O sea, sería realmente terrible. Pero bueno, ¿qué bueno
1: sucedió?
0: Está bien, Omar Chaparro.
1: Ahí está libre, ¿no?
0: Así es.
1: Y vivo.
0: Me da gusto. Y vivo.
1: Bueno, libre porque no está.
0: Pues porque estaba encerrado en la esfera de la muerte.
1: Ah, gracias.
0: ¿A qué político te gustaría meter a la esfera de la muerte, güey? ¿No te gustaría Dan Augusto en la esfera de la muerte?
1: Es que me gustaría primero que haya los procesos. Porque, por ejemplo, ese es el caso de Ernesto Rufo, el exgobernador panista.
0: El proceso parece que está lleno de errores.
1: Panista de oposición. Es que eso es lo que va a decir la defensa.
0: Pues sí.
1: ¿Y qué va a decir la parte acusadora? No está lleno, está perfectamente bien. Pero armado. Fíjate, es un preso político, va a decir la defensa, va a decir él. Entonces, ¿dónde está la verdad? ¿Cómo como ciudadanos podemos realmente acceder a la verdad? Es muy complejo.
0: Acuérdate que antes había transparencia y podías acceder a un montón de cosas y había institutos que se dedicaban a la transparencia que ya no existen.
1: Pero este tipo de carpetas nunca
0: ¿sabes quién los desapareció?
1: Nunca ha habido acceso.
0: López Obrador.
1: No, ¿de qué hablas? Esto no tiene nada que ver con la transparencia, era para otras cosas.
0: Aquí el asunto es que no podemos decir, ay, es que no hay justicia en México. O sea, tiene que haber un proceso y tenemos que ver si ese proceso está bien hecho o no. Porque resulta que, como decías el otro día, a los políticos los presionan con, mira, aquí está la carpetita, ¿no? A Samuelón de Nuevo León, te vamos a hacer un juicio político. Y de pronto ya no. ¿Quién sabe qué negocio,
1: si
0: qué prebenda?
1: De un fraude de más de 4,000 millones de pesos, con 12 empresas en distintos lugares
0: del planeta. Y luego resulta que no.
1: Y tu defensa dice, es que es un uso político de la justicia, pues sí.
0: Pues sí, ese es el problema. Y además de todo, el problema es que muchos, muchos personajes de nuestra política pues están inmiscuidos en cuestiones realmente turbias. Y además, siempre es la danza de los millones, ¿no? 6,000 millones por acá y 4,000 millones por allá. Y uno, pues en su pinche vida va a ver, ¿qué? 2, 3 milloncitos de pesos, güey. O sea, está canijo, güey. Entonces,
1: En el mejor de los casos, ¿eh?
0: En porque el mejor de los casos. Sí, que no jamás, ni cerca. Pero bueno,
1: tenemos una noticia que te va a gustar. ¿Qué tal te cae Memo Schutz?
0: Me cae bien Memo Schutz.
1: También me cae a todo dar, me parece un gran profesional, con gran carisma y simpatía. Pues lo acaban de anunciar
0: Salió más, qué bonito,
1: Sí, el don Memo Schutz. Don Memo Schutz estará en la Casa de los Famosos México 4.
0: Me asustaste cuando dije, va a estar en la cárcel. Digo, en la casa de los famosos.
1: ¿Por qué?
0: Pues no sé, güey, ya no se sorprende uno de nada aquí.
1: Ahí estará Don Memo Schutz. Ya con eso ya lo vas a ver, ¿no?
0: Sí.
1: No te interesa. Punto. Cero.
0: ¿Sabes qué? La verdad, la única vez que vi ese tipo de realities fue cuando te metiste tú, güey.
1: Pero no te quedaba de otra.
0: Era cuestión de trabajo, entonces, porque teníamos que comentar aquí en el programa lo que ahí sucedía. Pero pues, la verdad, no es para mí ese tipo de televisión, güey. No es mi onda.
1: Bueno, pues no es el programa más exitoso de la televisión mexicana, eso no hay duda. A ver cómo le va esta temporada. Yo estoy seguro que con Memo Schutz ahí.
0: Popular.
1: ¿Quién? La comida chatarra es muy popular.
0: Y el reggaetón.
1: Y hay comida chatarra que es deliciosa. Y hay reggaetones que son muy buenos.
0: Delicioso lo que nos tragamos el otro día en la cantina de Olvera, güey.
1: En el
0: Eso sí estaba bueno.
1: Sí, gracias a Chef
0: Olvera. Eso sí estaba bueno, para que veas.
1: Gracias sobre todo a ti que pagaste la cuenta, se quita precioso. Y gracias a los Pumas que vencieron al América en la liguilla, lo cual me hizo merecedor de esa invitación.
0: Qué bueno que que me recordaste, porque a mí ya se me había olvidado por completo, güey, mi deuda. Pero
1: eso es lamentable, las deudas de juegos son de honor.
0: Yo sé, pero
1: no se pueden olvidar.
0: Como nunca estoy en México, güey, no voy tan seguido, pero qué bueno que me recordaste antes de que me regresara. Pero qué lugar, ¿eh? Qué lugar, qué atención. Además, quisiera yo hacer notar. Al equipo, desde los meseros hasta la gente en la cocina, qué amabilidad, qué lugar, bro. Vale cada centavo que te gastas ahí.
1: Estoy de acuerdo, más que una comida, una cena, es
0: una experiencia
1: gastronómica. Sí, está mandando un mensaje el Ojitos de Huevo, güey. ¿Qué querrá?
0: ¿Qué quiere ese güey? ¿Qué no ve que estamos trabajando?
1: Ojitos, no puedo escuchar tu mensaje en este momento porque estoy al aire, pero si lo puedo reproducir al aire, avísame. Polo, si
0: a ver
1: oyendo.
0: Qué dice, güey.
1: No, porque polo. A lo mejor no tiene nada que ver y me está, no sé, pidiendo dinero, güey.
0: Pidiendo no dinero.
1: No lo creo, pero pues, no sé qué quiere el Ojitos de Huevo, güey. Ahorita lo vemos. Ojitos, si estás oyendo, mándame otro mensaje y dime si lo puedes pasar al aire o no. Pero mientras tanto,
0: parecía recordamos... que estamos hablando con un muerto, güey. Ojitos, si me estás oyendo, manifiéstate.
1: Sí, entiendo el punto. El top 10 del día de hoy se va a llamar el tutorial más raro que puedes encontrar.
0: Mande el suyo o los suyos arroba la corneta FM. Esa es la vía gratuita de este su programa, de su radio. El tutorial más raro que puedes encontrar. ¿Qué? ¿Antes qué?
1: No, di lo que quieras decir, por favor.
0: No quería nada. O sea, estaba ya aquí.
1: Pues un ejemplo de lo más raro que. ¿Cómo hacer para que el marido crea que el bebé es tuyo a pesar de la vasectomía?
0: Fíjate, el tutorial más raro que puedes encontrar. Muévete como tu mamá. Frases para evitar en la cama con tu pareja. No.
1: ¿Cómo hacerse rico invirtiendo el colon de mi compadre?
0: Invirtiendo.
1: ¿Qué enferma está la gente? Ese fue Santiago Flores Carvajal el que mandó esa cosa.
0: Invirtiendo el colon de mi compadre, güey. Ok.
1: Pero bueno, continuando con la información del Círculo Rosa, resulta que Bárbara de Regil sufrió un terrible percance, algo muy peligroso. Compartió con los medios el accidente que vivió recientemente cuando, por error, ingirió cloro.
0: Eso puede ser mortal.
1: Afortunadamente ya está bien, Bárbara. Vamos a escucharla. Adelante, nuevecito.
8: ¿Qué hay aquí? Cloro. ¿Le tomé?
9: No, amiga.
8: Sí, la.
0: ¿Qué?
1: Le tomó al cloro.
0: ¿Pero cómo le tomas al cloro? O sea, agarras una botella de abajo del fregadero de la cocina, donde usualmente están esos productos. Está una botella verde.
1: Que dice Cloralex.
0: Que dice Clorox.
1: O Clorox
0: o Cloralex o lo que sea. Y le das un trago, Bárbara. No
1: entiendo el contexto. ¿Se alcanza a ver que de qué botella tomó nuevo?
10: Sí, o como de esas que traen un chupón arriba, como de agua, literal. Yo creo que alguien dejó ahí cloro accidentalmente y.
0: ¿Cómo? A ver, ¿cómo? ¿Quién va a dejar una botella de agua accidentalmente cloro? Te quieren matar.
1: Eso es peligrosísimo.
0: No, porque además, ya fuera de broma, o sea, no, esto no lo tomen a broma. Te puedes quemar el tracto, no te puedes morir. Y además una muerte horrible, horrorosa, espantosa, dolorosísima. Tengan cuidado, no sé si esto lo hizo de broma, Bárbara, pero a pa' bromita, ¿eh?
1: No, pero sirve cloro para generar conciencia. No beban cloro.
0: No, por favor, si son tan amables. O sea, incluso limpiar con cloro, y hay que, no creo que mezcla hace la gente cloro y no sé qué otra cosa, y sale un gas venenoso, güey. Cloro con vinagre, creo. ¿Eh?
1: ¿Cloro y jabón para trastes?
10: Y luego le ponen como al jabón para trastes, ¿no?
0: Creo que eso causa incluso vapores tóxicos. Entonces tengan muchísimo cuidado con el cloro.
1: ¿Qué tal en la pandemia, no? Que decían que limpiáramos con cloro para matar al coronavirus. Al
0: no decía Trump.
1: Del COVID. Y Trump,
0: ¿por qué no los abren y les ponen cloro por dentro? Pues porque se muere la gente, idiota. ¿Por qué crees? Pedazo de animal.
1: El Gatel de allá de Estados Unidos, que era el doctor Fauci, una eminencia.
0: Pobre.
1: Estaba en la misma conferencia.
0: No, pero es que no compares a Fauci con Gatel, güey.
1: Bueno, tenía el mismo puesto. No lo estoy comparando
0: con
1: profesionales.
0: Sí, por eso, pero Gatel es un bastardo y redento que debe vidas. Y Fauci era una persona seria.
1: Una eminencia. Y Trump diciendo, ¿y por qué no tratamos a la gente con cloro? Y Fauci nomás llevándose la mano a los ojos de no sé.
0: Cara, sí, güey. ¿Qué está diciendo este pendejo? Sí, pues es que, güey.
1: Bueno, por fortuna, Bárbara de Regil está sana y salva, no pasó a mayores. Así que vamos ahora a escuchar a Poncho de Nigris, que le pide a un padrecito que bendiga a la prensa. Qué buena falta le hace a la prensa de espectáculos que recibir bendiciones, aunque yo siento que han recibido muchísimas bendiciones.
0: ¿Quién crees que haya recibido más bendiciones? ¿Pedrito Sola o Juan José Origel? ¿A quién le habrán caído más?
1: Híjole, es que los dos tienen lo suyo, ¿eh? Yo creo que a Origel.
0: Sí. Le han caído más.
1: Que, sí. Pero bueno, vamos a escuchar a Poncho. Más guapo. Sí, también.
11: Bendiga a toda la prensa porque siempre me están tirando mierda, padre, por favor, güey. Bendiga. Pero échenles. Siempre me tiran. Sí, órale.
12: Al
11: mundo, o sea, al córner, a mi mamá, saca el demonio. Ahí está, por órale, para que ya no me tiren, cabrones.
1: A ver, déjense. ¿Puedo escuchar otra vez? Es que hay una cosa que me llamó muchísimo la atención.
0: A mí también, creo que es la misma.
1: A ver, otra vez.
11: Pero échenles. Siempre me tiran. Sí, órale.
12: Al mundo,
11: a mi mamá.
1: Desde el principio.
0: Al mero principio. A mí también me llamó muchísimo la atención.
1: Caray, ¿qué lleva?
0: Eso, a ver, sí.
11: Bendiga a toda la prensa porque siempre me están tirando mierda, padre, por favor, güey.
1: Por favor, güey. Güey,
0: le dice al padre, oye, güey, ¿sí va a haber misa hoy o no, güey?
1: A lo mejor así reza Poncho de Nigris, güey. No te... Padre nuestro, güey, que estás en el cielo, güey.
0: Me acabo de acordar, cabrón, te hubieras muerto de la risa. Ayer que fui al aeropuerto, y llegué muy temprano.
1: Te dije, justo. Te dije.
0: No,
1: o sea,
0: no llegué excesivamente temprano, pero llegué con tiempo para mi vuelo. Me pude sentar a comer muy a gusto. Y de pronto se sienta junto a mí una pareja, un señor ahí medio gordito, muy, muy suave de maneras, y una señora. Y era un padrecito, güey, que acababa de hacer un viaje religioso y le estaba enseñando las apariciones de la Virgen, no sé en dónde, ya. Y las apariciones son a las 4, a las 6, a las 7.
1: ¿Hay programadas? ¿Hay cartelera? ¿Como cartelera?
0: Hablando de puras patrañas religiosas, yo comiendo así, ¿por qué no me...? Pedí que me cambiaran de mesa porque ya me estaba dando risa, güey, de las mamadas que estaba yo oyendo, güey. Y sacaba su rosario de bolitas. No, y este rosario es especial porque mira, aquí viene un milagro, dos milagros, no sé qué. Y este es milagrosísimo, me ha cumplido muchas cosas. Una bola de
1: estupendas. ¿De patrañas?
0: De veras, o sea, me estaba yo tomando mi mezcal diciendo, güey, no te rías, no te rías.
1: Y tu padre, güey, no diga mamá.
0: Padre, güey, cállese ya, por favor.
1: Oye, padre, güey.
0: Y además de todo diciendo, no, sí, yo la familia, no sé qué, pero ¿cómo te he disfrutado en este viaje, eh? Tirándole el pedo a la ruca esta.
1: Además,
0: güey.
1: ¿Y el voto de castidad?
0: No, y así como que agarraba manita, ya me empezaba a entretener ahí, ¿no? En lo que le enseñaba los rezos, le agarraba la manita y la sobeteaba. Un espectáculo realmente... peculiar.
1: Suena muy bien, suena divertido. ¿Por qué te cambiaste de mesa?
0: No pude. Pedí que me cambiaran de mesa y no había otra mesa, güey. Tuve que fumarme todo el episodio, güey. No sabes que este viaje, qué espiritual, estuvo súper bien. Hicimos la caminata hacia la iluminación y luego no sé qué madres. Y entonces sacamos los rosarios de bolita y el Espíritu Santo se nos manifestó varias veces. Sí. Cállate ya, de veras.
1: El catecismo. Va a haber un retiro en Valle de Bravo. Paguen su cuota, niños, porque
0: se va a manifestar.
1: Sí, y a veces se manifiesta el Espíritu Santo y se habla en lenguas. Y puritita madre, nunca fui a varios de esos retiros, nunca pasó nada. Y siempre había sido en el retiro anterior, no hombre, y hubo una posesión y una manifestación y siempre había sido en otras ocasiones.
0: Hubo una posesión.
1: Sí, fue la tal fulanita catequista, fue poseída por el Espíritu Santo y empezó a hablar en lenguas. Wow. Y realizó algún milagro y puras patrañas que nunca sucedieron en presencia de un señor.
0: Yo estaba oyendo todas esas patrañas en la mesa de junto y lo peor es que la pobre señora le estaba creyendo todo y el güey diciendo unas... Yo creo que hasta risa le daba algo de las mamarrachadas que estaba diciendo.
1: Pero bueno. El padrecito le metía mano a la señora, ¿no?
0: Pues le sobaba la manita así, como que se ve que se la quería súper merendar, güey.
1: Ese padrecito.
0: Mucho padrecito, sí, no hay que latiznar. No sé si era padrecito, misionero o qué era el güey, pero... Todo lleno de colguijes, y hablando de milagros y dándole gracias a Dios por todo. Bendijo sus tacos. Una bola de mamadas, güey. O sea, de veras.
1: ¿A ti te gusta que te echan bendiciones en tus tacos?
0: No, pero pues por lo visto al señor sí, y a la señora también. Ay, todavía se levanta de la mesa y me dice, que Dios lo bendiga a él. Y le dije, soy ateo. Dejo.
1: Bueno, el top 10 del día de hoy se va a llamar... El tutorial más raro que puedes encontrar.
0: ¿Cómo deshacerse de un molesto padrecito caliente de la mesa de junto? El tutorial más raro que puedes encontrar. Mande los suyos a @lacorneta_fm, que es la vía gratuita de este su programa de su radio.
1: El tutorial más raro que puedes encontrar. Deja de ser soltero y aprende a ligar. Trompas de falopio para no ser papá.
0: El tutorial más raro que puedes encontrar. Evita los celos. Si tu pareja no es para toda la vida, es para toda la banda.
1: Okay. ¡Oh! ¡Qué dureza!
0: Bueno, pues ahí está.
1: Bueno, vamos a un corte. Regresamos aquí a La Corneta. Si quieren participar en el Top Ten, es muy sencillo. A través de @lacorneta_fm. El señorito San Cristóbal vuelve en vivo desde Chicago. Después de este brevísimo corte comercial.
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3: Y bueno, pues fíjate que vi un video que me preocupó mucho, no me gustó nada.
4: ¿Qué?
3: Ahí les va. Es Julián Quiñones entrando.
4: ¿El gran rifle de la selección mexicana?
3: El gran Julián Quiñones, el gran rifle de la selección, el cañón de esa selección.
4: ¿A dónde se fue a jugar? ¿A dónde se va a ir a jugar? Porque vi por ahí que lo van a poner.
3: Actualmente está en la Liga Árabe.
4: Ajá.
3: En donde milita también Cristiano Ronaldo. Y
4: con puro rifle de su calibre.
3: Le ganó en el campeonato de goleo Quiñones a Ronaldo la temporada pasada. Y ahora, Julián Quiñones, no se sabe a dónde va a ir a jugar. Creo que hay interés por parte de un equipo británico, pero te mentiría. En este momento no lo sé. Okay. Pero el tema es que va llegando Julián Quiñones, al parecer, a una peluquería. Y lo están grabando con un celular. Julián está de espaldas viendo hacia una ventana mientras le rasuran la nuca. No sé con qué objeto. Le sopla. No. Nada más le están rasurando la nuca. Ajá. Entonces, él me da la impresión, no estoy seguro de si así sea, pero me da la impresión de que no sabía que lo estaban grabando.
4: Ajá.
3: Y le empiezan a preguntar acerca de la decisión de Javier Aguirre de sacarlo del campo cuando estaban jugando contra Inglaterra. Se escucha bajito, pero ahí les va la respuesta de Julián Quiñones.
5: El último partido, güey, que te sacaron, güey. ¿Cómo, güey? ¿Qué por qué sacan a Julián, güey? No mames, güey.
6: Se equivocó un día.
5: Y perdimos, güey. Sacas.
4: Uy, se equivocó, dice.
3: Se equivocó el viejo, dice, de Javier Aguirre.
4: Bueno, a ver, estas son de esas cuestiones que nunca sabremos si se equivocó, si no se equivocó, si habiéndose quedado Quiñones hubiera ganado el partido.
3: Eso no lo sabremos.
4: No lo
3: que
4: sabemos.
3: No funcionó la estrategia, sí lo sabemos, porque perdimos el partido.
4: Pues sí, sí, pero...
3: Sí, yo sé que verdad, jugar a los hubieras...
4: Es un despropósito. Es
3: pero la versión que se manejó y que mucha gente repitió en medios de comunicación deportiva es que Quiñones ya estaba agotado.
4: Y
3: que no podía seguir.
4: Yo creo que sí lo estaba porque corrió y corrió y corrió como ese estilo de juego, ¿no?
3: Pero
4: como,
3: Quiñones, o sea, no dijo, ya estaba yo pelas, ¿no? No dijo, sí,
4: no dijo, se
3: estaba
4: agotado.
3: Yo pedí mi. Digo, se equivocó el viejo.
4: Bueno, pues,
3: en ningún momento habló de cansancio, de nada.
4: También para él, pues debe de ser el ICC me hubieran dejado adentro y el ICC hubiera yo tenido unos minutos más. A lo mejor él a toro pasado imaginó varias jugadas que pudo haber hecho. Yo creo que nos ha pasado a todos, ¿no? Que hoy repites una conversación en tu casa, debí de haber dicho esto. Repites una negociación en tu cabeza, debí de haber decidido esto o exigido aquello. Pues es,
3: sí.
4: El
3: sí,
4: hubiera sí. Es siempre es amplísimo y fantástico, ¿no? En el viendo hacia el pasado, todo lo resuelves y todo lo puedes, güey. Entonces, o sea.
3: A todo pasado. Pero a mí lo que se me hace culebras es que esto haya sido grabado sin la autorización de Julián.
4: Correcto. Pues mira, ya sabes que ahorita estamos expuestos en todos lados y en todo momento a que te graben haciendo o diciendo cualquier cosa. Entonces, por eso pues hay que tener mucho cuidado.
3: Me voy a cuidar de lo que digo en la peluquería, güey, cuando estoy de espaldas, porque te pueden estar grabando sin que te des cuenta.
4: ¿Te imaginas cuántas
3: Oye,
4: todas tiene el nuevo nuestra? O sea, todas las que tiene el nuevo nuestra, ¿no?
3: Tiene una carpetita el nuevo con la cual nos podrías extorsionar el resto día de nuestras vidas.
7: Yo.
4: Pero bueno.
3: ¿Y seguro?
4: ¿Tú?
7: Híjole, qué miserables. ¿Cómo pueden creer eso de mí?
4: Perdón, pero es que uno no puede confiar ni en su productor de radio.
3: Bueno, si les interesa, hoy martes 21 de julio, el partido Toluca contra Pumas.
4: ¿Hoy es Toluca contra Pumas?
3: Hoy es Toluca contra Pumas. ¿Qué sentirá, por ejemplo, un seleccionado así como Alexis Vega?
4: Ajá.
3: De haber estado en el mundial y de repente regresar a jugar a Pumas. A Toluca.
4: No, yo creo que bien, ¿no? O sea, es como tú y yo después de estar en la delantera, chingada. Luego regresas aquí. Yo me siento muy cómodo de vuelta en lo mío, en mi lugar, en mi programa, en mi espacio seguro.
3: Fíjate que me pasó ayer en Imagen Televisión. Regresé después de haber estado en el set de la delantera, que gozamos muchísimo, a grabar ¿Qué importa? Una vez más allá en el set de Imagen. Y sentí un bonito regreso a casa. Por cierto, muchas gracias por el rating que tuvimos anoche. Estuvo espectacular. Y es volver a casa, ¿no? Entonces, ¿tú crees
4: Sin
3: que
4: duda.
3: que para Alexis regresa a disfrutar, sí, del chorizo toluqueño.
4: Yo creo que sí, yo creo que sí. O sea, regresas y ya no es la gigantesca presión del mundial, o sea, es otra cosa. Y esto, y además, pues, es tu trabajo. O sea, igual que esto es nuestro trabajo, que nosotros el trabajo lo hacemos juerga porque nos encanta la corneta, este, ellos también regresan a su chamba normal, ¿no? Dicen, ah, aquí está, estabas en los pinches Pumas, o en Chistoluca, acá no pasa nada. Me imagino que para ellos también es un alivio.
3: Mira esta bonita noticia. A ver qué te parece. Con un domingo lleno de actividad mexicana en el Gran Premio de Bélgica, el mexicano, el joven mexicano Ernesto Rivera, fue la gran figura tricolor, porque el joven de la escudería Campos Racing fue el ganador de la feature race en el circuito Spa-Francorchamps.
4: Pues ahí tenemos a otro mexicano muy joven.
3: Acuérdense de este nombre, ¿eh?
4: Abriéndose paso
3: en la Fórmula 3 en este momento.
4: Muy bien, me da gusto por el joven
3: campeón,
4: Ernesto.
3: Llegó en primer lugar.
4: Muy bien.
3: Bien por Ernesto Rivera.
4: Bien hecho.
3: Habrá que estar pendientes de los avances de su carrera, porque este piloto mexicano viene con todo.
4: Qué bueno, ¿no? Que siga México dando gente joven, capaz y competitiva en todos los ámbitos.
3: Y talentosa. Y que se
4: destiene
3: a nivel internacional.
4: Después de este mundial me quedó un muy buen sabor de boca con lo que somos, con quiénes somos y con cómo somos.
3: La gran familia mexicana.
4: México demostró de verdad como sociedad que pues la sabemos pasar muy bien, sabemos recibir bien al mundo, tratamos bien a la gente y tenemos grandes, grandes posibilidades en todos los aspectos. Nuestra selección lo hizo bien, digan lo que digan, Javier Aguirre lo hizo muy bien. Ok, si no avanzamos, pero dimos un muy buen torneo mundial.
3: Gozamos, ahí vamos. Los mexicanos nos ilusionamos, y nos hermanamos.
4: Y with a little help from my friends, pues también estamos presionando ya a nuestro gobierno para que limpie la casa y se deshaga de sus narcoamiguitos. O por lo menos entrega un par de ellos. Entonces, ahí vamos como país. Me dio esperanza esta vuelta a México y esta vuelta por la mejor cara de nuestro país. Y Ernesto Rivera, el piloto, es otra cara más que se suma a los éxitos de México. Y me da gusto.
3: Le deseamos muchísimo éxito, Ernesto. Adelante. Oye, entonces ya te estás dando cuenta que este gran México en el que vives es gracias a la 4T.
4: Fíjate que a pesar de esos pendejos, a pesar de estarlos padeciendo de un sexenio entero con el viejo necio de López Obrador. Y pues aquel lo que padece de ser es que era exactamente lo que pensaba yo que era. Se bueno, tardó la gente en darse cuenta, pero ya vimos justo quién y qué es ese güey.
3: Esto está terrible. Se me hizo una supermama.
4: ¿Qué?
3: Resulta que iban uno en un vuelo comercial por arriba del océano, no sé dónde, donde no había señal de internet, no se podía
4: conectar. Esto está cruel y horrible, es el piloto español.
3: Y el pinche piloto, el vuelo iba lleno de argentinos, iban volando durante la final del mundo.
4: Perdónenme, pero esto sí me dio risa.
3: No,
4: y
3: pero eso no se
4: hace,
3: es solo un juego.
4: Pero esto sí me dio risa.
3: Es dolorosísimo. El pinche piloto
4: les inventó el fútbol.
3: No se hace eso, güey. Quien realmente siente los
4: colores de su camiseta. No les inventó nada. Escucha bien el audio, no les inventó nada. Solamente jugó con las pausas y con el idioma. No les inventó nada.
3: No, sí les inventó. Sí les inventó.
4: Sí les inventó. Yo oí una parte y como que no. ¿Les dio marcador y todo?
3: No dio marcador, pero habló de la estrella que faltaba, creo. A ver, vamos a escucharlo.
4: Vamos a oírlo.
3: Porque engañando a los argentinos diciéndoles que su equipo salió campeón del mundo.
4: No sé si lo oí con mucha atención.
3: Eso
4: pero que no
3: se hace.
4: Pero a mí me dio un poquito de risa, la verdad. Y es solo un juego de fútbol. Ya estuvo bueno, güey. A ver,
3: venga. Puedes jugar con los corazones de la gente.
4: Bueno. Venga. Viene.
8: Para informarles que lamentablemente aquellos que tengan una camiseta de España con una sola estrella del blanco y compresión.
3: O sea que España se queda con una sola estrella, la del mundial que ganaron en 2010.
4: A ver, ¿que tienen una sola estrella? O sea, aquellos que traen camiseta de España se quedan con una sola estrella, dijo.
3: Algo así. A ver, otra vez que no se oye bien.
8: Para informarles que lamentablemente aquellos que tengan una camiseta de España con una sola estrella tendrán que comprarse.
4: No se alcanza a oír, está jugando nada más, no les dijo que ganaron, güey. Asumieron.
3: Sí les dijo.
4: Yo no sé, a mí me parece que es un juego y da igual.
7: ¿Tú qué oyes, Nuevi? No, yo creo que sí está bien porque dice que aquellos que tengan una playera de la selección, en este caso la española, con una sola estrella porque solo tenían un campeonato, van a tener que comprarse otra, o sea, con una que tenga dos
4: estrellas. Ahí está, no les dijo nada, güey. Él estaba celebrando lo suyo.
3: ¿Van a tener que comprarse otra? ¿Fue lo que dijo?
7: Ajá.
3: Entonces, ¿por qué brincan todos los argentinos? Tienes razón.
7: Que asumieron. Más bien son españoles, ¿no? Según yo, el piloto es español.
4: El piloto es español, pero los que se emocionan son argentinos. O sea, más bien estaba jugando con el idioma. Y ya, y le ha dado mucha risa. Pues también, ¿qué, güey?
3: Es una bromita. Tan grave. Tienes razón.
4: No está tan grave.
3: No está tan grave.
4: Pues te digo, yo cuando lo oí, hasta risa me dio, dije, pues, qué cabrón.
3: Fue un poco confuso, pero yo vi el video y brincan la bola de argentinos así, pensando que ellos habían ganado.
4: Y ya viste que no.
3: O sea, pendejaron, ¿no? Los argentinos.
4: Te digo, por eso me dio
3: también
4: risa.
3: También ahí, en el avión y en el campo.
4: Es un juego, además, y ya, se acabó, ya.
3: Pero el fútbol a veces llega a unos excesos increíbles. Yo no sé si tú te acuerdas de una legendaria batalla campal que se armó aquí en la Ciudad de México, entre Toros Neza, aquel gran equipo del Pony Ruiz, y la selección jamaiquina. ¿Tú has oído hablar de cómo es la selección jamaiquina?
4: ¿Cómo son?
3: Marrulleros, esos, México va a jugar a Jamaica, leñosos, les quitan el agua fría, les hacen serenatas, pegan durísimo en el campo, porque pues, no, o por lo menos así eran.
4: Tácticas sucias.
3: Tácticas sucias. Y Toros Neza, pues, era un equipo muy popular en esa época, había grandes figuras. Creo que tú jugabas ahí, ¿no? En esos entonces tú.
4: El Pony Ruiz, dice.
3: Exacto. Sí.
4: No, la verdad no era yo, era un güey que dicen que se parece a mí, que nos parece una chingada, pero bueno.
3: El que sí jugaba ahí era Pablo Mármol, o sea, Miguel Piojo Herrera. Uh-huh. Y Miguel nos cuenta cómo estuvo la madriza campal entre Toros Neza y la selección de Jamaica. Adelante, Piojo.
9: Fue un partido que no se tenía que haber jugado. En ese momento traíamos el boom del Toros Neza. Entonces consigue ese partido. Güey, la cancha era la deportiva. Era horrible. Los árbitros no llegaron porque, como es un partido internacional, lo tiene que regir la federación y mandan árbitros de la federación. La otra cancha de al lado estaban jugando un equipo y les fueron a decir a los árbitros: vénganse a pitar acá, les vamos a pagar. Abandonaron el juego ese y se vinieron a pitar acá. Güey, al minuto 10 se armó la bronca. Palos, piedras.
4: ¿Minuto 10?
9: 10. Sacamos
4: palo
9: Naranjo y viene el defensa y le mete un patadón a Naranjo. Entonces la siguiente, pues Naranjo va y le da uno. Y entonces cuando la pelota agarra Naranjo, viene otra vez otro, y le pega. Y entonces ya viene Lucenjo y le mete un madrazo. Y empezó la. El Pony estaba en el área, en la esquina del otro lado, pasó el lateral y pum, ¿cómo? Le pone un descontón y lo duerme. Noqueado el Pony. No. A Murillo, no. Nuestro contención, con un tachón en la cabeza, le abrieron la cabeza. Estaba medio peloncillo y le dije yo: si has tenido pelo, te hubiera salvado. Pablo Larios en paz descanse agarró el famoso spray ese cura todo y tuve la cara así de aquí a donde estás tú. No, fue una locura.
4: Pero a ver, lo que pasa es que habla con tanto gusto de una madriza horrible con palos.
3: Le abrieron la jeta con los tachones. Bueno, ya ha pasado 30 años, yo creo que ya se puede, ¿no? A estas alturas del partido.
4: Sí, sí. Lo que pasa es que, ¿será que ya cuando tú lo marruco oyes palos, piedras y madrazos y dices, pues no quiero nada, ¿no? No quiero saber, güey. Ok, pues apurarme, sí. Si de por sí ya está uno en riesgo, ¿para qué acelerarla el asunto?
3: Pues fue una legendaria, épica batalla. ¿Y qué más tenemos en los deportes hasta aquí?
4: Pues tenemos, ya sabes qué, no estás cansado ya de hablar de fútbol, güey. Ya, yo ya no puedo más, güey. Ya no puedo.
3: Bueno,
4: ya,
3: no hablemos de fútbol.
4: Ay, Mario Carrillo está hasta la madre de la selección mexicana. Pues yo también. Ya no quiero hablar de eso. Pelé entre Toros Neza, la acabamos de ver. Kikín Fonseca habla de sus primeras pedas.
3: Vamos a oír
4: pedas.
3: A Mario Carrillo.
4: Vamos a oír de las pedas de Kikín Fonseca. Eso me interesa.
3: Ahora, luego vimos a Mario Carrillo.
4: Venga.
3: Adelante, Kikín.
10: ¿Cómo fue la primera vez que tomaste?
11: 16 años antes de probarme en el fútbol.
10: Ajá.
11: Con los amigos del barrio. Jugábamos fútbol y empezamos a comprar pisto del que nos alcanzaba.
10: ¿Cuál era?
11: Sí, creo que era un tonaya, creo. Ajá. Era un mezcal.
10: Ajá.
11: O no me acuerdo cómo se llamaba.
10: Entonces siempre era un básico.
11: No, barrio. Barrio, era, me acuerdo, no, muy básico, güey. No teníamos dinero, güey.
10: Yo creo que me iba a decir Torres.
11: No, hombre, güey. Tú eres muy fresa, güey. No chingues. No, güey, eran anforitas esas de plástico, güey.
10: Sí.
11: Sí, güey. 15, 17 pesos, güey, nos costaba. Obviamente mis padres no sabían eso.
10: Claro.
11: Entre todos, ahí van mis 5, ahí van mis 20, güey. Un pinche un agua mineral, un refresco de toronja, güey. A pistear, güey.
3: Tómala.
4: Es que yo no estoy seguro.
3: Tonallita.
4: Pero el tonallita es mezcal. Yo no sé, es de caña, ¿no? Nuevo, no sé. Yo
3: no tengo idea. Vez... Tú eres el bombiván del mundo, no, el borracho del programa. Tú deberías eso, saber qué es el tonallán.
4: Bombiván, no, tonallán, güey. Eso no. Alguna vez yo me acuerdo, te ensayaba yo con unos amigos, con los Rehabs, en una colonia por allá por donde está el panteón estadounidense. ¿Cómo se llama por ahí? ¿Te acuerdas?
3: Es licor de caña. Cine?
4: Es licor de caña, pero es súper fuerte, sabe incluso gacho el
3: tonel. En el Oxxo te compras dos tonallitas por 79 pesos. Dos.
4: No sé, yo la verdad alguna vez lo probé, me dieron a probar los teporochos ahí de la colonia, güey. Porque además los veía yo muy seguido. En el estaquita que la chingada, estaban con sus cajas y sus cobijas, güey. Y me dieron a probar de lo que estaban tomando y no seas mamá. O sea, casi se me sale el cerebro huyendo como perro lastimado. O sea, es súper fuerte esa cosa.
3: Tiene 22% de alcohol.
4: Sí, no, o sea, con eso le puedes quitar barniz a la madera, güey. Eso es súper fuerte. Y no tiene, la verdad, un sabor que a mí me guste. Alguna vez vi a un mixólogo haciendo, tratando de hacer un cóctel con tonallita y ya que le puso no sé cuánta cosa para suavizar el sabor y jugo de esto y no sé. Y aún así dijo, no, pues sí sabe medio fuertecito. Creo que el tonallán es más por el efecto que por el sabor. No es algo que tomes porque está rico.
3: El tonallán no es malo, güey. Sobre todo si no necesitas tus ojos para trabajar, puedes tomarlo. Correr,
4: no pasa nada.
3: Tranquilamente.
4: Sí, y si ya no quieres tener hígado, ni riñones, ni absolutamente nada. Ahora, no sé, como marca, pues lleva existiendo mucho tiempo y de que lo hay en todos lados, pues es que la gente se lo toma, ¿no? Pero a mí me parece que es muy agresivo, muy.
3: Pues es bueno. Y un consejo, muchachos. No compren refresco y eso y les alcanza para más tonalla.
4: Exacto.
3: No desperdicien.
4: No gasten su dinero en comida, ni en medicamentos. Pónganse hasta.
3: Y no tiene nada de malo comprar barato. Pues, ¿cómo crees que los Pumas compraron al Kikín Fonseca?
4: Correcto, correcto. Bueno, entonces, ahora lo que nos queda es escuchar a Mario Carrillo.
3: ¿Tú chuparías con el Kikín?
4: Sí, ¿por qué no? Pero sí, no tonallita.
3: Me encanta. No tonallita.
4: Pero no tonallita.
3: Yo creo que ya. El otro día lo vimos ahí en Plaza Carson. Sí, sí, haciendo sí. La delantera. Lo vimos sí, un par de sí, veces. Sí. Siempre amable, siempre simpático. El Kikín Fonseca, le mando un abrazo.
4: Sí, yo iría a beber con él gustoso.
3: A ver qué día nos ponemos una peda con el Kikín Fonseca. Pero no
4: con tonallita, Kikín. Por favor.
3: O sea, algo un poquito más
4: amable. Más amable, ¿no?
3: ¿Y cómo es posible que un adolescente como Kikín Fonseca, de 16 años, que ya estaba por debutar casi en primera división, haya estado agarrando esas guarapetas tremendas?
4: Bueno, pues es que de chamaco, tú sabes que lo que esté a la mano, güey. Con nosotros era como Bacardí, ¿no? Y cosas de esas.
3: Lo que estaba a la cubas. Mano en la cava de tu papá, güey.
4: Cubas.
3: O comprar cubas y cubas y cubas. Oye, fíjate que la gente me está diciendo que me confundí yo. Ajá. Los videos, que hay otro en el cual el piloto español o no sé de qué nacionalidad,
4: ajá,
3: efectivamente engaña a los pasajeros.
4: O sea, les da marcador y todo.
3: Ya te lo mandé, está ahí en tu Twitter, mi querido nuevo.
4: Porque en ese que escuchamos, que es el que yo había oído, yo dije, pues tuvo chistoso, güey. O sea, sí me hizo gracia.
3: Aquí, este fue una cosa totalmente diferente. Pero bueno, en lo que nos empezamos con el Kikín Fonseca,
4: vamos a escuchar.
3: Esto.
12: Para informarles que lamentablemente aquellos que tengan una camiseta de España con una sola estrella tendrán que comprarse.
4: Este es el mismo que oímos, ¿no?
3: Ese es el mismo que oímos.
4: Es el mismo, es que no hay tal, no les hicieron nada, ya, dejen de chillar, carajo. Ya. Ganó España, tío, jódanse, ya. A ver, ¿tenemos el otro? Viene.
13: A veces sí. Muy disputado hasta el final, con prórroga incluida. Los dos equipos lo han dado todo. Pero la final de un mundial, lamentablemente, solo la puede ganar uno. Desde aquí queríamos dar la enhorabuena a nuestros compatriotas argentinos.
3: Estas sí son mamadas.
4: Pero la enhorabuena de qué, me imagino que aclara ahorita, ¿no?
3: Y dice supongo que sí, pero se arma bien. El pandemonium en el avión.
4: A ver, creo que dice. Siguió hablando el piloto y ya no dejaron oír estos güeyes.
3: Ahí los dejó, güey, engañados. Y el piloto se oye claramente que es español. Es un cool. Y imagínate todos felices de que ganamos el mundial y llegan, aterrizan, conectan sus celulares y tómala, pues un dedote.
4: Yo había oído eso, no primero. Se hace. Miren, ya, hombre, es un juego, ya se acabó. Ya.
3: Sí, pero eso no se hace. La verdad es una manchada.
4: Este segundo pon tú que no. Pero el primero yo no le vi ningún problema.
3: No, el primero nada más desinforma. Y me reí mucho. Los españoles, tienes toda la razón.
4: Y ellos asumen y celebran y se la pelan porque no ganaron.
3: Confundí yo los audios. Ni modo. Claramente.
4: que se le hace.
3: Pero ya se, ya se esclareció.
4: Oye, pero bueno, hablemos ahora de Mario Carrillo, que está hasta la madre de la selección mexicana. Esto lo quiero oír yo también. Ya estoy hasta la madre de las selecciones y del fútbol y no quiero saber nada hasta dentro de 4 años. Me encantó, muy rico y todo, pero ya estuvo bueno. Viene la Champions y viene...
3: La Champions.
4: Está bien. Seguiré, en ese caso, si hacemos más delanteras que tengan que ver con... Seguiré aprendiendo de fútbol con Alberto Lati y con Pati Cantú.
3: Fíjate que me gustó lo que dijo Lati. Le pregunté que cuál era mejor fútbol en realidad. Si el fútbol de selecciones, por ejemplo, la selección de España, o el fútbol de clubes. Si la selección de España le podría ganar al Manchester United o al Paris Saint-Germain o al mismo Real Madrid.
4: Que te dijo un contundente no, ¿no?
3: Me dijo que es mucho mejor el fútbol de clubes.
4: O sea, sí, un contundente no, no le podría ganar una selección porque estos equipos trabajan juntos mucho más tiempo y hay un interés comercial, hay un interés...
3: Sobre todo la práctica en conjunto, ¿no? Que están cada semana jugando juntos. Y además tienen a los grandes goleadores de distintas nacionalidades, no nada más están limitados por su país, ¿no? Pueden tener los que quieran. Como hemos visto en equipos como los Galácticos del Real Madrid, donde estaban, pero todos, ¿no? Y nadie podía con ellos.
4: Pues entonces tendré que empezar a ver fútbol de clubes y si hacemos una delantera de clubes, pues ni modo, me tendré que meter a fondo. Me tendré que meter a fondo de la botella, como hice en esta ocasión, y pues aprender de fútbol, güey. Aprendí mucho en la delantera. Te digo, ya creo que me empaché un poco de fútbol, pero igual y se me pasa en un rato. Pero bueno. Saludos a Hugo, por cierto, que nos manda más cosas que hacer.
3: Más trabajo, Hugo, de veras. Sí. Pero nada más porque es algo que nos interesa muchísimo anunciarles próximamente. Estará con nosotros una super celebridad de las redes y de los medios en general, que tiene algunas cosas en común con nosotros. Pero todavía no les podemos decir, ¿verdad? Nuevo, tenemos no, que ser no así, se hacerle puede. A la mamá.
7: Pues,
3: no
7: decir creo que nada. Ya lo hicimos, ¿no? De alguna u otra manera ya lo hicimos.
3: Todavía pero no podemos anunciar no que podemos va a estar Chumel nada. Con nosotros.
4: No podemos decir pues todavía que va a estar Chumel poquito, con nosotros, ¿no? ¿Ok?
7: Ah, ok.
3: Hasta que sea el momento, les anunciaremos les que diremos. Chumel va a estar con nosotros, pero ahorita
4: pero hasta
3: no
4: ahorita
3: podemos
4: no les podemos decir.
3: Que Chumel estuvo en la corneta extendida y que tuvimos una plática sensacional. ¡Paren las prensas! Mensaje de Jorge el Burro Van Ranking en este momento. El hombre, el único hombre que tiene derecho de picaporte en este programa. Te lo estoy reenviando a mi querido Nuevo para que así sin filtros, sin escucharlo, lo pongamos al aire. Dios nos asista. Ahí lo tienes.
14: Señoras y señores, damas y caballeros, Eduardo Estaquita, un saludo con gusto. El mejor nivel del fútbol es el de la Champions. La Champions es mejor fútbol, mejor nivel que el Mundial, lejos, la final de la Champions. Y hay Mundial de clubes, está acá. Hay Mundial de clubes, existe. Les mando un abrazo, un beso en el cachete y felicidades por su programa, que fue una maravilla.
4: Gracias, burro. Viniendo de alguien que realmente sabe de fútbol, que califiques nuestro programa como un éxito, te lo agradecemos muchísimo, la verdad. Pues mira, podríamos hacer delanteras de clubes, de la Champions, de muchos otros. De ¿por qué no? Le seguimos. Ustedes saben, Eduardo y yo somos...
3: Pambolero.
4: Somos exoservidoras de la radio. Si ustedes nos dan dinero, nosotros hacemos programas, ¿ok? No se preocupen, para eso vinimos a este mundo, por lo visto. Yo pensé que mi misión era otra, curar el cáncer, descubrir una nueva especie, llegar a la luna. Pero no, mi misión en esta vida fue estar sentado en este micrófono ladrando estupideces. Y hablando de fútbol, que es un tema súper serio, ¿no?
3: ¿Cuándo sale el calendario de la Champions 25-26, sabes, Nuevo? ¿Cuándo se juega?
7: Acaba de terminar en mayo, o sea, recién terminó, entonces...
3: ¿Y ese es cada año o cada dos?
7: No, sí es cada año.
3: Ah, o sea, a lo mejor... Sí, a lo mejor el año que entra, en una de esas.
7: No, ajá, o a lo mejor a finales de año. A finales de año.
4: ¿De este año? ¿A finales
3: de año? Otra vez.
4: ¿Le para una feliz Navidad? ¿Cómo no? Está bien, ya, si ustedes paguen y yo me subo la faldita. No pasa
3: me informa el joven Balseca que ya se está jugando la Champions en este momento, ya están las primeras rondas.
4: Ok.
3: Así que en una de esas. Pero mientras tanto, está acá, ya vi que este verano todos andan estrenando.
4: ¿Así?
3: Todos menos tú. Y ese celular que tienes que ya pide vacaciones, por Dios.
4: No, todavía sirve. Todavía
3: sí, sirve, bueno. Sirve la calculadora, güey, y ya.
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0: De fútbol hasta la madre, es usted como Mario Carrillo. Adelante, Mario Carrillo, este gran técnico mexicano. No puedo creer que un exfutbolista, técnico, comentarista también deportivo en varios programas, ya esté hasta el cepillo, hasta el cogote. Adelante.
1: Necesitamos trascendencia y dimensión para dar un paso a nivel mundial. Ojalá y tenga la concentración, tiene los arrestos, la sabiduría futbolística, los logros, pero necesitamos resultados. No resultados ni actuaciones dignas.
2: O sea, basta. Eso de derrotas honrosas.
1: Hasta la madre.
2: Bueno, muchos.
3: Me tiene... ¿Hasta dónde, Mario? ¿Hasta dónde?
0: Harto.
2: Lejos, harto. Lejos. No. Yo te digo la verdad.
1: Me tiene hasta la madre.
2: A mí también.
1: Ver a la selección argentina, cómo festejan, cómo. Es que tenemos el ADN ganador. Sí, y nosotros, ¿por qué no? ¿Por qué nosotros no damos ese pasito?
2: Te digo la verdad.
1: Tenemos un entrenador que es mi amigo, que es mi hermano. Lleva 3 mundiales con una gran actuación digna.
4: Pues digo, eso
2: no está hasta la madre del fútbol como tú y yo, güey. Está hasta la madre de que la selección siempre pierde en la misma instancia, octavos de final.
4: Mira,
2: nomás no llegamos a los cuartos.
4: Insisto, en esta contienda mundial sí dimos un paso al frente. Aunque nos quedamos en la misma instancia, hicimos, o sea, un torneo impecable hasta donde se llegó. O sea, nunca había habido una actuación así de buena, del que yo sepa, de la, y digo, yo no sé nada de fútbol, pero de
2: ya
4: la,
2: sabes
4: de la
2: algo,
4: selección, güey, mexicana. Y se jugó muy bien, y se jugó de manera solvente, y sí, se plantaron bien en la cancha.
2: Pero sí sabes que
4: bien.
2: A la selección ya la apodan el perro educado.
4: ¿Por qué, perdón?
2: Porque nunca se mete a los cuartos.
4: El perro educado. Está bien que el perro entre a los cuartos, güey. Queremos un perro maleducado, entonces.
2: Sí, queremos un perro maleducado que se meta hasta la cocina.
4: Correcto.
2: Hasta el tálamo, si tú quieres.
4: Bueno,
2: hasta
4: pues
2: el lecho nupcial.
4: Yo no sé, eso creo que habrá que verlo en el siguiente torneo mundial. Espero que lleguemos todos para gozarlo. Yo creo que México tiene para mucho, y te digo, me quedo con no solamente con la actuación de la selección, sino con México como país, como cultura y
2: México,
4: como anfitriones. La neta, yo quedé maravillado de cómo nos podemos unir.
2: Tengo comezón,
4: ¿no? Y ya no me los rasques, que ya se me quitó.
2: Alabado.
4: Chicharrón con pelos, chicharrón con pelos. Qué bueno está. Sí.
2: Skin bom bori bori bori hey.
4: ¿De eso qué, güey?
2: Skin bom bori bori bori hey.
4: La correcta,
2: hey. Oye, estaba yo con el corazón roto cuando nos dijeron que la porra de Goya Goya Cachún Cachún era una traducción mal hecha de una porra de la Universidad de Penn State allá en los Estados Unidos que decía Go yeah, go yeah.
4: Pero ya te dijeron que no, güey.
2: Cachón cachón, sí, run, no. Run, cachón cachón, run.
4: Goya
2: run.
4: Era por universidad. A donde se iban de pinta, no.
2: Esa es una versión apócrifa, ya incluso la rechazó la Universidad de Penn State. Así que no anden mal. Es original.
4: Do not mamate my pipi. Sí, son
2: el de Goyo, ¿no? De la universidad.
4: Por favor. Goyo. ¿Cuándo juegan los Gatetes?
5: Hoy.
4: ¿Hoy?
2: Hoy mismo. Hoy mismo nos enfrentamos al Toluca por la tarde. Creo que a las 7, ¿no, nuevo?
5: Creo que a las 9 y a las 7 creo que es el de Cruz Azul Puebla, pero ahorita les confirmo los horarios.
2: Pero la neta, qué bajonazo después de ver lo que hemos visto. Ponerlos
4: a ver, ya di en serio, ¿vas a ver el partido o no?
2: No.
4: ¿Vas a ver el partido o no?
2: Sabes perfectamente que esas horas voy a estar trabajando contigo en qué importa que
4: lo. Pero lo puedes ver después, lo puedes grabar y después verlo otra vez. En la noche, llegando a tu casa. Me voy a sentar a ver el juego.
2: Es hoy a las 9:05, como bien dijo el nuevo. A las 7 de la noche está Cruz Azul Puebla, luego Toluca Pumas.
4: Ya,
2: mañana Tijuana León.
4: Si
2: Atlante,
4: llegas a tu
2: América,
4: casa a las 9.
2: Atlante América, güey.
4: Tampoco lo voy a ver, güey.
2: El viernes, no, ya sé. Pero tú eres ya atlantista gracias a Félix Fernández.
4: Atlanta, pues entonces ojalá y pierdan.
2: Atlante América.
4: No, yo sigo siendo americanista.
2: O sea, le mentiste en su cara a Félix Fernández.
4: En su momento, fíjate que quise como unirme, ¿no? Decir sí, me voy a hacer, pero luego vi la camiseta. Equipo Peter, déjenme. O sea, no.
2: ¿Sabía que el güey te regala una camiseta increíble de
4: la? Fíjate que la rescaté, güey. La había dejado en un restaurante y la rescaté. Me costó una lana mandar a un chofer a que me la trajera, güey. Pero la tengo, la guardo, la tesoro.
2: Que te regala Félix.
4: Y la cadena de mi motocicleta va a quedar, pero mira, preciosa.
2: Reluciente. Pues a la que te dio muy bien.

0: Fíjate que en las apuestas, si apuestas por América, te paga menos 132.
1: Ok.
0: Y si apuestas por Atlante, te paga más 355. O sea, es súper sí, mega ultra favorito América.
1: Sí, se los van a fundir.
0: Yo creo que sí, se van a fundir el Atlante, que está debutando después de haber comprado, porque no hay ascenso en México, está después de haber comprado al Mazatlán. Tenemos ahora de vuelta al Atlante aquí en nuestro país. Pero bueno, el top 10 del día de hoy llevará por título el tutorial más raro que puedas, que puedes encontrar.
1: La vida sexual del gusano plano. Planazo para hoy. El tutorial más extraño que puedes encontrar. Mándenle lo suyo.
0: Pero es el tutorial, no el pene más extraño que puedas encontrar.
1: Pues no sé, pero la vida sexual más intensa es del gusano plano, güey.
0: Sí, al parecer sí. Es una cosa muy extraña.
1: Los gusanos planos que traen, pero si quieren ahorita les platicamos. Pero bueno, manden lo suyo al top 10 del día de hoy. El tutorial más raro que puedes encontrar.
0: Un güey que se hace llamar el doctor miga de pan, tarro de chela, arroba tarro de chela, me manda un tutorial de cómo dormir en video. Y es un güey que se acuesta y se duerme.
1: Pues es que luego es difícil dormir bien, güey.
0: Y arroba la corneta FM. Volvemos en un momento.
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0: La corneta es para ti. La corneta. ¿Ya podemos hablar nuevo?
1: Ya podemos ladrar.
0: Ya se fue, ok. Oigan, les decía yo, pero no me oían. Pero ya me oyen. Que tenemos aquí a la personaje que más entretenido tiene a la presidenta. La persona que en sus mayores problemas ha metido al partido Morena desde hace muchísimo tiempo, Marina del Pilar, que recuerden ustedes, sostuvo conversaciones con supuestos agentes del FBI para hacer una reunión fuera de México, fuera de Estados Unidos, en Panamá, me parece, para hablar de su visa.
1: Y a cambio de que le renueven su visa, iba a dar información de lo que ha escuchado en las mesas de seguridad del estado de Baja California, donde es gobernadora.
0: Y ha sido un problema, pues, después de que se han llenado el hocicote en la 4T con la traición a la patria, el decir que lo de Marina del Pilar no es traición a la patria, o sea, darle información o pretender querer darle información a agencias de Estados Unidos acerca de las reuniones de seguridad nacional que se llevan a cabo en presidencia. Entonces, pues ha estado difícil, ¿no? Tratar de vender esto.
1: Pero a ver, ¿qué dijo de nuevo Marina del Pilar?
0: Marina del Pilar ya habló, dijo lo siguiente. Es igual de sorpresa para mí que para ustedes, ¿eh? No lo he oído. A ver, ¿qué dices, Marina del Pilar?
2: Hola, ¿cómo están? Oigan, estoy en un dilema. De mujer divorciada. Marinita está con su papá. Diego José está con su papá. Y ya es viernes. ¿Qué se hace en estos casos?
1: Pues vender secretos de la patria, ¿no? Para recuperar tu visa.
0: Exacto. O ve a Estados Unidos y entrégate. ¡Entrégate! O sea, de veras, Marina. Problemas de mujer divorciada. Pues nomás entrégate a las autoridades estadounidenses ya.
1: Qué manera de tratar de hacerse güey, ¿no? Ay, no pasa nada. Tengo mi problema. No están mis hijos. No está Marinita. No está mi ex marido. ¿Qué hago? Ay, en este viernes, ustedes díganme.
0: Este es el descaro.
1: Gobernadora. No sea usted cínica.
0: Personificado después de todo el desmadre que has armado. Porque, a ver, para hacer un recuento rápido, sí, entrégate a las autoridades estadounidenses, porque las mexicanas al parecer te van a cobijar y te van a solapar y te van a encubrir todo lo que puedan, porque vas a embarrar un montón de gente de tus
1: manejes. Se rumora que Rubén Rocha Moya, gobernador con licencia de Sinaloa, está buscando entregarse, pero en la 4T no lo dejan, y que incluso podrían regresarlo a la gubernatura de Sinaloa. Solamente para tenerlo constantemente vigilado y que no pueda ir a entregarse a Estados Unidos. Porque
0: esto es un rumor.
1: Esto es un rumor, no es.
0: Pero ustedes imagínense que Rubén Rocha Moya se acoge al programa de Testigos Protegidos y pues desaparece, ¿no? Lo mandan a vivir, no sé, a Nebraska o a ver a dónde carajos. Y ahí cante todo lo que pueda saber acerca de personajes encumbrados de la política mexicana que supuestamente están coludidos con el narco. Hablemos de Adán Augusto, hablemos incluso del mismo López Obrador, hablemos de muchos otros que podrían salir embarrados. Bueno, tú imagínate nada más que vaya y hable Rubén Rocha Moya todo lo que sabe acerca del huachicol fiscal, acerca del narcotráfico, acerca de cómo llegó él mismo a la gubernatura, porque llegó impulsado por Andrés Manuel López Obrador, quien prácticamente lo impuso como candidato. Y desde ahí él operó pues todas las tranzas que probablemente es lo que lo tiene.
1: Bueno, eso dicen los opositores y malquerientes, ¿no?
0: Ya sé que no, pero pues se parece mucho.
1: Pero es que ahora lo dices como si fuese.
0: ¿Qué han hecho estas cosas a Morena como partido y al gobierno mexicano en la percepción? Le han hecho mucho daño. Registraron una disminución en los niveles de aceptación del 2024 al 2025, según datos publicados por un estudio de PEW Research Center, que es una de las instituciones más respetadas, que hace censos, hace investigaciones sobre población y demás en los Estados Unidos.
1: Y estadística.
0: Y en México se ha sentido una fuerte caída en la credibilidad de Morena. El porcentaje de adultos en México que percibe este instituto político de forma favorable, o sea, a Morena, pasó del 78% al 61% del 2024 al 2025. Y eso ni siquiera es con todo el daño que han hecho personajes como Rocha Moya.
1: En realidad la encuesta abarca hasta el 10 de abril de 2026 y registra una caída de 17 puntos porcentuales la intención de voto de Morena. Sin embargo, siguen en niveles altísimos, 61%.
0: Sí, sí. Pero la caída es importante, y yo sí he sentido, ahora, por ejemplo, con lo de la delantera, que se reunía mucha gente con nosotros, que digo, seguramente gente que es fanática del programa y demás, pero cada vez que mandé mi clásica mentada de madre al viejo pedorro, y también a la farsa esta que me parece es la 4T.
1: Ah, también había mucha gente que al revés me decía a mí.
0: Nadie me dijo nada, ¿eh?
1: A mí nadie me dijo nada por apoyar la 4T y así, mucha gente. Sí,
0: yo no los oí ni una vez, ¿eh? No los oí ni una. No, perdón, ahí sí, no, para que vas, no los
1: oídos
0: oí.
1: Oídos sordos.
0: Vez. No los oí ni una vez.
1: Hazte, güey.
0: No los oí.
1: Un montón de veces.
0: Ya, nada más me tocó un viejillo que decía.
1: Sano. Uno sí,
0: pero fuera de eso
1: muchos.
0: No, ¿eh?
1: De hecho, sucedió.
0: Sentí una
1: hordas de gente apoyando a la 4T.
0: A lo mejor solamente sucedió ahí. Es como Enrique Peña Nieto, que sintió un temblor que nada más él sintió, igual, y tú también sentiste un gran apoyo por la 4T que nomás tú sentiste. Pero bueno, aquí estamos hablando de una encuesta en donde la caída es bastante importante. Y la verdad es que me parece natural.
1: ¿Qué? No es intención de votos. Es el porcentaje de las personas que tienen una opinión favorable del partido. Y Morena, ¿sí? Efectivamente, de haber alcanzado un 78% en 2024, a la fecha hay una caída. Bueno, hasta abril había una caída del 61%. Y yo les puedo asegurar que con todo el desmadre que ha habido con Marina del Pilar, la presión norteamericana y demás, la caída va a pronunciarse un poquito más. Quizá la visita de Claudia Sheinbaum a Estados Unidos, el Mundial y eso.
0: Y el uso faccioso de la justicia, yo creo que es algo que todos podemos ver, que es muy evidente. Podemos ver a Morena cerrando filas alrededor de personajes muy
1: de Marina del Pilar, donde todos escuchamos que estaba ofreciendo secretos. Sí.
0: Pero ahora, ¿cuál es el dilema? La niña está con su papá, ¿qué hago como mujer divorciada? Pues, ¿por qué no te vas mucho a Estados Unidos, güey? A entregarte, de verdad.
1: Entrégate.
0: Me parece cínico, payaso, mamón, de su parte, el salir con esta batea de babas, ¿no?
1: Como si una Rocha Moya.
0: Exacto, entrégate ya de una buena vez, güey. Es más, Morena entero, ¿por qué no lo hacen? O sea, ya, Morena.
1: Ya, pero es que no puedes generalizar.
0: Exacto. Entréguense ya, prisionera. Entrégate, mi prisionera, de una buena vez, ya. Ya estuvo.
1: Te quedó precioso. Bueno, vamos al top 10, que se llama el tutorial más raro que puedes encontrar. Esa es la número.
0: ¿Qué mandaron? Y dice, el tutorial más raro que puedes encontrar, métete de DJ en dos sencillos pasos. Paso 1, empieza con el scratch lento y suave. Paso 2, aumenta la intensidad del scratch y conforme vaya aprendiéndose el público, te metes de DJ. Sí, a este ritmo.
1: Conforme vaya aprendiéndose el público, o sea, hay una audiencia.
0: Métete de DJ, métete de DJ. Sí. Rocha Moya, Marina del Pilar, métanse de DJ, métanse de DJs.
1: Se van a entregar.
0: Métanse de DJs, métanse.
1: La que sigue es la número 9. El tutorial más raro que puedes encontrar. ¿Cómo glasear la dona de mi abuelita con mis propias manos?
0: O sin manos. El tutorial más raro que puedes encontrar. ¿Cómo glasear la dona de la abuela sin manos? Pero además aquí dice glasear, es glasear, güey.
1: Sí,
0: tienes
1: dice
0: que glasear.
1: ¿Cómo glasear los fiordos? Vamos a la número
3: 8.
1: El tutorial más raro que puedes encontrar. Tutorial para depilarse los genitales. Paso 1, asegúrese de que sean suyos.
0: Después ablándelos con saliva.
1: Eso sí nunca he hecho, nunca me he depilado los genitales. Pues he rasurado difícil, muchas ¿no? veces, pero depilar.
0: Depilar con cera, ¿no?
1: Güey, hasta tuve que cerrar las piernas, nomás de imaginarme el dolor. Vamos a la que sigue, la número
3: 7.
1: El tutorial más raro que puedes encontrar. Salirte con la tuya cuenta como derrota cuando estás en una fiesta swinger.
0: Ok. Pues sí, creo que
1: debe
0: sí.
1: Es terrible no ir a una fiesta swinger y que salgas
0: con la tuya.
1: Listo, como entraste.
0: Te saliste con la tuya. Sí, está terrible, güey.
1: Cuenta bueno. Como derrota en fiesta swinger.
0: Sí, el tutorial más raro que puedes encontrar, la número
3: 6.
1: ¿Cómo hacer un examen de próstata con el material que tengo en casa? A ver. Cepillo del excusado.
0: Wow. No. La bomba del baño. El cepillo del excusado. No hay cosa más asquerosa en ninguna cosa que el cepillo del excusado, güey.
1: Porque se raspa.
0: Porque además lo usas y luego el problema es lavarlo, güey. Lo tienes que limpiar.
1: Sí.
0: No lo puedes dejar ahí así.
1: No, lo enjuagas con el mismo excusado, ¿no? Ahí.
0: Bueno, lo que haces es sacar con lo que hace Bárbara, Bárbara del Regil, y con eso limpias el cepillo del baño, con cloro.
1: Ah. O con tu cepillo de dientes para que quede bien, bien limpio.
0: Con el de los invitados.
1: Bueno, vamos a la que sigue. ¿Qué número es, Noy?
3: 5.
0: El tutorial más raro que puedes encontrar. ¿Cómo hacer jugo de miembrillo y ofrecerle una cena familiar?
1: ¿Cómo hacerlo? Está fácil. Todo está fácil. No necesitas un tutorial para eso. Vamos a la que sigue.
0: De miembrillo.
1: De miembrillo de betabel. ¿Pues qué? ¿Qué? Que estuvieras tan jovencito tú.
0: No, miembrillo de betabel. Ahí está.
1: La número
3: 4.
1: El tutorial más raro que puedas encontrar. ¿Cómo agarrarle el paquete a tu mejor amigo sin parecer gay?
0: Sin parecer, ¿eh? Entonces, ¿qué es parecer? Porque de qué eres, eres. Pero si quieres, puedes no parecer.
1: Pero si no eres gay, ¿por qué le quieres agarrar el paquete a tu amigo?
0: No, si le quieres agarrar el paquete a tu mejor amigo es que sí eres gay.
1: Supongo que sí eres gay.
0: Y te
1: por
0: fascina
1: lo menos bisexual.
0: Te encanta la de...
1: Como te gusta la vez. Te fascina.
0: Increíble cómo les gusta la
1: vez. La número
3: 3.
1: El tutorial más raro que puedes encontrar. 5 pasos para sacarte una sandía del culo sin dolor.
0: ¿Eh? ¡Sacártela!
1: En 5 pasos.
0: O sea, ya entró, pero ahora.
1: ¿Cómo
0: ahora
1: entró?
0: Sacártela.
1: Ok. Vamos por la número
3: 2.
0: El tutorial más raro que puedes encontrar. Deja de ser soltero y aprende a ligar trompas de Falopio para que no te conviertas en papá. Sí.
1: Y finalmente la número
3: 1.
1: El tutorial más raro que puedes encontrar. ¿Cuáles son los síntomas de embarazo? ¿Las náuseas de su compadre lo están preocupando?
0: Estará embarazado el güey.
1: Estás vomitando en las mañanas, compadre, no me espantes. No me asustes.
0: ¿Tienes antojos?
1: Ahí no había problema.
0: ¿Tienes antojos de veras? O sea,
1: ¿tienes antojos de verdura?
0: Qué bárbaro, güey.
1: Bueno, pues ya con eso, ¿no? Ya muere.
0: Esto se acabó, suficiente, nos vamos. Les agradecemos mucho su atención a la presente emisión radiofónica y nos escuchamos el día de mañana. Nos vemos en la noche, ¿qué importa?
1: Mañana. Bueno, ¿qué hacen?
0: Mañana.
1: Tomorrow. Bacana. I love you.
0: Tomorrow. Ok, Anita la huerfanita, que no tiene madre.
1: Sí, es un gran musical, de verdad. No tiene madre, Anita la huerfanita. Vamos al infierno, güey, que es donde merecemos estar. Adiós.
0: Es un momento, adiós. ¡Cafú!
4: En este instante se va la meme en la corneta.
1: ¿Y este es el cierre?
4: No, este.
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0: Voy a estar contigo hasta las 5 de la tarde y te tengo un montón de canciones, un montón de información. ¿Y qué te parece si empezamos románticos? Esta canción que vamos a escuchar a continuación es algo del 2000. Fue el segundo sencillo de Coldplay en el Reino Unido, pero en Estados Unidos fue el primero. Haz de cuenta, esta canción, que la conoces perfecto, se llama Yellow, salió en junio del 2000 en el Reino Unido y todavía se usaba que no la sacaban a nivel internacional al mismo tiempo. Primero de aquel lado del mundo y luego llegaba acá, ¿no? Entonces, en el 2000, en junio del 2000, la sacaron allá en Reino Unido y ya fue el segundo sencillo. El primer sencillo fue Shiver, pero pues como fue tan importante este sencillo y le fue tan bien, cuando llegaron a Estados Unidos, todo el movimiento de Coldplay decidieron de que, ¿sabes qué? En lugar de que saquemos a Shiver como primer sencillo, vamos a elegir a Yellow, que le fue mejor como el primer sencillo en Estados Unidos. Acá de este lado del mundo la conocimos en noviembre del 2000. La rola romántica, Yellow Coldplay, aquí en los 40.
1: La rola

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Hace 4 años salió un libro que escribió Jenan McCurdy, que se llama I'm Glad My Mom Died. No sé si ubicas a Janet. Ella salía en iCarly. Ella era Sam. También salía en Katizamo. ¿Cómo era? Sammy Cat. Y bueno, pues ella seguía haciendo el papel de Sam. Y bueno, total, ella pues fue una figura súper importante de Nickelodeon en, pues ya hace algunos años, ¿no? Entonces ella escribe este libro que pues desde el título te jala, ¿no? O sea, de que estoy contenta de que mi mamá falleció. Se llama I'm Glad My Mom Died. Y justamente pues habla de la relación tan complicada que tenía con su mamá Debra. Su mamá falleció de cáncer en el 2013. Y bueno, pues ella en este libro relata pues los muchísimos abusos que hacía la señora. O sea, la señora era súper manipuladora, bueno, según lo que cuenta Janet McCurdy en el libro, ¿no? Súper manipuladora y hacía un chorro de cosas bien raras que no quiero ni contarte. Entonces, bueno, total que fue un exitazo. Este libro fue estuvo en el listado de los libros más vendidos del New York Times durante 60 semanas consecutivas. Entonces, bueno, fue un súper, súper exitazo y pues se hizo un proyecto para hacerlo un programa de televisión, una serie de televisión de Apple TV. Entonces, todo pues se veía muy bien y habían confirmado hace ya algunos meses a Jennifer Aniston como Debra, justamente en el papel de Debra, la mamá de Janet McCurdy, ¿no? Entonces, a mí se me hacía medio como arriesgado, ¿no? Justamente para la imagen que tiene Jennifer Aniston, súper linda, súper buena y demás, pues un papel de una señora, pues, como te cuento, muy, muy complicada la situación. Entonces, justamente hoy están confirmando que Jennifer Aniston se sale del proyecto de la adaptación televisiva de Apple TV del libro I'm Glad My Mom Died. No están dando gran información, solamente que tiene compromisos ahorita Jennifer Aniston, que tiene mucho trabajo, que no puede comprometerse con este proyecto de I'm Glad My Mom Died. Y pues el estatus actual de este proyecto es que le van a poner una pausita, van a hacer una reestructuración pues después de que salió la estrella principal, que era Jennifer Aniston. Entonces, Jennifer Aniston se sale oficialmente del proyecto de la adaptación televisiva de Apple TV de Janet McCurdy, I'm Glad My Mom Died. A ver en qué queda todo esto, porque pues ha sido un proyecto que se ha llevado mucho tiempo. Como te digo, desde el 2022 salió el libro y todavía es hora que no se concreta nada. De hecho, el año pasado, en agosto del 2025, o sea, ya tenían director y todo el asunto, y se salió Jason Reitman. Dijo que siempre no, que según esto que tuvo muchas diferencias creativas con Janet McCurdy, y pues que mejor así él no podía trabajar. Entonces ha estado complicado en el asunto, a ver en qué termina todo esto. Vámonos ahora con algo de Alex Warren, una canción que salió el año pasado, que estuvo 10 semanas no consecutivas en la posición número 1. Una tremenda canción que se llama Ordinary.

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1: Te quiero poner algo de 1988, algo de Hombres G, que viene en su cuarto disco, que siento que es mi disco favorito, Hombres G. El disco se llama Agitar Antes de Usar. Y en la letra de la canción, a mí me gusta muchísimo cuando una banda, un artista, menciona a otras canciones de ellos mismos. Dice en la letra de la canción: si yo no te tengo a ti, ¿para qué seguir? ¿Para qué escribir canciones? ¿A quién quiero mentir? ¿Para qué un par de palabras? Te quiero y no lloraré, que todas esas tres son canciones de Hombres G. ¿Para qué todas esas lágrimas que caen sobre un papel? Entonces, vámonos a 1988. Si no te tengo a ti, una canción compuesta por David Summers, y la escuchas aquí a los 40.

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1: Después de haber escuchado algo de 1988, vámonos con algo fresco, fresco, súper fresco. Esto es algo de Alex Fernández, el hijo de Alejandro Fernández, el nieto de Vicente Fernández. Y esto se llama Tú sigues aquí. La escuchas aquí en los 40.

regalan muchas cosas. Estás compartiendo cumpleaños con Romeo Santos. Él está cumpliendo 45 años de edad. También es cumpleaños de Cat Stevens. Él está cumpliendo 78 años de edad. También no es del mundo de la música, pero es una figura muy importante del mundo del deporte. Erling Haaland está cumpliendo 26 años de edad, un bebecito. Y también es cumpleaños de María Fernanda Blázquez Gil, o sea, Faye. Faye nació el 21 de julio de 1973. Y por supuesto que es una gran idea escuchar algo de Faye. Esto se llama Popocatépetl.

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0: buenas tardes a todos ustedes. Somos La Dama y el Vagabolas en este hermosísimo martes 29 de julio, cuando son las 4 de la tarde con 5 minutos. Acá dice 4, pues son con 5. Y nos vamos ahora con Giorgio, que está listo.
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2: ¡Vámonos, papito! ¡Súbele el rolón! Vengo con ganas de rapear. Dale. No me vas a detener, te lo pido por favor. No me quieras contener. Es más, recita conmigo. Venga, Moni, es tu turno de rapear.
0: Esta no, gracias.
2: ¿No? ¿Así no, gracias? Bueno, entonces quítalo ya. Ay, Diosito.
0: Ahorita que le hiciste así, me recordaste a Facundo. Y estaba viendo, ya, no sé si viste que ahorita en lo del mundial estuvo trabajando con TV Azteca.
2: Ah, caray, no. Solo vi los juegos por TV Azteca. Ah, bueno. O sea, los que podía ver todos los que había en TV Azteca los vi.
0: Va.
2: Los que no había en TV Azteca los vi por otro lado.
0: Sí, o sea, pero no los partidos, o sea, las típicas cápsulas de humor y demás.
2: Ah,
0: ¿no?
2: Todo eso sí te lo debo, no vi.
0: Ah, bueno, pues total, estaba ahí Facundo con TV Azteca, ¿no? Entonces, me tocó ver el domingo. ¿Qué estaba viendo? Ay, no me acuerdo. Pero bueno, en la noche se cuenta que estaban haciendo un programa como de agradecimiento para cerrar pues todo el capítulo del mundial y todo esto, ¿no? Y total que estaba el Capi, que ya sabes que es como la carta fuerte del humor ahí en TV Azteca, dando un agradecimiento pues a todo el equipo que estaban ahí en México, ¿no? Entonces, pues estaba ahí agradeciendo, también estaban los Mascabrothers.
2: ¿Qué? ¿Ya son teleaztecos?
0: Pues ahí para este proyecto sí.
2: Oh, ¡wow! ¡Qué loco!
3: Y total, como la vuelta es la vida, ¿no?
0: Oh, sí. Y bueno, total, de que dijo, quiero agradecer a Facundo por su frescura en cada una de las notas del Mundial 2010.
2: Buenísimo. Ay, y al final me sirvieron de inspiración para ahorita.
0: Claro. Ay, ajá, y ahí, pues ahí estaba Facundo y se puso cara así como, ah.
2: Ah, no le dio risa, machín.
0: Pues,
2: Ay, me hubiera reído muchísimo. Ah, qué jocoso.
0: Sí, estuvo inesperado para mí, por lo menos.
2: Su frescura del 2010. Como ahora que hay quien le dice a Adrián Marcelo, el Facundo de ahorita. Ay. Es como, pues él no sé cómo lo tome. Yo he visto las micro reacciones y todo, que no le agrada del todo. Las pocas veces que he visto que alguien se lo menciona así, pero pues es que es la neta.
0: Claro.
2: Son precedentes, hombre. O sea, a lo mejor no hubiera existido Juan Gabriel sin Elton John. Ah, ¿no?
0: ¿Tú crees?
2: No sé.
0: Oye, la palabra que siempre usan cuando se refieren a Facundo es...
2: Irreverente.
0: Irreverente.
2: Claro.
0: Justo.
2: Sí. Que la irreverencia de antes ya no es la misma irreverencia que ahora.
0: No.
2: Ahora hay irreverentes, pero, híjole, ya si caes en cierta irreverencia te funan, ¿no?
0: Claro.
2: Y que si clasista, racista, y especista, y todo lo que acabe en Insta. Súbelo por Insta. Sí, está complicado, difícil. Que estaba viendo que era así, híjole, como que ya cero apropiado en estos días. Ah, ya. Me salió un videíto así como de un short de YouTube y y en eso de que Eugenio Derbez le copió personajes a Andrés Bustamante. Y ya salía y sale Andrés Bustamante haciendo un chef.
0: Ajá.
2: Y ahora vamos a presentar este plateo, no sé qué. Y no tiene brazos. O sea, su personaje es sin brazos, un chef sin brazos.
0: Ajá.
2: Entonces, eso no lo hacía Derbez. Pero yo dije, wow, o sea, aquí lo que me quiero abocar es, no si copia o no, sino a ese personaje, si alguien lo saca ahorita, una persona que sí tiene brazos, haciendo de persona que no tiene brazos.
0: Sí, sería inapropiado.
2: Sí, te vetarían en 3 segundos.
0: Claro.
2: Obviamente, no lo estoy criticando porque todos somos obra de nuestro tiempo y todos actuamos de acuerdo a cómo vamos viendo la vida. Por eso hay ciertas disculpas que sí se pueden, que yo sí creo en ellas, cuando... ay, pues me disculpo por haber hecho este tipo de chistes que ahorita ya no van.
0: Claro.
2: Ese chiste me levanté hace 10 años. No me acuerdo a qué conductor le quitaron la conducción de los premios Oscar o algo así, que por un comentario que hizo hace 10 años, güey.
0: No, pues,
2: creo que Kevin Hart, algo así. Pero, hombre, ese ya lo tiré hace mucho. Relájense. Estamos en una nueva era y ahí sí le puedo creer a la gente que se disculpe. Okay. Si lo dijiste ayer y te disculpas hoy.
0: Pues, sí.
2: Hola, Pedrito Sola. es porque te está cargando el payaso, güey. Claro. No es que realmente sientas o te hayas arrepentido.
0: Como has visto ahorita lo de que hay una estilista que se llama Lau Stylist.
2: Ah, no sabía.
0: Ah, bueno, pues total que ella es argentina. Y total también hizo unos comentarios de que, no lo creo exactamente, pero insultándonos a los mexicanos, pues como que ¿por qué nos odian tanto a los argentinos? De que esos mexicanos, ¿os de cuenta? No me acuerdo exactamente las palabras. Ajá. Pero entonces ahorita es el escándalo porque esa morra iba a trabajar de, como stylist de varias de las estrellas de la Casa de los Famosos.
2: ¿Iba?
0: Pues uno de las integrantes, de las participantes, vio un tuit que decía que ya la había despedido, pero pues,
2: vámonos.
0: Pero pues a ver en qué queda realmente.
2: Qué locura, ¿no? Cuando no le mides el agua a los camotes. Justo ahorita lo que te decía, la disculpa. A ver, no es que no crea en que una persona sí se arrepienta de lo que dijo. Eso sí te lo puedo creer. Pero no de cómo piensa.
0: Claro.
2: A lo mejor sí puedes cambiar de opinión y decir, uy, ¿sabes qué? Ahora sí ya lo comprendí. Puede ser que sí. Digo, para quedar muy claro, porque al rato me voy a disculpar de algo y te disculpaste el siguiente día. Pues no. Sí puede uno ver la perspectiva de alguien.
0: Claro.
2: Y luego ver y decir, oye, pues eso que dijiste sí está mal, güey. Y sabes que no lo vi así, discúlpame. Yo digo aquí 30 cosas al día que digo, chin. Y lo digo, bueno, pues no es para tanto. Pero trato de modularme, Moni. Está canijo. ¿Dónde vas a poner tu perico? Y no, Mónica no trae droga. Mónica trae, al parecer, un portapericos, trae dos.
0: Es que traigo unas arracadas un poco grandes.
2: Y no, esas no son arracadas, esos son aros de delfín.
0: Y con los audífonos y como que me calaron.
2: Estoy casi seguro que son marcas SeaWorld. De cuando hacían que pasaron delfines.
0: Ay, fíjate que acabo de ver que SeaWorld está bien padre. Mi entrenador, el Kevin López, acaba de ir este fin de semana. O sea, hay cosas súper diferentes. Yo tengo años sin ir a SeaWorld y algún día voy a ir.
2: Nunca, sí ha sido.
0: Sí, pero en los 90s literalmente es la vez más reciente.
2: Ah, va. Ay, los 90s, sí, es un montón. Yo tengo muchísimo que no voy, yo amo SeaWorld, la verdad. Mis hijos me empezaron a hacer ver como que no, pues está mal que tengan animales en cautiverio, esa visión, ¿no?
0: Claro.
2: Y ellos no les gusta ir por eso.
0: Ahora que hablamos de las visiones de las nuevas generaciones.
2: Exacto. Y entonces pues yo ya no les digo, ay, vamos a SeaWorld. Uh-huh. Pero pues yo también digo, hijo, es que yo de niño era, me encantaba y wow. Y además yo les digo la lección que una vez vi, que llegamos a una zona de SeaWorld donde había estrellas marinas y metías la manita y las tocabas y las sacabas, sí, y jugabas con ella. Sí. Que no, hombre, jugar, no vas a jugar estrella ninja, ¿verdad? Nada más es como, ay,
0: sí, como que posabas para la foto. Ajá, y además, cositas. De hecho, yo tengo una foto ahí con una estrella.
2: Ajá, cositas así. Y un día fuimos, la vez más reciente, que también fue hace un montón. Y les digo, oiga, no hay estrellas marinas, ¿qué pasa? ¿Me pueden regresar 5, 10 dólares, algo? Porque no tal.
0: Sí, claro.
2: Y me dijo la morra, lo que pasa, sucede, ocurre o acontece, caballero, es que a toda la costa aquí de Estados Unidos y la fregada les cayó una plaga asquerosa, gacha, y mató a todas las estrellitas y fue una hecatombe así monumental.
0: ¿Cómo crees?
2: Así le dije. How do you think?
0: How do you believe?
2: Don't suck.
0: Don't stain.
2: Sí, yo que what happened, ¿no? Uh-huh. No, pues que les cayó una cosa, infección, y le dije, oiga, pues sí, está bien. ¿Cómo brincó la mugre hasta acá? Pues si estas están de este lado, ¿no? Y me dice, no, justamente todas las que teníamos aquí en San Diego se salvaron por su aislamiento, pero ahora la estamos utilizando para recuperar la población y para investigar y hacer pruebas y la fregada. Y yo, entonces dije, unas por otras.
0: Sí, oye, ¿ah? Claro.
2: Pero total, esa fue la única vez que he utilizado los servicios médicos de algún parque recreacional en Estados Unidos y que tenía yo terror.
0: ¿Por qué?
2: Pues de que cuánto va a ser, ¿no?
0: ¿Pero por qué? ¿Qué te pasó?
2: Me caí de la... Es que estaba peleando con un oso polar. Me aventé al agua porque se me cayó un salmón. Y peleamos por él.
0: Ya, en serio.
2: Entonces me caí muy alto. No, porque hay una... ¿cómo se llama? Pues es un... Una montaña rusa, pero no es montaña rusa porque no, pues no trae lo necesario para ser montaña rusa, pero una atracción mecánica, que es así como un trencito ahí, pero va hecho madre. Ahí en SeaWorld, no sé si te hayas subido a ese.
0: Cuando yo fui en los 90s no había ni un juego. Te lo juro. O sea, bueno, me acuerdo que pensé de que es sí muy padre y todo, pero le falta algún jueguito.
2: Le falta algo más. Sí, claro, es verdad. Ah, pues ya te oyeron.
0: Sí, oye.
2: Fueron al buzón de sugerencias y dijeron, mira, who's Mónica?
0: Claro.
2: I don't know, pero listen to her, ¿no? Ajá. Y ahí dice que falta un jueguillo. Uh-huh. Ah, pues pusieron ese trenecito. que de abajo se ve lento y arriba da una patada bien rica cuando arrancas. ¡Ah! No sé si ya lo arreglaron o si así está diseñado, pero te da un patín. ¡Ah! Cuando arrancaba. Total, no lo pelaba ni Dios. Entonces yo dije, Dios mío, gracias. Me subí una, dos, tres veces seguidas. Y a la tercera, ya mis hijos dijeron, yo ya me llené. Y yo, no, yo quiero seguir aquí. Aquí me quiero morir. Es más, entiérrenme en el trenecito este, que es así como, no sé, no es trenecito. ¿Cómo se llama el que sería más moderno que un tren y que va en friega? Monorrielcito. Pues una de esas más. Sí. Total, no, ya, está bien, vámonos a seguirlo. Al rato regreso yo, o al rato los convenzo, ¿no? Pero yo, para mí era, no hay fila. O sea, me subí literal, me bajaba y me subía. Me bajaba y me subía, las tres veces. Yo ahí hubiera estado, ahí estuviera ahorita. Estaría flaco, sin tragar, ¿no? Señor, se tiene que salir del parque.
4: El boleto dice pase anual.
0: Claro.
4: Esto es parte del año. Sí, aquí estoy. Claro.
2: Total, pues ya nos bajamos, le seguimos a la vida, fuimos a comprar algo y en eso mi hijo empezó de que, ando mareado, quiero vomitar y me siento mal. Y yo en la Mauser, ¿habrá sido esta cosa? ¿O lo que comió? Porque ya traíamos, o se insoló. Dije,
0: o la
2: cheto,
0: estrella marina.
2: O la estrella marina que trae parvovirus humano y está mutando. Que esta vez fue una mucho antes de la última vez. Todavía están morrillos, pues. Sí. Y que ha ido mucho antes, a lo mejor no es ni tanto, pues, pero uno, no sé. No,
0: en
2: no,
0: años, papá, ¿no? Los años son raros.
2: Exacto, está bien raro. Luego ya saca uno cálculo y ¿qué? ¿Cómo? ¿Cuándo? ¿A poco estabas así? Esa? Bueno, en fin. Total, veo que hay servicio de médico ahí. Y ya voy, ¿no? Llevo al chamaco y le digo, oye, pues mire, anda malilla, no sé qué. Ah, no, páselo. Páselo, péselo, mídalo, muévase. Y no sé cuánto, y tras, y saca la lengua, y tras. Ah, muy bien. ¿Y qué síntomas traes? Y no sé cuánto. Y yo ahí, ¿no? De intérprete del doctor, se llama José Luis. Nada, no, ya, era gringo. Y ya total, no, pues esto. Y ya me dio ahí una pastillita y la fregada. Con esto y que descanse, que esté a la sombra. Y muchos líquidos. Me dijo que probablemente se había mareado con el juego ese. Uh-huh. Ya, muy bien. Y yo, thank you very much. How much, claro, for this? Con una cara de, yo creo que esas caras de preocupación, ¿no? Sí, sí, como sí. De ay, Diosito. Y me dice, what? Nothing. It's part of the service.
0: Ay, qué bien.
2: Enjoy the day.
0: Ay, qué padre.
2: Y yo, así le dije, pero, so father, ¿no? So father y la madre. Y no, le digo, en serio, nada. Y él, una propinilla. Y le puse $1 sin la. No es cierto. Ya me veo, doctorazo, que ha de cobrar mi. Pero me salió gratis.
0: Ay, qué padre.
2: Entonces, aprovechen raza, si traen ya malestar. Lleguen enfermos ahí.
0: Vayan para allá.
2: Y ahí los curan. Y ahí les dan medicina.
0: Les dan su mejor alito.
2: Una cosa, algo interesante. Pero no me cobraron. Yo dije, pues, si todo, si él, me compré un pretzel en $11. O no sé, esa, pues es una limonada. Pues, ¿cuánto costará un médico?
0: Claro.
2: Y era caucásico. Más caro.
0: Claro.
2: Sí, hubiera sido hispano, más baratito, ¿no? Por eso somos compas.
0: Claro.
2: Yo soy hispano, pero no me cobras así, compadre. Y no, salió gratis. Entonces, moraleja, insisto. Trae usted tos, anda, trae diarrea explosiva, creo que está de moda.
0: Uh-huh.
2: Vaya a San Diego, se divierte y no le van a cobrar la consulta.
0: Nice.
2: Échile.
0: Y ya saben, si están dudando en ir a SeaWorld, ahora tiene jueguitos muy padres que se ven.
2: Es correcto, quién sabe cuando tenga ese, creo que era el mantarraya o algo así. De hecho, yo por loco, como de abajo se veía no tan veloz, saqué el celular para grabar el recorrido.
0: Ajá.
2: Y en ese madrazo que pega de latigazo en friega, va en friega. Se me anda cayendo el desgraciado. Pero
0: horrible.
2: Sí, pero sí grabé el recorrido acá. ¡Ah! ¡Aquí vamos! Y lo subí en mi hi-fi. Ahí búsquelo.
0: Ahí va a andar todo.
2: Por ahí debe andar en una de esas, no sé cuál.
0: Claro. Oye, es cumpleaños de Fey.
2: ¡No me digas!
0: Sí,
2: tú, mi complemento, mi media naranja.
0: 53 años de edad, tanto que la hacían de emoción y ahora ya se sabe que.
2: Ya se sabe.
0: Ya se sabe.
2: Eso es un dato revelador. O sea, ¿salió eso antes que el expediente de Kennedy?
0: O sea, para que veas. 1973, 21 de julio de 1973.
2: ¡Wow! 53 años tiene Faye. ¿A dónde se fue el mundo, man? Era una jovencita.
0: ¿Y tú también?
2: Pues sí, yo todavía, yo no tengo 53 años.
0: Eso es cierto.
2: Esa edad ya es de.
0: Mayor.
2: Muy mayor.
0: Claro.
2: Qué bárbaro. Entonces estaba yo, tenía mi crush con una señora.
0: Claro.
2: Entonces, wow, sí. Qué increíble.
0: Increíble.
2: ¿Y cuánto? 53, Faye, va. Uh-huh. Entonces, es que estoy viendo a la, no sé si es novia de Haaland, no es inteligencia artificial.
0: Que hoy es cumpleaños también de Haaland.
2: ¿Es en serio?
0: Sí.
4: Pero mira nomás, con razón le gusta el fútbol. Qué bárbara, muy guapa. ¿A poco es cumpleaños este güey?
0: Sí.
2: Qué curada, ¿cuántos tienes?
0: 26.
2: ¿Sí? Veintitantos, sí. Claro. Chamacos ya con un dineral, ¿eh?
0: Exacto.
2: Ay, qué bonito.
0: Subió una historia, tipo ayer, que estaba ahí jugando golf así en un yate.
2: ¿Él?
0: Ajá.
2: ¿Adentro del yate?
0: Sí, ajá.
2: Ok.
0: Y total que tenía, estaba escuchando la canción esa, la que tengo de obsesión, la de Choosing Texas, para que veas que los noruegos también le dan al country.
2: También le hallan.
0: También
2: qué
0: le hallan.
2: Qué cura. Estaba la otra vez así contando con mi hijo, así, ¿sabes que eres rico? Sí. Estaba diciendo cosas, ¿no? Uh-huh. Voy a agregar esa a mi, ¿sabes que eres rico? Sí. Juegas golf arriba de tu yate. Ajá. Sin tu yate no tiene capacidad o tamaño de jugar golf, no traes nada.
0: Te falta.
2: Claro. Si no tienes para comprarte una casa del arquitecto Antonio Farré, no traes nada. No te alcanza el dinero. Si no traes para tener un piano en tu casa y no usarlo y que no estorbe,
0: ándale.
2: No traes nada, güey. Listo. Siguiente pregunta.
0: Sí, porque si no cabe nada más que el piano, pues no.
2: Sí, exacto. Sobre todo si es marca Chicas, ¿no? Porque hay uno que es así, se llama el Chicas Piano. No sé cada cuánto veo esa expresión sacada de lengua de Mónica Román. Funny, pero bueno, en fin, ahí está, el chat es magnífico, jugando golf. Uh-huh. Gente que ya tiene la vida como yo tengo la panza. Resuelta, Moni.
0: Qué horrible. Oye, vámonos con lo más reciente de Ariana Grande, que le está yendo súper bien.
2: ¿Ah, sí?
0: Ajá, nuevo novio, de gira, canción en el top 10 del Hot 100 de Billboard. ¿Qué más necesita Ariana Grande?
2: Ah, caray, pues a mí, como su manejador.
0: Ándale.

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0: para ver si sí que van a reestructurar todo el proyecto de I'm Glad My Mom Died en Apple TV.
1: ¿Y ella se interpretaría a sí misma o no?
0: No creo, porque pues ya ahorita pues ya está más grande.
1: Va.
0: Pero pues que sí estaba, que sí está súper involucrada. De hecho, tenía un director y también se tuvo que salir el año pasado porque que según esta tenía un montón de diferencias creativas con Janet.
1: Ah, caray. Uh-huh. Bueno, pues ni modo. A ver, ¿cuándo veremos esto? Uh-huh, uh-huh. Porque es el título de ese libro. Digo, cuando uno escribe un libro, que yo llevo 9, ya, con mi más reciente libro, ¿Cómo hacer enojar al mundo? Es el más reciente editorial Edimusa, de venta en librerías Gandhi y muchas más. Te sugieren que pongas un título que cautive, que llame que la atención y que jale. Este, o sea,
0: ¿qué huele con la menstruación?
1: Ajá, ¿qué huele con tu cuerpo?
0: Claro.
1: ¿Por qué no lo prestas? O cosas así. El título de este libro es ¿lo ves porque lo ves?
0: Sí, justo.
1: Imagínate ir en el metro, en el camión, en la burra, en cualquier lado, en la cachanilla, agarrando fresco, en una banquita. Y tú con tu libro así, te ve el güey, ay, qué guapa muchachita. Ay, ¿qué está leyendo? A la madre, no, vámonos.
0: Claro.
1: Vámonos, vámonos, vámonos.
0: Sí, o sea,
1: está complicado,
0: que,
1: sí.
0: De que estoy feliz de que mi mamá se murió, oiga.
1: Exacto. De tarea cura que vendieran portadas falsas para cubrir un libro, porque si te da penita, luego hay unos que da penita la portada, que no debería, ¿no? Pero sí hay. Y no sé, por ejemplo, así como, harta de los tipos que te abordan en el camión.
0: Ajá.
1: Para leer en el camión.
0: Ándale.
1: O cosas así. Uh-huh. ¿Cómo aceptar tu transición? Si eres morre, te están jode y jode.
0: Claro.
1: ¿Era Felipe? No sé. Tal que no le atraiga por
0: sí,
1: ahí.
0: Sí, sí, sí, sí.
1: Habrá de todo en esta Viña del Señor, donde ya hay tantas cosas.
0: Tutti frutti anotas. Ubicas a Memo Schutz.
1: Claro, pues si fue a su sexta Copa del Mundo, Memo Schutz.
0: No, Schutz.
1: Ah, no, ese sí no. ¿Qué vende la
0: pues,
1: amiga?
0: Es comentarista o era comentarista, no sé, deportivo. Y es uno de los confirmados para la Casa de los Famosos México.
1: Ah, parece que seleccionan gente que yo no conozco.
0: Ah.
1: Buscan así de que, ¿cuál será el mercado? No, pero me sonaba un poquito, Memo Schutz.
0: Sí, porque sí fue famoso.
1: A lo mejor y si estaría curado una fiesta entre los que se casaran los hijos de él y el de Gurwitz. Uh-huh. Warwick Schutz. Estaría bueno en la
0: muy
1: combinación,
0: bueno.
1: ¿No?
0: Sí.
1: Estaría coqueto. Yo eso siempre lo veo, cuando hay parejas y veo los apellidos, digo, no, hombre, esto se va a echar a perder aquí.
0: No vamos, combina.
1: No combina. Y hay otros que están curiosos, te digo, mi compita Luisón Ochoa, que su esposa es Rocha. Entonces, Ochoa Rocha.
0: Uh-huh.
1: Ajá. Y pero le hubieras puesto, si tuvieras una niña, Natasha. Natasha Ochoa Rocha. Imagínate nomás el carrillón.
0: Claro.
1: Pero no se le hizo, no hubo niña ahí.
0: Mira.
1: Puro vato.
0: Todo de frutilla nota, se casó Mr. Beast.
1: ¿Qué? Uh-huh. O sea, era soltero el muchachillo.
0: Soltero.
1: Podrido en lana.
0: Uh-huh.
1: Famoso.
0: Uh-huh.
1: Exitoso.
0: Uh-huh.
1: Y soltero.
0: Soltero.
1: ¿A quién agarró en esta vida ese vato?
0: Se llama Thea Buysen.
1: ¿Ah, sí? Buysen.
0: Thea Buysen.
1: Buysen. ¿De dónde es la chamaca?
0: De Sudáfrica.
1: Ok. Uh-huh. Va, qué crazy. ¿Qué edad tiene ese vato?
0: Hay gran pregunta, no sé. Pero fíjate que hace cuenta que no sé si lo has visto. Tiene un video, pues, de los más recientes, en donde tiene un reto de que tiene un supermercado y se tienen que comer todo lo que hay en el supermercado.
1: Sí, donde salió Juanito.
0: Ajá.
1: Que eso ya, de comerse todo en el supermercado, ya fue para, güey, ya, estos güeyes no van a perder.
0: Exacto.
1: Tuvo que modificarlo.
0: Tienes que vivir en el supermercado, comerte todo lo del supermercado, y tus compañeros son bien enfadosos que no te dejan dormir en la noche.
1: Ey.
0: Entonces,
1: porque quieren que te largues para ganar ellos, ¿no?
0: Exacto, todo el mundo se puede ir cuando quiera.
1: ¿Está vigente ese juego?
0: Sí, todavía no ponen el final. Entonces, yo estaba de que ahí se tarda mucho. Porque todo parece indicar que va a ganar Juan el mexicano. Pero se tarda mucho. Entonces, vi un tuit que puso hace, pues en esos días. De que una disculpa porque no he subido videos, he estado muy ocupado casándome.
1: Ay, Juan, por cierto, ya no, güey, te doy medio melón, ya, fírmale ahí.
0: Ándale.
1: Qué loco. Yo lo último que vi fue un short, así de que justo durante el desarrollo de este concurso, hubo una actividad que hizo este vato en el que les daba premios del mundial. Y como que Juan se ganó para ir a un juego de México.
0: ¿Cómo crees?
1: Pero estás encerrado, güey. Si se hubiera acabado, sí. Entonces como que ya no alcanzó y no fue.
0: Oh, rayos.
1: No sé si era, ya es la clásica, que se lo puedo dar a mi hijo, Simón. Pero,
0: claro.
1: Pero él no fue. Estuvo encerrado. Si sigue el juego, todavía no, pues ya se la perfumó, ya acabó el mundial.
0: Sí, ni idea, porque después sacó otro video en donde era una morra que también tenía que... ay, está medio complicado, pero tenía que estar encadenada a diferentes personalidades. O sea, pasar como un mes encadenada a diferentes personas.

0: No haces de cuenta. Te ponen, suponte, de que las opciones son un abogado, una porrista o no sé, no acuerdo. Entonces ella decía, no, pues la porrista. Entonces ya tenías que pasar de que como una semana con cada uno de ellos, pues.
1: Órale.
0: Entonces tenías que identificar quién no te iba a traicionar para quitarle su dinero. Entonces, bueno, total, una de esas personas era Juan. Entonces, o sea, hicieron como una mezcla de dos videos.
1: Qué curada. Ajá. También botando los videos del Mr. Beast. Por ahora tiene feria el vato, qué chido, está bien, está bueno.
0: Sí, oye.
1: Y denle, oye, y él dice, el boleto para el mundial, la fregada, es más, te lo voy a cambiar por el de la semifinal, pero caduca en el 2029.
2: Ya no alcanzó este ni el otro.
0: Pobre Juan.
1: Chale, mi Juan. No, pero está peleando por un lanón, ¿no?
0: Sí, sí, sí.
1: Este, no sé en cuánto vayas. Si estás...
0: No sé.
1: Porque yo me acuerdo que empezó como en 250 mil dólares, pero ya vieron que era puro vato hardcore, que no se iba a salir nadie. Maldita hambre. Sí. No, es que luego pues le haces pluma. Es, güey, ¿esto cuánto tardo en ganarlo?
0: Claro.
1: Por la vía natural. O sea, aquí me quedo, güey. Aquí me muero, güey.
0: Sí, ¿no? Y luego con gente pues bien malvada.
1: Sí.
0: Como, de que tenían unas parrillitas y así, y de repente ya estaban ahí escondiendo las parrillas, entonces ya no podías ni cocinar.
1: Sí, se las tiraron también y cosas así. Sí, estuve viendo un poquito del concurso y todo el mundo, ¡vamos, Juanito! Sí. Hijo de su madre, pues ojalá gane. Ojalá gane.
0: Bien, güey, porque en ese que te digo en el que mezclaron videos, era... podías traicionar a la morra, ¿has de cuenta? Ay, no. Pero bueno, total de que... Juan no la traicionó.
1: Eso, mi Juan.
0: De que estoy muy orgullosa de él.
1: Como debe ser.
0: Oye, tú, Tutti Frutti en notas. No sé si supiste que hace unos días falleció uno de los integrantes de Village People.
1: Ah, no, YMCA. ¿Cuál de ellos?
0: Se llama Victor Willis.
1: Me voy a sentir más rápido y fácil si me dices el policía o el...
0: No sé.
1: El fíjate. Constructor, el apache.
0: No sé, pero bueno, pero ahí te va. Haz de cuenta que acaba de ser el funeral justamente en San Diego, que fue chiquito, que 50 personas ahí en el cementerio, y que fueron los miembros actuales de Village People, y justamente fueron vestidos como los personajes de la banda, o sea, okay. De que el obrero de construcción.
1: ¿Cuál no estaba?
0: Pues que los actuales pues iban todos, pues.
1: Entonces, o sea, ¿hay remake de eso?
0: Sí, pues ya. ¿What? Las nuevas generaciones, pues, sí, claro. Sí, mensos no son.
1: No, espérate, pero ¿sigue vendiendo eso?
0: Sí.
1: ¿Cómo? ¿Por qué?
0: Pues... son todo un ícono, o sea, suponte en los festivales gays y demás, o sea, son hits.
1: ¿Ah, sí? Claro. O sea, pero es, si son puros nuevos, ¿tienen éxitos nuevos?
0: No creo, no sé, pero ahí sí, no sé.
1: Va, mira qué loco. Oye, pues voy a ver si me jalo con la franquicia de Garibaldi.
0: Pues hay un chorro.
1: Un Gordon Speedo, así ya me vi.
0: Hay un chorro de grupos que hacen eso, o sea, cambian ahí integrantes y que ni te enteras.
1: Y ándale, y siguen dándole, pero todos, ¿aquí cambiaron todos?
0: Pues no sé.
1: Este, porque hombre, si es por generación, los originales van a estar bien rucos, ¿no? Este, entonces sí tendrían que cambiar o todos, o si no, que, güey, se cayó otra vez el constructor. Don Manuel, levántese. No. ¡Ah, lo bueno, trae un casco!
0: ¡Qué tapado! Oye, y bueno,
1: ya me caí tres veces.
0: ¿Qué son tres?
1: ¡Qué gacho!
0: Oye, y ya para cerrar nuestro Tutti Frutti de notas, ¿viste la onda esa que dicen que Tom Brady va a entrar a la WWE?
1: ¡Ah, hijo! ¿Es en serio?
0: Pues dicen.
1: Estaría bien chido.
0: ¿Viste que tuvo ahí un asunto ahí con el Logan Paul? De que le dio una cachetada y no sé qué al Tom Brady al Logan Paul.
1: ¿Qué? Eso me suena más supuesto que la verdad.
0: Justo, entonces están diciendo que es como como actuación justo para como calentar una posible pelea entre ellos dos en la WWE.
1: Ah, sí suena eso. Los gabachos son excelentes para hacer algo. Que ya lo están copiando de este lado, ¿eh?
0: Pero el video ese de la cachetada sí se ve bien dada, ¿eh? Búsquenlo.
1: ¿Sí? Sí. Es que eso se me hace chilo. Cuando hay güeyes que se dedican a recibir madrazos, le dices al otro, dámela bien. Porque si me la das a medias, claro, nomás me vas a dar algo que me va a medio doler. Ajá. Y no va a engañar a nadie.
0: Ajá.
1: Dame una que me duela machín, pero que engañe a muchos.
0: Ajá. Sí, antes de leer yo todo ese rollo de que seguramente es una preparación para la WWE. Sí, y vi el video y pensé, ¡ay!
1: Ajá, ese es el chiste.
0: Se están peleando.
1: Hay una pelea de una lucha libre de Big... Ay, ¿cómo se llama este güey? Big Mac. No, es una hamburguesa. Que por cierto. ¿Cómo no? ¿Cómo que no tienes lechuga, niño, para hacerme una Big Mac? En un McDonald's de aquí y no me la pudieron vender porque no había.
0: Una vez vi un tuit de eso, te lo juro, que decía que había un McDonald's dentro de una Walmart y decía de que, ¿cómo que no tienes lechuga? Ve al pasillo de la lechuga.
1: Aquí estás, compadre. Aquí tienen bien cerca una tienda también. Claro. Yo ya le iba a regar.
0: Claro.
1: Ahí la tienes, güey. Entiendo que no, que por proceso y que la lechuga tiene que ser de tal marca y de tal característica. Ajá. Por las franquicias.
0: Sí, claro.
1: pero está más ridículo que no tengas, güey. O sea, y le digo, no le pongas, y ya.
2: No se la puedo vender así.
1: Claro. No la puedo ni siquiera, está, la sacan como de, tic, no la puedes activar, no la puedes, está desactivada. No. La lechuga no la puedes, no la puedo cobrar, me dice. Dámela gratis sin lechuga. Sí, no la puedes cobrar. Sí, pero, ¿qué te iba a decir de eso? ¿A dónde iba yo con todo esto?
0: WWE.
1: Ah, ya. De que el Big Mac, no, el Big Show, había un luchador grandote, pelón, gordo, que se llama, bueno, gordo calilla, ¿no? De esos que, está bien calilla tu papá. No, está gordo, también está calilla, pero está gordo.
0: Tiene memoria muscular.
1: Sí, tiene el musculón está ahí abajo de todo eso. Ah, bueno, Big Show, como que hay una, de que va a pelear con este güey, con Mayweather. Sí, Mayweather. Y no sé cuánto, y de repente Mayweather, el Big Show, como que se agacha así de que, mira, güey, hincado, porque estás bien chiquito, güey, yo mido un montón. Ajá. Así hincado. ¿Le vas a entrar o no? Vente, ¿le caes o no? Y no sé qué. De repente llega Mayweather y le mete así, tras, tras, tras, como 3 o 4 madrazos en la cara de boxeador. Ajá. O sea, tras, a puño limpio, pa, pa, pa, pa, y se baja corriendo y se pela. Como, jaja, ya con eso, yo te pegué 3, 4 y bye, bye. Ajá. Pero se los da.
0: Bien dados.
1: Bien dados, o sea. Y obviamente todo fue consensual, así se ya, pues, dale, oye. Pero como que se ha de haber hablado, güey. Me los das como es, güey.
2: Me han pegado peor la vida, me han pegado más gancho.
1: Y si me pegas todo guango, no jala esto, güey. Claro. Pégame más.
0: Y... como una vez vimos en el Costco, mi esposa y yo vimos a José Luis Castillo, el boxeador. Ajá. Ajá. Y Alberto le dijo, he visto todas sus peleas. Me dijo, ¿no has visto las de mi casa con mi señora?
1: Y claro, porque para ustedes fue la primera vez.
0: Sí, él lo ha dicho 24.
1: ¡Claro!
0: ¡Claro! ¡Claro!
1: Exactamente. Y cada cliente se va,
0: ¡qué puntada!
1: ¡Qué acorrente!
0: Ya vámonos. Que tengo un mandadito. Yo soy Mónica Román.
1: Yo quiero, Moni, antes.
0: No, ya vámonos.
1: Hablarte de algo.
0: ¿Qué pasó?

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